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Saludos amigos, bienvenidos a un nuevo capítulo de La Masa Blues, que hoy comenzaba con un músico muy importante, con Jimmy Burns, a quien escuchábamos en el tema que le da nombre a su placa debut del año 1996, Living Here Walking, algo así como Me Fui de Acá Caminando, ¿sí? Jimmy Burns nació en Dublín, Mississippi, en 1943, y se cría en una plantación de algodón llamada Hilliard. Ahí comienza a tocar la guitarra de una y de 12 cuerdas. La guitarra de una cuerda es en realidad ese alambre que cuelgan sobre un tablón con dos clavos y le van dando música con deslizando un slide, un cuello de botella o algo por el estilo. Su músico favorito era Lenny Hopkins. El papá de Jimmy era un aparcero, un hombre de campo que trabajaba cultivando algodón y ese tipo de cosas, y actuaba como cantante en espectáculos ambulantes. A los 12 años se cansan del sur y se van con su familia a Chicago, donde 4 años después comienza a tocar con algunas bandas. Durante la década de los 60 principalmente, Burns publica sencillos para los sellos USA, Mini, Tip Top y Erika. Después de eso se toma un largo descanso de la industria musical, después del principio de la década del 70, para criar a su familia y administrar un puesto de barbacoa familiar. Actúa con poca frecuencia hasta principios de la década del 90, cuando comienza una larga temporada en el Smoke Daddy Club de Chicago. Así lo conoce Bob Coster, el jefe de Delmar Records, que lo escucha por primera vez y accede a grabarlo tras escuchar solo una presentación. Su álbum debut con Delmar en 1996, Living Here Walking, fue producido por Scott Dirks y recibió el premio al mejor disco de luz del año de la Asociación Nacional de Distribuidores Independientes de Discos, además de 2 nominaciones a los premios W.C. Handy, que en este momento se llaman Blues Music Award, y posteriormente comienza a realizar giras internacionales. El año pasado, Jimmy Burns con la Soul Messages Band publican un disco para Delmar que produce Elvio Barilari, con quien hablamos en el primer programa de esta temporada, y ese disco fue nominado para los Blues Music Awards de 2026, precisamente en un álbum de Soul Blues llamado Full Circle. Así que bueno, un poco de la historia de Jimmy, después vamos a pasar un poquito más de él. Les cuento que en el programa de hoy vamos a tener un poco de Jimmy, después un tema de Otis Rush. En el segundo bloque vamos a tener una conversación con Pablo Alonso, un cordobés que está hace como 30 años afincado en Comodoro Rivadavia, que nos va a contar sobre un encuentro de bandas que hay dentro de unos días, y nos va un poco a contar también sobre el Festival de Blues de Comodoro Rivadavia, que va a ser por septiembre o octubre. En el tercer bloque vamos a continuar con la historia del blues. En este caso vamos a hablar un poco de un periodo llamado la Reconstrucción, que viene a ser desde 1863, 2 años antes del fin de la Guerra Civil Americana, propuesto por Lincoln, y se extiende hasta los años 50, cuando comienza la lucha por los derechos civiles y los afroamericanos logran una verdadera libertad en cuanto a liberarse del apartheid que habían sufrido hasta ese momento. Bien, y en el último bloque, yo la semana pasada les dije que estábamos pasando temas de Woodstock 69, hasta que se nos acaben las ideas. Bueno, se me ocurrió otra idea, vamos a seguir con Woodstock, pero vamos a presentar hoy a James Brown en Zaire en 1974, que fue un mega concierto que se hizo previo a la pelea entre Mohamed Ali y George Foreman, el famoso Rumble in the Jungle. Fue una cosa muy importante, después lo vamos a meter. Y en el segmento de Woodstock vamos a poner la presentación de Creedence Clearwater Revival, que no participó en la filmación. Pero bueno, a continuación vamos a escuchar nuevamente a Jimmy Burns, en este caso con World of Trouble, un tema que viene de su disco llamado Full Circle, que está nominado para los 26 Blues Music Award. Vamos con eso.

¿Por qué canto el blues? Nos está cortinando el amigo Otis Rush. Están escuchando La Masa Blues, están escuchando Universidad 107.5, la radio de la Universidad de La Plata. También acá nos pueden escuchar todos los jueves de 20 a 22 horas, pero hay un montón de radios que nos emiten en la República Argentina, en Latinoamérica y en España, y vamos a ir mencionándolas así de a poco, como por ejemplo Radio Carbono de Toay, La Pampa, donde pueden escuchar en www.carbonoproyecto.net. Los chicos de Radio Carbono hace un montón que nos están poniendo al aire, así que muchas gracias. Bien, estamos con Otis Rush, que es un oriundo de Mississippi también, llega a Chicago en 1948 y se hace un nombre tocando los clubes de los ámbitos del South Side y del West Side. El South Side y el West Side son sectores de la ciudad, la zona sur y la zona oeste, que eran zonas más pobres. Graba de 1956 a 1958 para el sello Cobra Records, un sello en el cual estaba involucrado Willie Dixon, y que era el sello de un mafioso, hasta que lo matan al mafioso y bueno, los músicos se van del sello, evidentemente.

0: Bueno, en estos singles presenta a Ike Turner en la guitarra. Su primer sencillo fue I Can't Quit You Baby, de 1956, que alcanza el número 6 en la lista de Billboard de Rhythm and Blues. Después de dejar Cobra Records, en 1959 firma un contrato de registro con Chess en 1960. Yas Obrecht, que es un periodista muy importante de la revista de blues de allá de Estados Unidos, le hizo una entrevista y le pregunta si Muddy Waters le dio algunos consejos después de su primer éxito. Otis Redd dice, sí, fue en el 708 Club. Yo estaba aparcado justo enfrente y me dijo, Otis, quiero hablar contigo. Él, Jimmy Rosser y todos los demás estaban allí sentados en el coche bebiendo. Bueno, yo ya había bebido bastante y él me decía, tienes un buen disco. Quiero darte algunos consejos. Yo le escuchaba, pero me entraba por un oído y me salía por el otro. Para mí, se estaba entrometiendo, pero aún así le escuché. Por respeto. Charlé un rato con él, pero aparte de eso me importaba un bledo lo que decía. Pero lo que dijo tenía sentido. Y me di cuenta que me estaba dando algunos consejos y pude ver cómo actúan algunos de los músicos que ya llevan tiempo en la industria. Me decía, no te creas superior. Sé amable. No trates mal a la gente. Me decía que intentara sonreír, que practicara, y eso era lo que hacía. Eran muy buenos consejos, y cada palabra que me decía era cierta. Pero yo ya había aprendido a respetar a la gente porque mi madre me había dado unas buenas palizas. Muddy no tenía que decirme nada. Esto nos contaba la pluma de Yas Obrecht sobre las palabras de Otis Rush, que es una entrevista del año 1998. Vamos a seguir con la cortina. Va, con este tema de cortina, Why I Sing the Blues, y después nos vamos a meter en un éxito de los grandes de Otis Rush, I Can't Quit You Baby.
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0: Segundo bloque aquí en La Masa Blues. Como nos estamos haciendo la costumbre en todos los programas de esta temporada, en el segundo bloque tenemos una entrevista, una conversación telefónica con alguien del ambiente. En este caso vamos a charlar con Pablo David Alonso, un cordobés que toca en la agrupación The Original Blues Company, una banda que está radicada en Comodoro Rivadavia hace más de 25 años. Pablo, buenas noches, ¿cómo estás?
1: ¿Cómo andas? Buenas noches, gracias por el contacto, ¿cómo estás?
0: Pero vos me dijiste que me ibas a hablar en cordobés y al final me estás hablando en comodorense. Bueno,
1: te voy a hablar en cordobés, pero me dijiste que iba a necesitar un traductor.
0: Bueno, pero supuse que ibas a poner el traductor, vos ahí. La conversación con Pablo viene más que nada porque están por hacer un evento este fin de semana y posteriormente, sobre septiembre, octubre, me has dicho, es el Festival de Blues, ¿no? De ahí, de Comodoro Rivadavia.
1: Sí, así es. Estamos previendo hacer ahora el sábado 16 de mayo, acá en Comodoro Rivadavia, en el Centro Cultural. Vamos a hacer, dentro del ciclo de los ciclos culturales que organiza la Municipalidad de Comodoro Rivadavia con la Secretaría de Cultura, al igual que hicimos el año pasado, vamos a hacer el ciclo de blues del año 2026, que es un poco la antesala, tal cual lo hicimos el año pasado, es la antesala del festival de blues que hacemos acá en Comodoro Rivadavia, que ya vamos a estar, esta vez vamos a hacer el quinto festival consecutivo, festival que nació hace varios años y que un poco fue el puntapié inicial para poder hacer muchos festivales de blues acá en la provincia, porque también se hace el Festival de Blues de Esquel, que ya ahora fin de semana próximo del 22 de mayo hace la cuarta edición, y el Festival de Blues de Trelew también, que hace la cuarta edición seguramente cerca de octubre o noviembre de este año. Así que también está el Festival de Trevelin, que ya hizo el segundo año consecutivo, que se hizo en el mes de febrero de este año, en el cual pudimos participar. Así que hay una movida interesante de blues acá en la provincia, que aprovechamos y celebramos todos los músicos que somos fanáticos y que somos estudiosos y que nos gusta este género, ¿no? Esta música, ¿no?
0: Es un fenómeno que lleva muchos años, porque ya hace, yo tengo conocimiento de por lo menos 20 años de bandas de en el sur en general, incluso hasta en Bahía. Yo soy de Bahía Blanca, ¿no? Nací en Bahía Blanca. De Bahía Blanca me fui hace 35 años y no existía nada de blues. El único que tenía un disco de blues me parece que era yo. Y actualmente hay una movida muy interesante, pero aparte en Neuquén, en Comodoro, en Bariloche, no solamente con bandas propias, sino que también llevan muchos músicos de, no solamente de Capital, sino también músicos extranjeros, ¿verdad?
1: Sí, tal cual, sí. Acá Comodoro siempre, digamos, fue un polo de mucha música, pero no el estilo de blues, ¿no? Uh-huh. Siempre otro tipo de música, ¿no? Más rock and rollera, un poco más hard music, más heavy, que fue un poco el estilo que existe hoy acá y que se toca mucho, ¿no? Después empezó a aparecer muchas bandas de reggae y esa música que hay muchas bandas acá que realmente lo hacen muy, muy bien. Y bueno, con el blues no es un lugar de muchos adeptos, pero bueno, la verdad que dentro de los últimos años he empezado a incorporar muchos de ellos gracias a estos festivales, a la movida que se hace por acá, ¿no? Hay bandas, como vos dijiste, de hecho va a participar en este evento del sábado, va a estar una de las bandas más históricas, ¿no? Que ya lleva más de 20 años, de hecho nació en el año 2006, así que va a cumplir 20 años, que es la banda Zapada Blues, una de las primeras bandas de blues de acá de Comodoro. Uh-huh. Así que es muy, muy interesante, porque si bien tiene una formación actual, pero hay muchos músicos que están desde el primer día, ¿no? En esa banda, hace 20 años que están tocando juntos, y eso habla a las claras de la vigencia de las bandas, de poder hacer nuestra música, de poder compartirla. Y bueno, y este tipo de eventos también nosotros lo buscamos mucho y lo hacemos mucho un poco para eso, ¿no? Para compartir, para lograr integrarnos, hacer sinergias entre todos los músicos, poder colaborar entre todos y llevar adelante y sostener esto que realmente año a año cuesta, porque lo hacemos de manera totalmente autónoma. En Comodoro tenemos realmente la bendición que nos apoya muchísimo la Secretaría de Cultura, pero en otro lado no es tan así. Y sin embargo se siguen haciendo los festivales y con músicos de acá, lógicamente de la región, priorizando la región, pero bueno, el año pasado nosotros tuvimos la presencia de músicos de Buenos Aires, de la zona del Valle, de acá de la provincia de Chubut, trajimos gente de Buenos Aires a tocar, como decía recién, los chicos que vienen siempre de Esquel, Trelew, en Trevelin estuvieron músicos de Buenos Aires, estuvo Ricardo Tapia, estuvo Crystal Thomas, cantante estadounidense que de altísimo nivel, el año anterior estuvo Claudette King, la hija de B.B. King, en Trevelin. Así que bueno, de a poquito vamos creciendo con esto, ¿no?
0: Está bueno también que tienen el apoyo de la Secretaría de Cultura, eso sí es importante.
1: Sí, eso es fundamental. El Festival de Blues acá en Comodoro, como también en Trelew y en Esquel, fue declarado de interés municipal, cultural, turístico, con lo cual nosotros acá en Comodoro tenemos el apoyo, y no te hablo desde que empecé con el Festival de Blues, sino de años atrás, que yo hacía pequeños eventos trayendo músicos, algún músico de Buenos Aires o músicos de acá de Esquel, y hacíamos algunos eventos muy chiquititos, ¿no?, con algunos shows chiquitos, pero siempre con la colaboración de la municipalidad, que la verdad no, a nosotros nos da una mano gigante, porque sinceramente sin ellos sería una empresa, una patria bastante importante y que lleva mucho laburo, ¿no? Si bien lleva mucho laburo hacer todo esto, organizarlo, buscar las bandas, organizar todo, buscar el sonido, todo, pero bueno, el aporte del Estado a nosotros nos da muy importante, ¿no? Así que lo aprovechamos, lo celebramos y lo agradecemos permanentemente porque hay mucha movida cultural.
0: Bien, ¿qué te parece si arrancamos escuchando alguna canción como para que vos vayas presentando?
1: Dale.
0: A ver, dale. Y no, decime vos qué querés escuchar, ¿no? Esto del invitado sos vos.
1: A ver, ¿qué tenés? A ver, te mandé algunos temas, creo, ¿no?
0: Ella. No, ella no.
1: Ella puede amarme
0: todo el
1: tiempo. Dale. Ella puede amarme todo el tiempo.

0: vamos a hacer un tema que nos gusta a todos.
1: Así escuchábamos, entonces, ella, como me dijiste, Pablo.
2: Ella puede amarme todo el tiempo, ese es un tema que forma parte del segundo disco que tenemos con The Original Blues Company, un disco que grabamos íntegramente acá en la ciudad de Comodoro Rivadavia con Gerardo Alcoba de Fusión Sur, un gran músico y un gran ingeniero de sonido, así que estuvimos grabando, hicimos dos discos acá nosotros, los grabamos aquí, el primero lo masterizamos en Córdoba y lo mezclamos y masterizamos en Córdoba, fue producido por la Oscar Record, una productora que tiene base en Córdoba y en Japón, así que tuvimos ahí la posibilidad de editarlo de ese lado, y el segundo lo editamos aquí, también con la Oscar Record, pero grabado y mezclado todo acá en Comodoro. Este es un tema del segundo disco, sí, que está en las plataformas, en las redes, en todos lados lo pueden encontrar.
1: Bueno, escúchame, contame este encuentro que va a ser el fin de semana, qué bandas van a estar, en qué lugar y qué horario, para que, bueno, los que escuchen allá en Comodoro se puedan acercar.
2: Bueno, buenísimo. Sábado 16 de mayo, Centro Cultural, Auditorio del Centro Cultural de Comodoro Rivadavia, entrada libre y gratuita, aproximadamente 20-30 horas vamos a estar largando, Ciclo de Blues 2026, donde van a estar presentes tres bandas de las más históricas de acá de la ciudad, Zapada Blues, banda de más de 20 años, como decía recién, va a estar también acompañándonos los chicos de Camaleones Vintage, una banda que nació en el año 2010, ya lleva 16 años con dos discos grabados también, una banda histórica. Y bueno, y vamos a estar nosotros con The Original Blues Company, la banda a la cual pertenezco, donde vamos, que ya llevamos nuestro noveno año, ya el año que viene vamos a hacer la década juntos, una banda que la formamos con los mismos músicos que estamos hoy, no hemos cambiado, seguimos con la misma formación desde el primer día, que vamos a estar ahí en el evento. Así que, nada, si toda la gente que esté escuchando de acá de la ciudad, que se pueda acercar a acompañar este show y a compartir un poco de música, mucho blues, de todos los colores, ¿no? Blues, rock and roll, un poco de jazz, un poco de soul también. Bueno, el blues y todos sus colores van a estar presentes el sábado a la noche.
1: Buenísimo. Hace un rato te comentaba que justo antes de entrar al aire estuve en comunicación con Damián Duflos, hermano tuyo, y bueno, él me manda la gacetilla y me comenta que se viene también el cuarto Esquel Blues Festival, que va a ser el viernes 22 y el sábado 23. Ahí, sí, sí. Esto es en Esquel, seguimos en el sur, pero dentro de la cantidad de festivales que vos fuiste nombrando.
2: Exacto, sí, sí.
1: Contame.
2: Este año, sí.
1: No, decime.
2: No, 22 y 23 de mayo, como dijiste recién.
1: Sí.
2: En Esquel, en el auditorio ahí de Cultura, del auditorio municipal, se va a estar haciendo la cuarta edición del Esquel Blues Festival, que organiza mi hermano Damián Duflot, 30 años, ya más de 30 años tocando juntos, realmente toda una vida, nos conocimos mientras éramos niños en Córdoba estudiando, así que compartimos toda la vida. Va a estar Damián Duflos con sus bandas, muchos invitados, de acá de Comodoro va a estar Halftime Blues, un trío de blues tradicional, en el cual también formo parte, tocando el contrabajo. Va a estar los chicos de Treleu, José María Reartes, va a estar Ale Gallo de Buenos Aires, que hace una gran cantante, que hace rockabilly puro, junto con Damián Duflos y su banda Goodfellas, va a estar Damián con Damián Duflos Blues Band, va a haber un músico de Bahía Blanca también,
1: Trusi, Juan Cruz.
2: Juan Cruz, Trusi, exacto, sí, sí, va a estar Juan Cruz ahí en Bahía,
1: un amigo
2: que lo conoces, sí, sí. Sí. Va a estar también Emiliana Duflos, la hija de Damián.
1: Emi Duflos, sí.
2: Para mí, Emi Duflos la conozco también de muy niña y es creo que una de las promesas del blues, una voz única, tocando el washboard también, una gran persona y gran artista, que va a estar acompañado con un set de músicos de Neuquén, creo que va a estar ahí Vicente Iturbe, va a estar Díaz Barú, el este Díaz Barú, bueno, grandes músicos acompañándola a Emi. Y bueno, muchas bandas, realmente ahora se me fue, no tengo la gacetilla acá a mano, pero...
1: La que me mandaron a mí no tenía mucho tampoco, así que por eso dije mucha... lo que tenía.
2: ¿Sí? ¿En serio? Sí, a ver, sí. Pará, vamos a hacer en vivo algunas cosas, a ver. Así que bueno, ahí también para la gente de Esquel y todos los que estén cerquita, es un festival espectacular donde va a haber realmente... muchos músicos y 2 días va a ser, lo mismo vamos a hacer acá en el Festival de Comodoro, este año vamos a hacer 2 días también, lo cual está buenísimo porque pueden participar más bandas y la gente realmente apoya, todos estos eventos son justamente para eso, para difundir el género, para que la gente escuche nuestra música y nos acompañe. Va a estar Emiliana... Halftime Blues, te dije, Juan Cruz Truzzi, que va a estar el viernes de Bahía, va a estar Carucha Jiménez con la Blue Tonic de Bariloche, un gran músico internacional, José María Rearte y la Hora de Blues de Trelew, Damián Duflo con sus bandas y Ale Gallo con Goodfellas cerrando el evento, así que para súper aprovechable el viernes 22 y el sábado 23, donde va a haber muchísima música y una gran fiesta del blues en Esquel, y después ya nos venimos acá a Comodoro, que también tenemos una agenda interesante.
1: Decime una cosa, ¿cómo arrancaste con el blues? Porque Córdoba es una provincia, digamos, con una impronta muy, muy personal, por decir de algún modo. Una vuelta hablando con Rula, un músico que es de Misiones, me decía que cuando él se puso a tocar blues un día en un show le tiraron con una botella, viste, le decían vende patria el tipo. Me imagino, sí, tiene una anécdota terrible ese chabón, pero me imagino que debía ser difícil hace 30 años en Córdoba salir de las músicas tradicionales de que son tan fuertes ahí, ¿no?
2: Sí, no, tal cual. De todas maneras, viste cómo son las cosas en la vida, ¿no? Creo que me tocó estar en los años 90 en Córdoba empezando a tocar, armando las primeras bandas y haciendo un poco de blues. Empecé a tocar a esa edad, más o menos. Empecé a tocar de chico, digamos, mucho más chico, pero me metí en el blues gracias a un músico amigo que tocamos junto en Córdoba durante muchos años. Y empecé a escuchar ahí un poco de blues, primero con B.B. King, y después empecé a escuchar todos los maestros de blues y blues nacional también, mucho Papo, ¿no? En esa época Memphis era una locura y la Mississippi recién estaba empezando, así que agarramos esa etapa del renacer del blues, viste que blues va y viene, ¿no? Y sí, tiene momentos de que la gente lo escuche, se pone de moda, una onda así, y creo que nos tocó esa etapa de vivir el renacer del blues en ese año en Córdoba, en los años 90, ¿no? 89, 90, con algunas bandas que empezaron a nacer, como Mama Prieta, estaba Carlitos Carranza con un dúo de blues tradicional, country blues, muy interesante, y empezamos nosotros ahí a tocar con una banda que se llamaba El Cartel Blues, un trío que hacíamos algunos temas propios y una impronta muy Papo, muy muy Papo, y después apareció Damián Duflo en nuestra vida, con todo su conocimiento y creo que ahí empezamos a conocer y entrar a hacer un poquito más de blues más tradicional, y ahí armamos La Vagabunda, una banda que fue histórica en Córdoba durante muchos años, a mí me tocó estar en la primer parte de La Vagabunda, después fui a tocar para otro lado, y Damián siguió con la banda y con Carlitos Carranza y un par de muchachos más, grabaron un disco, tocaron en Buenos Aires, una banda que fue así como... una banda de culto en Córdoba, ¿no? La Vagabunda, desde que empezamos, a mí me tocó participar 2 o 3 años en la banda, y ahí empezamos a crecer, y ahí creo que aprovechamos ese momento y aparecieron muchísimas bandas que hoy están tocando, como Pancho con el Power Trio de La Rioja, Pancho Nalino, grandes músicos, los Búfalos Sedientos, Rolito Casas, Edgardo Contisanetti, que hoy siguen tocando y siguen marcando la historia del blues. Hoy Córdoba tiene muchas bandas que siguen haciendo esta música, realmente bandas muy interesantes, bandas que tienen vuelo propio, bandas que tocan muchísimo afuera, que están en el Cosquín Rock. En el Cosquín Rock está la Casita de Blues. Ha tenido su lugar y ha seguido manteniéndose en el tiempo, ¿no? Pero sí, obviamente que fue una patriada, ¿no? Porque es hacer una música que realmente en Córdoba no se escuchaba casi nada. Pero bueno, nos tocó esa época, como te decía, de tener la... ese renacimiento de blues que viene un poco de la mano de Papo, ¿no? De todo lo que hizo con Blues Local. Cuando grabó el disco ese, fue una locura, un renacer en todo el país del blues, y no solamente en Córdoba, sino en todo lado, ¿no? Pero bueno, uno está en Buenos Aires, es otra cosa, ¿no? Encontrás banda por todos lados. Córdoba ya era distinto, y bueno, ni hablar por acá, ¿no? Que hay muy poquitas bandas, ¿no? Pero bueno, creo que por ahí vino toda la historia, así que, como te digo, más de 30 años haciendo esta música y siempre tocando el bajo.
1: Un amigo de Buenos Aires, Mauro Diana, no sé si lo llegaste a conocer,
2: Maurito,
1: un bajista terrible. ¿Sí? Él siempre decía que el blues paga mal. Nadie toca blues por plata o por interés. O sea, el que lo hace porque le gusta. Igual que yo hago el programa de radio, otro tipo escribe. Por lo general... la gente que está inmersa dentro del mundo del blues es gente que es medio estudiosa, que le interesa el tema y va para adelante, y no hay plata, eso estamos acostumbrados, ¿no? Yo la vez pasada, Mauro, el chiste decía que el día que a mí me vayan a pagar por hacer radio, me voy y no hago más, porque me arruina la gracia, ¿viste?
2: Sí, mucho de eso, ¿no? Creo que lo hacemos por amor a la música, porque nos gusta mucho tocar, nos gusta mucho compartir. Yo hago lo imposible para que tratar de lograr que acá en Chubut logremos esa cofradía que hemos armado con Damián y José María Rearte de Trelew, un trovador, un gran músico de Trelew que toca todo el tiempo por aquel lado y hace temas que hablan de toda la historia de aquella zona. Y Damián, con todas sus bandas, sus conocimientos y su impronta, realmente llevamos adelante todo lo que nosotros llamamos la cofradía del blues acá en Chubut, ¿no? Que llevamos adelante los eventos, nos preocupamos para juntar a los músicos, para tratar de lograr que esa hermandad continúe, ¿no? Y es verdad, Mauro logró algo muy interesante junto con Gabriel Gretzer y otros grandes músicos, que es hacer la Escuela de Blues, que ya cumplió más de 25 años, creo, en Buenos Aires. Que forma y formó y forma y formará muchísimos nuevos músicos, ¿no? De nuevas camadas, jóvenes que realmente se acercan a esta música, aprenden, colaboran, se suman, participan en zapadas, nos ayudan y bueno, eso es lo bueno, ¿no? Ver que la gente se sigue prendiendo y que nuevas generaciones empiezan a compartir con nosotros, y bueno, creo que es un poco lo que nos toca hacer, ¿no? Hacer un poco el legado de eso y tratar de que siga adelante, estemos o no estemos nosotros. Es un poco esa sería la misión, ¿no? que nos planteamos.
1: Bueno, Pablo, ya nos estamos despidiendo de la entrevista. Te agradezco muchísimo, nos llenaste un montón de información. Por ahí a veces Argentina, viste, es Buenos Aires céntrico. Entonces, acceder a bandas y acceder a música y acceder a información de las provincias es, aún con internet, se hace un poco difícil. Así que te agradecemos toda esta información y te pedimos que nos presentes un último tema y ya cerramos la conversación.
2: Bueno, maestro.
1: Vientos de verdad. Bad luck o perro sucio.
2: Vientos de verdad, tema de Original Blues Company. Los despedimos con estos vientos que soplan, que creemos que van a ser buenos vientos. Así que un abrazo muy grande a todos y nos vemos la próxima.
1: Un abrazo, chau.

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1: Tercer bloque aquí en La Masa Blues. Recién hablábamos con Pablo Alonso, que una comunicación con Comodoro de Rivadavia. Y bueno, ahora están escuchando Universidad 107.5, la radio de la Universidad de la Ciudad de La Plata. Pero si quieren escuchar el programa en Comodoro de Rivadavia, nos pueden escuchar por Radio Universidad de Patagonia, que depende de la Universidad Nacional de la Patagonia, en el 93.1 del Dial. Y se transmite los martes a las 12 del mediodía y se repite los viernes a las 20 horas. En la página de Universidad de la Patagonia es www.unp.edu.ar. Muchísimas gracias a la gente que se está comunicando a mi teléfono, a Perla, a Charlie Pérez, que en algún momento va a venir acá al programa, y que la semana pasada pusimos un separador de él, un armoniquista caplatense, a Demian, en fin, a toda la gente que está escuchando del otro lado, les agradecemos. No tengo la costumbre por ahí de interactuar con la gente, puesto que es el primer año que estoy haciendo, después de veintipico de años, el programa en vivo. Bien, la semana pasada les habíamos contado que la guerra civil estadounidense se libró entre 1861 y 1865. Los estados del norte y del sur se enfrentaron por decisiones sobre los derechos de los estados, la abolición de la esclavitud y la expansión hacia el oeste. Abraham Lincoln emite la proclamación de amnistía y reconstrucción en 1863. Mientras la guerra civil estaba en trámite, digamos, Lincoln le emite esta proclamación de amnistía y reconstrucción el 8 de diciembre de 1863 para que los sureños tuvieran una posibilidad de frenar esa guerra. El documento les ofrecía un indulto y la restitución de propiedades e introdujo el plan del 10%, que solicitaba que solo el 10% de los votantes de cada estado confederado juraran lealtad para ser readmitidos en la Unión. Recuerdan que se habían separado entre los de la Unión y los confederados. Los de la Unión eran los norteños y los confederados los del sur. A los antiguos esclavos se les prometieron 40 acres y una mula en 1865. En el 64 el general William Sherman inició lo que hoy se conoce como la marcha de Sherman hacia el mar. Mientras sus tropas marchaban, afroamericanos emancipados se unieron a ellas, y Sherman, buscando la mejor opción para el reasentamiento, consultó con líderes abolicionistas. Su recomendación fue proporcionar tierras para el cultivo. En 1865 se emitió una orden de tipo de guerra que establecía que se reservarían tierras para ser colonizadas exclusivamente por afroamericanos, a quienes además se les proporcionaría una mula por parcela. La promesa de 40 acres y una mula, que surgió de la orden de Sherman, pero cuando Andrew Johnson asumió la presidencia tras el fin de la guerra, recuperó las tierras, dejando un legado de falsas promesas durante la reconstrucción que aún hoy afecta a familias afroamericanas. En 1865, el Congreso aprueba la 13ª enmienda que abolía constitucionalmente la esclavitud de la Unión. 18 de los 34 estados habían ratificado la enmienda a fines de febrero, sin embargo el sur no la ratificó hasta finales de año. Esto es muy importante, la 13ª enmienda, porque mientras se desarrollaba la guerra civil americana y los afroamericanos iban a parar a manos de los norteños, digamos, de los ejércitos del norte, no había un estatus legal para ellos. Esto es importante, como se los comentamos al principio, que en 1600 los primeros africanos que llegaron no eran aún esclavos porque no existía la esclavitud por ley. Fueron cosas que se fueron promulgando. En este caso, el Congreso de los Estados Unidos da por terminada la época de la esclavitud. Después van a pasar un montón de cosas que les vamos a ir contando en programas siguientes, por la cual los afroamericanos estuvieron oprimidos durante 100 años más. ¿Sí? Es más, siguieron oprimidos un tiempo más, pero en 1960 comienza la lucha de las libertades civiles, y ahí es cuando los afroamericanos logran revertir ese apartheid que se había formado en el sur de los Estados Unidos posterior a la guerra civil. La oficina de Liberto se funda en 1865, que se llama Oficina de Refugiados, Libertos y Tierras Abandonadas, fundada en 65 con el objetivo de ayudar a los afroamericanos recién liberados en el sur. Esta organización brindó oportunidades para facilitar su transición tras la esclavitud, proporcionando alimentos y alojamiento, ayudando a negociar contratos laborales y priorizando la educación. La oficina fue muy criticada y la cerraron en 1872. Vamos a continuar con un guitarrista destacado, un hombre que grabó en los años 30 y que en los años 50-60 tuvo una segunda carrera. Nos estamos refiriendo a Roosevelt Sykes. Vamos a escuchar el tema Woman in Elaine, Arkansas.

Bien, en 1865, como todos ustedes deben saber, han aprendido los libros de historia, Abraham Lincoln es asesinado, el que era el presidente en ese momento de los Estados Unidos, mientras la última gran batalla de la Guerra Civil tuvo lugar en Appomattox Station, Virginia, y la rendición del oficial confederado Robert Lee desencadenó una ola de rendiciones en todo el sur, poniendo fin a la guerra. 5 días después, en la noche del 14 de abril, el presidente Lincoln fue con su esposa a una obra de teatro y le pegaron un tiro en la cabeza, básicamente. Bien, lo reemplaza el presidente Johnson, que anuncia su plan de reconstrucción presidencial tras el asesinato de Lincoln, ¿verdad? Era el segundo presidente de la era de la reconstrucción. Anuncia su plan, su estrategia contemplaba la amnistía y la restitución de propiedades a todos los sureños que hubieran jurado lealtad, y además exigía que los líderes confederados solicitaran indultos individualmente y que todos los estados ratificaran la 13ª enmienda. La estrategia de reconstrucción de Johnson fue bastante indulgente con los blancos sureños y en enero ordenó la restitución de tierras a sus dueños, incluyendo los terrenos que habían sido confiscados por Sherman, y declaró que la reconstrucción estaba completa para finales de año. Esta mayor sintonía de Johnson con los blancos sureños provocó críticas por parte de los republicanos. Los líderes del sur aprovechan esta indulgencia del gobierno federal y comienzan a aprobar los códigos negros. Los líderes del sur restringen la capacidad de los ciudadanos negros para trabajar en cualquier empleo que no fuera el de jornaleros agrícolas, e imponían castigos a quienes se negaban a firmar contratos o a quienes estaban desempleados. Estas leyes en la práctica reinstauraron la esclavitud bajo otro nombre, confirmando que la supremacía blanca estaba firmemente arraigada en los Estados Unidos posteriores a la Guerra Civil. El Congreso en el 66 aprueba la Ley de Derechos Civiles, que otorga a la ciudadanía y derechos a todos los hombres en Estados Unidos. El presidente Johnson veta esta ley y por primera vez en la historia estadounidense el Congreso anula el veto presidencial y la promulga. En junio de ese año los republicanos redactaron la 14ª enmienda. Una enmienda es una reforma constitucional, ¿sí? Es un agregado que se le hace a la Constitución. Hago la aclaración porque estoy diciendo enmienda, y por ahí ustedes entre otros no saben. Bien, esta enmienda garantizaba la ciudadanía a cualquier persona nacida o naturalizada en Estados Unidos, otorgando de hecho la ciudadanía a los afroamericanos liberados. La enmienda fue controvertida y no se ratificó hasta 2 años después, en 1868, ya que aumentaba el poder del gobierno federal sobre los estados. Los estados del sur son readmitidos en la Unión en el 66, otorgando de hecho la ciudadanía a los afroamericanos liberados. La enmienda fue controvertida y no se ratificó hasta 2 años después, en 1868, ya que aumentaba el poder del gobierno federal.

Discusiones sobre la reconstrucción de Estados Unidos tras la guerra civil, algunos sureños tomaron cartas en el asunto, desatando la violencia racial, y los disturbios raciales en Memphis se fueron de madre y dejaron 46 afroamericanos muertos, cientos de casas, escuelas e iglesias de la comunidad negra destruidas. En julio de ese mismo año, una turba blanca atacó a personas negras y republicanos blancos radicales en Nueva Orleans, Luisiana, causando la muerte de 40 personas y dejando 150 heridos. Además, el Ku Klux Klan, que se funda en 1865, el año de finalización de la guerra, buscaba revertir las políticas de reconstrucción republicana radical mediante la violencia. Entre los objetivos de Ku Klux Klan durante la reconstrucción se encontraban legisladores negros, republicanos blancos del sur e instituciones negras. Para esto, el presidente Johnson comienza su mandato con el apoyo del Congreso, pero con estas cosas que se mancaba en la reconstrucción, esa mano blanda, hace que pierda popularidad, y en 1867, cuando destituye al secretario de guerra, el Congreso lo somete a un juicio político. Finalmente, aunque la mayoría votó a favor de destituir al presidente, no lograron alcanzar la mayoría de 2/3 necesaria para condenarlo.

Bueno, en 1869 el Congreso aprueba la 15ª enmienda para proteger el derecho al voto, estableciendo que a nadie se le puede negar este derecho por motivos de raza o condición previa de persona esclavizada. La enmienda fue ratificada un año después. En programas siguientes vamos a contarles que la maldad no tiene color. Y los sureños lograron saltar estas leyes, estas enmiendas durante décadas utilizando mucha libertad creativa, ¿no? Hiram Rhodes Rebel se convierte en el primer senador afroamericano en 1870. En el periodo inmediatamente posterior a la Guerra Civil Americana hubo muchos estados sureños en los cuales no solamente se votaron concejales, intendentes o sheriffs, porque allá los sheriffs se votan, de afroamericanos. Una cosa que, bueno, los sureños lograron revertir rápidamente. El Congreso en el 75 aprueba la Ley de Derechos Civiles. El Congreso en ese momento era la mayoría republicana, y esta ley abordaba la segregación y la condenaba en las instalaciones públicas. Sin embargo, fue muy controvertida y la Corte Suprema la declaró constitucional 8 años después. Rutherford Hayes fue elegido presidente en 1876 en unas elecciones presidenciales muy controvertidas. Rutherford Hayes fue elegido presidente, se llegó a un acuerdo entre republicanos y demócratas para resolver la disputa, por la cual los republicanos aceptaron abandonar la reconstrucción para obtener la presidencia. Tras su investidura en 1877, el presidente Hayes retiró todas las tropas federales restantes del sur y puso fin a las políticas de reconstrucción. En consecuencia, comienza la era de Jim Crow, con políticas de segregación que se mantuvieron vigentes hasta la década de 1960. Jim Crow era un personaje. El Jim Crow sería como un espantapájaro, que era la forma en la que representaban al afroamericano en el sur de los Estados Unidos. Esta era de Jim Crow es lo que les decía recién, toda una serie de políticas públicas, de leyes que van promulgando los blancos sureños para mantener a los afroamericanos no solamente contenidos, legalmente, ellos inician un apartheid en la cual decían que tenían los mismos derechos pero estaban separados. También estas leyes fueran promulgadas para que los afroamericanos no huyan hacia el norte, porque les empezaron a restringir el derecho a poder trasladarse. ¿Por qué? Porque si bien los blancos sureños no querían a los afroamericanos, los necesitaban.

0: necesitaban, porque eran la mano de obra que movían a los estados. Los blancos sureños, que propietarios de grandes granjas, que tenían enormes casas, vivían exclusivamente de la mano de obra de los afroamericanos, ¿sí? Y bueno, ellos necesitaban detener ese flujo que había comenzado durante la guerra, cuando las tropas federales comienzan a invadir el sur y los afroamericanos comienzan a irse hacia el norte o hacia el oeste. Así que bueno, esta es parte de la historia de los afroamericanos, que se circunscribe dentro de la historia del blues, porque la historia del blues está ligada a la historia del afro-norteamericano en los Estados Unidos.
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Estamos escuchando de cortina de cinta Used to Do, las cosas que solía hacer, por Guitar Slim, que fue uno de los éxitos grabados en un estudio llamado AR, propiedad de un hombre llamado Cosimo Matassa. Esto era en la localidad de Nueva Orleans, en Luisiana. Cosimo Matassa había establecido todo un sistema para grabar, principalmente músicos afroamericanos, y logró grabar muchísimos éxitos. Uno de esos músicos se llamaba Earl Palmer, era un baterista. Earl Palmer grabó montones de éxitos, pero el sistema de Matassa era que uno llegaba al estudio, se le daba la partitura, se le explicaba lo que tenía que hacer, tocaban, grababan y se le pagaba por día o por hora. Entonces todos esos músicos, los músicos de acompañamiento, no tenían acceso ni a ningún tipo de royalty después, o sea, no les pagaban nada más. Ellos cobraban el día, cobraban muy bien por un día de trabajo, pero no dejaban de ser simples jornaleros. En el estudio de Cosimo Matassa se grabaron increíbles artistas e increíbles temas, muchísimos éxitos, que luego eran distribuidos en otros sellos por todos los Estados Unidos. Vamos a escuchar un par de esos ejemplos, que son Rhythm and Blues y en algún caso un proto rock and roll. En principio vamos a escuchar Reeling and Rocking por Fats Domino, un tema que tocaban los Rolling Stones en los 60, y Loudy Miss Cloudy, tocado por Lloyd Price.

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Bueno, este es el segmento en vivo. La semana pasada les contaba que se me estaban terminando las ideas porque estábamos pasando el Festival de Gusto. Quedan un montón de bandas para pasar. De hecho, hoy vamos a terminar con Creedence Clearwater Revival y vamos a contar una historia al respecto. Pero hay otro show que se realizó pocos años después, que es denominado el Gusto Africano. El 30 de octubre de 1974 se enfrentaron dos de los mejores boxeadores de todos los tiempos en la que fue llamada la pelea del siglo, o The Rumble in the Jungle, la pelea en la selva en español. George Foreman, campeón del mundo de los pesos pesados, defendía el título en Kinshasa frente al anterior poseedor, Muhammad Ali. Ali, durante la guerra de Vietnam, se negó a participar, se negó en el reclutamiento como objetor de conciencia, porque él decía que él no tenía ningún problema con los vietnamitas. Entonces lo encarcelaron y se le quitó la licencia de boxeador. En el 22, 23 y 24 de septiembre se realiza un festival musical inspirado en el Festival Mundial de las Artes Negras y en Gusto, con James Brown como principal atractivo. La grilla se completó con la crema innata de la música afroamericana y africana de la época: B.B. King, Miriam Makeba, el grupo de salsa Fanny All Star, con Celia Cruz a la cabeza, The Pointer Sisters, Bill Withers y el legendario salsero camerunés Manu Dibango. Esto fue realizado por Don King, que era una de sus primeras sus primeros pasos como promotor pugilístico en una nación que estaba gobernada por el cruento dictador Mobutu Sese Seko. Este fue un acontecimiento realmente increíble, y de ahí escuchábamos recién Say It Loud and Black and Proud, dilo fuerte, soy negro y estoy orgulloso, algo que James Brown le inculcaba a su público, ¿sí? O sea que era parte de esa revolución que estaba teniendo lugar de fines de los años 60 en adelante.

estamos en 1969, la banda de rock californiana Teenage Clearwater Revival, formada en 1965, está por presentarse ante el público. Creedence sube al escenario ante un público somnoliento que acaba de relajarse tras una larga y agotadora actuación de Grateful Dead, que eran conocidos por fumar mucho y por tocar demasiado. Bueno, Fogerty, el cantante y líder de Creedence, se niega a que el concierto se incluya en el documental, puesto que consideraba que las circunstancias hacían que la actuación no fuera lo suficientemente buena para ser documentada. En ese momento, Creedence ya tenía 4 años de formación y había grabado algunos álbumes importantes, entre los cuales estaban canciones como Born in the Bayou, que escuchábamos recién. Ellos tenían un estilo swamp rock muy típico de Luisiana, que era una cosa extraña, puesto que ellos eran californianos, no eran tipo de pantano, eran tipo de tabla de surf. Bien, en este show no se incluye Fortune at Song, que se edita a fines de 1969. La canción que los identifica principalmente con el conflicto de Vietnam. Fogerty era un tipo que tenía algunas letras sociales y algunas letras costumbristas. La banda estaba compuesta por John Fogerty, el guitarrista rítmico Tom Fogerty, su hermano, el bajista Stu Cook y el batería Duke Clifford. Nos vamos a ir del programa de hoy con Creedence Clearwater Revival en Woodstock con 2 canciones. Vamos a ver hasta dónde llegamos. Green River primero y después uno de sus éxitos principales de esa época, llamado Susie Q.

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Los Ángeles vinieron a buscarla. La encontraron a mi lado, allí donde sus alas la habían guiado. Los Ángeles vinieron a llevársela. Dejó la clara luz divina de su hogar y había venido a vivir conmigo. Ella me amaba porque el amor ama solo las cosas imperfectas. Los ángeles bajaron del cielo y la alejaron de mí. Se la llevaron para siempre entre sus luminosas alas. Es cierto que era su hermana y tan cerca de Dios como ellos, pero ella me amaba porque mi corazón no tenía una hermana. Se la llevaron y eso es todo lo que sucedió.

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0: El poeta hispanorromano Marcial usaba la expresión novacula nudare caput para referirse al acto de raparse la cabeza con una navaja. 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
3: Hola amigas, amigos, amigues, estamos acá nuevamente, volvimos.
4: Acá estamos de vuelta, Marimari Pupení, Marimari Punlamien.
3: En esta propuesta, que es la propuesta radiofónica del Comité Provincial para la Prevención de la Tortura de la provincia de Neuquén, y en este, bueno, en esta alianza con acá con la radio de la Universidad Nacional del Comahue.
4: Bien, sí, ya es el segundo año que empezamos, empezamos ahora un segundo año, segundo ciclo, como se dice en radio, ¿no? De este programa del comité, que bueno, expliquemos un poquito, porque viste que esto de que el público siempre se renueva, no tienen por qué saber todos ni todas de qué se trata el Comité Provincial para la Prevención de la Tortura, qué hacemos, aunque sea brevemente, me parece que merecería la pena hacer una breve historia al respecto, ¿no?
3: Claro, que para la audiencia quizás que no viene siguiendo tanto el programa de cerca, para que sepan, el Comité para Prevenir la Tortura es el mecanismo local que entró en las facultades quizás más destacadas. Tiene la particularidad de poder hacer monitoreos en todos los espacios donde hay personas privadas de su libertad o que no pueden salir con autonomía del lugar donde están alojadas. Entonces, puntualmente cárceles, comisarías, pero también en realidad tiene la facultad de monitorear lugares donde puede haber un hogar de niños y adolescentes, un lugar de personas con consumos problemáticos, un hogar de adultos mayores, y poder ver que estén garantizadas determinado tipo de condiciones que tiene que ver con el marco normativo, ¿no?
4: Sí, e incluso también estamos facultados para monitorear, y de hecho monitorear marchas y manifestaciones, ¿no? Porque son espacios en los que también suele suceder que por vallas policiales o por situaciones de represión uno se vea impedido de tener autonomía, libertad para moverse, para entrar y salir. Entonces también se considera un espacio en el que son personas que pueden estar privadas de su libertad, aunque sea momentáneamente, y por eso, de hecho, muchas marchas que se hacen a nivel nacional, los mecanismos pares como el nuestro, por ejemplo, la CPM, la Comisión Provincial por la Memoria de Buenos Aires, o Comité Nacional de Prevención de la Tortura de Buenos Aires, monitorean todos los miércoles, por ejemplo, las marchas de los jubilados, ¿no? Y nosotros también hemos monitoreado marchas acá, manifestaciones, justamente para verificar que todo marche como corresponde.
3: Claro, sí, que se garantice el derecho,
4: A la protesta. A la protesta.
3: Uh-huh. Me gustaría, Pablo, ¿estás de acuerdo? Compartir un número para que quien quiera pueda tomar nota, pensando en la comunicación como un servicio, que es el teléfono de guardia del comité.
4: Bien.
3: Donde cualquier persona que quiere hacer una consulta, o si una persona privada de su libertad, un familiar, quiere, digamos, presentar hacer una consulta, o ve que sabe que hay un derecho vulnerado y necesita saber, asesorarse, está bueno que nos puedan contactar. El teléfono es 299-550-4957, lo repito, 299-550-4957, por si alguien quiere contactar justamente al Comité Provincial para la Prevención de la Tortura.
4: Sí, ese es un teléfono que tenemos de guardia, para quien lo precise, lo necesite, y nosotros tratamos de articular a partir de las llamadas recibidas lo que sea necesario, ¿no? Pero bueno, Entonces, esto decíamos, que el Comité Provincial para la Prevención de la Tortura, ya hace, lo que nos comentamos, que hace ya 3 años que estamos trabajando, ¿no? Comenzamos a trabajar efectivamente en los segundos, últimos meses del 23, la conformación comenzó en el 2022, a fines del 2023 comenzamos a organizarnos, a armar un comité de cero, porque en Neuquén no existía este mecanismo, se llama así, ¿no? Se le dice Mecanismo Local de Prevención de la Tortura. Y fue el año 2024 en que arrancamos con los monitoreos intensivos y que todo se plasmó en un informe que justamente publicamos a fines de ese año, con todo el recorrido y con todo lo inspeccionado y en ese ciclo.
3: Claro, que es toda información pública, ¿no? Que quien le interese profundizar en estas temáticas, es información que está disponible en la web del comité, ¿no? Así que también nos pueden contactar para poder acceder a eso. Y entre las funciones que tiene, que lo veníamos conversando fuera de micrófono, además de hacer monitoreos, otra función que tiene específica el comité tiene que ver con hacer recomendaciones, ¿no? Y hay un tema, ¿no?, que justamente estuvo en la agenda en estos últimos tiempos, que tiene que ver con una noticia que salió, que el gobierno de la provincia de Neuquén tomó, digamos, ya definió la adquisición de armas menos letales para las personas que trabajan en la policía de Neuquén.
4: Sí, como decías bien, hicimos varias recomendaciones el año pasado y en los primeros meses del 2025 se empezó a discutir, se siguió discutiendo en realidad, fue una discusión que había comenzado en el 24, en la legislatura, el proyecto de ley para incorporar, en su momento el proyecto de ley de armas no letales, la insistencia de corregir al menos ese término hizo que por lo menos saliera como armas menos letales. Y bueno, fue un proyecto que se discutió poco, a nuestro entender, en la legislatura. Nosotros solicitamos participar como para dar nuestra opinión al respecto, nuestra opinión fundada al respecto en la Comisión de Derechos Humanos. No fue así, pero sí emitimos un comunicado en ese entonces y un documento con una recomendación a la legislatura para que se tenga en cuenta al momento de sancionar esa ley, que bueno, finalmente fue sancionada y producto de esa sanción el gobierno, o sea, se anunció hace pocas semanas atrás que el gobierno provincial invirtió más de 5.500 millones de pesos para adquirir las armas Taser y Birna. Como son dos, ahora comentamos un poquito, son dos tipos de armas diferentes, las conocidas armas menos letales, para que las fuerzas policiales y de seguridad puedan utilizar.
3: Sí, y algo que decíamos en esa opinión que presentábamos en el fundamento, que me parece que está interesante, digamos, recuperarlo, tiene que ver que no es algo aislado, ¿no? Ya el Comité, digamos, de Naciones Unidas contra la Tortura planteaba, ¿no?, de desalentar justamente la circulación de estas armas, porque pueden ser utilizadas no solo como un elemento de tortura, sino también pueden ser utilizadas como para matar a una persona, ¿no? Y en un paradigma, digo, me parece que también, que lo decimos en esa recomendación, el trasfondo es la utilización de esas armas en este paradigma de modelo de seguridad, ¿no? No estamos en un modelo, si se quiere, de seguridad democrática, donde muchas veces hay una violencia que sufren distintos sectores de forma diferenciada, ¿no? Donde muchas veces los jóvenes de situación de pobreza, que son estigmatizados por sectores de la sociedad, son los que tienden a sufrir determinados tipos de violencia. Y este tipo de armas, la verdad que en este contexto es una preocupación.
4: Sí, absolutamente. Y sobre todo cuando son incorporadas a la fuerza de seguridad sin un diagnóstico previo y sin un estudio previo de cuál es la necesidad real. Esa es una de las cosas que nosotros objetábamos en ese momento, cuando se presentó el proyecto, porque no se publicó, no se dio a conocer ningún diagnóstico de cuál se desprendía la necesidad de incorporar ese tipo de armamento a la policía de Neuquén. ¿Cuáles eran los criterios objetivos, ¿no? ¿Cuáles eran los datos, las estadísticas, los informes de los cuales se partía para suponer que en la provincia de Neuquén era necesario la incorporación de ese tipo de armas? ¿Y cuántos, por ejemplo, cuántos y cuáles eran los casos en que el uso de armas menos letales podría haber redundado en una mejor tarea de prevención del delito? No había esa información mínima como para que uno diga, bueno, con estos datos entendemos que es necesario incorporar. No, no había nada de eso. Eso ya es era una falta grave de nacimiento de este proyecto.
3: Sí, y algo que marcamos también esa recomendación son algunos estudios que pudimos obtener de otros países, como en Estados Unidos, donde el 90% de las muertes provocadas por armas menos letales las sufrían personas que estaban desarmadas, es decir, que fueron, digamos, situaciones de abuso, ¿no? Uh-huh. que se cometieron con estas armas menos letales.
4: Sí, y utilizadas justamente, o sea, como eso está diciendo, ¿no? El 90% eran de las muertes provocadas sobre personas que no tenían armas letales en su poder, claro, ¿no? Y además, algo también que se discutía y no se tenía en cuenta. Las policías de Neuquén y de todo el país ya cuentan con armas menos letales en su poder para utilización. O sea, cuando hablamos de las tonfas, los bastones, los gases lacrimógenos, la bala de goma, son justamente consideradas armas menos letales. Y hay antecedentes gravísimos en nuestra provincia de la utilización de esas armas. Sí. Recordemos que Carlos Fuentealba fue asesinado por un gas lacrimógeno que le impactó en su cabeza. O Pedro Alveal perdió un ojo por una bala de goma. O sea, esas armas menos letales generan letalidad o daños muy graves en las personas cuando son usadas de manera indiscriminada. Inclusive hasta cuando son utilizadas correctamente pueden generar ese daño, ¿no? Sí. Entonces, nosotros como comité no podíamos menos que, desde el momento en que y así está catalogado por la ONU, que el dolor que infringe un arma, el impacto de una bala o de la descarga eléctrica como las taser, que inflige a una persona, es tan doloroso, o sea, es tan grande que puede ser considerado tortura, nosotros no podemos más que cuestionar, claro, y mostrar nuestra preocupación por la incorporación de este armamento.
3: Sí, sí, y quizás para transmitirle a la audiencia, en ese marco es que sacamos ya una nota pidiéndole al Ministerio de Seguridad que nos informe sobre los protocolos de utilización de estas armas, ya que ya tienen previsto que se adquieran, y cuáles son las capacitaciones y los mecanismos de control que tienen para la utilización, para prevenir posibles abusos con estas armas.
4: Exactamente. Así que bueno, es un tema que nos interesaba comentar, porque está en boca de todos. Y algo que también nos interesa, digo, para cerrar, si me permitís, porque decíamos recién dos tipos de armas, ¿no? La taser y las birna, que son diferentes. La taser, la famosa taser o taser, que es la que tiene la descarga eléctrica, que es larga dos dardos, le pega se incrustan en el cuerpo de una persona y genera una descarga de 50.000 voltios. O las birna, que son más tipo de impacto, ¿no? Cinético, que son balas de goma que pueden tener productos irritantes, no sé la palabra, en su interior. Con el tema de las taser, hay una banalidad de su uso, ¿no? A partir de los medios de comunicación, hay muchas películas hasta cómicas,
3: sí.
4: En las cuales el uso de las taser, una persona la electrocutan por un rato y hasta en un contexto de risa, de jocosidad. Y no es para nada jocoso, o sea, que a una persona le genere una descarga eléctrica de 50.000 voltios en su cuerpo.
3: Claro,
4: sí, ¿no? Entonces, la banalización de la violencia institucional. Me parece que es importante llamar la atención sobre esa banalización de la violencia institucional que en la vida real no funciona así.
3: Tal cual. Y hoy tenemos una entrevista como eje central, ¿no?, también del programa.
4: Sí, nosotros, el año pasado fue clave en nuestros programas. A ver, déjame hacer un breve paréntesis. El año pasado teníamos media hora de programa, que ayer robábamos un poquito más de tiempo. Este año, sé que no hicimos tan mal las cosas, pero nos dieron una hora. Tenemos una hora de programa, así es que aquí estaremos una horita hablando un poco al principio de estas cuestiones que nos interesan, y después sí iremos a una entrevista como nos gusta hacer, en este caso con Natalia Gabellini, que es una colega, ¿no?, que ya es actualmente, desde el año pasado, el 15 de abril de 2025, es comisionada en representación de los mecanismos locales de prevención de la tortura ante el Comité Nacional de Prevención de la Tortura. Ella vive en Buenos Aires, es santiagueña, ella es presidenta de la Regional Santiago del Estero, de la Asamblea Permanente por los Derechos Humanos, integra un espacio de memoria y una menos, es activista por los derechos humanos, e integrante del mecanismo local de Santiago del Estero, y como tal fue elegida para ser la representante de los mecanismos locales, que son los mecanismos de todas las provincias, en el Comité Nacional, que es el que nuclea, o el, como sería el Comité Madre, que claro, tenemos todos los comités provinciales, ¿no?
3: Es decir, sería quien nos representa en algún punto.
4: Dentro del Consejo Federal de Mecanismos Locales, sí. O sea, lo digo rápidamente, aunque suene tautológico. Está el Comité Nacional de Prevención de la Tortura. Después cada provincia tiene sus comités provinciales. No todas, son 14 provincias, o 15 creo que hay ahora. Y todos los comités de esas provincias conformamos el Consejo Federal de Mecanismos Locales. Bueno, ella es una representante nuestra en el Consejo Federal.
3: En el Consejo. Y como hacemos de costumbre, le pedimos a ella, con quien vamos a conversar después de la canción, que elija una canción, ¿no? Uh-huh. ¿Y qué nos dijo?
4: Eligió Jangadero, la canción de no sé si es de Mercedes Sosa con Milo J, o Milo J que incorporó a Mercedes Sosa, sí, en su canción, una canción muy hermosa.
3: Pero bueno, está hermosa, sí, sí. ¿La escuchamos?
5: ¿Cuánto tiempo de tu tío, no? ¿Cuánto tiempo lo conocí yo, eh? Sí, sí, sí, sí. Entraba en Jangadero, ¿no? Jangadero, Jangadero. Claro. Tiene que salir en la primera, ¿eh?

0: en una, ¿eh? Salió en una, ¿eh?
1: Qué bonita canción. Qué
2: hermosa.
3: Muchas gracias.
1: Mercedes Sosa y Milo J haciendo Jangadero, mientras, bueno, cuando ya tenemos en línea a nuestra primera invitada de esta, de este nuevo ciclo de Sordos Gritos, Natalia, Natalia Gabrini, ¿qué tal? ¿Cómo estás? ¿Escuchás?
4: Sí, los escucho. ¿Cómo están? Bueno. Muchas gracias por la invitación.
1: No, por favor, gracias por tu tiempo. Sabemos que, bueno, hoy es viernes, no estarás cubriendo ninguna marcha, nada por el estilo. Así que espero que tengas un ratito para hablar con nosotros. Recién te presentamos, Natalia Gabrini, quien es la está en el Comité Nacional de Prevención de la Tortura como representante de los mecanismos locales en el Consejo Federal. De prevención de la tortura, ¿no? Y recién expliqué un poquito, pero que estoy con Roberto Samar.
2: ¿Cómo estás?
1: Te dije, perdón.
2: No, no hay
1: Roberto.
2: Problema.
1: Comentábamos un poco de cómo está conformado el Consejo Nacional y el Comité Nacional y el Consejo Federal, pero bueno, contanos vos brevemente de qué se trata, qué es el Consejo Nacional de Prevención de la Tortura, qué hacen y cómo se relaciona con el Consejo Federal.
4: Bueno, no te he escuchado previamente, la verdad, así que no sé qué es un poco lo que habías comentado, pero el Comité Nacional se creó en cumplimiento de la la Convención contra la Tortura, es un órgano nacional que lo que hace es que funciona, digamos, institucionalmente dentro del Poder Legislativo, pero que es un organismo autárquico, está creado por la ley 26.827 y empieza a funcionar en diciembre del 2017. El comité tiene diferentes funciones, la principal es defender los derechos de las personas privadas de la libertad desde una tarea más bien preventiva, y entonces realiza inspecciones, monitoreos de seguimiento en instituciones de privación de la libertad, entendiendo privación de la libertad en sentido amplio, ¿no? Es decir, abarca tanto el ámbito penal como comisarías, como también lugares proteccionales de niños, niñas y adolescentes, lugares que alojan a personas adultas mayores o espacios donde se encuentran institucionalizadas personas con padecimiento de salud mental. Uh-huh. Es en sí lo que es el órgano rector del Sistema Nacional de Prevención de la Tortura, que está compuesto también por otros organismos públicos, organizaciones no gubernamentales y, por supuesto, los mecanismos locales que conforman el Consejo Federal de Mecanismos Locales, que te mencionabas vos, que es el Consejo Consultivo y en el marco del cual también se discuten muchas por ahí de las recomendaciones y de las políticas que se recomiendan y que se impulsan desde el Comité Nacional. No sé si he sido más o menos clara.
2: Sí, estuviste súper clara. Natalia, y te hago una consulta. En el marco del trabajo como comisionada que venís desarrollando ya hace varios años, has recorrido en cárceles, comisarías de distintos puntos del país. ¿Cómo podés describir esa realidad y cómo son las distintas situaciones que fuiste viendo en las distintas provincias, como para tener una idea de en dónde estamos parados como país?
4: Bueno, es complejo, es difícil por ahí decirte cómo definir la situación de encierro. La verdad que se desconoce muchísimo, sino hasta que empiezas a hacer el trabajo, lo que en verdad sucede adentro de los lugares de encierro. Por eso me parece muy importante que ustedes también traigan estas cuestiones a colación, y más ustedes lo sabrán siendo también formando parte de un mecanismo local tan importante como lo es el de Neuquén y que realizan esta tarea cotidiana, ¿no? Me parece que alguna de las problemáticas por ahí más graves y que me parece que en los últimos tiempos se ha recrudecido tiene que ver con el deterioro en materia de acceso a derechos como la alimentación, como la salud, la educación, ¿no? Y, por supuesto, el hacinamiento, lo que genera el hacinamiento, pensando, digo, sobre todo en, recuerdo los últimos datos que tenemos hacia diciembre del 2024, por ejemplo, que muestran digamos, unos niveles históricos en lo que es la tasa de encarcelamiento, ¿no? 258 cada 100.000 habitantes.
1: Claro.
4: Y esto, bueno, esto complejiza muchísimo el panorama, aumentando la conflictividad y la violencia, pero también cuestiones muy, muy básicas como las que venía diciéndoles. Entonces, bueno, te encuentras con gente durmiendo en el suelo, te encuentras con mucha gente que podría no estar ahí, ¿no? Digo, hablo de por ejemplo, de personas condenadas con penas cortas. Ha habido un incremento también de personas condenadas con penas cortas. Hay jurisdicciones que tienen alrededor de un 30% de personas condenadas en esa situación y hablamos de penas de 6 meses, 8 meses, de 1 año, digo, que podrían estar cumpliéndolas afuera. Y digo, con medidas alternativas y sin embargo se encuentran privadas de la libertad, ¿no? Lo cual quizás haya que leer en el marco de los juicios abreviados, bueno, está el proceso, estoy, hablo siempre de la percepción, ¿no? De lo que vengo observando, pero todavía en lo que respecta a lo que son juicios abreviados no tenemos datos, pero sí de las personas condenadas con penas cortas.
1: Y recién mencionabas que había 258 personas cada 100.000 habitantes presas, sí, en el país. Ese dato. Ese número ha ido aumentando en los últimos años, ¿no?
4: Claro, sí, viene en aumento en los últimos años. Nosotros, en una medición que hacemos desde el 2020 al 2024, viene en incremento, pero ha sido muy significativo en los últimos años, especialmente entre el 2023 y 2024. Y entonces, bueno, uno se puede preguntar también por qué, ¿no? Y también mucho tiene que ver con estas cuestiones que justamente te venía marcando y que se observan cuando uno va haciendo las inspecciones y va relevando las situaciones, ¿no? El uso sistemático de la prisión preventiva, claro. Que te decía también de las personas condenadas con penas cortas cumpliendo pena privativa de la libertad efectiva. También ha habido una avanzada por ahí en la construcción de nuevos establecimientos carcelarios o ampliaciones de las estructuras carcelarias y observas algunas jurisdicciones en las que esto ha tenido más un impacto en la ampliación de la red de castigo penal, o sea, no es que genera una disminución, por ejemplo, en reducir una disminución de las personas privadas de la libertad en los establecimientos transitorios, aunque hay 3 jurisdicciones en las que sí, pero en general se vuelven a llenar, digo, las comisarías, ¿no?
1: Claro, descomprimes
4: lo que son las unidades penales, pero se vuelven a llenar las comisarías.
1: Claro, es algo que acá hemos visto nosotros en Neuquén también, en nuestras inspecciones, que ha generado mucha preocupación la cantidad de personas con condena habitando en las comisarías, ¿no? Lo que reduce significativamente el acceso a los derechos que la propia ley 24.660, que es la ley que ampara a las personas privadas de su libertad, les garantiza, como el acceso a la educación, al trabajo, a la salud, a las visitas, etcétera. Al estar presos en una comisaría no tienen acceso a esos derechos. Eso también sucede en el resto del país, lo ves bastante seguido.
4: Sí, así es. Y con la complejidad de estas que vos mencionas, ¿no? Que con la complejidad que tienen los establecimientos que no están preparados para tener personas privadas de la libertad, ¿no? Y que además, en algunos casos, por ejemplo, cuestiones tan básicas como es la alimentación, no está completamente cubierta, uh-huh. Y entonces se cae sobre las familias en un contexto, cuando el contexto se pone cada vez más crítico, entonces para las familias también es muy difícil. Uh-huh. Llevar alimento o llegarse a visitar a la persona privada de la libertad, que te diría que es crucial, sería algo que uno se eleva, me parece, en las entrevistas, ¿no?, es la importancia que tiene la vinculación familiar para las personas que se encuentran privadas de la libertad.
2: Natalia, y te hago, digamos, te hago una consulta. Muchas veces nosotros decimos acá, ¿no?, como la, experiencias como la del Centro Universitario en la cárcel de Devoto, donde se garantizó el derecho a la educación, tienen tasas de reincidencia. Las personas que pasaron por esa experiencia, tasa de reincidencia más baja, ¿no? Como contrapunto, uh-huh, esta degradación, esa sobrepoblación, personas hacinadas en las comisarías donde se les vulneran sistemáticamente los derechos, ¿qué consecuencias generan? ¿Genera más violencia en las comunidades, en la sociedad?
4: No entiendo muy bien la pregunta, perdón, ¿la puedes responder?
2: Claro, no, esto de que la vulneración de derechos de las personas que están privadas, sí, de su libertad en comisarías, de no tener, no sé, dispositivos para trabajar la violencia de género, atención psicológica, sí, tratamiento para los consumos problemáticos, esa, digamos, esa persona cuando recupera la libertad, digamos, ¿qué consecuencias genera en esas personas toda esta degradación?
4: Ah, entiendo ahora la pregunta. Y mira, a mí me parece que si una persona que no tiene la oportunidad de hacer, bueno, lo que se supone, digo, hay un tratamiento previsto para la privación de la libertad y no puede hacerlo porque se encuentra en un establecimiento que además no está preparado para eso y que no se hacen otras gestiones, y al mismo tiempo al salir tampoco hay un colchón de políticas sociales, políticas públicas pensadas para lo que es el egreso, ¿no? El sí, egreso sí. Y al mismo tiempo, mientras estás privado de la libertad, tampoco logras sostener los vínculos sociales con el afuera, y entonces es muy difícil, por lo menos por lo que se observa, por lo que uno escucha de las personas privadas de la libertad, es muy difícil después también poder conseguir trabajo, poder estudiar, poder recuperar, digamos, o volver a insertarse de alguna manera o volver a tejer redes afuera, ¿no?
2: Sí.
4: Son contextos de mucha violencia y de mucha deshumanización cuando no se trabaja en la privación de la libertad teniendo en cuenta todo lo que se debería tener en cuenta, digamos, en materia de acceso a derechos, en materia de el impacto que tiene en la subjetividad también el encierro, ¿no?
1: Claro. Sí. Nati, te corro un poco del tema carcelario y te llevo a otro, sí, espacio también propio de nuestros mecanismos, que son las manifestaciones sociales y el velar por garantizar el derecho a la protesta. Sabemos, es muy conocida, son tristemente célebres, ¿no?, las marchas de los miércoles de los jubilados en Capital, sí, Federal, en Buenos Aires, ya no se llama Capital Federal, en CABA, que me saltaron los años con esto de decir Capital Federal, y que entiendo que la CPM, el Comité Provincial por la Memoria, que es el mecanismo de Buenos Aires, junto con el Comité Nacional, han hecho bastantes monitoreos de esas manifestaciones, ¿no? ¿Vos has estado presente también?
4: Sí. Y ahí también el mecanismo local de Ciudad de Buenos Aires. Son, digamos, los dos mecanismos locales que monitorean siempre lo que es Ciudad de Buenos Aires. Son la CPM, que es la Comisión Provincial por la Memoria, que es el mecanismo local de Provincia de Buenos Aires. Claro. Y el mecanismo local de Ciudad de Buenos Aires, que tiene el mecanismo propiamente del territorio. Y, por supuesto, el Comité Nacional para la Prevención de la Tortura. Lo que se hace es trabajar de manera articulada como para tratar de cubrir la manifestación, tratando de relegar, digamos, el operativo que se despliega, la cantidad y la ubicación de los agentes de la Fuerza de Seguridad, qué tipo de armamento usan, qué tipo de vehículos usan o están afectados, si hay camiones hidrantes, si hay combis, si hay, ¿no?
1: ¿Y cuál fue tu experiencia ahí?
4: Bueno.
1: Contalo.
4: Es diferentes experiencias, sí. La verdad. Hay en ocasiones que el despliegue de las fuerzas no es tan grande, ni tan agresivo, y hay otras manifestaciones en las que sí. Va variando, y eso también es un trabajo muy valioso que vienen haciendo los mecanismos de prevención que es tratar de detectar cómo va variando esa uh-huh. ese despliegue de la fuerza, ¿no? Y qué otros y qué elementos se vienen incorporando, porque de repente en las entrevistas empiezas a notar que hay nuevas herramientas utilizadas para la recepción, ¿no? Entonces, todas estas cuestiones son cosas que se relevan, y sobre todo la importancia del monitoreo en sí como aspecto preventivo, ¿no? Pero que la verdad que no es que ha disminuido, sino que contrariamente a eso pareciera reprimirse con mayor fuerza, ¿no? En algunas, por lo menos en algunas de las manifestaciones. De hecho, en las manifestaciones de febrero, en dos de las manifestaciones de febrero, del 11 y del 19, mal no recuerdo las fechas, hemos elaborado informes muy precisos, porque además, en el contexto de la represión, han sido heridos y heridas muchos defensores de derechos humanos, uh-huh. entre ellos integrantes de la CPM, integrantes del mecanismo local de CABA, y quien les habla, y otros integrantes del Comité Nacional. Sí,
1: uh-huh.
4: sí, sí.
1: Está bien. Así es. Bueno, Natalia.
4: Y lo cual un poco, perdón, sí. agrava, porque nosotros, o sea, seguimos un protocolo, que es el protocolo de monitoreo para mecanismos de prevención, pero además estamos siempre uniformados, visibles, se nos detecta, o sea, sabe que cuál es el rol que cumplimos y qué es lo que estamos haciendo.
1: Claro, claro, porque hay un protocolo justamente para la cobertura de este tipo de manifestaciones. Exactamente.
4: Así es.
1: Natalia, así es. Por último, ¿tienen, así desde el Comité Nacional, ustedes se planifican tareas así anuales, un proyecto para específico para este año, o no desconozco? Así como plantear para el 2026 hacer tal tipo de acciones o tal tipo de tareas.
4: Bueno, eso es una de las cuestiones justamente que se enmarcan en lo que se, en la manera de trabajar del Consejo Federal, ¿no? Me parece uh-huh. que, o sea, más allá de que el Comité Nacional, por supuesto, que tiene su agenda anual, su agenda de inspecciones, sus informes temáticos también, que van saliendo de a poco. Recomendaciones, se trabaja por ahí en la producción de datos y en cómo estandarizar también la recopilación de datos, la producción mínima de datos para colaborar también con los gobiernos para la producción de información, que es fundamental en la tarea que es por ahí de complementaria, de coordinación, de trabajar visto en ese sentido, uh-huh. Pero es en el marco del Consejo Federal también que van surgiendo algunas propuestas y para ir trabajando durante el año, ¿no? Justamente ahora el martes tenemos nuestra sesión del Consejo Federal y hay en la agenda algunas cuestiones muy, muy interesantes a discutirse y vamos a plantear una agenda de trabajo para que se discuta ahí en el Consejo, ver si está de acuerdo, etcétera, y avanzar con eso. Bien. Involucra cuestiones que vienen siendo tratadas o que vienen siendo conflictivas o que vienen siendo problemáticas, pero también planificaciones respecto a, bueno, cuestiones que hay que empezar a observar, recomendaciones que hay que empezar algunas temáticas que todavía no han sido trabajadas, y entonces la propuesta de empezar a trabajar con algunos de esos temas. Así que, bueno, solo vamos a tener mayor claridad después del martes, seguro.
2: Natalia, por último, ¿algún mensaje que quieras transmitirle a la audiencia en relación a estos temas que fuimos conversando? ¿Te descoloqué?
4: Sí, me has descolocado. Sí, porque es muy difícil transmitir un mensaje, me parece, en eso. Bueno, me sucede eso. Claro. Es un tema, es mi trabajo y me conmueve muchísimo también lo que hago, digo, y en una coyuntura en la que por ahí proliferan mucho los discursos de odio, los discursos punitivos, para entender la complejidad, me parece, de lo que hacemos y del impacto que esos discursos tienen en las personas privadas de la libertad, por motivos penales, pero también en quienes se encuentran bajo custodia del Estado, digo, ¿no? Porque todo lo que tiene que ver con la situación de precariedad en la que se encuentran también los trabajadores y trabajadoras de los hogares proteccionales, de las residencias de adultos mayores, de las personas que cuidan a otras personas, de sus padecimientos en salud mental, también es muy compleja e impacta directamente también en esas personas que necesitan, al mismo tiempo que necesitan un cuidado muy particular, también poder colaborar con su autonomía, ¿no? Y me parece que son momentos en los cuales nosotros estamos dando una disputa acerca de la humanidad que somos, ¿no?
2: Claro, sí,
4: cómo
2: sí.
4: Nos estamos construyendo y reconstruyendo. Y entonces, en ese sentido, pensaba en esto, en que hemos empezado escuchando el tema de Mercedes Sosa.
2: Uh-huh.
4: Y nada, invitar un poco a recordar eso, porque ella hablaba mucho y pensaba mucho acerca de esto que estoy diciendo, acerca de qué humanidad estamos buscando construir, ¿no? Y cómo nos queremos construir, y me parece que no hay que abandonar nunca esa disputa.
2: Clarísimo. Natalia.
4: Perdón, me emocioné y me trababa, pero.
2: No, pero es así, es sentir pensar, estar hermoso. Natalia Gabellini, muchísimas gracias por haber estado con nosotros acá en Sordos Gritos.
1: Gracias, Natalia.
4: A ustedes.
1: Hasta luego.
4: A ustedes, muchas gracias. Adiós.
2: Bueno, escuchamos a Natalia Gabellini, comisionada en representación de los mecanismos locales de prevención de la tortura ante el Comité Nacional para la Prevención de la Tortura.
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0: Seguimos en Sordos Gritos y escuchando esta canción que es bellísima.
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0: Sí, estamos esperando, estábamos esperando que arranque la parte que levanta un montón la canción, pero está tardando en llegar.
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0: Ahí está.
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0: Gritos y escuchando esta canción que es bellísima.
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0: Sí, estamos esperando, estábamos esperando que arranque la parte que levanta un montón la canción, pero está tardando en llegar.
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0: que veníamos craneando, que nos parecía interesante, que se llama Voces que se hacen escuchar, ¿no? Que lo que pensábamos era ver la posibilidad de tener un momento donde podamos dar, compartir testimonios de distintas personas que están atravesadas por la problemática de la prisionalización, pero desde distintos lugares, ¿no? No intelectuales, no funcionarios, no directores, sino, digamos, las personas que las va atravesando, les va golpeando ese punitivismo de una u otra manera. Entonces, las voces de familiares, las voces quizás de una maestra, de un tallerista, de un sacerdote que se acerca, digamos, los lunes a una cárcel, poder escuchar como un poco esas historias y esas problemáticas para acercarnos un poco. Y para inaugurar pensábamos, tenemos el testimonio de un familiar de una persona privada de su libertad. Y en ese marco, algo que es importante siempre visibilizar los derechos, antes mencionábamos la famosa ley 24.660 que regula justamente la ejecución de la pena, lo que se llama la ejecución de la pena, y justamente plantea en el artículo 158 que toda persona privada de su libertad tiene derecho a comunicarse periódicamente con su familia, con sus allegados, con sus amigos, con sus abogados, con sus seres queridos, ¿no? Digamos, el derecho a esa vinculación familiar que muchas veces es clave, no solo desde esa red que es fundamental para la persona que está privada de su libertad, sino también cumple una función importantísima a esos familiares. Nosotros que recorremos estos contextos, recurrentemente vemos a mujeres, generalmente son mujeres que van todas las semanas a llevarle bolsas con comida, con medicamentos, con cosas que necesita la persona que está privada de su libertad. Y esa detención, esa prisionalización que no solo afecta a la persona que eventualmente cometió un delito, sino justamente a su entorno y su comunidad.
1: Bien.
0: Tenemos un primer audio para inaugurar esta sección, que es el testimonio de Romina. Así que para escuchar la voz de un familiar, de una persona privada de su libertad, la escuchamos a Romina para que nos cuente en primera persona su realidad.
2: Hola, buen día Roberto, buen día a la audiencia. Te hablo un poco en general, así resumido, de la gente privada de su libertad y de la familia. La complejidad que queda después del tema de la visita, el tema de los traslados de la gente cuando a veces se traslada un pibe o una piba detenida. Son notificados muy, muy rara a veces de llevarlo de una comisaría a un penal. El resguardo físico igual los suben igual a las unidades, eso trae a veces conflictos penales, y a veces los pibes no son escuchados, no son acompañados. La gente que está ahí a través de tribunales, justicia, es muy ausente a veces la justicia con la gente que está privada de su libertad, y con los familiares no avisan nada ni comunicarle que al hijo lo van a subir o lo van a dejar en traslado. Por los traslados que hacen, médicos también tienen que esperar una cantidad, los traslados para sacar un pibe herido por una muela, por un gente que está enferma, privada de su libertad, que no tendrían que estar detenidos. Digamos, estar en su casa con una prisión domiciliaria tampoco se la han negado a mucha gente, y a mucha gente quedan adentro de las comisarías como penales. Y también esto se hace, también el tema esto de las comidas, que a veces la gente le lleva a las familiares, a una frazada, a veces es difícil porque el contacto de afuera tampoco no está bueno, y las familias hacen lo que pueden, van, acompañan. Y no hay tampoco acompañamiento para esas familias. ¿Cómo quedan después de una visita? Si le hace bien entrar adentro, ver a un hijo ahí adentro sufriendo, que realmente están cumpliendo una condena, pero también la gente no ve eso, porque mucho el perjuicio que se pudra ahí adentro. Pero son humanos las personas que están detenidas, como las mujeres y como los hombres que están detenidos en el capital. Están muy apolados, todas como las comisarías, penales de los dos lados, géneros, y es horrible la situación que está pasando la gente detenida, con la comida que no es buena, los pibes tienen que hacer vaca para comprarse sus comidas, a veces algunos no tienen recursos, las familias tampoco, y ahí el sistema está re ausente, digamos. Así que bueno, es un poco de para hablar y para que tengan un conocimiento de la gente que está escuchando la radio.
0: Escuchamos el testimonio de Romina,

mujer que tiene a un ser querido privado de su libertad. Y nada, es interesante para pensar, ¿no? Digamos, lo que ella marcaba, ¿no? Digamos, no solo todo el trabajo que cumplen los familiares, acompañando a sus seres queridos, pero también cómo esto recae, decíamos, particularmente muchas veces en mujeres, cómo el tema de sostener a veces con la comida a la persona que está detenida, y esto cómo afecta, no afecta a toda la sociedad por igual, ¿no? Digamos, ya lo sabemos, ¿no? Las personas, en su mayoría, que están privadas de su libertad, son personas de los barrios muchas veces más empobrecidos.

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he pedido muy, muy poco a la vida, pero lo poco que he pedido me lo ha negado. Una raccia del sol, un campo cercano, un poco de sosiego junto a un trozo de pan, no dolerme mucho el saber que existo, y nada exigir a los demás, ni que ellos me exigían nada a mí. Pero aún así, también eso me ha sido negado, como quien niega una limosna, no por falta de buena voluntad, sino por no desabrocharse la chaqueta. Escribo con tristeza en mi cuarto apacible, solo como siempre estuve, solo como siempre estaré. Y pienso en sí mi voz, tan poca cosa en apariencia, no acabará encarnando la sustancia de millares de voces, el hambre de expresión de millares de vidas, la paciencia de millares de almas sumisas como la mía ante el destino cotidiano, el sueño inútil y la insensata esperanza. En estos momentos, mi corazón late con más fuerza por la conciencia que tengo de él. Vivo más porque vivo a más altura. Siento en mi persona una fuerza religiosa, una especie de oración, algo parecido al clamor. Pero la reacción contra mí mismo me llega desde la inteligencia. Me veo en el cuarto piso de la Rua dos Douradores. Me siento con sueño. Observo el papel escrito a medias, mientras la vida carece de belleza, y suelto el cigarro barato sobre el papel usado. Aquí sigo, en este cuarto piso, interpelando a la vida, dando voz a las almas, crucificando como los genios y las celebridades. Yo aquí, así.

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0: La casa de mi bisabuela materna tenía un enorme patio donde las mujeres de la familia se juntaban a preparar las conservas para el invierno. Allí también se hacían los dulces de tomate y de berenjena, las mermeladas de durazno o de ciruela. Eran días y días de revolver espesas mezclas en enormes calderos de cobre.
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2: La escoba y la bruja, de Ana María Joa. Tonta, le dijo la bruja, con el amor no se juega, es necesario legalizarlo. La niña acarició su vientre en cuarto creciente. La fórmula mágica había tenido éxito, demasiado éxito. Habiendo robado mañosamente una prenda de la persona amada, habíale cosido en punto cruz los ojos de un murciélago muerto de síncope en media tarde nublada, junto a un ombú florecido cuyas raíces extendiéranse hacia los cuatro puntos cardinales. Había embebido luego la mencionada prenda en agua de Busilis, cuyo manantial hallábase a media legua del cabo de Finisterre.

Tres días aguardó la niña en cuclillas, junto a la vasija hecha por sus propias manos. Con barro tomado de cauce de arroyo seco, amasado con pelos de su propio... ruborizábase al recordarlo... pubis. Y hete aquí, que al cuarto día, enfebrecidos de amor sus ojos, encontrados se habían con los de su amado. Húmeda de amor su boca, encontrado se había con la de su amado. Y así sucesivamente. ¡Es increíble, indignante! La bruja hablaba casi para sí misma y sus palabras eran al mismo tiempo una acusación contra la niña. El daño que hacen esos libritos de divulgación. Las consecuencias están a la vista. Echó una mirada rencorosa al vientre de la niña. Se deja a un lado el profesional, se subvierte en las jerarquías, cualquier amateur se cree mago. ¿Y ahora me venís a consultar? ¿Recién ahora? Una tímida lágrima dejó caer la niña. Deslizóse por el tobogán de su mejilla, dejando un surco negro de delineador. ¡Ja! ¡Mosquitas muertas a mí! Comentaba después la bruja en el segundo aquelarre de la temporada. ¡Le eché escobazos! ¿Y qué pasó con él? Preguntó una bruja joven, compadecida por la suerte de la niña. ¿Con el desgraciado de mi marido? Lo convertí en escoba. Era la única manera de tenerlo siempre entre mis propias piernas.

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0: Checa.
1: Chequia, ¿no? Chequia suena lindo.
2: Pero ellos se autodefinieron chequios.
1: Sí.
2: Creo que es una autodeterminación del propio pueblo chequio.
0: ¿Desde cuándo se dice Chequia?
2: Desde que ellos dicen que corresponde que se les diga chequio.
1: Sí, como Países Censo. Bajos. Que claro, ahora creo que se
3: cambiaron Pekín por Beijing y todavía seguimos diciendo Pekín.
1: Se cambiaron Canning por Escalabrino Ortiz, seguimos diciendo Canning.
2: Dice Santillán, que,
1: pero
2: dice Santillán que es Checoslovaquia.
1: El CSK.
2: No es ni Chequia ni República Checa.
1: Bueno, Chequia empató 1-1 con Sudáfrica. Ayer Suiza le ganó 4-1 a Bosnia y Herzegovina. Y Canadá 6-0 a Qatar.
3: Uy, no. Partido
1: 6-0.
3: Partido que terminó con una fractura con un jugador.
0: ¿En serio? No vi.
3: No, tremendo, tremendo, tremendo. Lo cual no me acuerdo el nombre del jugador de Canadá.
2: Ay, pobre.
3: Con un foul, pero intrascendente. Lo tocó, no hubo ni mala intención, ni exceso de fuerza,
2: Koundé,
3: nada.
2: Koundé. Algo así.
3: Tremenda sí, las imágenes.
1: ¿Sí? Ah, no lo vi, no vi. Ayer no pude ver nada.
2: Es más, de hecho, no mostraron la repetición en la transmisión oficial. De
3: no
2: la
3: hubo
2: violenta
3: repetición.
2: Que
3: no
2: fue
3: no
2: la
3: hubo repetición.
0: Está bien.
3: Ayer tuve que agarrar el.
1: Me pasé el día leyendo balances de Clarín.
0: No, yo vi el primer tiempo en México, Corea del Sur.
1: No tengan mi vida, chicos. ¿Quién juega hoy, amiguitos? Tenemos para ver. Brasil busca su primera victoria ante Haití.
0: Ay, no lo voy a poder ver.
1: Hoy 21-30.
2: Brasil gana 7-1.
1: Ok.
0: ¿Sí?
3: Y si no le gana 7-1.
0: Bueno, no sé.
1: Bueno, hoy juega el local Estados Unidos, Australia.
0: Ese es un buen partido.
1: A las 4 de la tarde. Lindo.
0: Buen partido. Sí.
2: Después sí, se pueden putear en el mismo idioma.
1: Lindo partido entre dos selecciones que yo quiero que les vaya muy bien: Escocia y Marruecos. Las dos me caen fenómeno.
0: Sí,
1: sobre
0: tengo
1: todo
0: mi
1: Escocia.
3: Me gusta más Escocia.
1: Sí, Escocia.
2: Me gusta más Marruecos.
1: Escocia. ¿Sí?
2: Sí.
1: Bueno, Escocia y Marruecos a las 7 de la tarde y a las 12 de la noche. Turquía contra Paraguay, los dos arrancaron muy mal.
0: Por eso digo, va a ser un partidazo porque van a salir a.
3: Y necesitan ganar porque
1: ¿sí?
3: si no.
2: Vamos, Paraguay.
3: Si queda fuera. Ahí, ya queda fuera.
1: Estamos con Paraguay, ¿no?
2: Sí. Paraguay, estamos con Paraguay sí. Y con Haití.
1: Y con Haití.
0: Sí, qué difícil qué está eso.
1: Muy bien, 8 de la mañana, 6 minutos.
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0: 8 de la mañana, 12 minutos. Les decía que hoy en el boletín oficial está la mala noticia de que finalmente se adjudicó el río Paraná a la empresa de origen belga, radicada en la guarida fiscal de Luxemburgo, Jan De Nul. Mala noticia para el futuro del país, porque está privatizado nuestro río, nuestra principal vía troncal navegable, por donde sale el 80% de nuestras exportaciones. En ese contexto, quiero invitarlos el lunes a que vean un gran documental de Andrés Cedrón que se llama Argentina Sangra por las barrancas del río Paraná. Acá les estoy mostrando. Esto es el lunes a las 20:30 en el cine Gomón, que resiste también el cine Gomón, un hermoso cine, donde puedes ir a ver buen cine y a precio accesible. Así que si quieren meterse en el tema y además ver una gran película, quedan invitados. Este lunes 22 de junio a las 20:30 ahí en el cine Gomón, Argentina Sangra por las barrancas del río Paraná, documental de Andrés Cedrón. Le está yendo muy bien, ¿sí? Más de 6.000 espectadores que ya se metieron a ver la peli y hay que sostenerla. Así que si pueden, vayan y banquen lo que queda del cine nacional.
1: Sí, que recordar que sostener una peli es que sigamos yendo a verla.
0: Exactamente.
1: Es la única manera.
0: Sí, hoy es la única manera, no, ¿sí?, hay más financiamiento, no. Así que es patriota el tipo que hace una película y un documental, y sobre un tema como este. Así que Argentina Sangra por las barrancas del río Paraná, documental de Andrés Cedrón, lunes 20:30 en el cine Gomón. ¿Para dónde vamos, Caferata?
2: Nos vamos a ir a Rosario,
0: sí,
2: para prestar atención.
0: Rosario.
2: Sí, va a ser sede de el acto por el Día de la Bandera, en el que va a participar Javier Milei en esta ocasión, y va a llevar a todos los funcionarios nacionales a que vayan, se sienten al lado de Manuel Adorni y se saque una foto de familia como si no estuvieran hace 4 meses pidiéndole por favor que dé un paso al costado.
0: Ajá.
2: Esto está organizado por la secretaria de la presidencia, Karina Minelli, con el objetivo de que todos aquellos que están dando rumores, diciendo que por ahí le dan una embajada, que por ahí le pide la renuncia, que por ahí le pide una licencia, se sienten ahí y digan como hicieron el 29 de abril, cuando fueron todos a la Cámara de Diputados y dio la información de gestión, que todos lo respaldan, que no es solamente Javier Milei, sino que es todo el gabinete nacional el que respalda al jefe de gabinete, mientras se está avanzando con un pedido de moción de censura en el Congreso de la Nación. Milei está decidido a sostenerlo a Adorni, por eso lo va a llevar y lo va a ubicar en lugar protagónico. Esto está organizado por el gobernador de Santa Fe, Maximiliano Puyaro, y cada vez que algún funcionario siquiera le sugiere que debería, aunque sea tomarse una licencia, Manuel Adorni, Milei se enoja.
0: Uh-huh.
2: Hay mucha desconfianza por parte de los hermanos Milei, porque están observando que hay muy pocos funcionarios y legisladores nacionales que están saliendo a defenderlo. Me cuentan que Lidia Lemoine, que oficia un poco de comisaria política de Karina Milei en la Cámara de Diputados, está muy enojada porque es la única que está saliendo a defenderlo en los medios de comunicación. El resto de los diputados nacionales no dicen nada. Entonces, en el marco de esta desconfianza respecto a los propios, es que Milei quiere exponer esta imagen de respaldo a el propio Adorni. Recordemos que el mayor desafío que tiene por estos días el gobierno no es tanto sostenerlo frente a la avanzada del Congreso, sino volver a instalar sus temas en la agenda pública. Y por eso fue tan importante el día de ayer cómo salieron todos los funcionarios, voceros oficiales, voceros paraoficiales, legisladores, a pegar la Florencia Peña.
0: Sí.
2: Porque fue la primera vez en al menos una semana que se está hablando,
0: claro,
2: de un tema que no es Adorni.
0: Lo salvó Flor Peña Adorni.
2: Sí, y se fijan, vos seguramente después vas a mostrar algunos de los tweets y de los comunicados y cómo salieron a hablar todos, no fue orgánico. Salieron todos uno detrás del otro. Yo cuando vi que Santiago Santurio, que es un diputado de La Libertad Avanza, salía a hablar después del Gordo Dan, fue cuando me di cuenta que había una bajada de línea para que toda La Libertad Avanza saliera a instalar este tema, y más o menos lo lograron. Mostrábamos, no sé si tenemos el tuit de Javier Milei, casi comparando su situación con la de la familia Messi, con,
0: claro,
2: Corpo Basura. Vos que tenés buena vista, me lees el primer párrafo.
0: ¿El primer párrafo?
2: Sí.
0: Cuando uno cree que ya lo ha visto todo, por parte de los medios de comunicación, determinados personajes se ocupan de recordarnos que siempre se puede caer más bajo, siempre pueden decir una aberración peor y siempre pueden infligir más daño. Bueno, y ahí se mete con Florencia Peña y lo que dijo sobre el papá de Lionel Messi.
2: Muchas gracias. Yo soy, no veo bien. Bueno, entonces, acá lo que hace Milei es un paralelismo respecto a la situación de Adorni y cómo los medios de comunicación le están pegando hace 4 meses, supuestamente sin chequear la información, con lo que pasó con Florencia Peña. Milei está convencido que lo que está pasando con Manuel Adorni es una manera de pegarle a él y por eso no le quiere soltar la mano, un poco para no para seguir resistiendo frente a la avanzada de la oposición, pero también porque sabe que después de Adorni está él. Lo curioso es que las personas que lo van a acompañar en el acto del Día de la Bandera son todas personas que no solamente le hacen interna al propio Adorni, sino al propio Javier Milei. Una de las personas que va a participar del acto es Victoria Villarruel, que lo anunció con un tuit. Victoria Villarruel no fue invitada al acto del día de mañana. Lo que me decían en el gobierno de Santa Fe es, mira, las invitaciones las circula Presidencia. Ahora, si viene la vicepresidenta de la Nación, por un tema de protocolo, no le podemos impedir el paso. Entonces le vamos a dar un lugar y se va a sentar. Es decir, Victoria Villarruel va, aunque no la hayan invitado, dice, yo voy a estar acá presente. Nos enteremos por la respuesta al comentario de un usuario en redes sociales, que es más o menos como Villarruel suele dejar asentada su postura. Hizo lo mismo en las críticas a Manuel Adorni y salió a decir, el sábado estaré en Rosario, mi segunda casa y cuna de mi familia paterna, siempre es un orgullo visitar la ciudad donde el general Belgrano hizo nuestra bandera por primera vez a orillas del río Paraná. Otra de las personas que va a estar presente es Patricia Bullrich, que había analizado la posibilidad de no ir porque no quería que le sacara una foto con Adorni. La misma Patricia Bullrich que sacó esta foto cuando Argentina ganó 3-0. ¿Qué opinan esta foto haciendo el 3 con la mano?
3: Es para Karina, para Karina, bueno, para Karina, es obvio.
2: Cualquier otra persona que hace esto,
3: es obvio,
2: le pegan una patada, ya saben dónde. Patricia Bullrich sigue provocando y sigue avanzando. Yo incluso me la crucé y le pregunté por esta foto y dice, no,
3: es el mensaje al triángulo de hierro.
2: Claro, que ella también quiere integrar. Entonces, bueno, Patricia Bullrich que sacó esta foto aludiendo el 3% de Karina después del partido de Argentina, también va a estar presente y van a sacarse la foto de la familia, pero todos van a estar charlando de qué es lo que va a pasar el día miércoles cuando el Senado de la Nación trate el pedido de moción contra Manuel Adorni. Ahora, muy brevemente, en paralelo a lo que esté pasando en Rosario, acá en la ciudad de Buenos Aires va a haber una convocatoria masiva en Parque Lezama, porque también se va a llevar a cabo por el Día de la Bandera el banderazo en defensa de Cristina Fernández de Kirchner y el pedido de su liberación. Va a contar con presencia de todas las líneas internas del peronismo, incluido el Movimiento Derecho al Futuro, que ayer anunció, creo que tenemos la fotito, que va a movilizar a Parque Lezama. Queda la incógnita de si va a participar Axel Kicillof. A mí ayer anoche todavía no me querían confirmar su presencia. Hay que ver qué es lo que termina haciendo Axel Kicillof.
0: Era la convocatoria del espacio de Kicillof al banderazo, pero la convocatoria del banderazo es de San José a la Rosada, ¿no?
2: Sí, porque esa fue la consigna que la vimos el fin de semana anterior organizado por el municipio de Quilmes y fue lo que generó que el Tribunal Oral Federal número 2, que es el que está tomando todas las decisiones respecto a la prisión domiciliaria de Cristina, le advirtió que si volvían a poner una bandera o hacer expresiones políticas como la que hubo el fin de semana pasado, Cristina podría terminar presa en una cárcel común, claro. Fue una amenaza de la previa del banderazo del día de mañana y sospecho que es un poco por ese motivo que se especulaba con la posibilidad de Cristina mandar un mensaje. Me dicen que no va a mandar un mensaje al final el día de mañana y están tratando de limitar cualquier tipo de expresión política que tenga Cristina, no solamente por las pocas personas que puede recibir en su casa, que solamente puede recibir 3 personas por día, 2 días a la semana, tiene 2 horas por día para ir a la terraza a tomar sol, tiene que tomar vitamina D porque no le da la suficiente cantidad del sol y quieren limitar las expresiones políticas y por eso la agenda del kirchnerismo tiene que ver con que el pedido de liberación de Cristina no es solamente un pedido por más democracia, sino que forme parte de la estrategia electoral.
0: Claro, bueno, ¿no obviamente el del otro lado dice no, o sea, no es una buena estrategia electoral, no porque no estén de acuerdo,
2: sino simplemente porque no hay que usarlo como bandera. Claro. Lo que ellos dicen es, bueno, si Cristina está presa, cualquier futuro presidente peronista que quiera tomar alguna decisión en este país va a terminar preso también, por lo tanto tiene que ser una bandera.
0: Bueno, ayer hubo una noticia importante, después si me queda tiempo les desarrollo, pero ayer finalmente Milei se rindió ante Clarín. O sea, ayer el gobierno anunció que va a habilitar la fusión de Telecom y Telefónica siempre y cuando el Grupo Clarín cumpla con una serie de condiciones que, según el análisis de los especialistas en la materia, como Martín Becerra, como Santiago Marino, como Agustín Espada, las catalogaron como caricias o condiciones caricias muy suaves. Caricias significativas. Digo, lo conecto con esto porque...
4: ¿Vos decís que por eso hoy no estuvo Adorni en la tapa de Clarín?
0: No vi, yo hace creo que 15 años que no leo Clarín, pero... No, de verdad, yo leo los balances de Clarín, no leo el diario, porque me parece que hace demasiado tiempo que dejó de hacer periodismo para dedicarse a hacer negocios, y está bien, eso es lo que hacen, pero entonces no me sirve para informarme. Pero es interesante porque, repasando la historia, hoy en la nota que publicamos en el Destape tengo un apartado sobre esto, todos, absolutamente todos los gobiernos, desde 1945 hasta acá... se rindieron ante Clarín, excepto uno, que fue el de Cristina. Incluso Néstor Kirchner le entregó la fusión de Cablevisión y Multicanal. Todos, dictaduras, gobiernos civiles, presidentes civiles, militares, todos le dieron algo y se rindieron. La única que no es la única que está presa. Entonces, ahí hay un tema siempre para tener en cuenta. Bueno, che, quiero que hablemos de la encuesta preferida que tenemos con Fer Alonso. Se ríen, pero yo no puedo tener una encuesta del INDEC preferida.
1: No, está bien.
3: No, sí, ¿por qué
1: la
3: no?
1: Única encuesta
0: el día que se publique en nuestros chats con Fer Alonso, las ñoñadas que nos mandamos. Esto te diría que es lo menos ñoño.
4: ¿Qué va a ser? Vos sabés que esta encuesta formaba parte de el estimador mensual industrial que hacía, que presenta todos los meses el INDEC, y de la encuesta de venta en supermercados. Vos ibas al fondo de todos esos informes y estaban estos cuadritos. Un día el INDEC se dio cuenta que era información extremadamente valiosa y empezó a publicarla en forma independiente. ¿Cuál es el propósito? Bueno, la idea del INDEC es mostrar cuál es la percepción de los industriales, por un lado, y de los ejecutivos, directivos, gerentes de los supermercados, por el otro, sobre cómo está el cuadro, la foto de la actividad económica, de dónde vienen y hacia dónde están percibiendo que van. Eso lo sintetizan en un informe, que es en un indicador que te muestra cuál es la tendencia de negocio, le llaman eso, cuál es el índice promedio. Le da, para el caso de la industria, muy bajo, otra vez por en negativo, 19,6% negativo, el indicador de confianza empresaria de la industria manufacturera, y otro tanto da el de la el del supermercado. El indicador de confianza empresaria de los supermercados da 4% bajo. Pero dentro de ese informe está este cuadro que tenemos ahora en pantalla, que es el que siempre miramos con Ari, porque es el que te explica por qué está bajo la confianza de los empresarios. Dice, ¿qué sí. es lo que están viendo? Y bueno, el factor determinante es la caída de la demanda interna. Dice, ¿cuál es el factor más importante que está limitando su capacidad para aumentar la producción?
0: Sí.
4: Demanda interna insuficiente, 53,2%.
0: Eso es, no vendo.
4: No vendo. Después está demanda externa insuficiente, 4%. Competencia, y este dato es muy interesante, competencia de productos importados, 10,3%. Uh-huh. Llegamos a la siguiente placa, es el que compara cómo habían estado hace 3 meses a cómo están ahora.
0: Sí.
4: El colorcito te dice si empeoró o mejoró.
0: Sí.
4: El rojo empeoró, el verde mejoró.
0: Sí.
4: Vos decís, demanda interna insuficiente. Hace 3 meses había sido citado como el 51,9%.
0: Sí.
4: Ahora 53,2% subió. Es decir,
0: empeoró
4: o el empresario está percibiendo que cae todavía más la demanda interna. Dice, demanda externa insuficiente mejoró y competencia de productos importados bajó. Sí, es como que ya no me molesta tanto la competencia de productos importados. Y te me hago esta mención, hace 3 meses era 11,8, ahora es 10,3. Porque cuando vos ves el otro informe que también distribuyó ayer el INDEC, el que se refiere a la balanza comercial, ves que la importación de bienes terminados cayó.
0: Sí.
4: Y si vos ves que cae la importación de bienes finales y que el empresario argentino te dice mi principal problema es la demanda, uno más uno sigue siendo dos acá y en las cuentas que seguramente maneja los libertarios, esto es un problema de caída de la demanda global. No se vende nada, ni nacional ni importado.
0: Claro.
4: Hay una
0: no hay plata. Pero claro, no hay plata, hay una... nosotros no tenemos plata.
4: No tenemos plata, hay pérdida del poder adquisitivo del conjunto de la sociedad argentina, porque habrá algún sector que mejoró, pero cuando uno lo mira en términos agregados, el conjunto de la sociedad argentina perdió poder de compra. Y esto se refleja en esta estadística. Si pasamos a analizar lo mismo del lado de los supermercados,
0: sí,
4: se nota mucho más. Dice, ¿qué factores limitan su capacidad para aumentar la actividad comercial? Claro, estos no producen, estos venden. Dice, ¿cuál? Demanda, dame demanda. 62,6% menciona la demanda como el principal factor. Costo laboral, citado 19,8. Y vamos al otro cuadro, al que te lo compara de cómo venías, de dónde venías, y hace tres meses la demanda era 54,5.
0: O sea que cada vez están más preocupados los supermercados de que no venden.
4: Cada vez están más preocupados. Esta semana comentábamos un informe de una consultora que analiza los tickets de venta de las cadenas de supermercados de todas las chicas, las medianas y las grandes, y demostró que las personas van a los...
0: O sea que cada vez están más preocupados los supermercados de que no venden.
4: Cada vez están más preocupados. Esta semana comentábamos un informe de una consultora que analiza los tickets de venta de las cadenas de supermercados de todas.

0: necesitan mucho volumen para ser eficientes y están desplomados. Eso es lo que te refleja.
1: Tremendo.
0: Y vos fijate como sí. costo laboral perdió significación. Hace tres meses era 24,7, hoy 19,8. Es decir, no es un problema. Claro, si no tenés demanda, todo lo demás ya no tiene importancia. Uh-huh. Y tenemos un cuadrito más para mostrar. No lo tenemos para pasar por ahí, pero te lo comento. Horas trabajadas del personal disminuirá. Cuando haces el balance, aumentará, disminuirá, ¿cómo queda? 11,7% para abajo. ¿Cómo espera que evolucione el número de empleados? 11% para abajo. Es decir, esperamos que en todo el sector de la industria caiga la cantidad de empleados contratados. Y lo mismo sucede en los
1: supermercados. La contracara de esto es que, la parte de esto es que no tenemos plata y peor, la mayoría están endeudados. ¿Ahí hay por lo menos una buena de la legislatura porteña?
2: Hay una buena, y para ponernos en situación, los números que da el Banco Central es que la morosidad está en cifras récord, decíamos, de pagos atrasados en tarjetas de crédito, estamos en 11,7 y préstamos personales 14,2. Hay un dato de la Cámara Argentina Fintech que habla de la morosidad en billeteras virtuales que está arriba del 30%. Ayer en la legislatura se habló de esto. Le voy a pedir a los muchachos, compañeros del otro lado del vidrio, el video de Leandro Santoro, que fue quien motorizó este proyecto de ley.
3: Cuando caen en la situación de incobrabilidad terminan siendo víctimas de un conjunto de hijos de puta que no paran de perseguirlo hasta el final de la cama con tal de hacer que esas deudas se materialicen. Y eso, en esos términos, no se puede permitir. Esta no es una ley más. Es una ley que viene a tratar de ayudar en la emergencia a personas que se endeudaron para comprar comida, a personas que se endeudaron para pagar gastos corrientes, algunos bajo la desesperación y otros bajo la idea de que el programa económico del presidente Milei les iba a permitir en el corto plazo recuperar ese poder adquisitivo que estaban perdiendo. Bueno, se equivocaron, porque después de casi tres años de gobierno, la gente en la Argentina y particularmente en la ciudad de Buenos Aires ha sufrido un cepo al salario, un aumento de los gastos fijos y un aumento exorbitante de la tasa de interés.
2: ¿Qué se votó ayer en la legislatura? Una línea de crédito especial con un solo fin, préstamos para cancelar deudas personales. El dato es que lo votaron con apoyo del PRO, diputados de la Reta y diputados del radicalismo. Y lo remarcó esto Santoro, lo señaló, dijo que en principio el proyecto lo que dice es para el Banco de la Ciudad, pero invita a adherir a otros bancos y a los que los invita les va a dar una reducción del 50% en ingresos brutos sobre los intereses de esos créditos. Quede igual, dicho sea de paso, es importante esto: si vos no tenés cuenta en el Banco Ciudad y tenés deudas y querés acceder a este crédito, te podés sacar una cuenta y es gratis. O sea, podés abrir una caja de ahorro. La tasa de estos préstamos no puede superar el 35% y el plazo mínimo de devolución es de 24 meses. Es para familias o personas con ingresos de hasta 10 salarios mínimos y que la deuda represente el 30% de sus ingresos. El salario mínimo está en 678 mil pesos, así que sería poco más de 3 millones y medio. Eso es el número. Un cálculo: una familia con ingresos de 3 millones y medio y una deuda que equivale al doble de los ingresos podría ahorrar alrededor de 240 mil pesos por mes. Ese es el número que les brindaría este alivio, este préstamo. Tenés que tener domicilio en la ciudad de Buenos Aires con un mínimo de 2 años de antigüedad. Y va a haber 60 días para anotarse. Todavía esto no está habilitado porque tiene que ser promulgado y reglamentado. Se calcula que se va a reglamentar en un mes. Santoro en la legislatura habló de otro proyecto que es lo que van a intentar hacer más adelante, que tiene que ver con esto, y es un proyecto que regule a las empresas de cobranzas extrajudiciales, que son las que compran.
1: Sí, que te llaman y dicen, no me pagás ya, te vas a comer un juicio. Y yo, pará.
2: Exactamente. Y contaban durante la sesión de la legislatura.
0: Llaman a los amigos, a los vecinos,
2: a los
4: morosos incobrables.
2: Es ilegal eso. Casos de gente que ha recibido llamados en su laburo diciéndole, tu hermano debe tanto.
4: Es una vergüenza.
2: Es una persecución.
1: Sí, es re ilegal.
2: Bueno, ese es un proyecto que se va a intentar trabajar, pero bueno, la legislatura ayer dio un paso porteño.
1: Muy buena, buena noticia.
2: Sí, la verdad que sí.
1: Los porteños, pero buena.
2: Y
1: pero
2: ojalá que se pueda replicar en otras legislaturas.
1: Hay proyectos en el Congreso sobre el tema.
2: Sí, hay varios.
1: Pero no avanzan.
2: Está el de Natalia Saracho. Sí, hay varios. Y hay varias medidas que están tomando las provincias con lo que pueden para poder mitigar esto, porque realmente los números son tremendos.
1: Y te digo una más, si sobre todo las finches le prestaron a gente que sabían la

0: viste, sabía que no la podía devolver. Eso es usura, mala praxis, hacete cargo.
1: Sí.
0: O sea, porque el responsable sos vos, que le prestaste a alguien que no te lo podía devolver. Y se lo prestaste porque no funcionás como banco. Entonces no tenés los controles. Los bancos están mal. Los bancos prestaron también y hay gente que no se la puede devolver a los bancos, pero es mucha menos. O sea, el promedio de bancos, si no recuerdo mal, está 12-13%.
1: 12%.
0: El promedio de fintech está arriba de 30.
1: 30.
0: ¿Por qué las fintech tienen más? Porque le prestan a gente que no lo podía pagar. Entonces, ¿para qué le prestaste? Bueno. Temón este.
1: Sí,
0: temón.
1: Agrego algo, es para, esto me pareció importante, para empleados en relación de dependencia, pero también para monotributistas y jubilados, que sí, es un universo gigantesco.
0: Bueno, 8:34 tenemos que encarar hacia el editorial. Muchos temas para hablar, muchos temas económicos. Recién algunos repasó Fer sobre la situación de la demanda, o sea, nadie compra nada, sobre la situación de la industria. Salieron números ayer tremendos. Tenemos testimonios sobre el tema. Tenemos una nota muy interesante de Rodrigo Núñez que les voy a compartir sobre cuánto tiene que trabajar cada uno en cada provincia del país para comprar algo.
2: Me gusta.
0: Porque hay mucha desigualdad entre las provincias, puntualmente entre la Ciudad de Buenos Aires y otras provincias.
2: Me gusta para el USU, un nombre de programa. Nadie compra nada.
0: Nadie compra nada. Sí.
2: ¿Está bueno?
0: Bueno, nadie compra nada. Esa es la situación. Sí. Y eso me parece que es muy interesante. Y vamos a hablar de dos cosas. Ayer estuve en el Garrahan. Les quiero contar algo del Garrahan y mostrarles algo que me dio Alberto Conlit, nuestro Messi de la ciencia. Uy, así está catalogado. Que es tremendo, pero se los voy a mostrar ahora en el editorial. Voy a hablar del caso Clarín, porque ayer Milei se rindió ante Clarín y me parece un dato muy relevante para entender lo que está pasando. Y vamos a cerrar con el tema de Messi, y también para discutirlo y para charlarlo con ustedes, porque habilito un montón de discusiones que espero poder plantearlas bien y que tengamos una discusión sobre cómo se informa, sobre cómo se comunica, qué intereses hay detrás de todo esto y cómo queremos que nos vaya en el Mundial, que desde ya, claro, quiero ser campeón del mundo otra vez y quiero la cuarta. Así que separamos, pongan pulgar arriba y hacemos el editorial. Dale.
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0: Bueno, hay muchos temas para charlar hoy. Obviamente vamos a dedicarle después el final del editorial a lo que pasó con Lionel Messi, con la falsa noticia del fallecimiento de su padre, y sobre todo cómo Milei aprovecha para caranchear esta situación y salir además, como recién bien comentaba María Cafferata, de la agenda que sí lo complica, que es la agenda de la corrupción, la agenda de Manuel Adorni, el desastre económico, y también tapar noticias importantes. También tapar noticias importantes, porque hoy salió en el boletín oficial, yo repito, me siento medio fuera de agenda, pero creo que debería ser el tema principal de todos los diarios, que es que hoy finalmente está la adjudicación, se las muestro, de nuestro río Paraná, adjudíquese la licitación pública internacional a la firma Jan de Null y Servimagnus, que es la pata local, para nuestro río Paraná. Jan de Null, repito, es una empresa que tiene origen en Bélgica, que está jugando el Mundial, que está radicada en Luxemburgo, que no está jugando el Mundial, pero que está muy vinculada y tiene una pata muy importante, la Embajada de Estados Unidos, que es el anfitrión del Mundial. Ninguno de esos países entrega su principal vía de exportación. En Estados Unidos, además, hay un río muy parecido, que es el río Mississippi, lo atraviesa entero, y hay un montón de canciones para el río Mississippi y películas que pasan ahí y cosas, y no lo entregan. Y no lo entregan porque es fundamental para sacar toda su producción. Obviamente Estados Unidos además tiene otras vías, tiene ferrocarriles, es un país muy desarrollado en ese sentido, pero no entrega su río. Nosotros entregamos nuestro río Paraná y es un real problema. Es un real problema. Porque no tenemos control por el lugar donde salen el 80% de nuestras exportaciones. Esto está hoy, ¿viste? ¿Lo vas a ver en algún lado? La verdad que no, va a haber otros temas, otros quilombos, otras noticias, qué sé yo. Y hay temas estructurales que realmente quedan tapados. Mañana van a hacer el acto del Día de la Bandera, al lado del río. El día después de entregarlo. ¿Entendés que ese? Y van a hablar de la bandera, de la soberanía, de la patria. ¿Se llega a enterar Manuel Belgrano que entregamos nuestro río? ¿Sabes qué? ¿Se levanta? Bueno, esa es la situación hoy, realmente para tenerlo en cuenta y para preocuparse. Vos me dirás, ¿antes cómo era? Sí, lamentablemente desde los 90 es así. Y nadie lo cambió. Y hubo una chance de cambiarlo durante el gobierno de Alberto Fernández cuando se vencía la concesión y no se hizo. Dieron vueltas, que sí, que no, que pa, que la interna, que la embajada, que la mar en coche. Finalmente no se hizo. ¿Y qué hizo Milei? Aprovecha. Pum, 30 años más. ¿Se puede revertir? Y yo creo que sí, debería revertirlo. Es uno de los temas para hacer el 11 de diciembre del 27, si hay un cambio de gobierno. Revertir esto. No podemos tener un país con nuestra principal vía troncal de salida de productos privatizada. No hay control sobre lo que pasa ahí, no hay control sobre los puertos, no sabemos qué sucede. Es un tema de seguridad nacional también, de prevención, de todo, todo pasa por ahí. Bueno, hoy finalmente está eso en el boletín oficial y obviamente no se le presta mucha atención. El otro dato también muy relevante, vieron que nosotros damos datos todos los días de informes y cosas, y es notable porque no tenemos que repetirnos. Todos los días o tenemos o un dato que da el INDEC o un dato que elabora una consultora. Entonces todos los días tenemos material para ir mostrándoles que no es que hay alguien que está diciendo, che, anda todo mal. Todos los organismos, tanto públicos como centros de estudios privados, te muestran que está todo muy mal. Ayer salió un informe de la Unión Industrial Argentina. Lo tomé de un tuit del colega Leandro Renú, que siempre sigue estos temas, que publicó, la UIA avisa que en mayo la industria cae 5% interanual y también contra abril, y mete semáforo rojo en la actividad fuerte. Los que estén viendo la tele lo van a notar, y si no se los cuento, es un cuadro donde se compara, si puedes ampliarme la parte de los colorcitos, que tengo buena vista pero no tanto, compara cómo están los distintos sectores de la industria comparado con 2022, comparado con 2025 y comparado con el mes pasado. Bueno, está todo en rojo. Está todo en rojo. Ahí está, gracias. Comparado con 2022, que fue la salida de la pandemia, todo en rojo. O sea, despacho de cemento 23 puntos abajo comparado con el año pasado, 2 puntos abajo. El índice construye 30 puntos abajo comparado con la salida de la pandemia. 30 puntos abajo. Producción de autos, 14 puntos abajo del 2022, 20 puntos abajo que el año pasado. Patentamiento de maquinaria industrial, todo en rojo. Todo en rojo. Metal Mecánica, 17 puntos abajo que en 2022. Consumo de energía de los grandes usuarios, 5,3% abajo que en 2022. Producción de bebidas, 13% abajo. Liquidación de divisas agroindustriales, 32% abajo. O sea, es una catástrofe. Y esto lo publica el Centro de Estudios de la Unión Industrial Argentina, cuyo presidente, Martín Rapalini, y lo repito porque esto sí lo suelo decir, no dice esto públicamente. ¿Y por qué no dice este públicamente? Pues ya no es más industrial. Martín Rapalini se transformó en empresario de la minería. Producía cerámicas, las cerámicas se están quebrando todas, quebró hasta Ilva, la histórica Ilva, acá en zona norte, quebró, 300 laburantes en la calle. Pero el presidente de la UIA no le preocupa eso porque ahora es empresario minero. Y el gobierno le habilitó un proyecto RIGI y entonces ahora se dedica a la minería. Sigue siendo el presidente de la Unión Industrial Argentina, pero se dedica a la minería. Y no dice estas cosas. Ahora, este es el centro, lo que publicó el Centro de Estudios de la Unión Industrial Argentina. Muestro de vuelta lo que recién explicó bien Fer Alonso, que son los datos que salieron del INDEC. Vieron que el gobierno dice, no, anda todo fenómeno, el récord de consumo, qué sé yo. Bueno, el INDEC, que lo maneja el gobierno, le pregunta a los industriales y a los supermercados cuál es tu principal problema hoy. Los industriales, en un 53% dicen demanda interna insuficiente. O sea, no vendo nada de lo que hago. No vendo. Y no dice, no, el problema son las leyes. Que yo, fíjense, leyes económicas poco claras, 0,4%. No es un problema las leyes y nada, no venden. No venden. Está la comparativa, recién Ferlo lo explicaba bien, porque se los van preguntando todo el tiempo. Bueno, hace 3 meses... ¿cuántos decían de los industriales que no venden? El 51,9%. ¿Cuántos dicen ahora? El 53%. Empeoró. Empeoró. O sea, cada vez más el principal problema de los industriales es que no venden. Y obviamente esto tiene su correlato en los supermercados, a los cuales también les preguntan. Y ahí es peor todavía. Los supermercadistas dicen en un 62% que su problema es que no venden. No venden nada. Y cuando haces la comparativa de los 3 meses, no solo no vende, sino que hace 3 meses el 54% decía que no vendía y ahora es el 62%. 8 puntos más. 8 puntos más. ¿Saben lo único que mejoró ahí? El costo laboral. Antes el 25% de los supermercadistas les preocupaba el costo laboral. Ahora el 19%. ¿Qué pasó ahí? La reforma laboral. El banco de horas. Les bajaste el costo laboral a los supermercadistas, pero siguen sin vender nada. Entonces, ¿para qué sirvió? ¿Para qué sirvió? Nuestro problema es de demanda. No tenemos plata. No hay plata, pero no hay plata en nuestros bolsillos. Ese es el problema actual de la Argentina. Y hay testimonios por todos lados. Escuchen a este comerciante que dijo, bueno, voy a ver si con el Mundial repunto. Mirá.
1: La puta madre, nosotros le pusimos toda la onda, nos pusimos banderita. Miren cómo está Violeta ya triste porque no vino ningún cliente, nosotros decoramos todo, miren, hasta miren esto, terrible televisor, pero miren, encima Full HD, el 10, todos lugares, trajimos todo, promoción de pinta, todo, y nada. Acá tenemos todo, miren, pilusos, banderas, remeras, vasos, todo. Hasta regalamos cerveza y nadie vino. Nos rompieron el corazón.
0: Bueno, este es un caso, está lleno, comerciantes que no venden. Este caso era un bar. Pero hay textiles, hay de bazar, de todos los rubros. No venden nada. Ahora, no solo no venden nada, sino que es peor, depende de la provincia donde estés. Hay una muy buena nota de Rodrigo Núñez en El Destape, que se llama El mapa de la desigualdad. ¿En qué provincia cuesta más comprar un televisor o un par de zapatillas? Claro, no cuesta lo mismo comprar para acá, en la ciudad de Buenos Aires, que en otras provincias. No solo por el precio local, sino por lo que ganamos. La brecha de ingresos que hay en el país. Y cómo la informalidad, además, duplica esto. Entonces, por ejemplo, el caso de las zapatillas. para comprar un par de zapatillas, esta es la imagen, cuanto más clarito es la imagen, menos horas tenés que trabajar. Cuanta más oscura es la imagen, más horas tenés que trabajar en la provincia. En Tierra del Fuego, por ejemplo, laburás 20 horas y te podés comprar unas zapatillas. En Neuquén y Ciudad de Buenos Aires, dos lugares donde se gana mejor también, laburás 21 horas y te podés comprar unas zapatillas. En Chaco tenés que laburar 50. O sea que un chaqueño tiene que laburar el doble que yo para comprar un par de zapatillas. Hay un montón de ejemplos. Pero para ver la desigualdad que esto genera. O sea, un trabajador de Chaco tiene que laburar el doble. Fíjate otro ejemplo que ponen, un teléfono, un iPhone. Yo no tengo iPhone porque me parece muy caro, pero bueno, está este ejemplo. Un trabajador de La Rioja tiene que laburar 1.342 horas para comprarse un iPhone. En cambio, un habitante de la ciudad de Buenos Aires o de Neuquén es Vaca Muerta, ¿no? Tiene que laburar 334 horas. De vuelta, casi el triple tiene que laburar alguien de La Rioja, Chaco, Formosa, que alguien de la ciudad de Buenos Aires para comprarse. Una tele para ver el Mundial. Bueno, obviamente se repite la cuestión, ¿sí? Y tienen que laburar mucho más, sobre todo el NOA, ese, el NOA y el NEA, como todo el... Tenemos como el país partido a la mitad. Tienen que laburar muchas más horas para comprarse una tele. Y si se fijaran, recién repetí varias veces Neuquén. Porque en Neuquén hay mejores sueldos porque está Vaca Muerta. Y el otro día, Federico Sturzenegger dijo, bueno, quédense tranquilos que el país va a andar fenómeno y lo que va a pasar es que 1 millón o 1.5 millón de personas, no me acuerdo qué dijo, se van a mudar a Neuquén, donde viven 300.000 personas. Bueno, uno de los que le contestó fue Fernando Banderet, que es el intendente de Añelo. Añelo es el pueblo que está al lado de Vaca Muerta. Se hizo muy conocido también porque era el lugar donde la familia del ministro de Economía, Santiago Caputo, mandaba los muebles que les compraba al líder del violento grupo Anticar Revolución Federal. ¿Se acuerdan? Después Caputo dice que no, que lo difamamos. La familia Caputo le compraba muebles por varios millones de pesos con sobreprecios a un tipo que hacía actos diciendo que había que matar a los kirchneristas. Y esos muebles comprados en una carpintería sin experiencia en Boulogne iban a parar a Añelo, a 1.000 kilómetros de distancia, que es el pueblo que está al lado de Vaca Muerta. ¿Eso es lo que Caputo siempre se queja, que lo vinculamos al intento de asesinato de Cristina? Sí. Porque vos financiabas a los tipos que crearon ese caldo de cultivo. Tu familia, los Caputo. Bueno, paréntesis porque me acordé de Añelo. Pero Añelo es el pueblo que está ahí al lado. Bueno, habló el intendente de Añelo. Escúchenlo.
2: Tu mensaje como intendente del lugar es no vayan en masa, piénsenlo y analicen bien la situación.
3: Exactamente. Que tiene que ser así, que no se vengan con la familia. Hace 2 años atrás, año 2024, principio del 2025, recibimos prácticamente familias enteras y sobre todo del norte del país, ¿no? Estamos hablando de Salta, de Tucumán, que tuvimos una alta migración, recibimos más de 2.400 personas solamente en el año 2024, 1.700 en el año 2025, y hoy llevamos, en lo que va del año 2026, 546 personas que han generado su nuevo domicilio. A eso se le suma casi un 20% más de la gente que no ha hecho el cambio de domicilio en los registros civiles.
0: Claro.
3: Pero en ese momento, cuando había migración, lo que nos generó fue saturación sobre las currículas escolares, ¿no?
0: Claro.
3: Nuestras escuelas quedaron superpobladas,
0: claro.
3: Nuestras aulas quedaron superpobladas, el sistema de salud quedó con una alta demanda de asistencialismo.
0: Bueno, no vengan, dice el intendente de Añelo. Y repito esto porque ni el petróleo ni la minería pueden captar esa cantidad de trabajadores. No lo hacen. O sea, está buenísimo, trabajadores de minería, trabajadores del petróleo, no van a captar esa masa de trabajadores, no van a captar esa cantidad de trabajos indirectos y no entran 1.5 millones de personas en la estructura actual de Neuquén. No entran. O sea, algún día por ahí sí, hoy no entran. Tampoco entran acá, ¿eh? O sea, acá en el conurbano hay mucha gente y hay mucha gente sin laburo. Pero mandarlo de vuelta para allá van a estar igual sin laburo. En Neuquén, que hace más frío. Bueno, Esto es la respuesta un poco a lo que dijo Federico Sturzenegger en estos días. Vuelvo un segundo a la nota de Rodrigo Núñez, porque todo lo que les mostré era para trabajadores registrados. Con los informales todo empeora. 50% más. O sea, el costo invisible de la informalidad es que tenés que trabajar 50% más para hacer lo mismo que un trabajador formal. Esto por además desmiente esta cifra ridícula que da el gobierno, que dice que el salario de los informales aumentó, no sé, un 80-90%, ya no sé cuánto dicen. Bueno, no es así, y tienen que trabajar mucho más para comprarse o una zapatilla o un jean o un celular o una tele. En medio de todo esto también está el impacto de la suba de la luz. Hay otra nota que les quiero comentar de Alan Longhi en el Destape, que dice: revelan que las tarifas eléctricas que más aumentaron son las de las familias pobres. En el último año, tras la quita de subsidios, el usuario con menos recursos sufrió un aumento de casi el 81%. O sea, lo caro que es ser pobre. Lo caro que es ser pobre. En medio de este contexto, quiero ir directo al capítulo Garrahan, que también es un tema que ha quedado medio solapado por la agenda mediática. Y ayer estuve en el Garrahan, nos invitaron a participar de una actividad que tenía que ver con algo puntual, que era que el gobierno mandó a prohibir una jornada científica porque había una charla que se denominaba Genética y Políticas Públicas. Emi pone cara rara, yo también, por eso. O sea, habían organizado una jornada de salud y había una charla que se llamaba Genética y Políticas Públicas. ¿Qué mandó a hacer el gobierno? Censurar la charla. Que no se haga. ¿Por qué? Porque tenía la palabra políticas públicas. Y se hacía en el Garrahan. Recuerden que el Garrahan ha sido uno de los tantos lugares que ha sufrido los ataques, las extorsiones, los aprietes del gobierno, que le cortó el presupuesto, que estigmatizó a sus trabajadores, que los hostigó por todos los medios posibles, que utilizó a los personajes como Feynman para atacar a los trabajadores diciéndoles que no podían tomar medidas de fuerza. Los atacó en vivo, las maltrató a Norma Lezana cuando estuvo en su programa. Fue muy violento. Después hicieron un documental, que lo comentamos la semana pasada con Emi, donde entrevistaron al propio interventor que pusieron ahí para decir que estaba todo bien. No está todo bien. Siguen cobrando muy mal los trabajadores del Garrahan. Lograron un aumento, pero siguen cobrando muy mal. Y aún así atienden a 600.000 pibes de todo el país cada año y les salvan la vida. La verdad que fue muy muy emotivo estar ahí en esta actividad, y me tocó compartirla, entre otros, con Alberto Kornblit. Alberto Kornblit está catalogado como el Messi de la ciencia argentina, para poner todo en tono mundialista. ¿Por qué es el Messi de la ciencia argentina? Porque es un biólogo molecular reconocido en todo el planeta, que ha obtenido premios de verdad, no premios de cartón, en todo el planeta por su trabajo científico, pero que además es un tipo que, a pesar de ser el Messi de la ciencia argentina, está muy comprometido políticamente, entonces tiene mucha participación en todo lo que tenga que ver con el presupuesto de ciencia que el gobierno recortó, el vaciamiento a las universidades que el gobierno ejecuta, y él, con la visibilidad que tiene, está buenísimo que participe de este tipo de eventos. Así que, nada, estuvo muy muy bueno estar ahí con él. Había dos más que los quiero mencionar y ahora no lo tengo a mano. Ahí está, Guillermo Folgueras, sí, que es biólogo y filósofo, también, que estuvo muy interesante todo lo que dijo, y Carlos Nava, también, que estuvo en la mesa. Yo simplemente me dediqué a presentarlos. Pero, ¿por qué les menciono a Kornblit? Porque trajo algo muy interesante, también vinculando Mundial, Estados Unidos y todo, que es que este gobierno está prohibiendo hacer una actividad científica porque la dice políticas públicas, y dice, mira, esto también lo copian de Estados Unidos. Y le digo, ¿me puedes mandar lo que mostraste para comentarlo mañana en la radio? Porque es muy impresionante. Y es que en Estados Unidos dejaron de financiar cualquier tipo de investigación si dice determinadas palabras en su propuesta. Son 197 los términos que pueden hacer que revisen la subvención a proyectos de investigación científica. 197 palabras. es muy impresionante. El tipo, ahora se me fue el nombre del ministro de salud de Robert Kennedy. Ahí está, Robert Kennedy. Un tipo antivacunas, anticiencia, aquello. Ustedes elaboraron una lista de las palabras que si vos la pones en tu investigación científica, te la bajan. Te bajan la investigación científica. Son un montón, como ven acá, ¿no? Este es el cuadro que hizo Conblit. Pero, por ejemplo, no puedes poner aborto, no puedes poner cambio climático, no podés poner diversidad, no podés poner feminismo, no podés poner LGBTQ, las siglas del colectivo, no podés poner sexualidad, no podés poner sociocultural. Son un montón, estoy leyendo así. No podés poner emisiones de carbón, no podés poner contaminación del agua. Un montón. Es muy impresionante. Ahora, Conblit, que además de ser un gran científico, es un gran sujeto político, dijo, pero a mí me llamó la atención una, y la remarcó ahí, que es históricamente. Historically. No podés poner históricamente. Y fue muy, muy impresionante escucharlo a él hablar de esto, porque es el gran tema, creo yo, de la actualidad. O sea, fíjense que en una publicación científica no les dejan poner la palabra históricamente. Porque la idea, y ayer lo explicó obviamente muy bien, es barrer con la historia. Que no se sepa lo que pasó. Que no se sepa que hubo avances científicos, pero que no se sepa también que hubo luchas políticas, que no se sepa también que hubo derechos, que no se sepa que esos derechos se consiguieron a través de esa lucha política, que no se sepa, en este caso, la historia de nuestra ciencia, la historia de nuestra universidad, para qué sirvió, cómo llegamos hasta acá, y barrer con todo ese bagaje histórico y con toda esa historia, y que todo tenga que empezar de nuevo. Las clases dominantes, esto lo escribía Rodolfo Walsh, siempre atentan contra la historia para que no tengamos conciencia de nuestras luchas y de dónde venimos, y todo tenga que empezar todo el tiempo de nuevo, y no empieza todo el tiempo todo de nuevo. La ciencia, de hecho, se basa en conocimiento acumulado. Bueno, volvés a cero todo el tiempo. Me impactó esto que contó Conblit, diciendo, mirá, los locos prohíben que en una investigación científica pongas la palabra históricamente. Porque es lo que está pasando acá. Esta idea de que Milei dice algo o pone algo en una red social y eso automáticamente se transforma en una verdad revelada que borra o que pretende borrar toda nuestra historia. Y quedan nosotros, por eso estuvo bueno ir ayer al Garrahan, a no borrar esa historia, a no borrar la historia del Garrahan, de dónde está, de dónde surgió, por qué tenemos estos hospitales. Ayer hacía Carlos Nava una reconstrucción y se iba obviamente hasta Ramón Carrillo, que fue el ministro de Salud de Perón, con una famosa frase de Perón que le dijo, ¿cómo puede ser que en la Argentina tengamos un ministerio para las vacas y no un ministerio para las personas? Famosa esa frase de Perón, el Ministerio de las Vacas era el de Hacienda, no había Ministerio de Salud. Perón crea el Ministerio de Salud. Entonces, me resultó muy interesante y quería compartirlo con ustedes, porque la censura, que ayer fue un acto de desagravio, ese acto de censura, está ocurriendo en demasiados lugares. Hay censura en la ciencia, hay censura en la industria, hay censura obviamente en los medios, cuando nos atacan, cuando nos presionan, cuando nos denuncian. Hay censura en las redes. Hay mucha autocensura por el miedo y el ataque que genera que el presidente de un país te ataque. Entonces, me pareció muy, muy lindo, muy brillante. No sé, creo que está el video, después seguramente circulará, pero se los comparto. Y si no lo conocen a Conblit, síganlo, porque tenemos, entre otras cosas, en la Argentina, no solo un Messi que juega al fútbol, sino un Conblit que hace ciencia. Hay muchos Conblit, la verdad que la ciencia argentina es realmente maravillosa. Él es como un gran exponente y un tipo que además le pone el cuerpo, y me gustó mucho lo que dijo ayer y lo quería compartir con ustedes. El otro dato del cual quiero hablar en este editorial es la rendición de Milei ante Clarín. Lo comentamos ayer chiquitito y ayer no pude ver nada del Mundial porque me dediqué a leer balances y cosas vinculadas a esto. No sean periodistas, no. pero bueno, la noticia la dio el gobierno con esta placa que les muestro, porque está redactado de una forma que vos decís, pará, no se rindieron. Dice, el gobierno nacional rechazará la compra de Telefónica si Telecom no se desprende de 6 millones de usuarios. Entonces, si Telecom no se desprende de 6 millones de usuarios. Y le pone otras condiciones que están ahí en el medio, en el mismo comunicado.
4: Muy dura.
0: Donde dice efectivamente 6 millones de usuarios que se tienen que desprender, tienen que dar acceso a la infraestructura por 2 años, tienen que devolver una parte del espectro radioeléctrico, o sea, de lo que va por el aire, y tienen que hacer una reestructuración de internet fija, etcétera. Yo me comuniqué con gente del grupo Clarín, puntualmente de Telecom, consulté cómo ven esto. Obviamente la respuesta del grupo Clarín es, nos parece excesivo lo que hacen, nos parece una mirada anticuada, me dijeron de Telecom, porque considera usuarios fijos a los usuarios de cada localidad y no tiene en cuenta, por ejemplo, que hoy competimos con los satélites y obviamente están peleándose con Elon Musk, Starling. ¿Sí? Con Starlink. Starlink ya está superando los 700.000 usuarios y no importa dónde esté, porque mientras te lleves la antenita puedes estar en una localidad, bueno, entonces no le cuentan por localidad. Entonces Telecom dice, che, bueno, ahí estoy compitiendo de forma despareja. Les pregunté si lo van a acatar y dijeron, bueno, estamos haciendo los números, si nos da el negocio lo hacemos, si no nos da el negocio no lo hacemos y si no tenemos siempre la vía judicial. Esta es la respuesta de la empresa. Ahora, analizando esto y leyendo a los que saben, a Martín Becerra, a Agustín Espada, a Santiago Marino, que son investigadores muy capos en temas de industrias culturales, en economía de la comunicación, lo caracterizaron como caricias o como condiciones suaves y directamente como un rendimiento de Milei ante Clarín. Y con algo que es histórico, que es que Clarín se encamina a terminar este gobierno más grande de lo que era cuando este gobierno empezó. Eso le ha pasado en todos los gobiernos, con una excepción que confirma la regla, que es el gobierno de Cristina. Es el único gobierno que Clarín le pedía, y Cristina le dijo, no solo le dijo no, que ya sería un montón, sería un cambio histórico, sino le dijo, ¿sabés qué? No solo no, sino que yo voy a exponer que vos no estás trabajando por la libertad de expresión, por el periodismo, por los datos, sino que sos un negocio. Y como sos un negocio, nosotros tenemos que regular ese negocio y tenemos que adecuar ese negocio a los estándares internacionales en materia de libertad de expresión y en materia de concentración de la comunicación. Y eso fue lo que se llamó la ley de medios. Era una ley de medios audiovisuales, no incluía diarios, ni portales, ni nada de eso. Pero la ley de medios que se discutió, no durante el gobierno de Cristina, era una discusión que había atravesado toda la democracia y que Cristina en el 2009 dice, vamos a discutirla de nuevo. Se discutió por todo el país, se hicieron foros, se le agregaron un montón de cosas. Si ustedes leen la ley de medios, que ahora está toda tijereteada, primero por Macri y después por Milei, pero la ley de medios tiene como 3 capas. Una, lo que dice la ley. Otra tiene muchas aclaraciones de legislación comparada, o sea, te dice de dónde se sacó cada cosa para que vean que no es un invento nuestro. Y tercero, está anotado en la ley cada uno de los aportes que se hicieron en cada uno de los foros que se hicieron en todo el país para demostrar que hubo una mucha participación ciudadana en la construcción de esa ley que después votó el Congreso y salió sancionada. Ahora, Clarín en ese momento logró frenar la ley 4 años, un periodo presidencial. Del 2009 al 2013. Recién en 2013, la Corte Suprema tuvo que admitir que la ley era constitucional del primer artículo al último y que Clarín tenía que adecuarse a esa ley. Bueno, ya saben, al final de la historia, Clarín nunca se adecuó finalmente a la ley y hoy es mucho más grande de lo que era cuando esa ley se discutió, porque después, durante el macrismo, Macri derogó todo lo importante de esa ley, les permitió comprar Telecom y ahora con Telecom compraron Telefónica. Entonces cada vez es más grande el principal grupo de medios de la Argentina, que, insisto, ya el tema no son los medios, sino son las telecomunicaciones. Es tu internet, tu celular, todo lo que tenga que ver con la infraestructura por el cual transita la información. Y los medios terminan siendo una unidad de negocios para garantizar otras unidades de negocios mucho más rentables. Bueno, esto es una práctica de Clarín a lo largo de toda su historia. Toda, Yo sé que me va a decir, Clarín siempre fue antiperonista. No, amiguitos, vayan a la hemeroteca y lean el Clarín de los primeros gobiernos peronistas. No era esto, o sea, era un diario menor en esa época. pero tenía muy buen vínculo y de hecho el secretario de medios de Perón, que era Raúl Apple, le garantizó a Clarín el papel, que en esa época era importado durante todo el gobierno. Tenían un muy buen vínculo. De hecho, Roberto Noble, el dueño de Clarín, le pagó casi una pensión vitalicia a Raúl Apple aún después de que cayera el gobierno de Perón. Obviamente, el día después de que fue el golpe a Perón, Clarín se hizo antiperonista y dijo, qué mal que la pasé durante la dictadura del tirano prófugo, e incluso le pidió una indemnización a Aramburu, diciéndole, che, necesito que me indemnices por cómo la pasé mal durante el... Todo esto está en la hemeroteca, ¿eh? Es cuestión de ir y sentarse un ratito a leer. Yo lo hice, así que vale la pena, es lindo. Y dijo que había incluso participado de las conspiraciones del golpe, cosa que dudo que sea cierta, pero lo pusieron en una editorial. Y después pasó lo mismo durante los restantes gobiernos, con Frondizi, con lo cual tenían una identificación política muy fuerte, con las dictaduras, con Papel Prensa, con Alfonsín, que se puteaban en público, pero Alfonsín se hacía el distraído cuando Clarín tenía Radio Mitre de forma ilegal. Pues no se podía tener un diario y una radio, por la ley de la dictadura no se podía. Y Alfonsín miró para otro lado, con Menem, que les entregó Canal 13, el fútbol, los cables, etcétera, con De la Rúa, que les entregó incluso, desreguló a los canillitas. Los canillitas eran los únicos que podían vender diarios, y De la Rúa le desreguló eso. Hasta esos límites llegaron, y obviamente la ley de bienes culturales que impulsó Duhalde y terminó sancionando Kirchner, que protegió a Clarín de, en su reestructuración de deuda post-2001, la fusión Cablevisión Multicanal, y... La única excepción a todo eso fue el gobierno de Cristina. Es importante lo del gobierno de Cristina porque Cristina está presa. Y es todo un mensaje de este grupo político y económico que es Clarín a la única que le puso un freno. Es la única que está presa. Entonces, Milei está cediendo ante Clarín. A pesar de que, no me fijé hoy, pero hasta ayer seguía con su tuit fijado diciendo Clarín, la gran mentira argentina, etcétera. Sí, sigue, sí. Lo sigue teniendo. Y diciendo que no le va a dar esto. Bueno, ayer le dijo, te lo doy con estas condiciones muy... con estas caricias, como lo calificó Agustín Espada, que es un especialista en el tema. Después la cuestión técnica la pueden leer en la nota y en lo que publicó Martín Espada. Bueno, ¿vamos al elefante en la sala?
5: Dale.
0: ¿Sí? Ayer, y sí, pero estás hablando, qué sé yo, pero ayer fue un quilombo porque pasó esto y se los comparto. Porque además creo que vale la pena verlo entero cuando... ¿Cómo se produce esta información falsa vinculada al fallecimiento del papá de Messi en el canal Luzu? Mirá.
6: Sí, no era eso, bueno, niño.
5: Ojo, silencioso y misterioso. Escucha, no quiero darle una mala noticia, pero acaba de morir el papá de Messi.
7: No. ¿En serio?
5: Acaba de morir el papá de Messi.
7: Pobrecito.
5: ¿Pero fue de golpe o qué pasó? ¿Qué edad hay, Magui? ¿Duro o no?
7: Uf.
5: En el medio del mundial.
7: Por el
5: flaco. ¿Se va a tener que ir?
7: Por el flaco.
8: No sabemos. Ahí estamos buscando y cuando tengamos más novedades.
6: Jorge Messi.
7: ¿Qué data?
5: Bueno, ¿quieren tocar algo? ¿Quieren armarse ¿Sí? para...? Sí, me encantaría. Che, fake. ¿Qué pasó?
8: Eso íbamos a decir, chicos, llegó, hay un montón de rumores en todos lados, se está escribiendo en Twitter, no está confirmado por ningún medio, nada, lo aclaramos por las dudas porque...
6: Había quedado re amargado.
8: Sí, no. Primero para que no sea. No, estás informando vos.
5: Me lo tiraron por acá, pero digo, obvio. Yo no estaba mirando, total. Ojalá que no, ojalá que sea fake. Esto es lo que está pasando un poco también hoy en la comunicación, ¿no? Ya no entendés bien qué es fake, lees qué es real, algo, lees algo y lees lo tenés y que sí. poner todo en tela de juicio hasta que...
7: O esperar, ¿no?
6: Incluso los goles, claro. Chicos.
5: Total. Y a veces te podés comer la curva. Pedimos disculpas, la verdad es que...
8: Sí, pedimos disculpas también de la producción que lo tiramos antes de terminar de chequearlo. Okay. Y hay rumores, pero no está nada confirmado.
0: Bueno, esta es la situación completa... Porque hay mucho para analizar y también para compartir con ustedes cómo funciona esto, cómo funcionamos nosotros, cómo hacemos medios y sobre todo cómo hacemos periodismo. Ven la situación, ¿no? Estaban boludeando. Es un programa de eso, es un programa de entretenimiento. No digo boludeando en términos despectivos, a mí me encanta boludear. Digo, era un programa, estaban cantando, estaba Mariano Otero con la guitarra, estaba Juan Ingaramo, estaban ahí... en un momento re lindo. Yo, además, yo veo Luzu. Porque hay veces que no tengo ganas de noticias, de verdad. Entonces, pongo un canal y están ahí, la otra vez prendí, estaba Rosana, viste, cantando, que a mí me encanta, y fue un gran momento y charlaban con ellos. O sea, no es en contra de los canales de entretenimiento. Pero creo que están chocando acá dos planetas, que es este entretenimiento con el periodismo. ¿Por qué? Pues bueno, era falso, se dieron cuenta al toque, ¿no? Dije, no, pará. Y la situación llevó a que, algo que sospechábamos, porque el propio Messi lo había dicho, Messi dijo, estoy atravesando una situación personal complicada, termine siendo un escándalo nacional por la figura de Messi, porque estamos en medio del Mundial, y porque el gobierno agarró esto y dijo, es la mía. Ahora con esto logro que no se hable de Adorni, que no se hable de la industria, que no se hable de que estamos de la pobreza, que no se hable del río Paraná, que no se hable de nada, simplemente esto va a ser un tema de Estado, pero además... diciendo que hay un sector político que quiere que le vaya mal a la selección. ¿Por qué dicen esto? Porque Florencia Peña apoyó políticamente al kirchnerismo. Entonces dijeron, pum, aprovechemos. Y se dedicaron todo el día a insistir con esto. Estos son los kirchneristas que quieren perjudicar a la selección. Vamos a ver si les parece... porque el comunicado de la familia Messi ya lo vimos. Después está el comunicado de la empresa, de Luzu, que dijo que está en contra. Pero vamos a ver ese comunicado de Luzu, que dijo que despidió a los trabajadores y que Florencia Peña iba ella a tomar un paso al costado. Ahora voy a hablar de eso. Pero vamos a lo que tuiteó Milei, porque Milei compartió un largo tuit que en un momento dice Corpo Basura. Agarra este caso, pero aprovecha para decir, bueno, ¿ven que todos los periodistas mienten? Entonces, todos los que dijeron cosas que a mí no me gustan, tienen que ser despedidos de los medios. Lo dice así. También vale la pena destacar que, a diferencia de lo que ocurrió en el caso de esta chimentera de poca monta, al menos el canal tuvo la decencia de rectificar la información y echar a este personaje nefasto, cosa que no ha sucedido ni una sola vez con los medios de comunicación o periódicos que cuentan en sus filas con infinidad de periodistas que se han cansado de ensuciar, calumniar o injuriar a todo el mundo con el amparo de los editores y o dueños de medios que los encubren bajo el pretexto de estar haciendo, comillas, periodismo. Hola, acá, yo. Que además tengo una denuncia del presidente que sigue abierta por calumnias e injurias. Entonces está pidiendo que salgan a despedir a todos los periodistas que decimos cosas que le molestan. Entonces ahí ya cambia. Ahora, también es inteligente Milei, porque junta todo en una ensalada y dice, si te metes con Messi, te metes con todos. Y ahí empieza a caranchar. Ahí empieza a caranchar. Porque ¿cuál es la operación de esto? Como Florencia Peña es kirchnerista, Florencia Peña se metió con Messi, todos los kirchneristas se metieron con Messi, todos los kirchneristas son anti-Messi, en medio de que Messi nos hace felices. Messi es el capitán de la selección, el líder, metió 3 goles y nos puede hacer ganar otro mundial. Conclusión, los kirchneristas son anti-Messi, anti-selección, anti-mundial, anti-felicidad, no los votes. Entonces... Es inteligente de parte de Milei este carancheo, porque sale automáticamente con esta cuestión y sale el sistema de medios también a avalar esta línea. Miren a Feynman.
9: Hay un grupo encarnado dentro del kirchnerismo tratando de perjudicar a toda la selección en el medio del mundial. Y esto que pasó hoy se inscribe justamente en ese sentido. Lo marcaste el otro día con Mengolini,
10: sí,
9: y Ninguneo.
10: Sí.
9: Lo remarcaste con Brancantelli y su Ninguneo.
10: Sí.
9: Lo remarcaste con otros tantos.
10: Sí, sí, hay streaming.
9: Hay toda
10: militantes de izquierda. Trosco kirchnerismo, que hablaban de la selección, de la selección de los desclasados y toda esta historia,
9: ¿no?
10: De que lo fueron a saludar a Trump y que no dicen nada
9: le
10: sobre el latrocinio.
9: Le dio la mano a Trump, sí, lo acompañó, sí, a Trump, sí, estuvo con Trump,
10: sí,
9: no dijo nada de los jubilados que le pegan, no dijo nada Messi y la selección de los discapacitados, no dice nada de lo que pasa en el país, entonces les tiene que ir como el orto.
0: Exacto. Bueno, acá Feynman y Rossi. Johnny Viale, que no se la perdió.
11: Yo creo que no le jodió la foto con Trump, le jode no poder apropiarse de Messi, ¿no? Como no pudieron apropiarse políticamente de Messi, pero sí pudieron apropiarse políticamente de Maradona, le jode. ¿Qué quieren de Messi? Algo que no va a pasar nunca. Quieren que una remera que diga Cristina Libre, quieren que diga la patria es el otro, quieren que diga, qué sé yo, Milei nunca más. No va a pasar nunca. Eso nunca va a suceder porque Messi es un chico sano que no se quiere meter en política, así que déjenlo tranquilo. Me corrijo, no es un chico Messi. La verdad que ya no es un chico, es un adulto muy inteligente, muy maduro, que es feliz sin hacer política, lo cual está bien, y sobre todo sin dejarse usar políticamente.
0: Bueno, qué tema, ¿no? Porque yo voy a insistir, yo soy recontra fan de Messi, recontra. De Messi como jugador de fútbol. Me hace muy feliz verlo, lo sigo desde que estaba en el sub-17. Un día que le metió 3 goles a Brasil en una final. Y a partir de ahí hemos sido testigos privilegiados y contemporáneos de Messi. O sea, es tan hermoso, tan hermoso. Me gustan las cosas que hace Messi políticamente, y algunas sí y otras no. Cuando Messi se sacó la foto con Estela de Carlotto, en 2 mundiales, fue espectacular. Y se multiplicaron por todos lados las llamadas a abuelas con datos de gente que estaba buscando su identidad. Y cuando se sacó una foto con Trump, no me gusta la foto con Trump. Mientras Trump está cometiendo un genocidio. Ahora, me acuerdo mucho de charlamos estas cosas con Ezequiel Fernández Moore cuando decíamos, bueno, los jugadores no tendrían que, mira, no tendrían que. Bueno, la verdad es que nadie tiene que. A mí me convenció Fernández Moore, que me dijo, no tiene que. Podría y sería genial que Messi dijera, che, no sé, repartan la riqueza. Sí, sería hermoso. Sería genial que dijera, cuiden la industria argentina, una remera de Messi. Sería hermoso. Pero tendría que, qué sé yo, nadie tiene que nada. Cada uno hace lo que quiere, lo que cree, lo que la situación lo deja también. Van haciendo. Ahora, la apropiación de la cual habla Viale, de la cual habla Fema, de la cual habla Milei, creo que está operando al revés. Creo que están utilizando esta situación muy desafortunada y un error muy grave de Florencia Peña, de su producción y del canal Luzu, porque tampoco hay que correr al canal de todo esto, para montar una operación política diciendo, como Florencia Peña tiene determinadas ideas políticas, todo el que tenga esas ideas políticas es anti-Messi, es anti-mundial, es anti-alegría y quiere que la selección pierda. Cosa que es obviamente falsa. Después hay varias cosas ahí que creo que hay que plantear en esta situación, que es el modelo de medio de Luzu. Yo repito, a mí Luzu me parece un canal muy interesante, yo lo veo, yo aprendo. O sea, nosotros, en cada uno en lo que hace, mira lo que hacen los demás y trata de agarrar las cositas para aprender. Luzu es el canal que más mide y por algo es. Entonces, yo lo miro y aprendo cosas. He escuchado entrevistas que le hacen a Nico Chiatto, que es su dueño y el creador de todo eso, y él cuenta que su modelo es Nadie Dice Nada, que es el nombre de su programa. Se llama Nadie Dice Nada, el programa de Nico Chiatto. Que es, Nadie Dice Nada es un concepto. Es cómo trabajan ellos, que es... Nosotros estamos todo el día mandándonos cosas por WhatsApp, produciendo el programa, vos vas a hablar de esto, vos vas a hablar de lo otro, estamos afuera, che, tengo esto, te parece que no nos pisemos, qué sé yo, esto sí, esto no. Bueno, el concepto de ellos es Nadie Dice Nada, es nada afuera del aire. Todo lo que tenga que pasar, lo que se tengan que contar, lo que tengan que decir, lo que se tenga, todo tiene que pasar al aire, porque eso nos da un lugar de ser genuinos que... es muy atractivo. Y de verdad es muy atractivo. Es el stream más visto. Por lejos. Por afano. Y yo digo, es un concepto re interesante. Supongo que no lo inventó él tampoco. Lo debe haber inventado en algún momento otros. Pero él lo aplicó y lo aplica muy bien. Ahora, eso creo yo que funciona para entretenimiento. Che, que hiciste el fin de qué sé yo, qué pasó, que pasan cosas. Pasan cosas en ese programa. El quilombo es cuando tenemos que hacer periodismo. E información periodística. Y lo que yo veo que explotó con este caso es que es un medio pensado para entretener, queriendo informar. Y lo hicieron mal. Y lo hicieron mal. Tienen ese concepto desde la producción, desde la concepción del canal, y la persona que estaba ahí, que es Florencia Peña, que es, repito, para mí es genial Florencia Peña. O sea, me ha hecho divertir, me ha hecho cagar de risa, es una gran actriz, es una gran conductora, o sea, no es periodista. No es periodista. Entonces creo que ahí se chocaron dos planetas, el del entretenimiento y el del periodismo. Vos me decís, pero hay periodistas que hicieron lo mismo que Florencia Peña. Sí, tengo una lista larguísima. Recién recordaba, Nelson Castro diagnosticaba por tele cómo estaba Cristina. Hace 10, 15 días me tocó a mí, antes de que muriera el Indio, desmentir que estaba con una CV. Lo había hecho Ángel de Brito. Y es más, te digo el caso del Indio para contarles. Nosotros, la verdad que lamentablemente nos enteramos un rato antes del fallecimiento del Indio. Pero la familia hizo un pedido de que querían comunicarlo de ellos. Y nosotros respetamos ese pedido y no dimos la noticia hasta que la familia se lo hizo público. Y ahí vos me dirás, che, pero eso es contradictorio con hacer periodismo, porque vos decís todos los días que hacer periodismo es publicar lo que alguien no quiere que se publique. Lo demás son relaciones públicas. No es una frase mía, es de George Orwell. Pero bueno, yo soy un gran ladrón. Sí, periodismo es publicar lo que alguien no quiere que se publique, pero lo que alguien poderoso no quiere que se publique. No lo que una familia no quiere que se publique. Y los muertos no los confirmamos los periodistas. Los muertos los confirman los médicos y los confirman los familiares. Entonces ninguna primicia vale tanto para esto. Estoy convencido de eso. Convencido. Así como también estoy convencido de que parte de la responsabilidad, y te diría mucha de la responsabilidad, la tenemos los que estamos sentados acá. Y no coincido con decir, bueno, culpa de la producción. La producción se puede equivocar, puede pasar. A nosotros nos pasa, digo, no es algo terrible. Ahora, los que estamos en este lugar, por algo estamos acá. Y tenemos una responsabilidad. Y tenemos que andar con el freno de mano puesto. Tenemos que andar con el freno de mano puesto. Repito lo de antes, pero a mí, si bien el programa me ha visto muchas veces hacer... tranqui. Tranquilidad. No hay que correr, hay que chequear. Si llegas un rato después, llegamos un rato después. García Márquez decía que la mejor noticia no es la que se da más rápido, sino es la que se da mejor. Y acá no pasó eso. Quisieron dar una noticia más rápido y no bien. Bueno, todas esas cosas se discuten en los medios. Yo creo que finalmente el responsable es el conductor, el que está al aire. En todo caso, después resolverá sus quilombos con la producción si falló algo, pero en la cadena el que lo dice es el que está acá. Yo creo eso, por lo menos, y creo que es la forma en la cual trabajamos acá. Y también hay responsabilidad del medio, insisto, en este criterio de, bueno, nada, estemos ahí. Bueno, si estamos ahí boludeando, cuidemos no hacer periodismo, porque ahí falla la cosa. Creo que pasó eso. Y cierro con una cosita también para saber qué piensan acá. Y también hay responsabilidad del medio, insisto, en este criterio de, bueno, nada, estemos ahí. Bueno, si estamos ahí boludeando, cuidemos no hacer periodismo, porque ahí falla

0: yo quiero ser campeón del mundo, quiero que traigan la cuarta, quiero que ganemos todos los partidos por goleada, quiero que festejemos y quiero que millones de argentinos tengan en una situación muy dura y muy compleja de sus vidas un momento de felicidad. Y el fútbol nos da eso a cambio de nada, a cambio de ser felices, a cambio de ver 11 tipos que patean una pelotita y la meten dentro de un arco. Sí, no sabés lo feliz que nos hace eso. A millones, capaz que otros no, no sé. Yo, y acá creo, nos consideramos parte de los que queremos que Argentina salga campeón. Y eso yo creo que no es estar con Milei, ni en contra de Milei, ni nada, es simplemente disfrutar de la felicidad que nos trae el deporte, el fútbol, los ídolos populares, y ser felices un rato. Ser felices un rato. No nos hace olvidar todo lo que pasa. O sea, cuando estás festejando y puedes abrir la heladera, no hay nada. O sea, no te vas a, nadie se va a olvidar de la situación porque la Argentina sale campeón del mundo. Pero nos va a dar un momento de felicidad y, como decía el Indio, va a cuidar nuestro estado de ánimo que la Argentina salga campeona del mundo. Y nunca pasó de que seamos campeones del mundo y un gobierno prevalide. No le pasó a Videla, no le pasó a Rocín, no le pasó a Alberto. Quédense tranquilos. No va por ahí. Yo creo eso y quiero ser campeón del mundo. Otra vez. Bueno, ¿qué onda? ¿Qué piensan ustedes? Dije recién, un montón de cosas.
1: Recién dijiste o cerraste el comentario, el editorial, con esto de que después de que pase el Mundial abrimos la heladera y sigue estando vacía. Si me permitís, tengo, porque lo estuvimos buscando recién con la producción, tres videos. Tres audios.
2: Si está, ajá, mal, le echas la culpa a ellos.
0: A la producción, sí, culpa de Charlie.
1: Echamos la culpa a la producción. Tres audios. Que me parece que, bueno, a ver cómo grafico la heladera vacía.
0: Sí.
1: ¿Cómo lo preparo?
0: Sí.
1: ¿Cómo lo demostramos? Y en estos tres audios hay tres empresarios que te lo cuentan. Hay un empresario que es espectacular. Te cuenta lo que le pasó cuando empezó a llamar a sus clientes para intentar cobrar la mercadería que le había entregado o para preguntarle si iban a demandarle más mercadería. Subió buenas tardes, China. Ay, no me sale.
0: Jairo Estratia. Jairo, le mandamos un abrazo grande, gran
1: Jairo,
0: colega.
1: Jairo subió ese posteo en Instagram.
0: A ver.
1: Es genial.
0: Pónelo.
1: Después de eso tenemos uno que se dedica a la venta de automóviles. Y dice, adivina quién voté y adivina con quién vendía más. Vendía más auto.
0: A ver, ponelo.
3: El consumo estaba muy apalancado, tenía muchos anabólicos. Entonces nosotros siempre miramos que los niveles de consumo contra el 2023 han caído. En consumo masivo entre un 10 y un 15% valores absolutos. Uh-huh. ¿Sí? Pero vienen cayendo desde el 2011. O sea, del 2011 hasta la fecha, con picos de subidas y bajadas, cuando vos mirás la serie histórica, uh-huh, el consumo viene cayendo. Entonces la pregunta es, de acuerdo al nivel de riqueza del país, a las posibilidades y todo, ¿cuál es el verdadero nivel de consumo?
1: Este te explicaba de sí, que este modelo no ibas a consumir nunca más.
0: Sí, eres el de Newsan, ¿no?
1: Es el dueño de Newsan. El de Newsan que sí, dice, señores, este es otro modelo.
0: Sí.
1: En este modelo hay inversión, que nosotros no la podemos detectar todavía, pero en este modelo no hay consumo.
0: Sí.
1: Lo decía el dueño de una empresa dedicada al consumo interno,
0: sí,
1: que se tuvo que reconvertir. Ese te daba la pauta de cómo era el modelo. Mm. Los otros te contaban, no sé si querés escucharlo.
0: ¿Están? A ver, poné.
4: Muchacho, cambio la onda. Hay que dejar de la vivada que ganamos fortuna y nos compramos un departamento cada cuatro autos que vendemos. Hoy se gana poco, amigo.
0: Che, nunca me pasó, nunca me pasó eso.
5: Yo tendría que tener cuatro haciendo mal la departamento.
4: No, mentí, antes vendía 10 autos y cuánta guita hacía, boludo. Está bien, la vida era un poco más cara, pero te la llevabas al bolso. Hoy las cosas cambiaron. Perdón, pero la mejor época mía, vuelvo a repetir, voté al gobierno que está, pero la mejor época mía de todos los vendedores de autos fue la época de Cristina, amigo.
5: Yo te digo algo.
4: Había plata por todos lados, tirada. Sí,
5: yo creo que vivíamos en una mentira, como el que dijo,
4: está
5: vendiste
4: bien
5: auto en la época de Menem.
4: Vivimos una mentira, pero
0: ¿por qué votaste la contra entonces?
4: Porque yo voté la contra porque uno quiere un futuro mejor para sus hijos.
0: La inseguridad, yo qué sé, es una bolsa de cosas.
4: ¡Vamos los impolutos!
1: Yo voté este gobierno, sí, pero nosotros lo vendía con Cristina. Había plata por todos lados.
0: Sí. Che, volviendo a lo otro, ¿qué piensan de verdad? Quiero saber qué piensan, qué piensan de todo lo de los medios, de los streams, de cómo se labura. Hola, Nico Lantos, perdón, no te saludo.
6: Hola, ¿cómo andan? Sí. ¿Todo bien?
0: Quiero ver qué piensan de todo esto que dije. No, ibas a decir vos a mí.
2: No, lo que dijimos hoy al comienzo, a mí me...

0: Me puso triste la situación por una familia que... Cualquiera que haya vivido una situación de un familiar que está enfermo y que la verdad que no la estás pasando bien, no se me ocurre la dimensión de tener que salir a explicar o que lo sepa. Porque aparte hay una dimensión que no es solo argentina. Esto tuvo una repercusión a nivel mundial.
1: Y claro, de Messi.
0: España, bueno, estaban todos los medios hablando y preguntando, periodistas de acá armando el perfil, o sea, un párrafo explicando quién era la conductora, o sea, para poder explicar y poner en contexto y demás. Y sacando eso, que a mí me lo pensaba por la familia, digo, creo que hay muchas cosas para analizar desde la formación profesional, desde la precarización laboral, que no lo descarto tampoco, esto de la gran mayoría de los laburantes en medios está con mínimo dos laburos, y eso implica que vos puedas dedicarle menos tiempo a cada cosa, entonces eso baja el nivel de chequeo posible, y también la... Creo que lo que les pasó abiertamente es que no supieron diferenciar lo que decís, que es de haber un periodista y me corrijo, de haber un periodista con criterio periodístico, porque hay muchos periodistas que no, ya sea puede ser por mala leche o por mala praxis. Lo que pasa en Twitter no es una fuente.
1: Claro.
0: Y ellos veían cantidad de tweets que se está hablando de, por ende lo podemos decir, pero no es lo mismo que digan que, no sé, Messi cambió de sponsor a se está muriendo el padre. Y todo toma la misma dimensión.
1: Claro.
0: Se está diciendo que, entonces, bueno, va para adelante. Creo que, supongo que tendrán o que va a haber, estaría bueno... esto, lo que hablábamos de los medios tradicionales, a veces tienen cosas para aportar a los medios nuevos. Y también me parece que, me refiero a los códigos de ética y los manuales de estilo, y también creo que muchos periodistas aprovecharon esto como si orinaran agua bendita.
1: Claro.
0: Y como si nunca se hubiesen equivocado.
1: Claro.
0: Y la verdad que todos hemos pifiado, no a este nivel quizás, y con este nivel de exposición, pero también me preocupa, y lo digo de corazón, que Florencia Peña se le cayó con tanta saña su vida pública a partir de ahora, porque tenés un presidente que está diciendo que sos la mierda más grande del universo.
1: Sí.
0: Y hay gente que de eso lo agarra y lo toma. Bueno, ya tuvimos ejemplos de eso.
1: Sí, sí, es una persona muy conocida y que quedó en medio de esto, sí, sí.
0: O sea, Adorni puede caminar todavía por la calle. Yo no sé de Florencia
1: cómo
0: la...
1: No sé si puede caminar
0: por la calle,
1: pero...
0: Debe recibir alguna que otra puteada. Pero creo que se le van a animar más a Florencia que a Adorni.
1: ¿Vos qué decías, María?
2: No, a mí veía los videos y me empezó a irritar un poco la indignación selectiva de quienes hasta hace una semana son parte de los medios tradicionales y no tienen ningún problema en impartir fake news y no tienen ninguna responsabilidad después de las barbaridades que dicen. Y que realmente no se puede escindir lo que pasó y la pifiada de Florencia Peña con el andamiaje político que hubo parte del gobierno después, que yo no sé si hubiera tenido la repercusión que tuvo las declaraciones de Florencia Peña si el gobierno no hubiese decidido agarrarse de esto para que se pudiera hablar de otro tema que no fuera Adorni. Porque también la manera que se replicó lo que dijo Florencia Peña tuvo que ver con una decisión política del gobierno nacional, decir, che, hablemos de mundial, esto no sirve. Esto nos sirve porque encima nos permite posicionarnos a nosotros desde un punto de vista somos pueblo, que es algo que le estaba costando, frente al kirchnerismo, que lo único que le interesa son sus banderas políticas y son anti-Messi. Y realmente verlo de manera tan clara como se fue dando sistemáticamente los comentarios de diferentes dirigentes de La Libertad Avanza y después de sus voceros no oficiales en los medios de comunicación, es muy difícil escindirlo de eso. Entonces
1: claro.
2: me cuesta hablar de lo que dijo Florencia Peña sin pensar en lo otro.
1: ¿Vos, Nico?
3: Tantas cosas para decir a la vez sobre un tema que en realidad, en el fondo, no merecería tampoco dedicarle tanta atención, porque lo que pasó fue eso, fue un desliz que tuvo una amplificación por una cuestión de que fue en el peor momento posible, de la peor manera posible. En principio, yo más allá de las responsabilidades individuales, que sin duda las hay, y que no terminan donde se cortó la vara, digamos, yo... Me parece que es más valioso, sirve más cuestionar el sistema. Digo, hay toda una industria que además existe en la Argentina y en pocos lugares más del mundo, la idea del stream. Uh-huh. No, vos vas a España y no hay streamers famosos. Si hay streamers famosos, está Ibai, está en su casa, prende la cámara, habla. Sí. No hay canales que tengan programación de medios de stream. Exactamente.
1: No sé.
3: No funciona así en España, no funciona en Estados Unidos. Es algo que salió medio acá.
1: Bueno, pero es original.
3: Eso no tiene nada ni ni de malo. Pero cuando toda una industria gira en torno a prender una cámara y dejarla corriendo durante horas mientras la gente habla de cualquier cosa, sin guión, sin preparación, sin preproducción,
1: sí,
3: ese cualquier cosa durante el 95% del tiempo es algo trivial, y entonces la verdad que si cogiste o no en el cine, que lo que hiciste con tu mejor amigo, no cambia nada, pues las barbaridades que se dicen.
1: Ese es el modelo de uso. Prendo la cámara.
3: El 5% del tiempo están hablando de algo de actualidad. Y no se mandan ninguna cagada tan grande, o las cagadas pasan más desapercibidas, porque también, digo, no es ni la primera ni la última vez que se reproduce una fake news, ni en un stream, ni en un medio tradicional desde ya. Recién uh-huh. afuera nos acordábamos, Clarín publicó un suplemento por la muerte de Sandro, un suplemento entero. ¿Se acuerdan?
1: No.
3: Año 2009, meses antes de que finalmente Sandro muriera. En esa época los diarios hacían una primera tirada de 1:30 a 2 de la mañana,
1: sí,
3: para llegar a Retiro, Constitución, 11, Avenida Corrientes.
1: ¿Habían matado a Sandro?
3: Y en esa primera edición siempre había algún error que después lo corregían. Uno leía el diario a la mañana y siempre en la página 3 Clarín tenía una fe de ratas respecto a la edición de las 2 de la mañana. Bueno, ese día la edición de las 2 de la mañana salió con un suplemento especial por la muerte de Sandro.
1: Claro, que en general en los diarios gráficos ya estaba hecho.
3: Está listo. O sea, alguien dio la orden de imprimirlo y de distribuirlo. Pero sí, bueno, más allá de eso, a lo que voy es... No era lógico que iba a pasar. Pasa todo el tiempo. Solo que no tiene la repercusión que tuvo porque eres Messi en el medio de un mundial y con todo un aparato atrás para hacerlo explotar. Entonces, cuestionémonos también... En los últimos años se mezcló mucho, y de hecho hay hasta memes al respecto, información con entretenimiento. Y la verdad es que no son lo mismo. Eso no significa que un muy buen equipo de informadores además pueden entretener. Ha sucedido históricamente. La Noticia Rebelde, sí, CQC, eran programas periodísticos que además tenían una arista de entretenimiento. O hay gente que hace entretenimiento en base a noticias. Que eso no significa ser periodista. Haces un monólogo en base a noticias. Ahora, cuando se empieza a mezclar que es una cosa y que es la otra, entonces alguien que está en un lugar donde debería estar hablando de algo para entretener, le llega esta noticia. En toda la cadena no hubo una sola persona con cierto oficio periodístico. Y acá no hablo del periodismo como una corporación, porque es una corporación que tiene muy poco para defender. Hablo de que cualquier persona que haya ido a 4 clases de TEA o pasado una semana en una redacción, sabía que esa noticia en ese momento había que chequearla 20 veces más. Todas las noticias hay que chequearlas, las muertes hay que chequearlas, no son primicia, etcétera, etcétera. Pero no es lo mismo equivocarte poniendo renunció un diputado que poniendo renunció el presidente el día antes de las elecciones.
1: Claro.
3: Eso es lo que hizo que este error... Y ahí es donde faltó el oficio periodístico en toda la cadena. Sobre todo en el que decidió esa programación. Digo, mucho antes que el productor, que la conductora y demás, está el que decidió armar una industria alrededor o un negocio alrededor de esa mezcla donde todo el mundo habla sobre todo, sí, sin saber.
1: Pero a mí ahí
3: el riesgo se multiplica.
4: Me pareció que fue tan intrascendente como se presentó.
0: Pero yo ahí no estoy de acuerdo en el sentido de que vos puedes armar un programa de entretenimiento y los tomó algo de actualidad que se cruza un poco con el entretenimiento, ¿verdad? Porque es el fútbol, es el mundial. Me parece que...
3: Entonces tiene que haber un productor del otro lado del vídeo.
0: Por ese lado, por el criterio periodístico de uno que levante la mano y diga, che, guarda con esto porque es de otra estofa.
1: Yo ahí coincido con él. O sea, el programa está... el medio está planteado así, es un medio de entretenimiento.
0: Está buenísimo, o sea...
1: Porque está perfecto.
3: Entonces no tenés que dar una primicia.
1: Bueno, por eso yo
3: creo que... Tiene que haber una persona ahí responsable que diga, no dé la primicia.
1: Ahí se chocaron esos planetas, por eso decían... Creo que medio que estamos lo mismo. Creo que antes decía eso, de que se cruzó un medio de entretenimiento con una información periodística y ahí, bueno, hubo un cortocircuito, es evidente.
3: Sí,
1: a mí me encantan los medios de entretenimiento, por eso digo, me parece que está buenísimo que existan. Yo los consumo.
0: De hecho, yo laburo en uno que es entretenimiento, pero hay 3 periodistas.
1: Claro,
0: entonces, cuando estas cosas suceden, es tácito lo que se hace, el tipo se frena todo y cada uno
3: empieza a hacer chequeos. Por eso insisto en la responsabilidad de que el que diseñó eso. Porque ahí es donde se ve la falla, digamos.
1: Claro, hay un comunicado de Nico Quiato que dijo: nosotros estamos comprometidos con trabajar bien la información, ¿no? Y claro, y vos decís, no, está buenísimo. Yo, de verdad, a mí me parece admirable lo que hizo Nico Quiato. O sea, creó un medio de la nada y es el stream más visto, genera un montón de cosas y después todo el laburo. Me parece bárbaro que un pibe cree un medio sin las corporaciones, sin todo ese quilombo. O sea, yo de verdad que le tengo admiración. Pero creó un medio de entretenimiento. Creo que por ahí va a aprender de esto, decir, che, cuando hay temas periodísticos, paren. Y sigan boludeando hasta que lo podamos hacer bien.
0: Es que, a ver, yo creo que hay algo desde los medios tradicionales y desde los que ocupan los principales medios tradicionales en pantalla. Esto, a los streaming los están esperando. O sea, hay mucha gente en los medios que les tienen una bronca,
1: sí,
0: los odian.
1: Sí, porque les estamos ganando.
0: Bueno, por eso, entonces, ¿a quién se
1: estamos
0: comió?
1: Estamos compitiendo a los que nunca...
0: Por eso, ¿a vos te comió?
3: Claro, yo ahí haría una diferencia, porque, digo, si la definición es si sale por YouTube o por un cable o por un coso, me parece que estamos mirando algo equivocado. Vos ahí decís, les estamos ganando. Este es un medio periodístico, sí. Es otra cosa.
1: No, está bien.
3: Y no es por enojo con los streams, yo no tengo nada en contra de los streams, consumo algunos programas. Hay un stream maravilloso que es el que hace Germán Beder y Joaquín Cabana.
0: No te metas con ellos, son amigos personales.
3: Yo no son amigos, pero fuimos compañeros de laburo hace muchos años. Son dos personas, además, que me parece que tienen un montón de valores muy positivos. Más allá de eso, se la pasan hablando de pavadas. Sí. Se nota que son periodistas que tienen 20 años de oficio sobre la espalda. Y eso los hace mejores incluso hablando de pavadas. A eso voy. Hay una cosa también que tiene que ver con abaratar costos, con un oficio que hemos dejado nosotros que se desprestigie muchísimo. Y entonces alguien diga, es lo mismo contratar para este trabajo un periodista que alguien que no lo es o que está estudiando otra cosa, pero me parece que es un momento, de nuevo, de recuperar del periodismo no lo corporativo, no lo empresarial, no, sino el oficio. Somos los periodistas, no somos profesionales, somos más parecidos a un carpintero que un abogado.
1: ¿Por qué le vas a exigir a un canal de entretenimiento que sea periodístico?
0: Claro.
3: No, les exijo que tengan claro entonces cuál es el límite entre una cosa y la otra, porque en esta época no está claro.
0: Es que ahí pifiaron. Este tema no era para ellos.
3: Y bueno. Pero el tema que tocan temas así todo el tiempo, no fue una excepción.
1: O sí cuando estuviera publicado en medios periodísticos. Sí, claro. O sea, tomar lo que hace un medio periodístico y ahí sí contarlo.
3: Yo ayer en el programa de la tarde lo dije. Si yo estuviera, digamos, a cargo de una redacción o de un programa que está al aire, cuando hay una noticia así, insisto. Esto es un error equivalente a poner renunció el presidente dos días antes de las elecciones, un mes antes de las elecciones. Es una noticia que yo le di, mi consejo a los que están al aire sería, che, hasta que no estén Clarín Infobae no lo digan, por más que tengamos un mensaje de Antonella confirmándolo, porque la verdad que hoy al ganar esa primicia no te da nada, no te suma absolutamente nada, y prefiero que la de otro.
0: Es mucho más difícil, no para perder que para ganar.
4: Ni siquiera la primicia, como algo que ya estaba confirmado en todos lados y que solo
1: dando vuelta comentando.
2: No es una discusión de los streamings, eso es lo que... vos arrancaste a... y arrancás con esta discusión. El primer año de TEA tenés la tapa de los diarios que dijeron una mentira hace 40 años, tenés los recortes en televisión, en su momento me acuerdo que cuando yo arranqué TEA se daba mucha discusión en materia de la perspectiva de género en las noticias, entonces nos peleábamos mucho con Crónica en su momento. Pero la discusión es más vieja de que existe la televisión o los medios, quiero decir. Ahora es el streaming porque no tienen a nadie con el oficio periodístico a veces al aire cuando hay todo un programa. Pero pasa todos los días en cualquier canal
1: de
2: televisión.
1: Le acaba de pasar al ministro de Economía a Caputo.
2: De periodismo, que le sumaría solo a la precarización. ¿Cómo?
1: Qué gracioso, porque el ministro, se los paso, el ministro de Economía, Caputo, comparte unas declaraciones del técnico de Argelia. Y pone, del DT de Argelia, post partido, cada párrafo vale la pena.
3: Fue un fake que estuvo circulando por WhatsApp.
1: Bueno.
3: Es el cuento del tío.
1: Y lo compartió el ministro de Economía de la Argentina, Caputo. Hasta... algún usuario le preguntó a Grok, que tampoco es una fuente muy válida, pero y entonces el ministro de Economía cita su propio tweet y dice, dice Grok que es fake. Igual es lo que pensamos todos los que nos gusta el fútbol.
0: Ah, está bien. Pero es que ahí hay un tema con la
1: fake. Replicó algo que había en una red y lo tomó como válido.
5: Sí, pero que... es algo menor, es lo que opina el DT de Argelia.
3: Ahí
5: pero...
3: el fondo, igual ahí la cuestión de fondo, que pasó otras veces, que es, bueno, es fake, pero podría ser cierto, ¿no?
2: Sí, claro.
3: Como justificación. Y ese es el problema por el cual no podés tener inteligencias artificiales al frente de empresas. Tiene que haber un humano responsable. Sí. No. Digo, para unirlo a otra discusión que venimos teniendo.
1: Igual de vuelta, porque... Caputo no es periodista. O sea, yo por eso, no recuerdo dónde estuve hace poco que discutían eso, ¿no? Que cualquiera puede dar información. Bueno, esto no, y no es una cuestión corporativa, es, qué sé yo, yo no puedo hacer una mesa. Cualquiera puede hacer una mesa, sí, cualquiera podría hacer una mesa si aprende a hacer una mesa. Yo no lo sé hacer, no sé clavar tornillo. Entonces, lo hace un carpintero. Entonces,
3: y si alguien hace una mesa y alguien va y se sienta a comer ahí, lo más probable es que se caiga todo.
1: Se caiga, claro.
3: Y sí, es que ahí está el problema, que
1: una vez intenté.
3: No todo lo que parece información es información. Claro. Y justamente el oficio del periodista es distinguir lo que parece información de lo que es información.
0: Que ahí está la clave, porque no es que solo lo pueden hacer los periodistas. Para mí no somos vacas sagradas, lo podrían hacer los conductores y entretenedores que hagan formación periodística. O sea, esto en una capacitación o algo se maneja. Soy...
1: Pero ¿por qué le dirías a alguien que no trabaja de periodista? Tenés que hacer una capacitación periodística.
3: Profe.
0: Porque creo que están en lugares de exposición y que son líderes de opinión.
3: Yo soy, en ese sentido, soy muy sistémico. La teoría de sistemas dice, un sistema hace lo que un sistema hace. ¿No? El objetivo de un sistema es lo que un sistema hace. Vos podés decir este sistema, pero si hace otra cosa, es otra cosa. Alguien que sabe distinguir entre lo que parece información y lo que es información es periodista. No importa si cursó en T o no, si pasó por una redacción o no. Hay gente que vino del mundo del espectáculo, de la farándula y demás, que se convirtió en periodista sin necesariamente hacer ningún curso honoris ni recibir ningún diploma al respecto. ¿Sí? Y hay mucha gente que conduce noticieros, que son lugares que están reservados para periodistas y que no hacen periodismo, y lo dice Ari todos los días, son relacionistas públicos y demás. Entonces también ahí hay que hacer esa distinción entre el periodismo como el rol al cual la sociedad le da a algunas personas y el periodismo como oficio. No siempre se superponen.
1: ¿Te das cuenta que soy tan burro que acá en el chat me dicen Ari, los tornillos no se clavan?
3: Sí, ese es un buen punto.
2: Por eso no.
6: Pensé que dijiste a propósito.
1: No, fue un
6: furcio. Pensé que
1: es
6: un chiste. No,
3: era muy sutil, era muy bueno. Como...
0: muy lejos de la carpintería, entonces.
1: Claro, si lo hubiera hecho a propósito sería muy bueno.
6: Sí, yo pensé que había sido a propósito.
1: Me tenés mucha fe.
3: Retiro el pedido del premio Nobel de la radiofonía.
1: Nada, dije una burrada. No sé hacer nada de la...
3: Pero tenés un hermano que hace, ¿no? Al estrés.
1: Mi hermano es herrero, entonces... Sí, pero es una mierda tener hermano herrero.
3: Porque el cuchillo palo.
1: No viene, dice, tengo trabajo. ¿Y qué te voy a soldar la cosita?
0: Vas a pagar, claro, olvídate.
1: No, igual
3: le mandamos un saludo.
1: Ha hecho un montón de cosas mi hermano. Soy gran herrero.
3: Así como lo ven, Ari es el menos hippie de los tres Nicolás, por lo menos de los que conozco. Sí,
1: Lord inglés al lado de mis hermanos.
3: cuesta imaginarlo, ¿no?
1: Yo me he visto de etiqueta al lado de mis hermanos.
3: Doy fe.
1: Sí,
3: doy
1: fe. Son espectaculares. Pero no sé hacer, hace poco aprendí a poner.
4: ¿Hacen periodismo?
1: No, hacen cosas interesantes. Uno es músico.
4: A ver cómo les sale.
1: Mi hermano Martín Lixa es músico y mi hermano Andy es herrero. Yo salí mal. Chari, torcido. ¿Qué iba a decir? Aprendí a poner luces. Si alguno necesita...
0: No, pero ¿qué es poner luces?
1: ¿Te pongo las luces?
0: ¿La lamparita?
1: No.
3: ¿Cuántos licaladas hacen falta para cambiar la lamparita?
0: Podría ser que dijera, no, corto la luz, pongo la lamparita.
3: Desenrojo el rojo.
1: Sí, no.
3: Apliques.
1: No. Sí.
3: Apliques.
1: Sí,
0: cualquier tipo de apliques. Mirá que tengo un laburo en un balcón, ¿eh?
1: No. En altura, pero ¿dentro del balcón o en altura?
0: No, adentro, estás a salvo. Igual, aparte, hay red porque hay gatos.
1: Voy, te lo cambio por unos brownies.
0: Está bien. Ojo, ¿eh?
3: Upa, quiero vale 4, dijo.
0: Ojo, ¿eh?
1: Está bien, ¿no?
0: No sos de los que dicen, uy. Que odio cuando alguien está arreglando algo y escucho uy. Digo, uy, que no tiene el engarce que pensé que tenía. Vas a necesitar.
1: No, bueno.
0: El pirulito. A la ferretería.
1: Pero vas a la ferretería. No, yo me ocupo.
0: De las luces. Son difíciles de encajar, ¿eh?
1: De las luces. Acá me dicen, Ari, las lamparitas no se clavan tampoco. ¿De casualidad el herrero es el hermano mayor? No, el menor, Andy.
0: ¿Es el más chico?
1: Sí. Kovac, lo encuentran en... Siempre hago lo mismo y le siguen, empiezan a seguir un montón. Lo pueden seguir en Kovac, mira, vamos a hacer el chivo de mi hermano.
0: ¿Cómo es el Instagram?
1: ¿Cómo es el Instagram? Es guión bajo, ¿lo tenés ahí, Fer? Yo no me acuerdo. Además, tiene un Instagram complicado. Es guión bajo... Kovac, guión bajo. Kovac, las dos veces con K y B corta. Guión bajo. Kovac, guión bajo. Hace cosas re lindas.
0: Buscando.
1: Hace mesas.
4: En la adolescencia yo parrilla, vivía pincho, todo. Engrasado, metido dentro de los motores, abajo de los autos. Y pasaba mi hermano con el libro bajo el brazo.
1: Ah, vos sabés hacer cosas en serio.
4: Siempre bien vestido, se iba a sus tertulias, a analizar libros, a ver películas.
1: Sí.
4: Y en un momento, no sabemos qué, invertimos los roles.
1: No.
4: Y yo dejé de tirarme adentro de los autos y mi hermano tiene ahora probablemente el taller más grande de la zona sur. Es una cosa.
0: Qué bueno.
4: El estilo a veces te cambia. Y mirá que.
1: Tu hermano tiene taller. Buen dato que tu hermano tenga taller. Ojo, ¿eh?
0: ¿Cómo no tiraste el dato a...?
3: Boludo. Hay una hermosa canción de Perdedores Pop, una banda de los 90, de acá del under de zona sur de. Justamente de los 90, que se llama El Destino Tenía Otros Planes.
4: El destino,
3: y sí. Habla de ese tipo de historias. El destino tuvo otros planes.
4: Tuvo sí. Otros planes. Así que si alguna vez necesitas.
1: Bueno, tenemos, Vegas, tenemos mecánico, azul. Tenemos sí. Electricista simple, pero electricista. No, ponedor de luces.
0: Pone lamparita.
1: Ponedor de luces. Bueno. Electricista es un montón, no, eso ni en pedo. Pero ponedor de luces, tenemos herrero.
0: ¿Sabés cambiar, por ejemplo, si yo tengo una tapita de luz
1: sí.
0: Que tiene tres patas
1: sí.
0: Y no. Quiero poner.
1: Lista. No, yo pongo luces nada más.
3: Fue solo, hizo el sí. Primer tutorial de YouTube solamente. Yo me burlo, igual tampoco. O sea, no es algo que me salga a hacer. Cuando hay que hacerlo, me doy más. O sea, busco el tutorial, leo, busco y lo termino haciendo. Y sale.
0: Ustedes tienen una pasión por el taladro.
1: Sí,
0: es divertido.
1: Me compré un taladro.
0: Sí, pero después, es muy divertido. Pero hacen un agujero que no, después no.
1: Hay que saber usarlo. Sí, hay que saber qué mecha usar para cada material.
2: Sí, y
1: aprendí.
2: No hay un caño.
1: A la fuerza.
3: O sea, eso es mucho, muy
0: no,
3: importante.
0: María, no me digas
2: que mucho, muy importante. Abajo una pared porque le dio un caño. Y es
0: casi... ¿Escuchaste el
2: Sí.
3: ¿Caño de?
2: Del baño.
3: Pero de agua. Ah, de agua. Bueno, es de lo menos grave que podés agujerear.
2: Mejor que de gases, pero
1: sí, sí. Ahí está. Tenemos Kovac. Gente que hace. Ahí está mi hermano, mirá. Guión bajo, Kovac, guión bajo. Ahí tienen herrería, muebles, diseño, trabajo a medida. All inclusive. Este es el dijalal que vale la pena. Todo lo demás.
0: Este es el que sabe hacer cosas, sí. Claro.
1: No, el músico también, pero este sabe hacer cosas. No lo estás siguiendo ahí, amigo. Ponele seguir.
0: Pero te tiene que dar el ok. Creo que tiene tiene cerrado.
1: Ahí sí, no sé, sí, me sí. Mataste.
3: Siguiendo, dice.
1: Siguiendo, perfecto. Bueno, ahí está.
3: Ahí sí, si rolean un poco van a encontrar alguna biblioteca.
1: Está la biblioteca adelante. Sí, sí. Las bibliotecas
3: no
1: Alantos.
3: Son esas, no son esas.
1: Es un diseño que se llama Biblioteca Periodista. Escuchá, Luquín. ¿Vos tenés biblioteca o ya no lees más?
0: Uy,
3: está viniendo a cobrarte el chivo, me parece.
0: Eso es lo que estoy buscando para
3: está viniendo a cobrarte el chivo, Luqui, me parece.
1: Sí. Bueno, amigos, ¿qué va a ser? Ojalá que la selección le vaya, repito, muy bien. El lunes jugamos, gole. El lunes jugamos contra Austria. Igual nos vemos antes. Nos vemos acá.
3: El lunes a la mañana.
1: El lunes a la mañana nos vemos, pero ya ahora estoy mucho más ilusionado que antes.
3: Pero claro que sí.
1: ¿Sí?
3: Yo igual estaba ilusionado desde el principio.
2: Vos era tu hijo del primer día.
1: Sí, era el que más fe le tenía.
0: Sí.
1: Sí, hay una...
3: No los escuché decir, Nico, la verdad que...
0: Todavía no.
4: Nico, Nico, yo te leo con la nota de Tieg y su claro. Nuevo encuentro en
3: ahora,
4: Escocia.
3: Tengo unos datitos ahora para sumar a eso en el editorial.
4: Espectacular, no se la pierdan esa
2: sí,
4: nota.
2: Sí, lean esa nota, es buenísimo.
4: Muy bueno, muy bueno. Bueno,
3: es muy buena hasta que te das cuenta de que está pasando todo realmente
4: claro.
3: Y acá la vuelta. Y ahí es cuando te agarra.
1: ¿Vas a hablar de lo de eso de Peter?
3: Voy a hablar un poquito de eso. Porque te voy a dar una les voy a dar una primicia.
1: A ver.
2: ¿Está chequeada?
3: Está chequeada. Creo, si no pasa nada muy raro, que con esto, con lo que pasó es la última semana, que es la filtración de Peter Thiel y que Elon Musk llegó al billón de dólares, de lo cual también voy a hablar ahora en un ratito, puedo cerrar el libro que estaba escribiendo.
0: Bien.
3: Punto final.
1: Vamos.
3: Así que a lo mejor en unos meses ya pueden leer todo junto. Lo que les vengo contando acá es de enero, porque
1: claro,
3: en realidad el libro es medio un diario en vivo de todo lo que pasó en los últimos meses.
1: Bien.
3: El tema es que el mundo me escribió un guión de Hollywood. O sea, yo cuando empecé a escribir, Peter Thiel no había venido a vivir a Buenos Aires.
1: Claro, se arma solo.
3: Se fue acomodando todo.
1: Bueno, amigos, amigas, que tengan un lindo fin de semana. Nico, buen fin de y buen programa. Ahora con tu editorial y el pase. Emi, buen fin de.
0: Muy buen fin de para todos.
1: Buen fin de, buen María. Fin de. Buen fin de Fer.
4: buen fin de
5: buen fin de Pesky, que anda por ahí. Seba Gómez estuvo en la operación técnica, Ferro Molán en la operación de video, Nico Núñez en las redes, Iván Arrigo en la producción audiovisual, en la producción periodística Lichi Leiva y Juanma Romero, Charlie Zuboski en la coordinación. Que tengan un lindo y bello fin de semana. Acuérdense, júndense con la gente que les hace bien, apaguen las computadoras, dejen los celulares, se cocinan algo rico, se toman un vinito, le pueden pedir recomendaciones a Tomás Luquín, que le gusta mucho el vino, si no saben cuál.
0: Uy, yo le tengo que regalar a mi papá.
5: ¿Qué recomienda? ¿Sí? Un día me dice, ¿querés tomar vino? Le digo, sí. ¿Qué te gusta? Todo menos el Malbec. Fue, ¿y qué trajo?
4: Malbec.
0: Te odia.
5: ¿Es verdad?
3: A mí nunca me trajo un vino.
5: Pero estaba muy rico.
0: Se puso celoso.
5: Bueno, se toman un vinito, se cocinan algo rico, tengan sexo, amigos, 48 horas, todo lo que puedan. Y el lunes, a las 7 de la mañana,
7: habrá consecuencias.
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0: Buen día, ¿qué tal? ¿Cómo están? ¿Cómo andan? Bienvenidos, bienvenidas al pase, bienvenidos, bienvenidas al destape, a quienes estén sumando a esta hora, 10 de la mañana, 4 minutos en todo el territorio de la República Argentina. Esta fue una semana en la que pasaron muchas cosas, que vamos a estar desarrollando obviamente hasta las 12 del mediodía con una excelente mesa de colegas, pero hoy se cumple una semana de una noticia que pasó bastante desapercibida en los medios argentinos. Lo estuvimos charlando a la tarde, en el pase de la tarde, pero quería traerlo acá también para comentar con ustedes, porque el público no solo se renueva, sino que también se multiplica. Y es que hace una semana, Elon Musk se convirtió en la primera persona en la historia en superar la fortuna de $1 billón. $1 billón, en castellano, es $1 millón de millones. De dólares, si lo ven en inglés, es un trillion, porque los ingleses tienen otras palabras que, como se parecen a las que usamos nosotros, a veces nos confunden, pero en este caso estamos hablando de $1 millón de millones. Y siempre que hablamos de estas cifras nos chocamos con el problema de que nos cuesta visualizar cuánta plata es. Y ahí es donde surgen algunas objeciones. Digo, porque yo esto lo he comentado otras veces y siempre en las redes viene alguien y te dice: ah, claro, pero los bolsos de López no te molestan. Hay un problema de magnitud ahí, de comprensión de magnitudes. Está el ejemplo que yo he dado muchas veces, que es el de los segundos, para entenderlo mejor. Si te dieran $1 por segundo, tardarías 11 días en ser millonario en dólares. Eso significa que en poco más de 3 meses están cubiertos los famosos... en poco más de 3 meses están cubiertos los famosos bolsos, por ejemplo, si vos quisieras tomar eso como medida. Para tener $1,000 millones, que es la línea que se traza para hablar de supermillonarios, la lista de Forbes y demás, estamos hablando de 32 años. Y para tener el billón que juntó Elon Musk, estamos hablando de más de 30.000 años. No existían los seres humanos si uno fuera para atrás. Lo que tendrías que juntar $1 por segundo para... se entiende, ¿no? La diferencia de magnitud. Pero hay otro ejemplo. Tengo otro ejemplo que usé esta semana y que me parece que está bueno, porque además coincide un poco con la temática mundialista. Que es, si nosotros queremos imaginarnos una persona con mucha, mucha, mucha plata, alguien realmente más que millonario, alguien que no tiene ningún límite en lo respecto a lo material en su vida, y bien ganado lo tiene porque lo ganó con su esfuerzo, con su talento a lo largo de su carrera, es Messi, ¿no? Uno se imagina, Messi es una persona que si quiere algo, lo tiene, y si no, lo puede conseguir, y lo material nunca va a ser un obstáculo para esto. Bueno, la fortuna de Elon Musk equivale a más de 1000 veces la cantidad de plata que tiene Lionel Messi. Un Elon Musk son más de 1000 Messis. Estamos hablando un poco más que los bolsos de López o cualquier otra. Estamos hablando mucho más, digo, de también de Adorni que de Libra. Estamos hablando de una cifra realmente fuera de escala, de otra magnitud y con implicancias muy profundas. Y esto viene a cuento también de la segunda objeción, porque la primera es, no te molestan los bolsos de... La segunda objeción es, bueno, Musk hizo méritos para tener toda esa plata. Inventó Starlink, inventó Tesla, etcétera, etcétera, etcétera. Ok, asumamos que el mérito por Starlink, por Tesla, por SpaceX, es exclusivamente de una sola persona, que es el que puso el capital. Lo cual ya es bastante dudoso, o por lo menos discutible. Asumamos también que brindan un servicio indispensable que no podría haber sido brindado por otros si no tuviera una actitud monopólica hacia ese sector, no comprara rivales, no los hiciera quebrar, etcétera. Pero asumamos que todo eso es cierto, que Elon Musk nos dio algo que es muy importante y que nadie más nos hubiera podido dar. ¿Eso es más meritorio que lo que hizo Messi en su área? ¿O que Jordan? ¿O que cualquier otro deportista? Digo, porque, no sé si saben, menos del 5% de los supermillonarios son deportistas o estrellas de Hollywood o músicos. El resto son todos CEOs, son todos herederos, son todos inversionistas. ¿Es más meritorio lo de Elon Musk a lo de cualquier ingeniero que participó de estos desarrollos? ¿Cualquier médico que esté trabajando en desarrollos para que la gente pueda vivir más o mejor? Esta semana hubo otra noticia, que es otra empresa de inteligencia artificial, Midjourney, presentó un aparato que básicamente puede hacer lo mismo que hacen las tomografías computadas, pero mucho más rápido y a una fracción del precio. Es impresionante, es como una pileta de ciencia ficción donde vos te metés en un líquido y a partir de ahí se arma una imagen en tres dimensiones de tu cuerpo que sirve para hacer diagnóstico temprano de enfermedades. Se calcula que podría llegar a evitar hasta un 20% de las muertes por enfermedad, por detectarlas a tiempo. ¿Es más meritorio lo de Elon Musk que lo de este, la del CEO de esta otra empresa? Es muy difícil, ¿no?, lo de la meritocracia. De acuerdo a un análisis de Oxfam, una ONG que se encarga de estudiar la desigualdad global, Musk, ahora que llegó al billón de dólares, concentra para sí mismo más riqueza que el 46% más pobre de la humanidad. Estamos hablando de unos 3.800 millones de personas. Él solo, Elon Musk, tiene más plata que la mitad más pobre de la humanidad. Hace un año, para empardar lo que tiene en conjunto la mitad más pobre de la humanidad, necesitabas a los cinco tipos más ricos. Y ahí estaba Elon, estaba Mark Zuckerberg, Jeff Bezos, etcétera, etcétera. En 2021, hace 5 años, hacían falta 10, los 10 tipos más ricos del mundo, para juntar lo mismo que la mitad más pobre de la humanidad. Y en 2020, un año antes, justo antes de que empezara la pandemia, hacían falta 22, el doble, más del doble. En 2013, para juntar la misma riqueza que medio planeta, había que sumar la fortuna de los 85 tipos más ricos del mundo. Y 3 años antes, en 2010, eran 388 los tipos que tenías que juntar para que su fortuna equivaliera la de medio planeta. Y ya era un montón, y ya era un montón. Pero además, estamos hablando de un periodo después de la crisis de 2008, en el cual se aceleró, como acabamos de ver, la desigualdad y la concentración, en el cual la mayor parte de los países del mundo pasó, casi de manera permanente, por procesos de ajuste, de austeridad, de racionalidad. Y la única racionalidad que se da acá es la racionalidad del capital, que es acumulación, multiplicación, concentración y aceleración. En la última semana, desde el viernes pasado, cuando superó el billón, y hoy, Musk sumó más de 200 mil millones de dólares extras. Llegó a estar en 400 mil arriba, ahora bajó un poquitito. Y eso es lo mismo que tiene la segunda persona más rica del planeta. Es decir, en una semana Musk, después de superar el billón, en vez de frenar ahí, siguió acelerando y juntó en una semana lo mismo que tiene la segunda persona más rica del planeta, o lo mismo que tienen dos Warren Buffetts, para pensar una persona que lleva décadas y décadas y décadas levantando en pala. En una semana Elon Musk juntó dos Warren Buffetts. Y acá viene la tercera objeción que te hacen cuando vos hablas de estos temas. Ya me los imagino a los minions ahí, escribiendo en el tablero. Dicen, eso no es plata. Esa es la evaluación de las empresas. Por eso no tiene que pagar impuestos cuando aumenta esa evaluación, porque no es plata real. No es riqueza real. Si las acciones bajan, todo eso desaparece. ¿Qué vas a hacer? ¿Devolverle la plata si bajan, si le cobraste impuesto cuando subían? No, bueno, de eso se trata ser capitalista, de arriesgar, ¿no? Si sube, ganás. Si baja, perdés. Lo único que nos falta, bueno, no es lo único que nos falta porque Milei ya lo aplica, ¿no? Pero es que sean capitalistas cuando ganan y socialistas cuando pierden. Pero el punto es exactamente ese, que esa riqueza no es real. Que es una burbuja. Que tenés un sistema donde están las tecnológicas, las financieras y las energéticas retroalimentándose porque se necesitan entre sí para hacernos creer que valen mucho más de lo que valen. Pero, aunque es una ficción muy poderosa. Y todo el mundo actúa como si fuera cierto. Elon Musk se da vuelta y pide prestada plata, poniendo como colateral su fortuna de $1 billón, y le prestan todo lo que pide. Por eso muchas veces ni siquiera invierten la suya. ¿Y qué hacen con toda esta plata, la de mentira y la de verdad, que tienen disponible estos tipos? Bueno, organizan golpes de Estado, interfieren en elecciones, financian a políticos para que trabajen con ellos, financian, compran medios de comunicación. Los dueños de los principales medios de comunicación del mundo han, en los últimos años, cada vez más sido adquiridos, lo dije mal, los dueños de comunicación más importantes del mundo en los últimos años cada vez más han sido adquiridos por estos tipos que están en el tope de la lista de las grandes fortunas. Financian las redes y los algoritmos que también usa la gente para informarse. Hay un tipo que se llama Bob Lord, Robert Lord, en Estados Unidos. Es abogado. Se dedicó durante 40 años a que los ricos no paguen impuestos. Trabajaba para el mal, para el demonio. Y desde hace 15 que viene, que se dio cuenta después de la crisis del 2008, de que el sistema en el cual estaba él desempeñándose era un sistema que estaba mal, tardó bastante, le fue bastante bien en el medio, yo supongo que la mansión la sigue teniendo, pero bueno, por lo menos se dio cuenta y lleva 15 años denunciando que esto está mal. Y publicó hace poco una nota que se llama El experimento americano de Estados Unidos fue infectado por oligarcas, donde escribió lo siguiente: ninguna persona, en ningún lugar, en ninguna era de la historia, ha gastado tanto dinero para modificar el resultado de una elección o de elecciones como Elon Musk, la persona más rica de la historia, que de acuerdo a las fuentes disponibles, decidió desembolsar casi 292 millones en la elección de 2024, lo que ayudó a que Trump sea electo y además tenga mayoría en el Congreso, porque no solamente impuso esa plata en la campaña de Trump, sino en la de muchos senadores y diputados republicanos que se alineaban con su agenda. Todo eso sin contar, además, el valor que agregó X, su red social, por donde transcurría buena parte de la información en el proceso electoral y que estaba manipulada por el propio Elon Musk. Y acá viene lo interesante. Elon Musk, dice Bob Lord, experto en impuestos, gastó un 0,1% de su fortuna en el proceso y obtuvo mucho más en retorno. La administración de Trump rápidamente archivó muchas investigaciones contra las compañías de Musk, le dio billones de dólares o miles de millones de dólares en nuevos contratos y hizo que las acciones de sus empresas subieran como nunca antes, sobre todo a partir de que lo pusieron a cargo del Departamento de Eficiencia Gubernamental. ¿Se acuerdan ese DOGE que había prometido eliminar el fraude gubernamental y en realidad lo que hizo fue desarmar todas las agencias regulatorias que controlaban las empresas del propio Elon Musk? Pero volvamos sobre el dato del principio. Musk gastó un 0,1% de su riqueza en comprar la elección de Estados Unidos, el país o uno de los dos países más poderosos del mundo. Esto es como si vos tuvieras hoy 10 lucas, 10 luquitas nada más, en la cuenta de tu billetera virtual o del banco, y decidieras gastar 10 pesos. Esa es la proporción. Si tenés 10 lucas, gastaste 10 pesos. Eso es lo que hizo Elon Musk, un vuelto, menos que un vuelto. Y se metió en el bolsillo al presidente de Estados Unidos y al Congreso de Estados Unidos. Y esa es la punta de la pirámide. En marzo de este año, un análisis del New York Times reveló que 300 familias supermillonarias con más de 1.000 millones de dólares en Estados Unidos aportaron en conjunto más de 3.000 millones de dólares en las elecciones de 2024. Esto es casi el 20% de todos los aportes electorales privados vinieron de supermillonarios. En la elección de 2008... te estoy hablando de cuando ganó Obama, no te estoy hablando de Washington, de Roosevelt. No, 2008. Acá nomás, Messi ya jugaba al fútbol. El aporte de los supermillonarios a la campaña había sido de 0,3%. Es decir, en menos de dos décadas pasó del 0,3% a ser uno de cada cinco dólares. Y esto se va a seguir acelerando, va a seguir creciendo. ¿Por qué? Porque hay muchos más supermillonarios, porque tienen mucha más plata y porque además todas las reglas, normas y regulaciones que existían para que no pudieran tomar por asalto la democracia fueron desarmadas una por una. Y volvamos sobre la idea de racionalidad, ¿no? Quizás es una excusa. Si un mono tuviera 1 billón de bananas y el resto de los monos estuviera pasando hambre, nadie diría que esos monos están siendo racionales. Y la cuestión se resolvería mucho más rápido, dicho sea de paso. En algunas cosas se ve que los monos las entienden más rápido. Pero a lo que voy es aquello que se suele llamar racionalidad, y en un rato lo vamos a volver a charlar porque están lanzando de nuevo a un dueño de un banco como posible candidato del peronismo, lo cual Y lo hacen en nombre de la racionalidad. Bueno, evidentemente, esa racionalidad es cada vez más irracional y es necesario recalibrar todos los instrumentos para encontrar el rumbo perdido. Sobre todo porque ellos no están perdiendo el tiempo. Porque los Elon Musk, los Peter Thiel, los supermillonarios tienen un plan muy claro y están avanzando en ese plan con paso muy, muy firme. Otra noticia que pasó bastante desapercibida en la Argentina esta semana tiene que ver con una filtración de la revista Wired que muestra quiénes son los miembros de Dialog, una sociedad secreta fundada hace 20 años por Peter Thiel, que es un club al que se accede solamente por invitación. Luego de recibir la invitación tenés que pagar $16,000 para entrar. Van a reunirse ahora, o tenían previsto reunirse ahora en agosto, cerca de Dublín, en Irlanda. Y entre los asuntos que tenían previsto discutir, según esta filtración, estaba la Tercera Guerra Mundial, el desarrollo de la inteligencia artificial, la creación de sectas y partidos políticos, y hasta una app tienen interna para hacer match entre ellos y formar parejas entre miembros de esta élite, obviamente, porque así funciona una casta y eso es lo que son. En la lista de invitados, además de Thiel, figura Elon Musk, figura Jared Kushner, que es el yerno de Donald Trump, que quiere convertir la Franja de Gaza en Miami Vice. No Miami Vice, Miami Vice, porque sería como Miami paralelo. Scott Bessent, no sé si le suena el nombre, Scott, el ministro de Economía de la Argentina. El general Alexis Grinkiewicz, que es el comandante supremo de la OTAN y jefe de las fuerzas norteamericanas en Europa. El secretario del Ejército de Estados Unidos, Dan Driscoll, la vicepresidenta de la Comisión Europea, Kaya Kallas. El ex CEO de Google, Eric Schmidt, el presidente de OpenAI, Greg Brockman. Dos senadores, Ted Cruz y Cory Booker. Un representante, lo que son los diputados en Estados Unidos, Jim Haines, que es el miembro de mayor rango de la Comisión de Inteligencia de la Cámara de Representantes. Hay actores de Hollywood, hay escritores, hay periodistas, incluso algunos que suelen venderse como figuras de izquierda, progresistas o cercanas al Partido Demócrata. Y hay dos empresarios argentinos además en la lista. Esto debería haber sido tapa de algunos medios, de los diarios, de los portales. Lo fue en el destape, pero hay dos argentinos. En esa lista son Marcos Galperín y Wenceslao Casares. Casares no es tan conocido, es un tipo, es el fundador de Chapo, que es una empresa vinculada al informático y a la economía y a las finanzas, que está en ese negocio desde fines de los 90 y que hizo mucha, mucha guita. Y Galperín, ya sabemos quién es. Y ahora, cada vez que leamos uno de sus tweets, ya sabemos también de dónde toma la inspiración, ¿no? No es solamente un loquito suelto. Es parte de esta secta de Peter Thiel. En la agenda para el encuentro que se iba a hacer ahora en agosto, digo se iba a hacer porque me imagino que ahora que los mandaron al frente a lo mejor lo suspenden, no lo sé. Pero en la agenda hay actividades con temáticas como el dinero compra la felicidad, lo cual es muy curioso para tratarse de gente que tiene más de $1,000,000,000. Navegando la Tercera Guerra Mundial, todos son textuales, lo estoy leyendo. Tecnologías en el campo de batalla. ¿Cómo va tu vida sexual? Y además seminarios sobre cómo crear tu propia secta y cómo crear tu propio partido político, que para esta gente evidentemente son más o menos lo mismo, formas de hacer que la voluntad popular se canalice hacia otros lugares y no hacia ir a buscar la plata que ellos amarrocan, que sería una de las soluciones a varios de los problemas que tenemos. De acuerdo a la misma filtración, para inscribirse todos firmaron un formulario, llenaron un formulario donde les preguntaban qué cosas te preocupan, cuáles son tus los temas que querés que se traten, y todos coincidieron en una misma obsesión, que es que la inteligencia artificial va a reordenar el trabajo, la guerra, la educación y las ideologías, provocando un desplazamiento masivo de la mano de obra de los trabajadores y un retorno hacia los sindicatos y los problemas gubernamentales. Lo dicen como algo malo. Algunos temen terrorismo doméstico contra data centers y otros un renacimiento religioso provocado por esta disrupción. Dialog, este grupo existe hace más de 20 años. Algunos le dicen el Bilderberg del siglo XXI por esta otra reunión de superricos que tiene lugar desde hace mucho más tiempo. Pero me puse a investigar un poco más Y encontré que los que conocen este tema, incluso gente que estuvo presente en alguna edición de los encuentros anuales que hace esta gente y después no se copó y salió a hablar, de que esta es la puerta de entrada, de que hay niveles más subterráneos y más profundos. Que este es el lugar donde invitan gente para ver cómo reacciona cuando entra en contacto por primera vez con ciertos temas. Y hace 4 años más o menos, un poco más, en 2022, a comienzos de 2022, cuando veníamos de uno de los picos de la pandemia, el Funders Fund, que es la compañía de capital de riesgo de Thiel, que invierte en un montón de otras cuestiones, organizó un evento llamado Hereticon. Hereticon fue presentado públicamente como una conferencia para el crimen de pensamiento. Básicamente lo que dicen es que hay que pensar más allá de lo que las reglas, la moral, la ética permiten o dicen permitir, porque de ahí salen verdaderamente las ideas revolucionarias. Fue un campamento de 5 días, tenemos ahí el flyer que subieron en su momento, lo ven ahí con simbolitos aliens, illuminatis, toda una simbología ahí muy particular, donde se intercalaban cenas al aire libre, fiestas, ceremonias del té psicodélico e invocaciones a ovnis, no en serio, en serio, todo esto entre comillas, con charlas sobre la colonización de Marte, eugenesia, que es básicamente la manipulación genética para lograr una raza superior, interfaces máquina-cerebro, es decir, inteligencia artificial conectada directamente al cerebro de las personas, parapsicología, impresión de armas de fuego 3D, natalismo, o como le dicen ellos, fábricas de bebé, ciudades charter, como la que hicieron en Honduras, como la que quieren hacer acá en la Patagonia. Una de las charlas se tituló "El objetivo es la inmortalidad". Otra, abro comillas, cierro comillas, "¿Cómo robar elecciones?". Está ahí, vamos a ver los detalles. Tenemos ahí algunos zooms para hacer, no sé si se llega a ver. No, ahí se ve que a las 5, de 5 a 6 tienen "El objetivo es la inmortalidad" y de a la misma hora la ceremonia de té psicodélico, difícil elegir, ¿no? Pasemos a otro de los detalles. Realmente no tiene... Ahí, de 9 a 12, ¿cómo robar una elección? 3 horas, le dedican bastante tiempo a cómo robar una elección. Justo después de la cena y antes de la proyección de una película, porque hay para todo. Tenemos alguno más, ¿no? Algún detallecito más ahí para mostrarles que todo esto está publicado en la cuenta oficial del Funders Fund, que es una empresa de Peter Thiel, Esta noche es maravillosa. Arranca a las 7 con una cena, ¿no? Después hay una charla sobre hipnosis. La hipnosis es real, charla y demostración. Después hay una NDA room. NDA es Non-Disclosure Agreement, una sala donde vos firmás y todo lo que pasa adentro no podés contar qué pasa afuera. Después tenés de la anarquía a las ciudades charter, una guía para los valores familiares del poliamor, fábrica de bebés, el futuro de la fertilidad y el caso por el natalismo, o bien el lado brillante de la nicotina. Todo eso para terminar con encuentros con aliens. Yo qué sé, chicos, la verdad que si a mí si me invitan también iría. No quiero juzgar, o sea, sí, lo juzgo al Perín por muchas otras cosas. Después un drag show y comunicación no verbal por bandas anchas. En fin, y ahí no está en los destacados, pero Thiel en persona dio una charla que se llamaba, todo en mayúsculas, Apocalipsis. La segunda edición de este encuentro se va a llevar a cabo ahora en octubre. Es más, le voy a decir a Roberto que me mande a cubrirlo. En Miami se anuncia en la página oficial del Funders Fund, de la empresa de Peter Thiel, como Hereticon 2, el baile del apocalipsis, o Hereticon 2, una feria del fin del mundo. Y el texto de lanzamiento que pueden encontrar en esta página habla de una exhibición y celebración de tecnologías y proyectos tan ambiciosos que transformarán fundamentalmente nuestro mundo para mejor o lo destruirán. Entre comillas, ¿eh? Y después dicen que sí, existe un riesgo apocalíptico, pero eso es bueno. Y concluyen diciendo, quizás si no estás intentando destruir el mundo es que no te estás esforzando lo suficiente. ¿Cómo no entusiasmarse, no? Con esta gente que tiene en Milei y en todos los que, por alguna razón oculta, o simplemente por estúpidos o por ineptos, lo están dejando hacer, un conejillo de India perfecto. Digo, esto está todo publicado, es todo oficial. Nadie puede decir el día de mañana que no sabía o que no había forma de saber qué era lo que venían a hacer con la Argentina. Elon Musk y Peter Thiel, el tipo más rico del mundo y el tipo más poderoso del mundo, los dos pusieron un ojo en el país. Por algo es. Y si no reaccionamos pronto, la verdad es que me da bastante, bastante miedo lo que pueda llegar a venir por delante. ¿Qué tal? ¿Cómo andan?
1: ¿Cómo va? Buenas tardes,
0: salí un poco de la agenda, pero me parece que estos temas... ojo en el país. Por algo es. Y si no reaccionamos pronto, la verdad es que me da bastante, bastante miedo lo que pueda llegar a venir por delante.

0: ¿cómo se llama? De la energía nuclear.
1: Y, y, son, y, y 16 lucas de entrada.
0: No, no, por eso. Pero son dos reuniones distintas. La familia poliamorosa no es un tema que conversemos. 16
1: lucas de entrada.
2: Ahí 16 mil pesos.
0: Yo digo, o hay gente sin amigos, evidentemente, y entonces se compran amigos. Compran todo, porque no van a comprar amigos, digamos. Pero no, no es la temática de agosto, digo,
3: no
0: ¿eh?
3: Tienen amigos.
0: No me metas el lío. De poliamor no hablamos con mis amigos tampoco.
1: Después se te complica. Cuando vas a casa te hacen preguntas.
0: No, no, no. Pero hay una pregunta que es, ¿no? Si se tiene sexo, si no se tiene sexo. Bueno, son conversaciones que se dan en general entre personas que tienen, se conocen entre sí. No deja de ser preocupante porque en los pueblos está la figura del loco malo, ¿no? Existe la figura icónica del loco malo.
1: En general no le daban la presidencia de la nación.
0: Claro, el tema es que están empoderados. Ese es el problema. Los locos, los locos malos están empoderados. Es un problema relevante.
1: Y el loco malo del pueblo también sabía que estaba cumpliendo un papel, me parece, ¿no? Le daban a elegir el billete de 10 o la moneda y agarraba la moneda porque sabía que el día que agarraba el billete no le volvían a dar guita gratis. Acá me parece que toda esta gente se cree todo esto. No hay una, no hay un acting. Creo que gente que está en todo caso en una profecía autocumplida. Mm. Ellos creen tanto en el fin del mundo que y tienen tanto poder que a lo mejor lo pueden provocar. Sí. Pero es gente muy convencida.
3: También hay una realidad que es una búsqueda de fondos, ¿no? O sea, lo que está detrás de esto es una competencia entre los ultra ricos para ver quién consigue más financiamiento para sus distopías. Entonces también, digo, obviamente que manejan no solo una cantidad muy grande de capital, sino en los sectores en los que están, son sectores estratégicos en términos del desarrollo tecnológico, pero yo creo que también se sobreestiman, digamos, como están en la búsqueda de decir, bueno, Anthropic está avanzando tan rápido que no sabemos hacia dónde poder ir y tal vez controle todo, así que vengan, pongan plata acá, vengan, pongan plata acá, que vamos a ser los que manejemos todo el juego. Y ahí sí adhiero, efectivamente no tienen amigos, ellos hacen negocios. Claro. O sea, todo esto lo que reviste detrás es los negocios que se van a hacer a partir de esto con un tinte, bueno, un poco esotérico.
0: Nada, los que a mí
2: no,
0: el tema
2: esotérico que tenga también me parece más grave toda la parte sexual y la de tener que firmar un acuerdo donde lo que pasan tres horas no lo podés contar. Si sí. No lo podés contar, 99,9% que vas a hacer un delito, que vas a incumplir normas éticas y morales, permitirme dudar de las edades.
0: Tuvo ese acuerdo tácito.
3: No, pero en el año en que sale
0: acá, tampoco es que vamos a andar ventilando.
2: Pero son personas que además, qué sé yo, es necesario tener que plantear, vamos a hablar de sexo, esto no, digo,
0: hay una tradición de las élites. Hay una tradición de los sectarios, la sociedad secreta, no es una novedad. Vos mencionabas el grupo Bilderberg, hay
4: las logias,
0: hay una tradición de las sociedades secretas vinculadas a la élite económica, que en general tiene un comportamiento endogámico, incluido en lo afectivo.
1: También, ¿no? También hay una cuestión de las élites de que se sienten más allá de la ley y de la impunidad y los lleva a cometer delitos sexuales o de otro tipo.
3: Claro, pero es el mismo año que nos enteramos todas las cosas de Epstein, parece que fue hace 10.000 años. Claro. Entonces todo está atravesado por una pátina de cuestiones que para cualquier ciudadano a pie son desastrosas.
0: ¿Sabes lo que más? ¿Sabes qué estaba pensando justo en eso, en lo de Epstein? Y yo sostengo que lo de Epstein es regla, no excepción. Ese es el problema.
3: Claro.
0: Si nosotros lo tomamos como algo excepcional, estamos concediéndole a esta gente una humanidad que no tiene.
3: Claro.
0: Entonces, es regla.
1: Es un engranaje de un sistema, digamos.
0: Claro, lo excepcional es que nos enteremos.
3: Claro.
0: Como en este caso, que es la investigación de un hacker, un hacker, creo que es no binario, que hizo un laburo extraordinario.
3: La verdad que sí.
0: Porque tiene el conocimiento técnico para hacerlo.
1: Y el valor para hacerlo.
0: Y el valor. Ya había hecho otras filtraciones por mano propia, no son filtraciones que le llegaron en un pendrive o corriendo haciendo footing por Palermo, digamos que, sino que
1: había filtrado la no-flying list, la lista de personas que el gobierno de Estados Unidos tenía prohibido abordar un avión
0: tal por cuestiones cual.
3: Esa gente que necesitamos.
0: Claro, lo que digo es que lo excepcional es que nos enteremos. Yo lo asumo, el riesgo lo asumo porque es la regla, justamente. Entonces, como es la regla, hay. Está la propensión a sostenerse en el tiempo, a reproducirse. No sé si ampliarse, porque la cuota de ingreso es me imagino que cada vez más alta, entonces no, mucho más no se puede ampliar. Ahora, lo bajo a tierra. Una de las de los dos argentinos es Barsaski, ¿no?
1: Sí. Galperín. Galperín y Casares.
0: Claro. Barsaski está haciendo también su experimento de élite con el búnker del fin del mundo.
1: Así es. Bueno.

0: No es el único que está haciendo bunker.
1: No, no, ya lo sé, ya lo sé. Digo, ¿por qué traigo a Barsavsky? Porque fue, ahora que estamos con los virales, ¿no? Desde ayer con los virales. Fue viral su esposa, Nina, maltratando a un mesero, o una mesera, no me acuerdo.
0: Que le había pedido.
1: Que le había pedido propina.
0: Propina. Sí.
1: Bueno. A mí lo que me preocupa es que esa gente tenga poder y que sea un poder concedido por las mayorías populares. Eso es lo que me preocupa. Porque que esta gente tiene comportamiento endogámico, de casta, elitista, de sociedad secreta,
2: satánico.
1: Todo eso viene de largo, hay mucha literatura.
3: Hay cine, una batalla tras otra, ganó
1: un hay un montón de literatura que lo prueba. El tema es que están empoderados y que están empoderados por el voto de las mayorías populares. Claro. Eso es lo que me preocupa porque habla de nuestro fracaso, en tal punto.
0: Pero además, a ver, para completar el circulito, están empoderados por el voto de las mayorías populares, voto en el cual invierten parte de su fortuna para manipular.
1: Bueno, claro,
0: porque
1: claro.
0: Lo vemos.
2: ¿Cómo robar una elección?
0: ¿Cómo robar una elección? Tres horas de seminario.
2: ¿Cómo armar tu secta?
0: Y al día siguiente, ¿cómo armar tu propio partido político?
4: Y por algo más, en igualdad de condiciones. Compró Twitter, ¿no? Lo que gastó para comprar Twitter.
1: Claro,
0: y por eso ayer vimos. Eso compró el Washington Post. Digo, todos ellos se posicionaron.
1: Bueno, ayer vimos un experimento, no. Una expresión de esto. Con ese ataque coordinado sobre el mismo tema. Que es lo de Florencia Peña, ¿no? Ese ataque, el nivel de coordinación no es sencillo, porque estamos hablando de comunicadores que operan desde distintos medios, tienen distintos dueños, incluso hasta eventualmente distintas terminales. ¿Cómo se da esa coordinación tan precisa, incluso con el mismo lenguaje? Ortelli usaba el mismo lenguaje que Juan Doe.
2: Sí,
1: que igual también hay que decir que Feynman, toda esa coordinación se da a través de un sistema de redes.
2: Pero también hay que decir que hay una necesidad de ese grupo en tapar lo que pasa con este gobierno. Entonces lo que suceda, saben que tienen que responder ante eso, y más si es una mujer, y más si es una mujer del campo nacional y popular.
1: La motivación es lo que vos decís. Yo hablo de la práctica. Esa coordinación es una novedad. Porque antes era Clarín el que imponía la coordinación tempranito a la mañana, recibía. Sí. Yo fui productor de Primera Mañana en radio. 5:30 de la mañana, 6 de la mañana, tenías 2 diarios para trabajar porque se llevaban gratis a las redacciones. Clarín y Crónica. Clarín impuso su agenda a partir de esa posibilidad, que obtiene a partir de quedarse con papel prensa. O sea, ahí está encadenado.
0: Ahora, también es interesante que este mismo dispositivo que vos describías, así como ayer lo usaban para disciplinar, para condicionar a alguien, un día antes lo estuvieron usando para difundir fake news ellos mismos, porque es el mismo que difundió la fake news del relator argentino discriminando a los jugadores de Francia y de Senegal. Se paran de los dos lados del mismo.
3: Guarda que no les salga el tiro por la culata. Hay una periodista muy reconocida llamada Pia Shaw que acaba de dar un dato muy interesante que tiene, lo ato un poco a lo que pasó ayer. Ayer el final de la historia es que Celia Messi, la mamá de Lionel, Florencia Peña la contó, contacta, le pide bueno sus disculpas y demás. Ayer Florencia Peña estuvo largo y tendido tratando de pedir disculpas y bueno solidarizarse con la familia Messi. Se contacta con la madre de Messi, le pide disculpas y la madre de Messi le dice: te perdono, que la verdad es que te admiro y bueno, nada, te mandaste una cagada, no me gustó, obviamente no somos amigas, me doy cuenta que no lo hiciste con mala leche, perdona. Así termina ayer la historia, esto lo da a conocer Janina La Torre, parece que estoy hablando en un programa de espectáculo, pero bueno,
1: fueron los protagonistas.
3: Colega, le da una vuelta interesante al tema. Cuenta que Jorge Messi, que ayer estaba internado viendo LAM y se reía del tema, decía: mirá el quilombo que armé, decía el padre de Messi, que también la disculpó a Florencia Peña. Y contó recién Pia Shaw que Jorge Messi, el padre de Messi, está mucho más caliente y enojado con Eduardo Feynman, que es el que da a conocer esta novedad. El periodismo deportivo desde enero sabe que está en esta situación el padre de Messi y no contó el tema. El que le da amplificación a todo esto, y vaya si la tiene, es Eduardo Feynman. Jorge Messi hoy está más caliente con Eduardo Feynman que con Florencia Peña.
0: Eduardo Feynman estuvo todo su programa operando contra...
1: Bueno, pero por eso digo, el tema a mí lo que me impresiona es que lo que ellos coordinan es su capacidad de operar en red. Y de operar en redes transnacionales. Eso sí es una novedad. No porque no haya existido antes, sino porque estaba más limitado en tiempo, espacio, geografía. Ahora es una operación coordinada de manera global, transnacional, sin limitaciones técnicas. Después, la motivación es diversa. Por ejemplo, ayer la motivación era tratar de blindar, correr la mirada del escándalo
0: de cualquier cosa que permita cambiar de tema y de paso pegarle al peronismo un poquito.
1: Y pegarle al peronismo, esa es la motivación de ayer. Mañana habrá otra. Mañana eventualmente Milei puede ser la próxima motivación, reemplazarlo a Milei. Claro. Y entonces se transforma de victimario en víctima. Lo que digo es que esta élite, que tiene los mismos comportamientos que tradicionalmente tiene la élite, lo que tiene es una herramienta tecnológica que sí es una novedad.
0: Sí, claro.
1: Y eso, en manos de personas con este nivel de devarío que estamos observando, bueno, es doblemente peligroso.
0: Y triplemente peligroso con un gobierno que les abre las puertas a todo, a nuestros datos.
1: Y cuádruplemente peligroso si tienen validación electoral y social.
5: Sí, todavía
1: es que ese es un elemento que yo no quiero dejar de mencionar, porque si no, nos sacamos la responsabilidad de encima, digamos. ¿No?
4: Sí, está validado.
2: Es interesante verlo, perdón, Fer, lo de las redes. En algún momento, años atrás, lo contaba, lo había puesto como ejemplo Kicillof, pero lo puede usar cualquiera. Vos te haces una cuenta nueva en X. Te haces una nueva, ¿no? La que tenés. Tenés cero seguidores. Dejala dos o tres días. Te empieza a aparecer información muy puntual de alguien que vos decís, che, si no te seguí, si no pedís saber qué es de la vida de Elon Musk, ¿por qué me aparece lo que hace Elon Musk? ¿Por qué me aparece
0: Elon Musk? No lo podés bloquear.
2: Nacional.
0: La cuenta, bueno, de Elon Musk en X, no la, o sea, la podés bloquear, pero, y te siguen apareciendo.
2: Fíjate eso, que lo que se habla es eso. Vos tenés una red social, digo que hagan el experimento con una nueva, donde vos no seguís a nadie, pero ya te van a condicionar y te van a poner qué tipo de contenido. Vos decís, che, yo voté, no sé, al peronismo, no me gusta Elon Musk. Bueno, y te va a parecer igual.
1: Eso.
2: Pero ahí estás viendo cómo ya se te empiezan a meter.
0: Ese es un nivel de manipulación, claro, de los muchos.
1: Es Ciudadano posible. Kane ya cuenta esto con otros rudimentos. No es una novedad que los medios, en este caso un medio específico, una red social que es operada como un medio, es operada en función de intereses particulares. Digo, el Ciudadano Kane, por mencionar una película.
0: La novedad es lo que vos decías antes, que ese medio ahora tiene datos sobre vos y puede procesarlo de forma tal de tener un algo distinto para mostrarle a cada par de ojos, digamos.
1: Y la posibilidad de coordinar actuar con un nivel de precisión y velocidad, ¿sí?, que es lo que vimos ayer. Ayer, sí, lo que vimos fue una coordinación muy precisa y veloz, porque yo salió todo del ecosistema.
4: Se tiraron todos de cabeza, ¿no? Sí. Milei para abajo se tiró. No, lo que quería comentar es que todavía no nos enteramos que hablaron Grabois y no. Peter Thiel, ¿no?
0: ¿no? No, todavía no.
4: Podría haber sido muy interesante esa charla. No sé si alguna vez sabremos.
2: Sí, alguna vez lo va a tener que contar.
0: Que sí. Pero antes de seguir, Cande, perdón, pero me parece que es importante hacer foco en algo que acá con Roberto lo charlamos un par de veces ya, que es la campaña del año que viene no va a ser una campaña simétrica, no va a ser una campaña con fair play, no va a ser una campaña como ninguna de las que conocimos hasta ahora. Si no empezamos a prepararnos desde ahora a dar esa pelea en los términos en los que tiene que ser dada, que muchas veces nos va a implicar revisar certezas que tenemos muy arraigadas, corremos con mucha desventaja, más allá de que obviamente Milei con sus decisiones políticas y económicas pareciera alimentar el fuego de la oposición. Ojo, porque después la elección hay que suelen ser elecciones muy polarizadas, y cuando se definen por pocos votos, eso se define en la campaña, en las últimas 72 horas, y si no llegas preparado y bien plantado esa campaña de esas últimas semanas, 72 horas, te pueden meter una operación al final de todo y quedar girando con un trompo.
2: Van a meter operaciones, claro.
0: Van a hacer, sí.
2: Yo creo que es momento también de entender que hay que armar un ecosistema digital y que la pelea se da en la calle, la pelea se da en la discusión con tus vecinos, con tus vecinas, en tu espacio de trabajo, en tu espacio de estudio, en todos lados, de manera presencial, pero también de manera virtual. Que eso siento que es algo que falta un poco de este lado, ¿no? Plantear la importancia de dar esa disputa, que es una disputa política, en las redes sociales, en una cancha que está inclinada, pero que lo tenés que hacer. Porque en algún punto, digo, cuando uno ve estos cronogramas de reuniones entre ultra ricos y ve esa opacidad, y también ellos dan esa imagen de poder absoluto, y no tienen un poder absoluto, porque después esas redes no funcionan exactamente como ellos pretenden, y porque pierden peleas, digo, pierden elecciones, pierden peleas, pierden
0: guerras, como les pasó,
2: pierden guerras, digo, la potencia militar, la principal potencia militar del planeta, pierde efectivamente una guerra y no puede todavía al día de hoy controlar el estrés estrecho de Hormuz. Entonces, bueno, planteémonos de este lado, más allá del derrotismo, que uno ve un programa y dice, bueno, listo, ya está, estos tipos tienen el poder de todo el planeta, me retiro y espero el apocalipsis en mi casa. Bueno, no, pensemos cómo justamente plantear no solo una alternativa a eso, sino que, bueno, que vuelvan a tener un poco de miedo esta gente.
5: Falta que el peronismo lo entienda.
1: No, suscribo. No sé si, porque el peronismo es...
5: No,
1: la columna vertebral
5: en materia
1: de una construcción política,
5: de redes sociales no está de acuerdo con esto que Cande lo dice y adhiero. Y te siguen diciendo que es el cara a cara, que las redes son ficción.
2: Claro, son las dos cosas, no son,
5: son las dos cosas.
1: Yo creo que es un poquitito más profundo el problema que la praxis ejecutiva de una campaña o...
0: Es que esa praxis se llega desde una serie de conceptos previos que creo que hay.
1: Básicamente, ¿qué querés comunicar? Si vos no sabés qué querés comunicar, es muy difícil después comunicar con efectividad. Digamos, ser efectivo
0: en la comunicación. Y si no conocés el medio en el cual querés comunicar, tampoco.
1: Claro, pero vos podés tener un conocimiento absoluto del medio. Si no sabés qué querés comunicar, no vas a ser efectivo, digamos.
0: Sí, pero ese ya no es un problema de comunicación, es un problema político.
1: Claro, por eso yo quiero dar ese paso para atrás y asociarlo a lo que veíamos... Porque fue muy fuerte el tuit de Milei anoche, o ayer a la tarde. Lo podemos repasar si quieren. Ustedes estamos hablando de cosas que no todo el mundo está al tanto. Afortunadamente la gente tiene una vida, no como nosotros, digamos.
5: más sana además.
1: No sé, bueno, ya ahí no me meto. No me meto en la vida del otro. Yo tengo una vida. Nosotros estamos 100% abocados a esto, que es, por ejemplo, leer un tuit kilométrico de Milei.
3: Resucitó Milei ayer con esto. Reapareció.
1: Corpo basura. Ojo con el lenguaje, porque busca reflotar también, curiosamente, lenguajes incluso de su oponente. ¿No? Corpo basura. Cuando uno cree que ya lo ha visto todo por parte de los medios de comunicación, determinados
2: faltaba personajes. Faltaba una cascada más. No, mentira.
1: Determinados personajes se ocupan de recordarnos que siempre se puede caer más bajo, siempre pueden decir una aberración peor y siempre pueden infligir más daño, bla, bla. Las aberrantes e inescrupulosas declaraciones sin chequear de Florencia Peña, bla, bla, bla.
3: Le dio retweet de una persona muy nombrada en estos últimos días que se llama Manuel Adorni.
1: Claro, bueno.
0: Ah, salieron todos.
5: Pensé que había salido a hablar del audio del Huasca. No.
1: También vale la pena destacar, a diferencia de lo que ocurrió en el caso de esta chimentera de poca monta, hay que decir que Florencia Peña es actriz, digamos, ¿no?
2: Sí. Pero además es buenísima en lo que hace. El tema es que ella no hace periodismo, hace otra cosa, chicos. No es tan difícil.
3: Sí, igual, pero no quiero aliviar la gran macana que se mandó. Digo,
2: se mandó una cagada y pidió perdón, ya está. O sea, también hay una responsabilidad de un medio, que el USU no es un medio periodístico. También. No lo es un medio de entretenimiento.
3: Es una cadena de responsabilidades.
2: Para entretener. Entonces vos te quejas como dueño de un medio de que te pusiste una persona que no tiene un criterio periodístico. Y bueno, hermano, contrata a un periodista.
1: Ah, y la solución es echar al eslabón más débil.
3: Claro, económicamente
1: más débil y más barato.
3: Claro,
1: por eso, todos hay una sucesión de
3: manchas.
5: De cagadas. De traspiés.
1: No sé, no, de cosas cagadas feas. Es un error. Acá hay cosas que no son cagadas.
3: Sí, son fe, tal cual.
1: Son acciones deliberadas. Bueno, pero sigo. ¿Por qué quiero mencionar esto? Por lo menos los chimenteros de espectáculos no pretenden señalar desde el banquito de la moral o las buenas costumbres mientras cobran pauta de los políticos para sostener medios que, si solo dependieran de su audiencia, ya hubieran quebrado. Chao. Bueno, este último párrafo es interesante porque es el presidente que sostiene a un jefe de gabinete que, si hay algo que está probado, es que miente.
3: Sí.
1: Todo lo demás puede estar todavía en esa nebulosa de cobertura que ofrece la justicia mientras elabora una investigación. Ahora, si algo que está probado es que Adorno es mentiroso. Entonces, el tipo se queja de la mentira del otro mientras defiende a un jefe de gabinete mentiroso.
3: Pero aparte destaca a Occhiato, que echó a Florencia Peña por mandarse una cagada, y él no echa a Adorno, que se mandó una cagada.
1: Bueno, pero el tema, por eso no lo quiero poner en el plano de la discusión de los errores, porque lo de Adorni no es un error.
3: Claro, exacto.
1: Lo de Adorni es una acción deliberada. Mentir es una acción deliberada para en tal caso tratar de cubrir.
0: Enriquecerse también.
3: Mentir y otras más.
1: Algo que tampoco fue.
0: No es que un día llegó a su casa, abrió la puerta y se dijo, oiga, no es un departamento de dos ambientes en Parque Chacabuco.
1: Por eso la evasión que él presenta como un error tampoco es un error, es un delito. Entonces, acá no hay errores en el caso de Adorni. Lo que hay son acciones deliberadas de encubrimiento. Bueno, ese último párrafo conecta con algo que a mí me interesa remarcar, porque ocurre en el mismo día en el que Milei concede un hecho económico muy, muy, muy importante, por lo económico y por lo simbólico, que es la fusión de Telefónica y Telecom.
3: La primera palabra era corpo de él ayer.
1: Claro, y él mantiene el tuit fijado diciendo que no lo va a hacer cuando lo hizo ayer. Entonces, él mismo es un mentiroso.
0: Sí, claro.
1: Que se queja de la mentira del otro. Por eso que decía mi abuela, el ladrón crea toda su condición. Bueno, Milei, con Milei pasa lo mismo. Pero es muy sintomático que el biribiri anticorpo ocurre el mismo día en que el gobierno de Milei confirma una operación que es muy importante para Clarín, pero importante. Es muy importante para los empresaurios, para seguir usando el lenguaje que usa Milei despectivamente sobre aquellos a los que él beneficia. Porque hay todo un biribiri de que el gobierno perjudica a determinadas empresas y a determinados empresarios. Es cierto, hay algún perjuicio para Roca si es que Roca no puede tener el monopolio de los caños sin costura. Por supuesto que hay un perjuicio si pierde ese monopolio. Ahora, que está perdiendo guita, Roca no. No está perdiendo guita. Es el principal beneficiado, por ejemplo, del RIGI Hidrocarburos, que se hizo para Roca, Bulgaroni y tres más. No se hizo para todos los argentinos de bien. Se hizo para cuatro personas.
2: Sí.
1: Bueno, ese es el gobierno de Milei. Ahora, eso es lo que tiene que desarmar la oposición. Ese embuste, esa mentira es la que tiene que desarmar la oposición. Ahí es donde yo los escuchaba ayer. Creo que la única presente era Cande, si no me equivoco, así que se lo adjudico a ella.
2: ¿Qué cosa?
1: No, los escuchaba ayer acá con el pase.
2: Estábamos los tres.
1: No, ¿el pase de la tarde? No, el pase de la mañana. No, el pase team no lo puedo ver.
2: Ok, está yo.
0: No, el pase... No se quiere hacer cargo.
1: No, el pase team no lo puedo ver porque estoy fuera de
2: la edad. Pero lo puedes ver.
0: Tampoco
1: es que ya prácticamente es un programa para adolescentes.
2: Es una inyección de colágeno ese programa.
1: No, la autopresión.
0: Mirá el buzo que traigo.
2: Sí, tiene un gatito.
0: Tiene un gatito en el buzo.
4: Yo imagino a Elon Musk mirando tu editorial.
3: Mejor me da vergüenza también.
0: Claro, Peter Thiel poniendo. A ver qué dice
1: el alto. Dice Cris Morena que es mucho igual. Dice que se están pasando. Dice Cris Morena que se están pasando. Bueno, termino con esto. Ayer discutían respecto a justamente si Axel o las figuras que están dando vuelta al peronismo son capaces de representar lo opuesto. Son capaces de desmontar el embuste y representar el malestar, que crece pero de manera anómica, crece pero sin ninguna dirección determinada. O sí, la dirección que están mostrando ahora las encuestas es la decepción con el sistema de representación, que en nuestra acepción es la democracia, en nuestra forma de organizarnos, ese sistema de representación se llama democracia.
0: Lo uno con otro tema de la semana, yo después igual volvemos al tema de Clarín porque tenés más data, pero aprovecho para ir tendiendo algunas puentes, tirando títulos y después avanzamos. Pero parte de ese... Cuando vemos lo que está pasando con Adorni, uno entiende ese descrédito. Tenés un tipo que es notoriamente corrupto, que desde hace meses ya se le conocen los detalles de la corrupción. Y ni la justicia, ni el Poder Legislativo, ni el Poder Ejecutivo toman la decisión de correrlo del cargo. Es decir, la gente dice, la persona más importante en la administración pública, porque es el jefe de gabinete, es un tipo que sabemos desde hace años que se le caen los dólares que no puede explicar en los bolsillos. El presidente no lo echa, el juez no lo procesa y el Congreso no avanza con una moción de censura o algún otro mecanismo que tenga de interpelación o lo que sea. Entonces, ¿para qué sirven? Cuando aparezca en la próxima elección un tipo, es decir, al final Milei y la oposición eran lo mismo porque todos estaban más protegiendo sus intereses de casta y no sacaron al corrupto de Adorni, y la verdad es que en parte van a tener razón, por lo menos si esto termina así, que es que van a terminar Milei echándolo o haciéndolo renunciar para evitar que el Congreso tome medidas. Bueno, no, que tome medidas el Congreso. Que tome medidas el Congreso, porque esos mismos congresistas son los que el año que viene van a tener que salir a pedir el voto diciendo, nosotros somos todo lo contrario a esto.
2: Claro.
1: Es atendible la táctica de, si ves a tu enemigo equivocarse, no lo interrumpas, ¿no? Que sería el principio rector de esta dilación.
0: Sí.
1: No interrumpirlo al gobierno cuando queda expuesto en su
0: Pero
1: propia
0: mendacidad. Pero ahí me parece un exceso de táctica y una falta de
1: bueno, ¿qué es lo que ves?
0: La democracia está muy descreditada, hay que volver a darle crédito. ¿Cómo le das crédito? Bueno, que castiga a los culpables,
1: ahí
0: que premie a los que se lo merecen.
1: Yo creo que el peronismo, la oposición, está empachado de tacticismo, pero no de ahora.
0: No, desde hace mucho
1: tiempo. Está empachado de tacticismo. Todo es táctica.
0: Por lo menos desde 2019, por lo menos.
1: Todo es táctica, sí, todo
3: especular,
1: es táctica.
3: Especular.
1: Claro, y el problema es que si te empachás de tacticismo, primero, perdés de vista que lo importante en tal caso es tener una estrategia en función después de la, la táctica que aplicas y después, sobre todo, tener claros objetivos. ¿Todo eso para qué es?
0: Pero el problema es más de fondo, Adrián, y es el que venimos charlando siempre, es la falta de conducción. Las decisiones tácticas se pueden tomar a niveles sub, a segunda, tercera línea. Sí. Para tener una estrategia necesitas que haya una cabeza que diga vamos para allá y todos vayan para allá. Eso es lo que no tiene hoy el peronismo.
1: Sí, yo digo que hay un empacho de tacticismo, ese empacho de tacticismo llegó a tener malas expresiones electorales.
0: Sí.
1: Los resultados están a la vista.
3: Hay falta de audacia también.
0: Pero el problema es que el error se sigue cometiendo hoy, ahora. No, para no llorar sobre la leche derramada. Sí,
5: se suma,
0: ¿no?
5: para esto que comparto con Nico, que debilitar el sistema democrático es lo que hace la derecha todo el tiempo. Milei es el que anuncia que iba a haber fraude si él no ganaba en segunda vuelta, lo dijo, y jugó muy sobre el límite con eso. Es decir, las derechas siempre juegan a que hay fraude si no ganan. Y el año que viene tenés una elección ejecutiva donde acá ya Nico estaba diciendo, vas a tener campaña sucia, se van a correr los límites mucho más. ¿Hasta cuánto la sociedad tolera y acepta esto? Porque un quilombo no organizado también es mucho más grave. No, y no planteo en 2001 ni nada de todo ese fenómeno social que estudié, sino que necesitas dar una respuesta a eso, a todo este descontento. Y creo que la falta de que alguien agarre la lapicera y diga es por acá es el mayor problema que tiene hoy el peronismo. Hoy tenés a uno que quiere salir, a un sector que está pensando en un banderazo que nada tiene que ver con la agenda de hoy. No digo que no esté bien, sino que nada tiene que ver. A otro que no sabe si ir o no.
1: ¿Vos te referís? Mañana Cristina va a hablar.
5: Mañana porque, Cristina va a
1: hablar. Para ser concretos con la información, ¿no? Sí, mañana va a hablar.
5: Va a haber un
1: después
5: banderazo.
1: De varios meses.
3: Muchos meses. Muchos, sí.
1: Varios meses. Va a hablar.
5: Estás hablando que la Cámpora hizo hasta ayer. Mañana es el banderazo. Pero después hizo más o menos 24, 26 actos en la puerta de la casa de Cristina denunciando que está proscripta y presa injustamente. Pero
1: una estrategia.
5: 26 Belén. Actos para decir Cristina presa está mal. Y no sé cuántos más actos hubo para algún tema social.
1: Sí, yo veo, hay un cambio de estrategia ahí, ¿eh? La expresó nítidamente Máximo hace un par de semanas en la entrevista que dio en C5N.
5: Sí.
1: Ya no es más Cristina libre, sino Cristina inocente.
4: Cristina candidata.
1: Y Cristina candidata.
5: Sí.
1: O sea, hay un cambio de estrategia que probablemente mañana veamos potenciarse. Y es un gran desafío para el resto del sistema de sistema de representación del peronismo. Desafío que recoge, por ejemplo, esta candidatura de Britos.
3: Jorge Britos, sí.
1: Claro, no es la opción que a mí más me gusta, digamos, pero el desafío que propone este cambio de estrategia de Cristina, ya no Cristina libre, sino Cristina candidata, bueno, tiene como primera respuesta, si querés. La primera respuesta es la de un Axel que no se define como candidato, pero camina como tal. Esa sería una primera respuesta. Una segunda. Bueno, el lanzamiento de Britos, que creo que ya tiene fecha, lo escribió Fer, por eso
4: sí,
1: lo
4: digo. Sí, va a ser después del Mundial de Fútbol. Por ahora tiene trabajando un equipo, una consultora.
3: Estamos hablando del expresidente de River.
4: Expresidente de River.
3: Banco Macro.
4: Actual titular del Banco Macro.
3: Perdón, lo remarco porque...
5: Sí, un candidato al peronismo, titular de un banco raro.
3: Muchísima gente no lo conoce. Nadie sabe quién es Jorge Brito.
4: No, los hinchas de River por ahí. Ellos dicen que tiene...
3: Y hincha de Boca también, a lo mejor.
4: Sí, dicen que tiene un 40% de conocimiento público. Fue durante 8 años vicepresidente de River, en la época de Donofrio, tal vez la época más de más títulos de River, y después fue 4 años el presidente, en una época que no anduvo tan bien, fue la época de Michelis.
3: Sí, muy flojo.
4: Pero sí que remodeló el Estadio Monumental, que bueno, las cuentas ellos dicen que estaban ordenadas, bueno, esa supuestamente...
1: ¿Es candidato a presidente o candidato a vice, Brito?
4: No, ellos dicen candidato a presidente, lo que dejó la opción abierta, porque en un momento él tiene domicilio en Salta y es afiliado al PJ salteño.
1: En Salta murió el papá, ¿no?
4: Sí, en un accidente de helicóptero. Él heredó, me fijé ayer, es en la familia Brito, él como jefe hoy de la familia, son 5 hermanos, está 3 en el ranking Forbes, son 1.450 millones de dólares que tiene la fortuna. Bueno,
1: sí, es más que un banco.
3: Vos decís,
1: ¿no?,
3: candidato a vice de alguna otra persona.
1: De alguien con quien tiene un vínculo muy estrecho hace mucho
3: histórico,
1: tiempo.
3: Más
1: a decir vos. Claro.
4: Bueno. A ver.
0: Sería igual pan con pan una fórmula. Me claro, imagino que si similar. Massa busca...
1: Pero Milei y Villarruel eran pan con pan.
3: Perdón, sí sería una fórmula nítida.
4: Esperen, todo lo que estuve hablando ayer, ¿no? Porque ayer se lanza un poco porque sale Diego Bossio, ex titular del ANSES, a decir que él estaba muy entusiasmado con la candidatura, lo podemos ver en el tape 1, ayer hablando en una entrevista en El Cronista, creo que era.
6: A mí me entusiasma mucho Jorge Brito. A mí me parece que es un empresario que representa algo, muy, muy convencido de las cuestiones del orden, pero también con una sensibilidad distinta, que pasó por River, que tuvo una gran experiencia en términos de infraestructura. Sé que es un tipo comprometido, sé que es alguien que tiene una vocación firme y me parece que puede ser una alternativa absolutamente distinta. A mí me da la sensación de que le daría frescura a la política argentina.
5: Un Jorge Brito hablando
6: sería,
5: ¿con quiénes?
6: Con peronismo, con macrismo, con actores, pero no con solamente con dirigentes fiscal. De la política, sino con dirigentes empresariales, fiscal. Con dirigentes sindicales, con dirigentes sociales, con jóvenes, con actores que representen algo que en los clubes, que representen algo en términos productivos, que representen algo en el sector empresarial, que representen algo en el espacio de la cultura. Y no solo que representen algo, sino que tengan la oportunidad de que haya en la Argentina un modelo de estabilización con desarrollo, un modelo que vincule esta idea de que la Argentina empieza a ordenar la macro, pero tiene desordenada la macro de Doña Rosa. Yo por lo menos tengo una expectativa en ese sentido.
4: La macro de Doña Rosa. Bueno, lo que dicen, más o menos lo que venías comentando, Adrián, es que ellos ven que está un escenario muy polarizado entre la derecha de Milei y lo que ellos ven en los otros extremos, que es el del kirchnerismo, muy encerrado en esta lógica Cristina Libre. Ellos dicen que Kicillof no lo ven salida de esta encerrona. Y que entonces queda un espacio que ellos dicen que es mayoritario. Yo dije, pero en las últimas elecciones queda demostrado que no es mayoritario el centro. Pero ellos creen...
1: No, pero es una máquina de facturar, Brito no, los dirigentes que se acercan a venderle a venderle la candidatura,
4: que son básicamente
1: hay 20 consultores prendidos esa teta durante
4: Emilio
1: un año.
4: Emilio Monzó,
5: bueno, che, dejalo que
4: Emilio facture. Monzó,
3: no, no, trabajo, Morano,
5: no,
3: empleo,
5: sí, sí, aparte sí, sí,
1: hay no, yo creo que igual Brito es mucho más despierto que yo para ese negocio. Él debe saber que lo van a bolsiquear y seguramente sacar algún provecho.
0: La triada es Monzó, Bossio, Pichetto. Siempre se movieron en tándem por
4: Nicolás lo menos. Nicolás Bazot.
0: Bueno, también parte del mismo. Sí, pero digo, Pichetto es parte también de ese grupo.
4: Sí, hoy creo que Pichetto está en otra cuestión, ¿no? Está como sea, operando.
1: ¿Cuál sería?
4: No sé.
1: Por eso, viste que es difícil de definir.
4: Armando un espacio, está con Moreno, no sé, no se entiende bien. Podría llegar a. Bueno, hay varios. El discurso de este peronismo federal, del que el otro día hizo un acto, el de Olmos, Tolosa Paz,
0: yo creo Michel, que no está mirando para este lado.
4: No está mirando para este lado, pero es muy parecido. Es un peronismo que se fije en el desarrollo manteniendo el equilibrio fiscal.
1: O sea, hoy si tuviésemos que segmentar el peronismo, tenés el peronismo de mercado o el peronismo para el equilibrio fiscal.
5: Mercado, maestros.
1: Sí, peronismo para el equilibrio fiscal, digamos.
4: Este, el de Olmos.
1: El de Olmos. Después tenés...
5: No, está bien. Me gusta el tipo de peronismo. Elige propuesta. Tu propio peronismo.
1: Es la principal propuesta del peronismo para el equilibrio fiscal.
4: Sería el peronismo equilibrio fiscal.
1: Después tenés el peronismo
3: para Wall Street.
5: El peronismo Wall Street.
1: Sangre pura, que es el que se supone que propone Moreno.
3: Sí,
1: ¿no?
3: Sí. El pura sangre.
5: El pura sangre. El peronismo 2%.
3: Esto, una,
1: yo no me meto en negocio.
3: Quiero una columna con esto, Murano.
4: Sí, sí.
5: Quiero una columna con esto. No, por los votos.
1: Por eso, yo no me meto en el bolsillo de nadie.
5: ¿Qué más?
1: Después tenés un peronismo progresista. Más
5: el PP. Peronismo progresista.
1: Peronismo progresista, que es el que busca encarnar a Axel.
3: El peronismo de izquierda también, el PI.
1: Peronismo de izquierda.
5: Con Bregman sería.
1: Lo asocio al peronismo progresista al principio.
5: Claro.
1: Y después el cristinismo. Ahora, el cristinismo tiene un problema. Su principal figura tiene efectivamente una proscripción. Tiene impuesto una proscripción.
5: Sí.
1: El lanzamiento de su candidatura busca recrear el fenómeno de Lula en Brasil. Es decir, generar una instancia en la que el sistema de poder le conceda a Cristina lo que le concedió el sistema de poder a Lula. Venía a ordenar el quilombo este. El quilombo era Bolsonaro en ese momento. Bueno, el sistema de poder en la Argentina no le asigna eso a Cristina. Es más, es la que la metió presa y es la que hoy sigue haciendo campaña para que siga presa y cada vez más acotada, más limitada en sus posibilidades.
0: Es el mismo sistema de poder que está, digamos, sosteniéndole el banquito a Milei.
1: Bueno, me consta, pues yo sé de una persona muy cercana a Lula que estuvo conversando sobre esto con Cristina varias horas, sobre cómo fue la experiencia de Lula, cómo es que Lula pasó de estar en cárcel común a ser nuevamente candidato y ganar una elección presidencial. ¿Qué pasó en ese proceso? ¿Cómo se dio ese proceso?
5: Claro.
1: Me consta que fue una charla de varias horas en San José 11. Digo, me consta, no estuve ahí, pero tres fuertes concordantes que no se conocen entre sí.
5: El ABC del periodismo, sí, eso.
1: El cuentito. Me da la sensación que lo que entusiasma es un espejo que no se puede reproducir en los mismos términos porque la élite argentina es distinta a la élite brasileña.
3: Sí.
1: Por empezar, la élite brasileña es efectivamente una burguesía nacional. La élite argentina no.
0: Pero además hay un...
1: Otra vez recojo palabras de Cande. Son los padres de la burguesía nacional.
0: Además hay un desfasaje político. El momento para hacer esa jugada era 2019, no ahora.
5: Sí.
0: Porque Lula no tuvo detrás de sí una experiencia fallida como la del...
1: No tuvo la del Frente
0: de Todos. Tuvo la de Dilma, pero que terminó muy distinto, y que ya estaba lejos en el tiempo.
1: Es cierto, ahí hay una cuestión táctica, digamos. No es el momento, era otro...
3: Pero no estaba presa en 2019.
1: De fondo...
0: No, está bien, pero estaba...
1: El tema es la calibración de tus oponentes. Tus oponentes, en el caso de Lula, los oponentes que lo metieron preso y lo trajeron a Bolsonaro, son lo mismo que lo fueron a buscar. Es una burguesía nacional con aspiración de competitividad internacional. Y de hecho vos vas, no sé, a los países de África, ni hablar los lusos parlantes, donde Brasil tiene una potencia exportadora extraordinaria. Yo siempre cuento lo mismo. El día que llegué a Luanda, en Angola, era un obrador de Camargo Correa. Un obrador. Toda Luanda era una burbuja de gas y arriba un obrador de Camargo Correa, una empresa brasileña. Es decir, esa potencia exportadora que tiene Brasil se apalanca en dos pilares. O se soporta en dos pilares. Un sistema político con mucha complejidad y una burguesía nacional que en la Argentina no existe. Sí. Entonces, ese componente, yo entiendo que el peronismo tiene la nostalgia de la burguesía nacional que en algún momento propició, pero no existe, hay que abandonar esa idea, porque no existe. No hay una burguesía nacional. Hay que crearla, ponele, es una discusión. Yo ahí voy atrás de Cande y lo que postuló esta semana respecto a eso. Pero yo creo que hay otro modelo posible de reproducción capitalista, que no es la de la burguesía nacional, pero vamos a entrar en una discusión más larga.
4: Sí, yo creo que la situación es muy difícil de comparar, ¿no? Porque me parece que hay otro desgaste del kirchnerismo respecto a lo que fue el gobierno de Lula en Brasil.
3: No, y Lula hizo otro tipo de acuerdos también, que yo no la veo a Cristina dispuesta a hacer ese tipo de acuerdos políticos. Digo, Lula acordó con otra gente también antes de llegar
1: a la presidencia. Cristina ha hecho acuerdos políticos.
3: Sí, pero tal vez
1: dramáticos.
5: Yo creo que mañana cuando
0: Alberto y además yo creo que el problema pasa por otro lado. Yo creo
1: dos persecutores,
0: que
1: digamos.
0: El problema pasa que tenés un peronismo que se autopercibe múltiple, como vos decías, el más progre, el más del equilibrio radical y todo eso.
1: Pero
0: en la oferta política y una demanda de alguien que dice, necesitamos algo que sea muy distinto a esto, y punto.
1: Digo, esa segmentación no es un sistema de reproducción, como era antes.
0: Esa segmentación yo creo que son las condiciones de juego que quiere imponer el adversario.
1: Claro,
0: la segmentación del peronismo es la estrategia de los ingenieros del caos que trabajan con Milei.
1: Por eso, antes era un sistema de reproducción. Ves la elección del 2003, tenías cuatro peronismos compitiendo. Sí.
0: Pero ¿no? También tenía tres no peronismos compitiendo.
1: ¿Sí? Claro, pero esos cuatro peronismos era plausible imaginar que iban a confluir detrás del que ganara.
0: Sí.
1: Cosa que efectivamente ocurrió.
0: Y ahora también, si hay un ganador claro, yo creo que se termina ordenando. El tema es que no hay ninguna instancia que alguien pueda decir gané.
4: Bueno, si se conservan las PASO, este espacio dice incluso que Brito, que es afiliado al PJ, iría a una PASO si se conservan.
1: Que sería el escenario 2003. Ir a una elección, digamos, una especie de interna abierta, sin riesgo que esa fragmentación.
0: Bueno, pero ahí tenés que postergar la resolución de quien conduce hasta un momento muy cercano a la elección.
5: Bueno, pero hay un sector de la Cámpora que promueve ese, que ve un posible escenario 2003, no 2001. Sí, o sea, no de estallido, de crisis, de gente en la calle, de cinco presidentes en una semana, pero sí un 2003 donde digan, bueno, no nos vamos a poner de acuerdo, vamos a un paso a nivel nacional. Brito, Suñac, sumémoslo, porque apareció y ahora desapareció, Kicillof.
7: Daniel, ¿por qué no?
5: ¡Uy, Daniel!
7: Che, Brito es peronista.
1: Afilado, dice Sibeira que tiene la
4: que se afilió
1: a la base de datos.
4: Eso me dijeron ayer.
7: Yo también soy afiliado.
4: Ah, es cierto. Bueno, vos sí.
7: Porque después me dicen a mí, pero la verdad.
6: ¿No fue presidente del PJ bonaerense? Sí.
7: Sí, claro.
1: Vicepresidente del PJ Nacional.
7: La Supa 21. Todavía queda alguno, ¿no? Sí.
4: Sí, sí.
7: Bueno, Nico, qué locura todo, ¿no? El mundo está todo cada vez más loco. Yo, la verdad que me levanté temprano, me hice una tostada, un café con leche. Dije, bueno, qué buena mesa. Está ahí Belén Bartoli, Candeboto, Julier. Está Murano. Está Sibeira. Hola, Fernando.
4: ¿Qué dice? ¿Cómo le va, Daniel?
7: Tanto tiempo.
4: Tanto tiempo. ¿Te acuerdas que el primer...?
7: La primera vez que nos conocimos.
4: El reportaje,
7: ¿sí? Yo te dije, hola, soy Daniel, soy Fernando. Qué bueno. Está Nicolanto y dije, voy a escuchar atentamente la editorial. Y la verdad es que estamos dominados por los súper ricos del mundo. Uh-huh. Yo, te soy sincero, no entendí mucho, pero... Porque yo no soy intelectual, ¿viste? Ni un hombre con mucha luz. No tengo ningún talento en particular.
5: Reconocerlo es el primer paso.
4: Es de acción.
7: En fin, o sea, yo vendía licuadora y manejaba una lancha. La casa de electrodomésticos se fundió y la lancha me la puse de sombrero y casi me mato. ¿Pero en qué estaba? Cuando me enteré que los ricos están en la secta del fin del mundo, no me amilané nada. Como buen peronista que soy, no como Brito, Ángel de Brito y todos los Britos de eso. Como buen peronista que soy, pasé de la indignación a la acción. Fui a la biblioteca y consulté nuestra Biblia ideológica. Por supuesto,
4: la comunidad. ¿La comunidad organizada?
7: No, ¿qué, de Freud ese? O de Marx, no. No.
6: Parecido.
7: No, yo fui a la biblioteca y consulté a la gran Biblia ideológica.
4: ¿Qué? Conducción política.
0: Conducción política. La verdad es Evita.
7: La razón de... ¿El movimiento Evita? ¿Que el chino Navarro?
1: ¿Se acuerda? No, ¿qué mezcla?
7: La razón de vivir.
4: La razón de vivir.
7: La razón de vivir. Como el tema de Julio Iglesias. Me olvidé de vivir. Claro, seguramente Julio se inspiró de
0: Evita. ¿Las cartas de Perón a Cook?
7: ¿Qué Cook?
0: ¿No?
7: ¿Qué? Estaba cocinando con alguien.
0: No. Las entrevistas que le hizo Pino
7: con el Gato Luma.
5: ¿Con qué?
4: La hora de los hornos.
0: También.
7: Sí, la hora de los bombos, claro.
4: No, de los hornos.
7: ¿De los hornos? Ah, el sindicato de pasteleros, cierto.
5: No.
7: Tenés razón, la hora de los hornos. No, el manual del alumno peronista es la frase principal del general: el movimiento se demuestra andando.
1: No, pero esa no es del general.
7: Por lo que.
4: ¿Andando?
7: Ya mismo y sin cambiar de andén, como decía Perón, me puse a convocar a los ricos e influencers de nuestra patria. Porque acá también tenemos ricos e influencers. La secta del principio del mundo.
0: ¿Cómo es eso?
7: Organizamos en Villa Arañata.
0: Ah, mira.
7: Acá tengo.
0: ¿Cobran también en la entrada?
7: Sí. Pero no, tranquila, es un bono contribución a voluntad. Y preparamos un organigrama. Tengo a las 9 a.m. internet y la infidelidad. Era más fácil cuando no había movicones. A las 10 cambiamos el tópico. Es el poliamor y el riesgo que cada gato te coma un departamento. A las 12 tenemos el feminismo, el fin del patriarcado y el apocalipsis mundial.
5: ¿Lo da Cande ese?
7: Podríamos decirle a Cande que venga a hablar. Perfectamente, podría ser, ¿por qué no? Y a las 14, directamente se llama: es al pedo todo, todos vamos a morir.
5: Es muy buena la conclusión.
7: Pero bueno, es una síntesis. Claro. A las 15 hacemos pileta.
5: Bueno.
7: Pileta cocún. Y a las 7 todo en casa.
4: Pileta cocún.
7: Y me retiro con otra frase.
5: ¿Es con cascada la pileta, Pichichi?
7: Hay que hablar con Adorni. Bueno, igual yo me retiro con otra frase del general Perón. Que dice algo así: si nos organizamos, la ponemos todos.
4: ¡No!
7: Hasta
4: no,
7: luego. No, buen fin de semana, ¿eh?
1: Bueno, bueno, está Perón. Es un tema de conversación, ¿no?
0: En la, es que están muy obsesionados también con mantener como la pureza, cruzarse entre ellos.
1: Ok. Pero la pregunta es: ¿cómo va tu vida sexual? Esa es la pregunta.
0: Y es que debe ser muy difícil para un millonario.
5: Hay que ver si alguno de esos
1: se tiene que activar a la 1 de la mañana con tres tubos encima.
0: Y era una cosa
1: antes
0: así. Después de la cena.
1: Claro, claro.
3: Todas esas ideas que andan girando ya se vieron en Alemania y en otros países en Europa a fines de la década del 30.
1: Yo quiero ser amigo de los proveedores de esta gente, los que los bolsiquean.
0: Vos sabés que, y esto lo he contado acá en editoriales y demás, Elon Musk, uno de los abuelos de Elon Musk en la década del 30 formaba parte de un grupo que ya se llamaba Tecnocracia Sociedad Anónima, que eran admiradores de lo que estaba pasando en Alemania al mismo tiempo y que proponían un tecnato para todo el continente donde Estados Unidos pudiera regirse a través de un sistema que en vez de la democracia lo gobernara una tecnocracia de ingenieros, economistas y demás. Y el mapita que publicaron en su momento de todo el continente del tecnato era desde Venezuela hasta Groenlandia, muy muy parecido a lo que ahora su nieto de alguna manera promociona a través de Trump. Y por otro lado, para esta
1: igual de esas la que más me gusta la escribe Dan Brown, de todas esas conspiranoias.
0: Pero todo esto es real, todo esto está documentado. La mitad de, vieron que hay un grupo que se llama la mafia de PayPal, que son todos los que eran socios de Thiel y de Elon Musk en PayPal, que cuando la vendieron se llenaron de plata y eso después reinvirtieron en Silicon Valley y hoy son dueños de buena parte o inversores en buena parte de las empresas grandes de Silicon Valley. La mitad o casi la mitad de los miembros de la mafia de PayPal, incluyendo a Till y a Musk, que son los más prominentes, pasaron su infancia en la Sudáfrica del apartheid. Y es un dato genealógico que no lo podemos obviar. Es gente que se crió en una sociedad donde estaba absolutamente naturalizado el racismo, claro, la violencia, la sociedad de castas, donde hay una casta superior y una casta inferior. Todo eso está muy entroncado en las vidas genealógicas y familiares de cada uno de ellos. Ahí está, excelente laburo de la producción, el tecnato.
5: Bueno, pero de adultos se podrían deconstruir y no, ellos van por más ratifican todo lo que mamaron.
0: Al contrario, van por más.
5: Por más.
0: Ahí está el mapita. Listo. Este mapa es de 1940. Vos lo ves y parece que fuera para ilustrar lo que viene hablando Trump desde que asumió
1: el
0: por segunda vez.
1: Ya que estamos con los lugares comunes, ¿no? El dicho que dice: si no puedes contra ellos, únete a él. Que es algo que yo creo que se está aplicando hoy en la oposición como método, ¿no? Bueno, el sistema es así, la gente vota esto. Bueno, veamos cómo amalgamamos.
0: Es el There is no alternative de Thatcher.
1: Claro.
0: Vení con nosotros porque no hay otra manera de hacer las cosas.
1: Tal cual. El fin de la historia
0: de Fukuyama.
1: Ya varias veces se planteó esta idea de. Esto no es un viento histórico o una circunstancia, sino es algo que
0: está dado
1: que
0: y
1: llegó para quedarse.
0: Es inútil luchar contra
1: que es
0: eso.
1: Un poco lo que refleja este mapa también, ¿no? Algo que sea permanente. Yo creo, si hay ejemplo, mira, el otro día estaba yo estoy obsesionado estudiando experiencias de izquierda o socialistas que estén funcionando contra esta idea de que no, que es el pasado y no funciona. Viena es desde hace muchos años la ciudad de mayor reputación del planeta en términos de calidad de vida, Viena. Gobierna el socialismo desde hace varias décadas. El 60% de las viviendas son públicas. El porcentaje que es privado está hiperregulado, justamente porque una de las cosas que se considera que otorga calidad de vida es la tranquilidad del techo.
0: Y sí. Es algo que se descubrió hace más de un siglo. No es
1: claro,
0: una...
1: pero esto que vos planteás como algo natural, en estos tiempos está totalmente discutido. La idea de que no es un bien social. Como plantea la Constitución, que la vivienda es un derecho.
0: Es
1: que la Constitución
0: es
1: claro. Hoy, el viento de cola, lo que te presentan como el fin de las discusiones políticas, es todo lo contrario a eso. No. Viene Jorge Macri y te dice, no solamente no tenés derecho a tener una vivienda, digna, sino que si no tenés vivienda, no tenés, yo derecho, tengo derecho a maltratarte.
0: Sí,
1: eso es lo que te plantea Jorge Macri. Bueno, en Viena, digamos, hoy, siglo XXI, Europa, hay otros hay otro paradigma que es exitoso, mucho más exitoso que el modelo que propone Jorge Macri, o que el modelo que propone Milei, mucho más exitoso. Ahora, obviamente no tiene promoción. Lo comento acá, absolutamente no. Marginal, ni lo van a cortar, digamos. Nadie va a hacer de esto proteína para el debate público. No pido que lo hagan. Digo, porque no es mi función. Ahora, sí se supone que la función de un dirigente es hacer de todas estas experiencias proteínas. Y che, lo que hizo Mamdani en Nueva York. Mamdani en Nueva York dijo eso. Che, miren, no vengan con el cuento del fin de la historia, porque la historia nos trajo este desastre. Entonces, en tal caso, si lo que quieren es algo disruptivo, lo disruptivo es hacer algo distinto a este desastre. No más de lo mismo o peor.
0: Pero anclado muy en las necesidades de la gente, ¿no? Para tener un apoyo inmediato, porque cuando vas contra los poderes necesitas apoyo de la gente. Si no, no hay forma de ganar esa pelea.
1: No, sí, los votos, pero los votos son volátiles. También
0: no solo los votos, es los votos y después, una vez que te votaron, estar ahí y poder popular, cumplir sí. Un poco con todo lo que prometiste. Che, nos queda un poco más de media hora de programa, hay muchos temas por charlar, así que vayamos avanzando un poco con la agenda. Escúchame, Jonathan Edier, tengo abierto el PRO de acá y quiero que me des la respuesta. ¿Cuándo se va Adorni?
3: Adorni no se va.
0: No, apostar el Mundial ya pasó de moda la semana pasada. Ahora la apuesta es apostar cuándo se va Adorni.
3: Te quiero contar algo. Están desayunando, entiendo que todavía sigue, mano a mano, a solas, Javier Milei, Manuel Adorni en Olivos.
0: Opa.
3: ¿Esto quiere decir que Adorni termina la reunión y lo rajan o renuncia? No, para nada. Es un desayuno de gestión. Lo vienen haciendo desayunos de gestión Manuel Adorni y Milei.
0: Perdón que te interrumpa.
3: Sí.
0: La noticia entonces es que Milei ratifica Adorni, porque si se reúnen y a la salida no hay novedades en su continuidad, hay una ratificación.
3: Tal cual. Digamos, ¿no? Yo sé que voy un poco en contra de la corriente con esto, porque la mayoría de los medios están diciendo que se va. Toda esta semana fue Adorni se va, hay presión, hoy renuncia. Hubo un día en esta semana donde creció muy fuerte el hoy renuncia, hoy se va. Yo voy contra la corriente básicamente porque tengo información y es Adorni se queda. Como bien vos decís, Milei lo vuelve a ratificar, lo va a volver a ratificar mañana mismo en un acto en Rosario, donde no se sabe qué va a pasar con la vicepresidenta Victoria Villarruel y hay que estar atentos a eso. Algunos dicen que se viene una apuesta escenográfica de alguna manera de Victoria Villarruel, donde se va a generar algún tipo de ruido, porque ella va a ir al acto de mañana por el Día de la Bandera en Rosario.
0: No la van a dejar pasar, o por lo menos no al lugar que ella quiere.
1: ¿Pero dónde? ¿A Rosario? No, al acto. No la van a dejar pasar.
3: Bueno, por eso.
1: No, sí. Porque ayer salió una concejal rosarina que en una carta pública le pide a Milei, concejal de la Libertad Avanza, ¿eh?
3: Sí, sí,
1: le pide a Milei que no lleve
3: de Macri.
1: Sí,
3: la candidata
0: de Macri. Pero espero que la gente del protocolo presidencial no va a dejar que ella se ubique en el escenario cerca del equipo de gobierno, okay, que es el lugar que ella cree que le corresponde.
3: Y algunos dicen que mañana Victoria Villarruel va a hablar cosas fuertes en los medios, en medio de ese acto.
0: En el momento.
3: Antes o después del acto, in situ, atención a las palabras de Victoria Villarruel mañana, porque mañana puede ser un día fuerte para lo que vaya a decir la vicepresidenta. Ratifico acá entonces que, a ver, el gabinete quiere que se vaya Adorni.
0: Sí.
3: La Libertad Avanza en gran parte quiere que se vaya Adorni, sí. Diputados, senadores. Los aliados prefieren que Adorni se corra. Gente que aspira a una candidatura para la Libertad Avanza en 2027 quiere que Adorni se vaya. Pero hay dos personas que no quieren que Adorni se vaya y son las más importantes para esta película, que son Javier Milei y Karina Milei. Mañana van a estar en ese acto. Javier Milei se acaba de reunir con Manuel Adorni. Mañana va a haber una foto importante del gabinete con Adorni, porque Karina Milei le pidió a todo el gabinete que vaya mañana a Rosario. Van a estar casi todos y además va a haber otra gente, no solo el gabinete. Va a estar, por ejemplo, Patricia Bullrich también, que no es parte del gabinete, que quiere que Adorni se vaya, pero mañana le pidieron que vaya y va a estar ahí. Están las dudas de, che, ¿qué pasa? ¿Por qué lo sigue sosteniendo? Hay un montón de versiones dando vueltas. Ayer lo leía Lucas Liach diciendo, bueno, Milei quiere mucho a la gente que se apega, que la quiere y no la suelta. Es una de las virtudes que tiene.
2: Decían lo mismo del Pose,
0: con todos los amigos que tuvo, está
2: poco creíble.
3: Bueno, a la gente que lo quiere, a Milei, que es recíproco, parece que Milei se prende como un juguete de apego. Y bueno, Adorni funciona en eso. Esto es una de las teorías que lanzó ayer Lucas Liach.
0: Lucas Liach
3: lo dijo que
1: iba a cazar desnudo.
0: Sí. Descalzo. Deja
1: salir. Sí,
0: ah,
1: me mejora la imagen. Perdón, va a salir una imagen un poquito más Guanaco, no, perturbadora.
0: Pero perdón, voy a muranearla un poco y voy a decir, a esta altura del partido, cada día que pasa, es más claro que las razones no son políticas.
3: Tal cual, es muy naif eso.
0: Que las razones, a ver, uno puede decir, descartando razones políticas, una de dos, o lo hace porque es demasiado bueno, esa es la versión de Lucas Leach.
3: Esa es la versión de Lucas Leach.
0: O lo hace porque están metidos en los mismos escándalos de corrupción y delitos que lo que está metido Adorni. Que es la versión más obvia porque desde hace dos años nos vienen diciendo, Karina es la cajera, Karina no deja que pase plata sin pegarle el manotazo. Mirá, Karina ayer, quiere que todo responda.
3: Una persona que habla muy seguido con Mirai, te diría dos veces por semana, ensayó algo similar a lo de Lucas Leach. Estoy hablando de Alejandro Fantino, vamos a ver el tape número uno ahora, donde él dice, y tiene, la verdad que tiene material porque habla muy seguido con Milei, insisto, ¿por qué cree que el presidente lo sigue bancando a Manuel Adorni? Mirá.
8: No la ven. Mientras no la sigan viendo, este pibe se queda. Tengo el lugar hasta donde voy a vivir después del 2031. ¿Y qué pasa si en este caso Milei, que es el único o poco que lo banca Manuel, interpreta, olfatea, que la sociedad no se está poniendo muy fina con este tipo de cosas? Sí, cuando se te roban 7.000 palos, 8.000 o 9.000 o 15.000, como todos estos que están desfilando por cuadernos, pero que un tipo como este rectifique su declaración jurada. Por supuesto, hay que esperar lo que dice la justicia también, nosotros somos muy respetuosos de la justicia, pero hoy, para mí, lo que está haciendo Milei es entender que tal vez lo que pone loco a Morales Solá, no pone loco a la sociedad. Lo que pone loco a Lilita Carrió, a los radicales, a De Loredo, y no los pone tan loco. No le están viendo de nuevo, le van a tirar a Adorni, le van a tirar, y vuelvo a olfatear porque Javier lo banca. Primero porque cree en él. Segundo porque es un tipo fiel y es su amigo. Y tercero porque entiende y olfatea, porque tiene un sexto sentido, que para el hombre de a pie es menos importante o es menos trágico de lo que es para Morales Solá, con esa lapicera que carga tinta ética, y que habría que ver dónde se carga esa tinta.
3: Bueno,
0: esto... Perdón, lo peor que puede decir es que le cree, porque lo hace quedar como un boludo. Ya nadie le cree a Adorni. En la Argentina hay 50 millones de argentinos, 49.999.999 no le creen a Adorni. Incluyendo casos... el propio Adorni, la esposa, que le hizo la casa y la
1: cabana. Acabas de mencionar el elemento más sensible de toda esta historia, que es la esposa de Adorni. Porque la indemnidad de Adorni es complicada, pero posible. La indemnidad de la esposa, a quien el propio Adorni pone en la parrilla, cuando en la entrevista dice, che, todo el mundo mira mi facturación, pero no ven la facturación de mi esposa.
3: Claro.
1: ¿Cómo entiendo que no fue con intención de tirarlo a la parrilla, pero lo hizo?
5: Yo creo que sí, fue con intención.
1: No, para yo creo que él, la impunidad del que se cree un hábil declarante y es un tonto. Pero bueno,
4: yo creo que pocos casos entraron tanto en la gente, en la sociedad, como este de Adorni.
5: Fácil. Desde que arrancó el circo que se nomaba en adelante.
3: Entra fácil, aparte. El otro era lo de las sábanas, que no fueron sábanas, fueron colchones y almohadones, sí. No importa. Pero las sábanas ya entraron. Se gastó 8 palos en comprar sábanas blancas de primer nivel.
0: Entra fácil. Ahí tenés la prueba de que el gobierno en este caso perdió absolutamente el volante. De la agenda. Se habla de un pendrive que en realidad nunca estuvo en
3: claro,
0: la
3: no hay pendrive.
0: Se habla de sábanas que nunca estuvieron, pero la narrativa se le escapó.
3: Exactamente. Cuando se te va el... A mí lo que me dicen en la oficina troll de Santiago Caputo es, estamos cansados de Adorni, perdemos las redes todos los días.
0: Sí.
3: Y esto es un signo que les pasa y
0: eso dice, explica un poco también.
3: No podemos ni hablar en las redes, me dicen.
1: Pero el tema es, vuelvo a este planteo que hacía Nico. Martín Romeo nos decía el viernes pasado, el querellante en la causa Libra, que él tiene probado, en la causa está probado, que las tres personas que estaban en Olivos al momento de lanzarse Libra eran Karina Milei y Manuel Adorni. Que además tiene probado que, cosa que también lo hablamos el viernes pasado, el abogado de Adorni es el mismo abogado del hijo del cuevero, que también es cuevero.
0: Del hijo, aclaremos, no, porque del hijo puede interpretarse de otra forma en este mismo tema.
1: Son dos mellino padre, mellino hijo, los dos son cueveros y que comparten abogados. Es el segundo estudio de abogados penalistas más caro de la Argentina. Ni Adorni ni el cuevero tienen patrimonio declarado para justificar
5: esa defensa.
1: Defensa que cobra por minuto. Por minuto. Bueno. Todos esos elementos hablan de que Adorni efectivamente conoce de primera mano cosas que son muy delicadas para Javier y para Karina. Ahora, la indemnidad de Adorni se puede negociar porque Comodoro Pi es muy dada a ese tipo de negociaciones. El problema es que, ¿cómo galvanizás ese acuerdo para Adorni y para su esposa? Yo insisto con lo de la esposa, porque ahí es donde la cosa se vuelve un poquito más delicada. Más delicada. Tenés que ser...
4: Es muy exitosa esa en el ámbito privado con
1: bueno,
4: el,
1: porque con el aparte coaching. Porque aparte la esposa, la empresa, la esposa facturó, no sé si con fines de justificar patrimonio o otra cosa, facturó empresas de primera línea que están siendo beneficiadas por licitaciones públicas o por contratos públicos. Ahora en un ratito vamos a hablar. En el programa, permitime vender,
3: sí.
1: El partido más caro de la historia que pagó Canal 7 en un mundial. Bueno, alguien lo cobró, ese partido más caro de la historia.
0: Alguien que fue funcionario, ¿no? O familiar de un funcionario hasta hace poco tiempo.
1: Alguien que le pagó a la esposa de Adorni.
0: También, claro.
1: Entonces digo, es muy delicado ese asunto.
3: Hay dos temas, a ver, por un lado, el tema encuestas y demás. Ayer habló Durán Barba.
1: Más caro de la historia.
0: Alguien que fue funcionario, ¿no? O familiar de un funcionario hasta hace poco tiempo.
1: Alguien que le pagó a la esposa de Adorni.
0: También, claro.
1: Entonces digo, es muy delicado ese asunto.
3: Hay dos temas.

0: candidato a jefe de gobierno en la ciudad, no puede ser candidato a nada, Adorni, como me dicen varios, es un cadáver político. Pero ¿qué pasa con Milei?
1: Perdón, ahí no hay una contradicción entre el argumento de Fantino. O a la gente no le importa, y en cuyo caso Adorni podría ser perfectamente candidato el año que viene en la ciudad, o en todo caso el costo político lo tienen claro y están decidiendo no absorberlo. Están decidiendo absorberlo. Pero no porque piensan que no tiene costo político, como dice Fantino, sino porque evidentemente hay otro costo mucho más caro que el político que están tratando de resguardar.
0: El tema es cuánto daña la imagen de Milei el problema de Adorni. Porque una cosa es que Adorni sea el protagonista excluyente y la pague toda él, cosa que estamos viendo que la está pagando porque tiene casi un 80% de imagen negativa. ¿Y cuánto la paga Milei? Pero vamos a escucharlo de Durán Barba, a ver.
2: Para mí es incomprensible la actitud obstinada del gobierno de mantener a Adorni. Aunque fuera totalmente inocente, supongamos que lo fuera. No se puede hacer eso porque en la opinión pública está condenado. La inmensa mayoría de argentinos cree que ha mentido y desventuradamente, siendo objetivos, cada nueva explicación que ha dado a su problema lo que ha hecho es enredarle más. Justa o injustamente, este problema va a significar una enorme erosión de tu imagen, de tu gobierno. Los ministros son fusibles que deben servir para proteger a lo principal de un gobierno, que es el presidente. Ahora, es absurdo que el presidente se queme por un fusible. Eso no puede ser. Si Adorni sigue hasta diciembre en el cargo, creo que Milei tiene perdidas las elecciones.
3: ¿Para tanto?
4: ¿Para tanto?
2: Claro, claro. Porque la evolución de su imagen, según encuestas en las que confío en serio, porque son profesionales, algunos ex alumnos míos de la universidad y demás, esto le ha costado unos 7 puntos ya.
4: Sí.
2: Adorni.
0: Bueno, esto es lo que quiere Durán Barba. Si Adorni se queda, Milei pierde las elecciones. Yo creo que también está alimentado por la economía esto, ¿no? Como me dicen muchos en Casa Rosada, no hubiese habido caso Adorni sin la economía.
1: No,
0: sí.
1: Claro,
0: con la economía marchando mucho mejor, el tema Adorni pasa en parte al segundo plano. Después están pasando cosas en los medios, ¿no? Ayer habló Nacho Ortelli, el apriete contó y reveló el apriete que hay de parte del gobierno, de parte de algunos funcionarios al periodismo, con un para mí argumento llamativo, ¿no? Diciendo, che, ustedes bancan el modelo económico, bánquenos también ahora en esta, bánquenos en este y bánquenlo a Adorni. Mira, vamos a escuchar el tema número 3.
5: Eso es lo que nos pasa, viste que ahora está la división de quienes le pegan porque pertenece a un gobierno con el que ideológicamente no coinciden, sí. Está los reproches de un sector del gobierno a los que nos reprochan, por ejemplo, che, ustedes que ideológicamente coinciden con nosotros en lo económico, por ejemplo, tienen que bancar esto, no tenemos que bancar nada. Pero también está el hecho de que nosotros particularmente, que compartimos la radio con él, teníamos un trato, y también está desde lo personal, decir, che, pero estuvimos con una persona que la creíamos de una manera que obviamente el poder siempre te enseguece, pudimos, yo particularmente en algún momento le toleré algún tipo de comportamiento que en el sentido personal, de trato.
0: Bueno, la frase de Nacho Ortelli que, insisto, deja mucho que desear de parte del gobierno con respecto a todo lo que está pasando. ¿Qué va a pasar la semana que viene? El gobierno está negociando, obviamente, la semana que viene sesión en el Senado para tratar de evitar que la oposición logre la interpelación de Adorni y luego la moción de censura. ¿Qué es la moción de censura? Lo repetimos hasta el cansancio acá. Las dos cámaras votan, la mitad más uno, si se obtienen los votos, el jefe de gabinete es eyectado de la función pública. Sí. ¿El presidente lo puede volver a designar en el mismo cargo al otro día? Sí. Cosas insólitas de esta ley puede llegar a suceder. Hay algunos en Casa Rosada que dicen, va a suceder. Milei amenaza que si el Congreso se mete y lo echa a Adorni, lo vuelve a designar. Hay algunos que dicen, no sabemos si en el mismo cargo, lo mejor lo designan otro cargo. Me descartaban en lo que sería embajado consulado, lo mejor lo ponen en otro cargo.
1: Milei le está haciendo un favor a la oposición al decir esto, porque una de las excusas que ponía la oposición era decir, che, no hagamos esto porque le estamos dando una mano a Milei, le estamos resolviendo un problema, lo estamos sacando. Si Milei dice lo vuelve a poner, más razón para avanzar. Lo hace pagar doble costo político. Y sigue estando ahí generando agenda todos los días.
0: Igualmente hay que ver los votos, porque no está asegurado que la oposición va a lograr los votos. Hay voluntad de varios partidos y es importante lo que pase con el PRO, que es uno de los principales impulsores de la

0: renuncia o el despido de Adorni, pero tiene problemas igualmente la oposición para lograr quórum primero y después los votos para llegar a buen puerto. Digo, no está confirmado que el Senado vaya a reunir los votos. Lo más complicado igual sigue siendo la Cámara de Diputados. Tal vez se da en el Senado y no en diputados. El gobierno sigue negociando con este tridente, Diego Santilli, Eduardo Lula Menem y una resignada Patricia Bullrich. Y digo, va a haber negociaciones hasta último momento.
1: Políticamente, ¿no? Igual, si no están los votos, ya es la altura de hacer la votación y que pague el costo de levantar la mano para bancar a Adorni el que lo quiera pagar. Resignada, porque lo que no puede seguir haciendo es no actuando.
0: Sí, resignada, no, resignada porque
2: dio alguna batalla.
0: No, resignada. Ah.
1: Estaba jugando a la ambigüedad y va a tener que definirse.
2: Ya no la vi dando ninguna batalla.
1: No. Estaba jugando a que criticaba y bancaba y ahora va a tener que decidir si vota a favor o en contra.
0: Resignada, sí, sí. En el sentido de que es la principal impulsora dentro de la Libertad Avanza, de que se vaya Adorni, pero igualmente tiene la tarea de tener que juntar votos.
2: Sí, sí. A mí me contaron una historia, vos que estás en Casa Rosada, Bullrich y Santiago Caputo tenían un acuerdo táctico porque tenían una enemiga común, que era Karina. Ahora, llamó mucho la atención que Santiago Caputo anteayer saliera con un tuit a raspar a Martín Menem en esa zona de flotación delicada que es el hecho de ser musulmán, porque tuiteó o retuiteó un informe trucho que había publicado la derecha diaria sobre los musulmanes en Reino Unido. O sea, volviendo sobre la idea de los cabezas de toalla, que fue una campaña que hicieron los caputos, digamos, ¿no? Los gordos dance y todo eso.
1: La hace más mirando para afuera que para adentro esa campaña, ¿eh?
2: Pero me dijeron que hizo mucho ruido el tema de Sabrina Ahmechet como sherpa de Martín Menem en Israel. Uh-huh. Pues Sabrina Ahmechet es Patricia Bullrich. Y parece que fue muy solícita Ahmechet en ese rol de sherpa de Martín Menem, en ámbitos donde en general la llave la tiene Patricia Bullrich, ámbito de negocios tecnológicos, negocios de seguridad, y que parece que eso puso en alerta respecto a una eventual alianza Martín Menem-Bullrich.
0: Bueno, se la están tironeando un poquito de un lado para el otro.
2: Eso sería una novedad política de magnitud, ¿eh?
1: ¿Hay
2: una
1: alianza hablando de una fórmula presidencial, acaso?
2: Una alianza Martín Menem-Bullrich.
1: Porque yo cuando pregunté qué pasa a Martín Menem a Israel, me dijeron el curso acelerado para candidato. Él pensaba que el diploma se lo iban a entregar el 31 y a lo mejor tiene fiesta de colación el 27.
0: El camino, son dos cosas acá que se cruzan. Uno es el camino de Martín Menem, que ya dan por hecho en el gobierno que Martín Menem va a ir a disputar la provincia de La Rioja y la va a perder, y el próximo destino de Martín Menem sería ser parte del binomio presidencial. La fórmula, yo lo voy a escribir para el fin de semana, te lo anticipo, Murano, la fórmula Milei-Menem 2027.
2: ¿A qué hora más o menos?
0: Tempranito. Ese sería el primer camino para luego ser, por voluntad de Karina, el sucesor de Milei. Ser Menem 2031, ese sería el caminito ideal de Martín Menem.
1: Tiene otro más rápido, y después, tiene un atajo un poco más rápido.
0: Y después, dentro de este espectro y sumándolo a Santiago Caputo, a toda esta novela, empieza a haber algunas monedas de cambio en la disputa judicial. ¿Qué monedas de cambio? Y también lo voy a escribir el fin de semana, ya te lo voy anticipando, voy a contar bien esta novela. Es, bueno, dale, avanzá con Maí, que es procurador, pero déjame poner un juez de la corte. ¿Qué juez de la corte? Mariano Borinsky, que es muy amigo y tiene muy buena relación con Santiago Caputo. Ahí hay una prenda de cambio.
2: Borinsky es de la escudería Lorenzetti, ¿no?
0: Sí, exactamente. Y hay alguien más que está sonando, que hay que ver si Lorenzetti pone dos jueces de la corte, se transforma en el personaje del año. Hay que ver si le aceptan la segunda persona, que es una tal Perilli, que es jueza del penal económico. Lo voy a contar todo en la nota el fin de semana del destape. Bien. Pero no sé si Lorenzetti va a lograr a poner dos jueces. Uno sí, porque tiene el apoyo y el voto de Milei, Lorenzetti y Santiago Caputo, que es Mariano Borinsky.
1: Bien, vamos a mirar un poco la provincia de Buenos Aires, hacer una reunión de sindicalistas, ¿no? Con el gobernador Axel Kicillof.
3: Sí, hubo una reunión a la que estuvo Pablo Moyano en Casa de Gobierno. En realidad, si se quiere, digamos, el marco era Federación Internacional de los Trabajadores del Transporte. Fueron con dirigentes sindicatos de Brasil, sobre todo Panamá, Inglaterra, porque en Inglaterra está el presidente de esta federación. Pero la figurita fuerte, si se quiere, para esto es Pablo Moyano. Pablo Moyano, que a la salida, estábamos ahí algunos periodistas, hablamos con él y puntualmente se refirió a todo esto que venimos hablando un poco en la editorial, que es, bueno, ¿qué está pasando dentro del peronismo? ¿Cómo veía él la interna del peronismo? Vamos a escucharlo en el tape 2 a Pablo Moyano, que hace un pedido al peronismo porque él entiende que ahora, en este mismo momento, es un momento bisagra para todo el arco político dentro del peronismo. ¿Vamos a escucharlo?
4: Hablamos de todo, sí, que hay que unirnos. Yo lo he expresado varias veces, que el mismo peronismo no se tiene que dejar de joder, llegar a la unidad, si no, no estamos viendo lo que está pasando en la calle, ¿no? La angustia que hay con los jubilados, con los chicos con discapacidad, despido todos los días. Si no hacemos un esfuerzo todos, somos simples relatores de la realidad. Tenemos que hacer un esfuerzo todos los sectores, del kirchnerismo, a ellos les digo lo mismo estuve con Sergio hace un mes hablando de otros temas y en particular de este. Creo que es el momento de bisagra, ¿no? Hoy vamos a tener un mes con el Mundial, que los tipos siguen profundizando su medida. Creo que es el momento de dejar de lado la diferencia, los egos, los personalismos, de todos lados, y llevar adelante una nueva propuesta para que la gente vuelva a creer en el peronismo, ser gobierno el año que viene y desterrar de una vez por todas esta política nefasta que está llevando adelante este desquiciado que hoy nos gobierna en nuestro país.
3: Bueno, ahí hablaba Pablo Moyano, pedía esto, es un momento bisagra, hay que dejar los egos de lado. Él dice, después seguimos charlando, que lo habló con los tres espacios, cuando a Sergio Massa le planteó lo mismo, a Kicillof lo mismo. Le preguntamos, bueno, ¿qué te dicen? Cuando vos decís, che, déjense de joder, júntense. Como que todos, sí, con la cabeza coinciden.
1: Pero ¿sabés lo que más me jode? Y ahí arrancan de nuevo, ¿no?
3: Nadie te da el brazo a torcer o nadie, todos, en on, en off, te dicen... Bueno, en algún momento tiene que suceder la reunión. El tema es cómo, cuándo y por qué. ¿Y quién va a dar ese puntapié? Bueno, y ahí es donde encontrás distintos actores, que algunos te dicen, tiene que ser Kicillof quien levante el teléfono, y hay otros actores que te dicen, quien tiene que levantar el teléfono tiene que ser desde San José 1111. Ahí entienden que están la parte más quebrada, si se quiere entrar al peronismo.
1: Esto es como los adolescentes que dicen, corta vos, no, sí, corta claro. Vos, no, pero al revés, ¿no? Llama claro, vos, no, llama vos. ¿No hay cuestiones más importantes que quién llama a quién a esta altura del partido?
3: Sí, por ejemplo, a ver, mañana está el banderazo de Cristina, ¿no? Y en un momento decían, bueno, va a ir o no Kicillof, digamos, todavía no está ni confirmado ni por un sí ni por un no. El único orador sería Máximo sí. Kirchner.
1: Va a ir, sí, una columna del MDF.
3: Va a ir y el PJ bonaerense. El PJ bonaerense convocó. Mañana habla Máximo Kirchner. Probablemente reaparezca Cristina a través de un audio. Entonces, me cuesta imaginarme a Kicillof estando abajo de un escenario escuchándolo a Máximo Kirchner. Pero además,
5: ¿por ahí es alguna aparición, alguna foto, algo así? ¿Vos decís que no?
3: La pregunta que es, uno dice, bueno, ¿quién llama a quién? Y desde casa del gobierno, del entorno del gobierno, te dicen, ¿para qué? ¿Para qué sería la reunión?
0: Yo creo que excede un llamado esto, claramente.
3: Pero te preguntan el para qué, porque vos decís, bueno, encontremos puntos en común. Entre Kicillof y Cristina, la mirada de la política internacional es calcada, ¿no? La diferencia es que se hace acá en Argentina y cómo encarar esta disputa al 2027. Inicialmente, cuando todavía había vínculo, Cristina creía que Kicillof no tenía que aparecer, no tenía que ponerse a la batalla desde el día uno. Recordemos que gana Milei y en enero hay una marcha multitudinaria que la encabeza Kicillof. Uh-huh. Ahí empieza a haber una separación. Cuando Axel viaja al Vaticano, por ahí la decisión de Cristina era no salgas tan afuera, no te muestres. Él desoye eso y empieza a armar en materia internacional. Empieza a caminar las provincias. ¿Por qué no lo hace antes? Porque antes te decía gobernaba el peronismo. Entonces él, durante la gestión de Alberto Fernández, no se movió de la provincia de Buenos Aires ni para irse de vacaciones, ni vacaciones se tomó. Y ahora empieza a dar todos esos gestos de autonomía que fueron un cúmulo de pequeñas decisiones que empezaron a cada vez más marcar la diferencia con Cristina. Y hoy llegas a un punto donde no parece haber un retorno, o cuando vos profundizás te dicen, ¿para qué ahora? ¿Cuál sería el objetivo de ahora reunirse los dos si cada uno está con una táctica diferente? De mínima, hagamos un acuerdo de no agresión o una especie de tregua que otro, a veces...
1: ¿no? Vienen haciendo uno cada 2-3 semanas y claro, dura un ratito. Y
3: eso te digo, que a veces se rompe eso porque se viraliza algún comentario de alguna dirigente, sale otro a responderle, no confío en Kicillof, esto y lo otro, y entonces se desdibuja todo. Y en el medio siempre el que sale más beneficiado es Sergio Massa, que con todo este tipo de desgastes siempre se queda con negociaciones claves en la legislatura. Digo, en el Senado hoy la llave para destrabar una ley política, la ley de reforma, la comisión de reforma política, que impensada se la queda Malena Galmarini, ¿no? Era para la Cámpora, para el MDF, la Cámpora, se destraba con Malena Galmarini. O sea, cuento un poco
1: esto
3: el escenario.
1: Esto ya lo he visto.
3: Esto ya lo vivimos.
1: Esto
3: totalmente.
1: Ya lo he vivido.
0: Massa va a ser candidato a presidente,
2: casi,
0: ¿no?
2: Seguro. No sé.
0: Yo me lo pregunto.
3: Se coquetean que sí, que no, que hay un sector que te dice que Massa entiende que todavía no hizo las paces con la sociedad, que es muy reciente su pasado con lo que fue la inflación, que entonces que no va la única bala que le queda.
1: Él no te va a decir que no va a ser ahora porque pierde una carta de negociación muy importante para todo lo demás. Claro. Yo, hasta donde tengo entendido, él sabe que para ser candidato tiene que ir una interna con Kicillof y no se ve ganándole una interna a Kicillof. Claro. Esa es la explicación. Por lo menos que me dieron a mí de parte de su equipo.
3: Y además, si Massa analiza, decís, bueno, voy por siendo el candidato de Cristina, hubo una especie de burbuja de ensayo con UNIAC que hasta ahora salió muy mal. Entonces,
1: por eso apareció esta versión de que Cristina esté en la fórmula, aunque no sea confirmada por la justicia, para arrastrar desde ese lugar al que ella elija.
3: Sí.
1: Quería hablar un toque de economía, que no llegamos a hablar casi nada hoy, porque salieron números de confianza de la UIA de comercio también,
3: sí,
1: que dan cuenta de que toda la euforia que mostró, porque toda la línea del gobierno esta semana fue: a la economía le está yendo bárbaro, pero ustedes se están fijando en otra cosa porque son demasiado opositores. Pero cuando vos le preguntas a los industriales, sí, o a los supermercadistas, que se supone que en un país que más o menos funciona son los primeros que ganan, ¿no? Digo, no estamos hablando de cómo le fue a la señora que vende, sí, tortilla en la esquina. Estamos hablando de industriales y supermercadistas, gente con inversiones importantes, y la verdad es que nadie te está diciendo que esto está bien ni que vaya a estar bien pronto.
6: Bueno, tiene que ver con esta dualidad en la economía, ¿no? Con estas dos Argentinas que conviven en el mismo país. De hecho, ayer el gobierno celebraba el intercambio comercial argentino porque se ve ese boom exportador, principalmente explicado por la energía, o sea, también dado un contexto, una coyuntura con un petróleo que ahora está a $80, pero que en mayo estaba a $100. Entonces, bueno, también no solo por cantidad, sino por precio, creció mucho esa exportación y lo que entraron de dólares de esa exportación de energía. Ahora, cuando pasamos a la economía doméstica, a la economía argentina y sobre todo en el plano de la manufactura, vemos una caída. La UIA habla de una caída de más del 5%, y también en la placa 4 tenemos esta variación mensual, este semáforo de actividad que publica la UIA en este informe, donde vemos no solo la comparación intermensual, sino también cómo va el acumulado contra el 2025, o sea, contra el año pasado, pero también contra 2022, pensando un poco la serie más larga. Bueno, contra 2022 todo es rojo, contra 2025, o sea, contra el año pasado, hay solo un sector que está en verde, que es el consumo de energía eléctrica. La producción de bebidas está mal en la comparación intermensual, en la comparación con el año pasado, en la interanual, y en la comparación con 2022. Lo mismo pasa con el patentamiento de maquinaria industrial, que obviamente está entrelazado con ese dato de bajo uso de la capacidad instalada y de cómo la industria, bueno, en esa agonía obviamente necesita menos máquinas. En el índice Construya y en el despacho de cemento, que tienen variaciones mensuales no tan negativas, bueno, cuando vemos las comparaciones interanuales y sobre todo con 2022, vemos una destrucción muy clara de lo que tiene que ver no solo con la manufactura industrial, sino con todos los eslabones relacionados a eso. Digo, cuando uno ve el consumo de energía eléctrica de grandes usuarios industriales, bueno, es una gran forma de ver si efectivamente esas fábricas están funcionando o no, y también da la cuenta de, bueno, esa destrucción no solo de empresas, de casi 30.000 empresas en estos menos de 3 años de Javier Milei, sino de esa destrucción de trabajo privado registrado y todos los problemas que eso desencadena, no solo en términos del consumo, que es a lo que voy a ir ahora con la tendencia de negocios, sino también, bueno, en términos de las cuentas públicas, o sea, de la recaudación tributaria y de quién aporta finalmente para sostener esas cuentas públicas. Si vamos a la placa 3 tenemos la tendencia de negocios de la industria manufacturera, este informe que salió ayer, ahora sí, del INDEC, y lo que vemos es, bueno, de nuevo una caída en esa tendencia de negocios, y en la placa 2 vemos, bueno, qué expectativas hay dentro de la industria manufacturera para lo que sigue, ¿no? Para la proyección de lo que queda de 2026, y ahí vemos que las barritas grises son, va a seguir así, la barrita celeste quiere decir va a estar por debajo de lo normal, y lo verde sería una expectativa positiva. Entonces vemos que en todos los casos, tanto para hablar de volumen de producción como para hablar de los pedidos de clientes y para hablar de los stocks, vemos que hay una sensación muy negativa en relación a la evolución de la economía. Sobre todo pedidos de clientes, vemos que solo un 1,8% cree que va a estar por encima de lo normal, o sea que va a haber un crecimiento en los pedidos de los clientes. Y bueno, en la producción obviamente se mantiene una cuestión de cautela, de decir, bueno, mantenemos como estamos o disminuimos nuestra producción. Entonces se encuentra, digo, en todos estos informes relacionados con la economía interna, una recesión que no termina, y no solo eso, sino una agonía que no encuentra piso, porque podríamos decir, bueno, si 2026 es tan negativo, pero 2025 fue muy malo, la comparación podría ser más sencilla para el gobierno, pero efectivamente no hay un piso que estemos encontrando ni en la industria manufacturera ni en la construcción como para poder ver números en verde.
1: Y pareciera que esos números en verde, los famosos brotes verdes, no están brotando ni van a brotar, más que por algún artefacto estadístico cada tanto.
6: Pero yo insisto, todo marcha acorde al plan, digamos. El gobierno festeja el ICA, el Intercambio Comercial Argentino, porque efectivamente entraron muchos dólares, en parte por esta política energética y porque logra cosechar los frutos de una política de Estado, que es la política de Vaca Muerta.
1: Eso es clave. Cuando escuchas a alguien decir mantener el rumbo, sostener el rumbo, bueno, Milei es un problema, pero su economía no está tan mal. Lo escuchábamos hace un rato un colega que reconocía que estaba de acuerdo ideológicamente con la economía, aunque no con que Adorni se robara cosas.
6: Sí.
1: Lo que están diciendo es estoy de acuerdo con que la gente se caiga de hambre.
6: Claro.
1: Lo que están diciendo es estoy de acuerdo con que cierren las persianas de las industrias. Lo que están diciendo es, con los que dicen la macro está ordenada, como decía Bocio también, que escuchamos hace un rato, es la macro está ordenada en el cementerio. Porque la verdad es que lo que estamos viendo es un escenario más parecido al de un cementerio que al de un parque industrial.
6: Claro.
1: ¿No? Es la falta de actividad, las máquinas apagadas, los laburos que se pierden. Eso no es macroordenada, ese no es un rumbo que hay que cuidar, y por eso también es tan importante que aparezca una propuesta distinta y muy nítida de lo que está sucediendo ahora. Vamos cerrando el programa de hoy y también la semana para el pase. El lunes estará
2: Roberto Navarro acá en este lugar. El pase TIN arranca los viernes, ¿la previa a qué hora?
1: No, el pase TIN no,
2: los viernes no. No tienen programa, pero porque están de previa.
6: Porque somos jóvenes.
2: Por eso, ¿a qué hora empieza la caravana? ¿6, 7 de la tarde?
0: Un día lo vamos a invitar al pase TIN. Al joven Murano.
1: Pero claro.
0: Hablar de Willy
3: Club. Claro. ¿Cómo era de la revista en las que trabajó, las revistas? ¿Cómo eran?
1: 1320,
2: pero tengo un recuerdo Matusalén. Ahora en un ratito.
1: En un ratito, porque si me paso ahora.
2: El tío Matusalén viene con un recuerdo.
1: En un ratito, si me paso ahora del cierre, viene el Tano y me pega. Gente, va, muchísimas gracias.
0: Excelente clima laboral.
1: Excelente. Muchísimas gracias a todos ustedes, compañeros, también al maravilloso equipo que está del otro lado del vidrio y a todos los que nos eligen cada día para informarse, para que les hagamos compañía, para divertirse un rato, ¿por qué no también? Quédense que ya sigue Adrián Murano con sus verdades afiladas, luego toda la continuidad del Destape. Nosotros nos reencontramos la semana que viene. Chau, chau.
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12: Pará, pará, esa no es la canción de Tarawi, no, no sonaba así. 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Ay, che, no me puedo acordar.
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0: Bienvenidos a este ratito de Radio Punto en M1070. Bienvenidas, bienvenidos a las desafiladas de viernes. Exactamente, ¡vamos! Muy bien. Estamos en fecha, en tiempo y espacio.
1: Muy bien.
0: Saludos a mi neurólogo. Bueno, muy bien, estamos iniciando un nuevo programa
1: de verdad. ¿Ya tenés un neurólogo de cabecera?
0: Por supuesto, Lucho.
1: ¿Eso es lo, en serio?
0: Casi que no hay especialista que no tenga en mi agenda.
1: Mira, ¿eso es algo de después de los 50?
0: No,
1: o
0: no, eso tiene que ver con años continuos de periodismo. Ahora que está en discusión qué es el periodismo, para qué sirve, chequeo de información, ¿no? Ayer, ¿será que las audiencias están recobrando el valor por la verdad?
1: No creo.
0: Ayer escuché a un montón de gente hablando, no, hay que chequear la información. Y dije, ah, ¿qué pasó? Sí. De repente descubrieron que era importante el periodismo. A la miércoles.
1: Sí, creo que depende del personaje.
0: Pero me parece que ya pasó eso.
1: Sí, no, y además depende del personaje.
0: Nadie se entusiasmó mucho por eso.
1: Yo creo que si vos te dedicas a tirar fake sobre el peronismo, nadie se va a escandalizar.
0: Cosa que viene ocurriendo desde hace décadas. No solamente sobre el peronismo, sobre muchas cosas se distribuyen fake. Mirá. Justo ayer comentábamos una fake que distribuyó La Derecha Diario, que es el medio que Milei tiene en ya el 1% de medios favoritos, sí. O de comunicadores favoritos, que era una fake importada del Reino Unido. O sea, era una fake elaborada en el Reino Unido que importa La Derecha Diario sobre un supuesto estudio de musulmanes que secuestraban y asesinaban niños, digamos, ese era la fake, que la termina tuiteando Santiago Caputo.
1: Ajá.
0: Es decir, que hay una cadena,
1: sí,
0: o un encadenamiento, la difusión de noticias falsas que forma parte del sistema. No hay anomalía y no es un error. Por lo tanto, llegó para quedarse. Tenemos que convivir con eso. La Derecha Diario le hizo decir a un relator de fútbol algo que no había dicho, solo para atacar a ese relator y al mensaje que transmitía, porque supuestamente alguna vez había trabajado en el fútbol para todos, en la línea que vos decís. Bueno, a Florencia Peña ayer la atacaron en buena medida por mujer, y porque en algún momento adhirió al kirchnerismo.
1: Claro.
0: Ahora, ¿se mandó una cagada? Y sí, la verdad que sí.
1: Sí, sí.
0: Ahora, que levante la mano quien no lo haya hecho nunca. Trabajando en medios expuestos como estamos, aparte, a un nivel de precariedad que hace muchas veces imposible el chequeo en tiempo real. No lo justifico, fue un cagadón, son cosas que no hay que hacer. El protocolo que tenemos en el destape es que nunca vamos a salir primeros para anunciar la muerte de nadie. Es un protocolo, pero ese es un protocolo que tenemos en el destape como medio compuesto por periodistas profesionales que aplican protocolos.
1: Claro, digamos. Sí, sí. Yo le escuché a Adrián Murano que dijo, si no está confirmado...
0: No, es que está confirmado significa que si no lo comunicó la familia, que es la única forma que uno tiene de confirmar la muerte de alguien, que es cuando la familia lo confirma. Nos pasó hace un par de semanas con el Indio Solari. La versión la teníamos todos. Ahora, esperamos al momento en que la familia lo comunicó. Porque la verdad que no tiene ningún sentido en general en este tiempo, además, llegar primero, y mucho menos llegar primero con algo que es tan doloroso. Mirá cómo son las cosas. Ayer recordé un episodio que después se hizo viral como un recuerdo.
1: Sí.

0: en diarios de tirada masiva, estamos hablando de principios, mediados del siglo XX, pero esa práctica obviamente hoy se volvió más sofisticada, por lo que decíamos recién, porque se hace mucho más rápido, se viraliza más rápido y de manera global. Una fake news, como contaba recién, se puede elaborar en Reino Unido, ser retomada por un supuesto medio de la Argentina, reproducida por un funcionario público o alguien que está, como Santiago Caputo, en los 10 metros cuadrados del poder, y llegar a el teléfono de cientos de miles, millones de personas a través de un aparato de distribución aceitado, rubricado con mucha plata, plata pública. O sea, todo ese sistema, ese circuito, es una novedad. Lo que cuenta el ciudadano Kane es esa misma práctica de manera mucho más rudimentaria, hecha en papel, con diarios que se imprimían, se llevaban al kiosco, la gente tenía que comprar, o lo recibían gratis, la prensa amarilla. Es decir que siempre existió la fake news, la noticia falsa, siempre existió gente que lucró con la noticia falsa, o con la espectacularización de la noticia. La novedad es que hoy es insumo político. Es un método político. Lo que vimos ayer es justamente cómo se despliega ese dispositivo y la potencia que tiene. Ya lo habíamos visto en los tiempos en los que justamente se le vendió al público, y el público, por razones que incluso pueden ser hasta válidas, justificadas, eligió creer y comprar el personaje que le vendían como un antisistema, un loco capaz de dar el país vuelta como una media. ¿Por qué digo quizás de manera justificada? Y porque había muchas razones, y hay muchas razones para estar enojados con el sistema. Un sistema que no ha dado respuesta satisfactoria a cientos de miles de, o a millones de argentinos durante varios gobiernos de distinto signo político. Bueno, si el sistema no dio respuesta, que venga un antisistema. Ese razonamiento es absolutamente lógico. Sobre ese razonamiento se montó el dispositivo que le puso nombre, apellido y cara a esa expresión política, Javier Milei. Bueno, hoy gobierna Milei. Ese dispositivo ahora funciona como una cobertura, como una cortina de humo para intentar desviar la atención de una población que no es onza. Puede haber un mundial, pueden pasar muchas cosas, como nos pasan todos los días a los argentinos. Pero la población se da cuenta lo que le pasa en el bolsillo porque lo vive, no hace falta que se lo estemos contando, igual se lo contamos, no todos, algunos. O no hace falta que contemos el detalle de cada mentira de Adorni para que todo el mundo tenga hoy la percepción de que Adorni es un mentiroso. Sin embargo, el presidente decide mantener en su puesto al mentiroso y denuncia la mentira en otros, cosa que es rarísima. Ayer el presidente, vamos a ver el tuit muy significativo que emitió el presidente en su cuenta de Twitter al cabo de unas horas de iniciada la campaña coordinada contra Florencia Peña, bueno, y quienes difundieron una noticia falsa sobre el padre de Messi. Es muy largo, voy a hacer foco en dos o tres párrafos que me parecen los más interesantes. Corpo basura, utiliza una palabra que en realidad acuñó su oponente, ¿no? La palabra corpo asociada, sí, al periodismo la acuñó Cristina, no Milei, pero la usa Milei porque se entiende fácil, porque ya fue utilizada por otra expresión política muy potente antes que él. Bueno, dice, las aberrantes e inescrupulosas declaraciones sin chequear de Florencia Peña en un canal de streaming. ¿Cuándo le importó a Milei la información chequeada? Es una novedad, ¿no? El tipo difunde, estuvo cenando con Javier Negre la semana pasada, que es el dueño de La Derecha Diario, que es una propaladora de noticias falsas. Un medio que se dedica a propalar noticias falsas.
1: Sí.
0: Para el gobierno.
1: Sí, ellos, bueno, que también habían difundido la fake news hecha con una IA todavía muy rudimentaria de Mauricio Macri diciendo que bajaba una lista, sí, completa en la ciudad de Buenos Aires.
0: Nunca jamás le importó la verdad, ni mucho menos, ni algo que se le parezca. Sin embargo, ahora está ofendidísimo porque se difundieron declaraciones sin chequear. Bueno, voy directo al último párrafo, porque me parece que ahí hay un elemento importante. Dice, también vale la pena destacar que, a diferencia de lo que ocurrió en el caso de una chimentera de poca monta, hay que decir que Florencia Peña no es chimentera, es actriz. Y en tal caso, se come la curva, pisa el palito, comete el error o protagoniza el bochorno justamente porque está haciendo algo que ella no sabe hacer, y ese es un problema también de este tiempo. Hay mucha gente haciendo lo que no sabe hacer, empezando por el propio Milei, que gobierna un país sin tener la menor idea de cómo se hace, pero ahí está, por lo menos sin tener idea de cómo se hace en función de lo que uno cree tiene que hacer un gobierno. Yo creo que un gobierno tiene que administrar intereses en función de el beneficio de las mayorías. Milei no hace eso. Milei administra intereses en beneficio de las minorías. Entonces, para mí eso es un mal gobierno. Ahora, que está administrando intereses, lo hace, pero en favor de las minorías. Bueno, Florencia Peña, en otro nivel de responsabilidad, también estaba en un lugar que no le correspondía. No digo que las personas que no sean periodistas o comunicadoras profesionales no pueden conducir programas de tele, de radio, lo que sea, porque hay un montón y muchos lo hacen muy bien. Y en general no se meten en donde no saben y de esa manera evitan estar expuestos a este bochorno. Pero puede pasar, porque le puede pasar a cualquiera, que se exponga, como se expuso ayer la propia Florencia Peña, al bochorno de comunicar una noticia falsa. Ahora, ¿de dónde surge esta noticia falsa que tanto irritó a Milei para que escriba todo esto tan indignado?
1: Sí.
0: ¿Podemos ver la placa número 6, por favor? Porque Florencia Peña da la noticia a las 13:08.
1: Ajá.
0: A las 12 de ayer, Evangelina Aranda,
1: ajá,
0: publicó: hoy confirmarían el fallecimiento del padre de Messi. Ustedes dirán, a Florencia Peña la conocemos todos.
1: Sí.
0: Es una figura muy popular en la Argentina. A Evangelina Aranda no la conocemos.
1: Ajá.
0: Pero tiene su recorrido. Evangelina Aranda, ahí tenemos una foto para compartir para que la vean rodeada de su ecosistema. Evangelina Aranda forma parte del ecosistema La Derecha Diario y Neura Media. En Neura tenía como compañero de trabajo a un diputado de La Libertad Avanza, hoy conocido como Tronco, que es ese que está ahí, famoso por haberse atado termos en la cabeza. Creo que fue su máximo mérito político, ¿no?
1: Sí, por supuesto.
0: Hasta hoy no se le reconoce otro mérito político,
1: no,
0: de componer un termo, el mismo. Es decir, yo estoy dispuesto a hacer un termo. Un termo más.
1: Sí, sí.
0: Bueno.
1: No pensar.
0: Aranda, que está ahí, en ese grupo, trabaja para Neura, el canal de Fantino, y para La Derecha Diario, el canal de Javier Negre, que estuvo la semana pasada cenando con Javier Milei, armando un dispositivo de cobertura del mentiroso de Adorni. Para eso cenaron. Negre vive en Estados Unidos. Fue condenado en España por difundir noticias falsas sobre el presidente y su esposa, sobre el presidente de España y su esposa. Por eso es que se le revocó el permiso para trabajar como periodista en España. Vino a la Argentina cobijado por Milei y ahora vive en Washington cobijado por el gobierno de Trump, a instancias del propio Milei. Cuando vino a la Argentina, Milei le consiguió incluso hasta plata. Habrá que ver de dónde consiguió ese dinero, Negre, para comprar su parte en La Derecha Diario, que hasta ese momento era de otro propagandista de derechas en América Latina llamado Fernando Cerimedo, hoy más retraído dentro del ecosistema libertario por problemas de plata. Como siempre, siempre que hablemos de discusiones internas en La Libertad Avanza, estamos hablando de discusiones de plata. Es una banda de bandidos.
1: ¿Lo cagaron?
0: Él dice que sí.
1: Mira.
0: No me consta. Y en tal caso puede ser que haya 100 años de perdón.
1: Bueno, si se supone que a Karina le tocaba un porcentaje más alto en lo de Andis.
0: Por eso. Puede ser que haya.
1: Es factible.
0: Que en el caso de Cerimedo apliquen los 100 años de perdón. Puede ser. Que es un principio de Lampa, ¿no?
1: Ajá.
0: Ladrón que le roba ladrón. Bueno. No me consta, de todas formas, que ni que lo hayan cagado, ni de dónde sacó la plata Negre para comprar su parte. Son dos cosas que
1: no constan.
0: Exactamente. A lo cierto que Negre vive en Washington, pero viene muy seguido a la Argentina porque dirige el medio favorito de Milei hoy, uh-huh, que es La Derecha Diario. Bueno, en La Derecha Diario está esta chica, Aranda, que una hora y pico antes de lo que dijo Florencia Peña, difundió otra vez, veamos el tuit, donde ella anuncia a las 12 del mediodía que se iba a confirmar el fallecimiento del padre de Messi.
1: Ya de por sí es un espanto este tuit, ¿no? Porque es una cuestión muy delicada, ya está anticipando y el futuro en un, potencial. Bueno, mal en está en este tuit.
0: ¿Sí o es una operación mal hecha?
1: ¿Vos decís?
0: Bueno, viste que siempre hablamos acá que en política en general acierta el que mal piensa, digamos, ¿no? Piensa mal y acertarás, otro lugar común muy utilizado en la política. Ayer a la tarde noche yo me entero de esto, porque una persona con muchos años, yo no la conozco a Aranda, la verdad, buen mediodía, Adrián Murano, ¿qué tal? ¿Cómo te va? No la conozco.
1: No tengo
0: el problema. Ahora, ayer a la tarde alguien me dice, fíjate este tuit y fíjate otro, es en la placa número 4, donde la propia Aranda pide disculpas, porque este tuit creo que lo borra, pero después deja otro en el que pide disculpas, citando a Nico Quiato. Y ella dice, ¿cómo me comí la curva? Qué mogo, que es el insulto que usan ellos.
1: Impresionante.
0: ¿Cómo me comí la curva? Pero ya, esto es 14:46, vean las horas, es importante el horario. Es 14:46, dos horas y media más tarde, cuando ya había ocurrido lo de Florencia Peña, y Nico Quiato sale a pedir disculpas. De manera muy cobarde, por cierto, porque Quiato hizo lo que hacen los malos empresarios, uh-huh, que es cortar el eslabón por lo más débil, tratando de salvarse él y nada más que él. La verdad, un bochón. Hay que cuidarse mucho de la gente que va por la vida diciendo que tiene códigos. Eso me lo había dicho mi abuelo una vez y lo recordé ayer viéndolo aquí, Quiato. Mira, que va por la vida diciendo que él tiene códigos.
1: Sí.
0: Bueno, hay que desconfiar de la gente que dice todo el tiempo que tiene códigos, porque son los primeros que te cagan. ¿Cómo lo demostró ayer Quiato?
1: Por supuesto.
0: Un cagador en toda la línea, ¿eh? Tipo que merece el peor de los repudios y los desprecios, por lo menos de quienes somos trabajadores de prensa. Porque vemos en Quiato el comportamiento de muchos empresarios de medios que son igual que él, que hacen sus propios negocios y se tienen que tirar gente por la ventana, como primera opción lo hacen. Miren, momento tío Matusalem, pero permítanme el recuerdo, es muy importante. Bah, no sé si es muy importante el recuerdo, pero viene a cuento de lo que estamos conversando. Yo cuando empecé a trabajar en el periodismo, 16, 17 años, militaba en derechos humanos. Entonces tomé una decisión de vida, no trabajar ni para Clarín ni para La Nación. En el año 89 no era fácil tomar esa decisión, porque Clarín y La Nación eran el 89% de los medios disponibles. Entonces me pasé la vida buscando alternativas para trabajar, para vivir de mi oficio, en lugares que no sean ni de Clarín ni de La Nación. Muy complicado. Hoy afortunadamente estoy en la mejor de las alternativas que tuve en mi vida, pero tuve mucho bandido. Mucho bandido. El último, Sergio Spolsky. Un bandido cobijado por el gobierno de Cristina Kirchner, que lo puso como candidato en Tigre. Digo esto para quien tiene la tentación de creer que los bandidos solo son de un signo político. No, hay bandidos en todo lado. Y en el sistema de medios, mucho más. Aventureros, gente que pone un medio para cobrar una plata y después rajarse, me ha tocado ver y sufrir muchas veces a lo largo de mi vida. Y este comportamiento de Quiato me recordó a esos bandidos que se mueven sin distensión de ideología, digamos. Hoy pueden ser de un oficialismo y mañana de otro. Y los oficialismos se suelen ver tentados con las personas que son populares, porque Quiato es popular e hizo un medio muy popular, se pueden ver tentados a creer que lo pueden manejar, y eso es un tiempito. Después se autonomizan. ¿Por qué? Pues son mercenarios, viene otro y paga más. Es así de simple. Si vos contratás a un mercenario, y el riesgo que se devuelve y te pega un tiro. Es un mercenario, ¿qué cree que haga? Viene otro, paga más, te pega un tiro. Si vos contratás a un mercenario, ¿qué es? Está en su naturaleza. Esto digo porque le cabe a todos los dirigentes políticos sin distinción de ideas. Todos caen en esa tentación de contratar mercenarios o verse seducidos por mercenarios. ¿Por qué cuento mi anécdota personal? Porque lo de Quiato me hizo recordar que si hay un problema estructural en la comunicación en la Argentina, es justamente la precariedad en la que trabajamos los trabajadores de prensa. Hoy, un problema estructural, es que los trabajadores de empresa estamos multidemandados en materia de cantidad de empleos y de necesidades económicas, que eso nos quita tiempo para hacer nuestro trabajo con la calidad que demanda la responsabilidad que tenemos, que es la de comunicar, a veces perdiendo de vista que eso que comunicamos puede afectar la vida, la reputación, la salud de las personas. Jugamos el juego sin darnos cuenta que no es un juego. No estoy justificando la responsabilidad de ninguna manera. Estoy diciendo que es algo que cada vez estamos más expuestos a que ocurra, justamente porque las condiciones en las que hoy desarrollamos nuestro trabajo es cada vez más precaria. El destape es una excepción. Y lo digo no porque estoy trabajando de acá, sino porque tengo la satisfacción de estar en el lugar donde al final de un recorrido muy largo puedo decir que, comparando, la verdad es un muy buen lugar para trabajar. Cuando yo les digo, che, suscríbanse porque es lo que hace al destape posible, bueno, en buena medida es porque la suscripción es la que nos protege a nosotros, los que hacemos el destape, los que estamos al aire, es la que nos protege de las presiones externas que naturalmente toda empresa periodística recibe, de anunciantes, de... Bueno, cuanto más esté sustentado por sus propios... por su propia audiencia, esa palabra tan meneada y tan bastardeada, la independencia, es mucho más sólida. Por eso, cuando yo lo escucho a Roberto pedir que no solamente se suscriban al Destape, se suscriban al Destape, a Tiempo Argentino, a Futurock, todas las experiencias autogestivas, y hay tantas otras, Revista Crisis, hay un montón de experiencias autogestivas muy valiosas. Cada una de esas experiencias autogestivas que se sustenta en su audiencia es un periodismo más libre que el periodismo que se sustenta en base a compromisos que son volátiles y que persiguen una lógica cada vez más lejana, más ajena al periodismo de calidad. Bueno, lo que vimos ayer es cómo eso tiene consecuencias. Porque primero hubo una familia que sufrió, la familia de Messi, que sufrió verse expuesta en algo que no quería, pero después porque al país se lo sometió a una operación política de magnitud a partir de una noticia falsa que echa a rodar el mismo sistema de comunicación que después se monta sobre esa noticia falsa diciendo ¡qué barbaridad! Fíjate entonces cómo esto de Aranda ocurre a las 12 del mediodía. Insisto, no le doy entidad a Aranda, forma parte de un mecanismo que la trasciende y la supera largamente a Aranda. Ahora, la suspicacia política, decía ayer a la tarde, che, esto casualidad no puede ser, porque el nivel de coordinación con el que después salieron Viale, Feynman, hasta el Chico Ortelli, desde la nada misma que es, diciéndole basura inmunda a Florencia Peña, Ortelli, que en serio es el manado de Rossi, ni siquiera de Feynman, Ortelli, diciéndole basura inmunda. Escuchemos alguno de ellos para que tomen dimensión de cómo estaba coordinado el mensaje y el sentido del mensaje. Escuchalo a Feynman asociando a Florencia Peña, su gaf, su error y el kirchnerismo. Escuchá.
2: Que hay un grupo, encarnado dentro del kirchnerismo tratando de perjudicar a toda la selección en el medio del mundial. Y esto que pasó hoy...
0: Parámelo ahí, ahora lo retomamos, parámelo ahí. Fíjense cómo Feynman, vamos a volver a verlo, presten atención al detalle de cómo Feynman lee.
1: A ver.
0: Lo que está diciendo.
2: Hoy se inscribe justamente...
0: Volvamos al principio.
2: En ese sentido.
0: Volvamos al principio.
2: Escuchá. Hay un grupo. Encarnado dentro del kirchnerismo, tratando de perjudicar a toda la selección en el medio del Mundial. Y esto que pasó hoy se inscribe justamente en ese sentido. Lo marcaste el otro día con Mengolini,
0: sí, Buneo. Ahí entra Julia, otra castigada.
2: Lo perjudicar a toda la selección en el medio del Mundial. Y esto que pasó hoy se inscribe justamente en ese sentido.

0: Lo fueron, ¿no?, a saludar a Trump y que no dicen nada.
1: Y se monta porque entiende que esa es su función. A ver, paremos acá, si no nos superponemos. Lo que vemos es una operación coordinada, pareciera ser que desde organismos oficiales o paraoficiales, porque el mensaje que dice Feynman lo inicia Juan Doe, Juan Pablo Carreira, que es funcionario del sistema de trolls del gobierno, en los mismos términos. Entonces, Juan Pablo Carreira, Juan Doe en Twitter, inicia este relato que después lee Feynman, y ahí se monta Rossi, porque Rossi sabe cuál es su función en esa escena que tienen todas las tardes. Es ser el segundo, hacerle la segunda a Feynman. El que marca el pulso de la operación es Feynman. Ojo, después Rossi, que tiene precariedad cognitiva, a ver, que sean hábiles para hacer guita no significa que sean inteligentes. Esto es algo que también deberíamos decir con frecuencia. Galperín, un tipo hábil para hacer guita, lo trae de cuna, el padre fue hábil para hacer guita, él tenía guita cuando nació, fue hábil para reproducir la guita que ya tenía.
2: Sí.
1: Ahora, ¿eso lo hace un tipo inteligente? No, es un bruto, Galperín. Un bruto, en términos intelectuales, un bruto. Pero es hábil para hacer guita. Bueno, hay gente que tiene destreza para otras cosas y eso no significa que tengan una inteligencia particular, digamos. La habilidad de Galperín o la de Rossi es hacer guita. Distintas habilidades, naturalmente, ¿no? Pero bueno, tiene la habilidad de hacer guita, o Feynman, hacen guita. Ahora, no son inteligentes, son bastante brutos.
2: Igual un poquito les envidio la habilidad, ¿eh?
1: Bueno, no, está bien, yo no. Ahí no me meto, digo, cada cual desarrolla la habilidad que puede.
2: Yo no tengo ninguna.
1: Yo esa habilidad no la tengo, no la quiero tener tampoco, no me interesa. Sí me esfuerzo por tratar de abordar los temas desde su complejidad. Jamás diría el troco kirchnerismo, porque son agua y aceite, no maridan. Yo sé que hay una fantasía de que el troquismo y el kirchnerismo podrían presentar una propuesta común. No va a pasar.
2: Nos haría un gran favor, ¿no? Al campo popular, digo, sería un poco más fácil.
1: Sería muy bueno para el campo popular que las izquierdas confluyan en una propuesta electoral. No va a pasar. Los conozco muy bien a ambos. Digamos, tanto al trotskismo como al peronismo, lo digo de haberlos estudiado y de haber participado.
2: Lo que no quita
1: de
2: que tengan gestos como Miriam Breckman yendo a visitar a
1: Cristina. Una cosa es la unidad en la acción. La unidad en la acción, claro, sí, de hecho ocurrió muchas veces.
2: Pero presentar una propuesta.
1: La unidad en la acción, sí. La unidad en la acción es algo deseable. Hay algo que. Hay una fortaleza del campo popular que hay que trabajar. La unidad en la acción. La unidad electoral es imposible. Pero bueno. ¿Por qué Rossi hace ese rulo? El troco kirchnerismo es el iraní mapuche.
2: El mapuche iraní,
1: sí. Es esa idea de, bueno, ¿qué es todo lo malo que la gente tiene dando vuelta en su inconsciente? Lo juntamos todos y lo presentamos como una unidad. Después viene sobre esto los manaos. Perdón, con mucho respeto a la gente.
2: A manaos.
1: Las versiones segunda marca, digamos, ¿no? Las segundas o terceras marcas. Para mí, Ortelli, le estoy subiendo el precio. Es cuarta marca.
2: Es la marca del supermercado.
1: No, ni siquiera.
2: Con nombre del supermercado,
1: ni
2: siquiera, ¿tampoco?
1: Ni siquiera. No, es cuarta marca. Es cuarta marca. De esas que vienen con la etiqueta medio despegada, ¿viste?
2: Yo consumía mucha de esas cuando
1: la que tiene la etiqueta que se cae, se sale, suele decir, esta etiqueta.
2: Se despega fácil.
1: Qué raro esta etiqueta.
2: ¿Qué tendrá?
1: ¿Habrá venido con este envase? ¿O vinieron por separado, envase y etiqueta? Bueno, ese es Ortelli, la cuarta marca de esto. Pero fíjate cómo tiene como cuarta marca que hacer mérito escalando el mensaje. Escúchalo.
3: Digo la foto con Trump. Le jode no poder apropiarse.
1: Ortelli era, este es Johnny Viale. Pero si podemos verlo, ¿no? Ortelli,
3: como si pudiera.
4: Ahí está. Mirá lo raro que es de este país, que sí le despierta el espíritu mundialista a gentes de otros países que quieren que Messi salga campeón por lo que significa, por modo leyenda en el que está Lionel Messi, por lo pleno que está en sus ya casi 39 años, los cumple el 24 de junio. Por lo tanto, mirá lo que es este país. Tenemos un personaje por demás nefasto, ayer quedó claro que no cualquiera puede ejercer el rol de comunicador. Esta persona puede ser actriz, puede ser vedette, puede hacer con su vida, su imagen, su figura o lo que sea, lo que quiera, pero evidentemente ejercer el rol de comunicadora no lo puede.

0: hacer, no puede estar a cargo.
1: Bueno, esta es la parte más moderada, ¿eh? En otro momento le dice basura humana directamente Ortelli, que insisto, es cuarta marca de esta operación que estamos viendo. Aparecen las primeras marcas también, Luis Majul. Luis Majul, primera marca.
2: De este
1: sistema,
2: sí,
1: de expendio,
2: sí,
1: primera marca. En este vending, ¿viste que sabés lo que son los vending, no?
2: ¿Qué son
1: vending?
2: Los vending
1: son las máquinas expendedoras de productos.
2: Ok.
1: En este vending, primera marca, Luis Majul.
2: Mira, sí. ¿A quiénes podemos en el podio entonces? Feynman, Johnny
1: Viale. Para mí, primera marca Majul. Hoy son Majul, Feynman,
2: Johnny Viale.
1: Johnny Viale, primera marca. Segunda marca, Rossi. Uh-huh. Cuarta marca, Ortelli. En el medio, Trebuc y todos esos.
2: Fantino,
1: que está tiene
2: un poquito más resguardado.
1: Sí, que depende cómo salga la tirada en esa línea de producción. Hay veces que le sale mejor.
2: Hay veces que viene fallada, que tenés que hacer el reclamo.
1: Okay. Bueno, vamos a escucharlo, Majul. Primera línea, que ya avanza. Hasta acá, entonces, lo que estamos viendo es cómo se busca asociar el mensaje de Florencia Peña, que se hizo eco de mala manera, de mala manera desde el punto de vista de la praxis comunicacional, de un rumor. A partir de ese hecho, se busca asociar, por las ideas que en algún momento profesó, las ideas políticas que en algún momento profesó Florencia Peña, se la asocia al kirchnerismo. Por lo tanto, esto es una campaña del kirchnerismo contra la selección, porque el kirchnerismo es antipueblo. Y como el pueblo disfruta con la selección y es antipatria, uh-huh, ese sería el mensaje, ¿no? Lo van recogiendo todos, lo van diciendo todos. Incluso como guión leído, como veíamos recién con Facebook.
2: Sí, sí.
1: Bueno, sobre eso se montan otras rencillas que ya tienen que ver más con la disputa de guita entre streaming, medios tradicionales. Los streaming están recibiendo mucha plata de marcas y de empresas, y eso a tipos como Majul le resulta pecaminoso. No tanto que Florencia Peña diga tal o cual cosa, sino que no tenga las marcas en su cartilla de pagos. Uh-huh.
2: Que haya competencia.
1: Porque son los liberales más locos del mundo, les molesta la competencia.
2: Claro.
1: Entonces, Majul, desde un streaming, critica los streamings. Escúchalo.
3: John, uh-huh, dijo en televisión que Milei tenía sexo con su hermana. Uh-huh. ¿Pasó algo?
4: No, bueno.
3: Se vio como si nada.
4: Pero, sí, yo te digo, pasó algo. ¿Sabés lo que pasó? Le perdés el respeto. Ah, le perdés, bueno, el, sí, respeto. Sí, le, sí, sí. Cuando alguien dice eso, y lo dice a conciencia, le perdés el respeto. No tiene ningún respeto. Lo que haga, lo que diga Mengolini, en ninguno de los términos, después de haber dicho eso y otras cosas, no tiene ninguna importancia, no es, está en otro rubro.
1: A Julia tiene alquilada.
2: No, le pegan siempre.
4: No es profesional, es una periodista militante que bardea. Yo no sé cómo. Listo, se acabó.
3: Otro te anunció corridas bancarias. Y la verdad,
1: eso lo hizo un medio financiero en tapa muchas veces.
4: Bueno, con todo respeto, pero también, pongamos la categoría. Pongámoslo en las góndolas donde.
1: Ah, él usa la figura de las góndolas, no del vending.
4: Si vos te metés a hacer esta barbaridad como hizo Florencia Peña y a los streaming que creen que se pueden hablar de. Que se puede hablar de cualquier cosa todo el tiempo y no tienen consecuencias, ahí está, tiene consecuencias. Los streaming, no todos, los streaming tienen.
1: Este no, dice.
4: ¿Son todos vivos? Somos vivos, hablamos de la previa. Uy, mirá, ahí pasa la suya. El enano ese que. De
1: ¡no!
2: Aprovechó.
1: ¡Para! Aprovechó para decirle el enano fascista, el que tiene al lado.
4: Y van a tener consecuencias.
1: Ahí pasa el enano fascista de la suya.
2: ¡Pelado botón!
1: ¡El pelado botón! Tengamos ese corte, querido, sí, Tomala, boludo. Es un gran momento. O sea, es más
2: mal que compañero. Usa. Yo no te haría.
1: Excelente
2: eso.
1: Clima laboral. Ahí pasa el enano fascista de la suya.
2: Qué persona, qué garga.
1: Bueno, mirá que nosotros nos tiramos, en general nos tiramos al tobillo acá, Mirá que cuando jugamos fuerte acá, pero nunca llegamos al extremo de opinar del cuerpo fascista y las ideas del otro.
2: Ay, qué grande Majul.
1: Bueno, ahí va el enano fascista, tiró Majul. Claro, ¿por qué? Porque ahora la campaña es contra los streaming que están siendo exitosos en la recaudación de las empresas.
2: Claro.
1: Y ellos quieren justamente ese negocio. Bueno, en el medio, como veíamos, aparece Milei. Y un exégeta de Milei en esta batalla contra los medios tradicionales es el hijo bobo de Rosichner. León Rosichner era un crack. Alejandro no salió, digamos, no.
2: Es la falla en la línea de producción, justamente.
1: Es una falla en la línea de producción. Pero, a ver, hay que decir que es una persona formada. Es una persona formada, que tiene acervo formativo importante. Y por esas cosas que tiene el odio, que es muy, muy, muy relevante en este tiempo. El odio es fundamental para explicar por qué esta maquinaria es tan efectiva. Esta maquinaria, que si uno la ve así como la estamos viendo ahora, da para la risa, porque se le nota todos los hilos, se ve el sentido de cada palabra que dice, se lo ve a Majul mendigándole a una empresa que le ponga la pauta a él y no al otro, se lo ve a Feynman leyendo el libreto que le mandan de la Casa Rosada, se lo ve a Rossi haciéndole la segunda diciendo cualquier cosa, se lo ve a Artelli como el chihuahua que ladra para tratar de ser un perro respetable, digamos, ¿no? Se ve todo eso, y cuando lo ves por separado, decís, ¿quién puede comprar este bochorno? Bueno, lo pueden comprar millones de argentinos que odian. Y esos millones de argentinos que odian, además tienen su vida cotidiana recontracargada de necesidades y de urgencias. No tienen el tiempo que tenemos nosotros de hacer el recorte, pasar el recorte, ponerlo en contexto, decir de dónde viene, hacia dónde va. Para la gran mayoría de la gente, lo que se recibe es el trazo grueso del odio, del mensaje de odio. Y el odio es lo que ha permitido germinar este proceso tan crítico que vivimos, y es lo que lo mantiene vivo. Bueno, ahí entran personas como Rosichner, que buscan darle letra al odio y direccionar el odio contra enemigos circunstanciales. Hoy el enemigo circunstancial del presidente es el periodismo. ¿Por qué? Bueno, porque somos los periodistas los que contamos todos los días las mentiras de Adorni. Porque cada vez que va Adorni y da una explicación, decimos, che, es mentira esto, ¿eh? Uh-huh. Y entonces el que se revela como un mentiroso, el primer mentiroso en términos institucionales, es el propio Adorni. O el segundo, el primero sería Milei, que defiende a un mentiroso. Y mirá, tal vez no se pruebe nunca, porque habrá que ver qué arreglan Lijo y Maíques en París. Tal vez no se pruebe nunca que Adorni es un chorro. Pero lo que está probado es que es un mentiroso. Es un hecho flagrante, ocurrió a la vista de todos. Mintió una y otra vez, es un mentiroso. Ahora, para defender a un mentiroso, ¿qué hace Milei? Dice, mentirosos somos todos. Ustedes son mentirosos, él también, yo también. Al final somos todos mentirosos. El viejo dicho, viejo lugar común, ¿cómo escondes un elefante? En una manada de elefantes.
2: Bueno, es lo que hizo, es lo que hizo con el tema del ahorro en negro, ¿no? Salió Milei a decir, claro, todos ahorran en negro y ahora le caen a
1: y hay que decir,
2: hombre.
1: No, la verdad que no. La verdad que no. Las pymes que hoy recibieron como novedad que a Mercado Libre y a Mercado Pago le van a eximir el pago del impuesto al cheque. Sí. Hoy las pymes deberían convocar una manifestación a Plaza de Mayo y pedir la renuncia de todos, que se vayan todos estos hijos de puta, sí. Caputo, Milei, porque los cagaron de arriba, de arriba del caño, muchachos, de las pymes, los recontracagaron, ustedes lo militaron a Milei, lo militaron, lo votaron, apretaron empleados. Yo he visto videos de empresarios pymes apretando empleados, diciendo que tenían que votar a Milei, porque si no, él tenía que cerrar y los iba a echar a todos. Y cerraron igual, porque fue Milei el que hizo la política que los obligó a cerrar. Yo los vi, ¿eh? No digo todo, por supuesto que no. La generalización es injusta, pero yo los vi. Bueno, ahora, no sé si faltaba alguna prueba de que este es un gobierno contra las pymes, contra las actividades productivas, es que hoy se instruyó eximir a Mercado Pago del impuesto al cheque y a ustedes no. ¿Los ves manifestándose? ¿Los ves convocando una manifestación de pymes pidiendo la renuncia de Caput? No, no los ves. Bueno, en parte porque tienen el culo sucio, saben que ellos Bueno, hay que salir de ahí, muchachos. Ya está, errores cometemos todos. Comete error Florencia Peña, cometo error yo, comete error Carla. Todos cometemos errores. Florencia Peña dijo algo que era una fake news. Y fue un error. Yo voté como el orto las últimas dos, tres veces, voté como el culo. Me hago cargo. Igual sin consecuencias. Pero voté como el culo. Bueno, sí, la anterior tuvo consecuencias bravas.
2: Fui un cabaret, está bien. Vamos a terminar sin consecuencias, con consecuencias. Fui un cabaret como los Simpsons. Claro, ¿no viste los Simpsons?
1: No, pero digo, errores cometemos todos.
2: Sí.
1: Cometemos todos. Ahora, lo importante es reconocerlo y salir de ahí. Es lo más digno. Che, la verdad fue una cagada apoyarlo a Milei. ¿Por qué no es un gobierno para las actividades productivas, para el pequeño empresario, para el comerciante? Es un gobierno para la élite ultra rica, que además ahora está armando una secta.
2: Tremendo.
1: Ahora está armando una secta para ver cómo nos siguen cagando. Y lo dicen, che, ¿cómo seguimos cagando a esta gente que nos vota, que ahora nos vota? ¿Cómo lo podemos seguir cagando? Y bueno, manipulando el voto. Naturalmente, hay que manipular el voto. ¿Y qué más? Bueno, casándonos entre nosotros o teniendo relaciones entre nosotros, porque así reproducimos la casta con nuestro ADN. Y se juntan a hablar de esas cosas. Uh-huh. Y crean un Tinder de la casta. Bueno, está todo así lo abierto. Ahora, hay que reconocer, yo te digo miles de veces, cientos de veces, millones de veces, no llevo la cuenta, cometí errores ejerciendo un periodismo que yo considero que es un periodismo responsable, que tiene protocolos, que tiene sistema de chequeo, y sin embargo alguna curva me habré comido. Ahora, en el caso del error llamado Javier Milei, el costo de ese error de perpetuarse en el tiempo se perpetúa también el sufrimiento, las consecuencias de ese error, el daño que provoca. Y ahí ya entonces no cabe la excusa de la cola de paja, de la vergüenza, porque empezás a ser cómplice. Si vos, sabiendo las consecuencias del desastre, seguís sustentando el desastre o no haces nada para evitar que se profundice, bueno, pasás a ser cómplice. Y acá cómplice no queremos ser. Por eso, para asustarla a Carla, pero también porque lo creemos, pedimos cada vez que podemos que este desastre se termine ya. Carla dice que eso es destituyente.
2: Después te van a acusar, te van a decir, bueno, cosas feas.
1: Hay instancias institucionales para frenar el daño, o incluso para que se termine ya. Ha ocurrido en otro momento de la Argentina, no estamos hablando necesariamente de un hecho cruento, criminal y mucho menos genocida. No es lo que naturalmente reclamo ni ambiciono. Pero si no hay fortaleza política, decisión política, calibración de fuerzas, lo que sea, para avanzar en que se frene ya, perdón, que se termine ya, por lo menos que se frene ya. Y voy a hacer incluso, voy a pedir lo menos, que no se sea cómplice de eso. Cuanto menos que no se sea cómplice de eso que está ocurriendo. Quiero cerrar con Rositzner, porque lo presenté y después me fui por una deriva. Porque Rositzner creo que es la mejor expresión del campo fértil, que es el odio, en donde se hace posible el sostenimiento del desastre llamado Javier Milei. Escuchalo, Rositzner.
0: Me preocupa la imbecilidad del periodismo, los hijos de mil putas que son los periodistas. Uy. Dicho con sobriedad, me preocupa eso un poco.
2: ¿Tanto? ¿Por qué están enojados con el periodismo?
0: Porque son unos hijos de mil putas, no es un enojo mío, es una descripción de los hechos.
2: Pero para nosotros somos periodistas, hay muchos periodistas. No, nosotros acabamos lo que sea, pero digo, metes todo como en una bolsa.
0: Sí, meto a todos en una bolsa, porque es muy raro el periodista que tenga respeto por los hechos. Son una manga de operadores. Por supuesto que hay diferencias mínimas. A ustedes no los he visto, así que no sé.
2: Bueno, por eso.
0: Yo estoy hablando del periodismo que conozco, el periodismo que veo en todos lados, en los medios de prensa, en todos los programas periodísticos, políticos.
2: ¿Siempre estuviste así enojado con el periodismo o hay algo que te haya hecho?
0: No, más que nunca. Ahora estoy más que... Lo que están haciendo con este gobierno es una canallada. Pero bueno, en realidad es una canallada. Están luchando por sus propios intereses. Están mostrando la hilacha como locos. Están al servicio de lo peor. Están protegiendo todo tipo de curros. Están protegiendo su curro principal.
5: ¿Qué, cuál es el curro principal?
0: Yo creo ahí que el no lo tengo claro. Es decir...
1: Es extraordinario. Ese final es extraordinario. El tipo se pasa 20 minutos y dice, son hijo de puta, de chorro, defienden sus privilegios. ¿Cuáles son? No lo tengo claro.
2: No tengo
1: ¡Un
2: idea.
1: Pelotudo! Un pelotudo, Rositzner, pero peligroso, porque los pelotudos son peligrosos. No son inocuos. está la figura en los pueblos del loco malo. Bueno, al loco malo nadie se le ocurriera darle intendencia al pueblo.
2: No.
1: Bueno, acá le dimos la presidencia. ¿Entendés? Le dimos la presidencia y a pelotudo como Rosisner le damos espacio hace mucho tiempo para que diga sus pelotudeces. Y está bien. Ahora, lo que no termino de aceptar, y quizá no acepte nunca, discúlpenme, es normalizarlo. Me niego a normalizarlo. Que vaya Rosita a decir, todos los periodistas son hijos de puta. Bueno, discutámoslo. No sé si todos, pero probablemente los que vos conocés, que son los que están en el prime time de la tele, probablemente en un altísimo porcentaje sean, como vos decís, corruptos, mercenarios. Lo suscribo. Esos. Yo, los periodistas que yo conozco son trabajadores, proletarios, se rompen el orto para llegar a fin de mes, no llegan a fin de mes, maltratados por empresas periodísticas que sí defienden sus intereses, intereses a los que Milei ayer, mientras decía esto del periodismo, mientras iban tipo como Rosich en la barra en contra del periodismo, ayer hizo más poderoso a Clarín, ayer. Mientras tuiteaba lo que tuiteaba sobre los medios, le daba a Clarín la fusión de Telecom y Telefónica. Eso es Milei, muchachos. Dejen de comerse el verso de ese mentiroso. Es el principal mentiroso de la Argentina, que defiende al segundo más mentiroso, que es su jefe de gabinete, que hace un largo posteo en contra de la mentira de los medios, después de haber coordinado con el dueño de un medio, dueño a instancias suyas de un medio como el de La Derecha Diario, para ver cómo difunden noticias falsas para tratar de vender humo y blindarse de lo que lo mortifica, que es que nosotros estemos hablando de las cosas que contamos, que no es solamente Adorni, es que la gente la está pasando mal. Eso es fundamentalmente lo que más les molesta. Bueno, mentiroso. Y a la hora de decir, bueno, definime entonces, porque es, son tan malos periodistas, el tipo te dice, no lo tengo claro. Bueno, yo sí, yo tengo claro que empresas como Clarín, que ahora son más poderosos a instancias de Milei, son un impedimento para el desarrollo de la democracia. Esto lo sostengo hace muchos años. Y no veo a Milei combatiéndolo. ¿Saben a quién sí vi combatiendo eso? A Cristina. ¿Saben dónde está Cristina? Presa. Fue la única que no le concedió un negocio nuevo a Clarín. Todos los demás, Néstor incluido, le concedieron negocios nuevos a Clarín desde la dictadura para acá. La dictadura con Papel Prensa, Alfonsín con Radio Mitre, el gobierno de Carlos Menem con Canal 13, Néstor Kirchner y Canal 13 y Multicanal, Néstor Kirchner con la fusión de Multicanal y Cablevisión, Macri con la concesión de Telecom, Alberto que sacó una ley que no cumplía nadie y no pasó nada, que era la que se suponía que tenía que regular el precio de servicio de telecomunicaciones.
2: Como esencial, claro.
1: La única que no le concedió un negocio nuevo a Clarín fue Cristina y está presa. Milei ayer, buscando la indemnidad, porque son mentirosos y son chorros, buscando la indemnidad, le conceden a Clarín algo que Clarín va a utilizar como una nueva fortaleza para destruir a lo que considera un puesto menor, un fusible. Cavó su tumba ayer, Milei. Si ya venía en falsa escuadra, al concederle el negocio que le concedió Clarín, cavó su tumba, pasa a ser inútil de toda inutilidad. Y ahí no hay campaña de fake news, no hay campaña tóxica, no hay campaña agresiva, no hay campaña del odio que vaya a evitar lo que inevitablemente va a pasar con Milei. Va a ser un mal recuerdo para todos nosotros y para él probablemente un calvario judicial. ¿Qué es el destino que le espera a todos los que acordaron con Clarín? Por lo menos por un rato. Por lo menos por un rato. Ahora, cuando Clarín los quiere descartar, ¿no? O sea, los amenaza con su justicia, los descarta y después eventualmente hay algún acuerdo de indemnidad. A Lauriga, que no le perdona, no le da un centímetro y la proscribe, es a Cristina. hay un ejemplo, de cómo habría que operar contra uno de los poderes más tóxicos, más agresivos y más peligrosos que ha operado en la Argentina, por lo menos desde el regreso a la democracia y antes también. Y estas cosas las podemos decir porque estamos en un medio, insisto, como el Destape. En la gran mayoría de los lugares vas a recibir el mensaje que recibiste ayer, ese mensaje de mierda, donde se busca sintetizar de manera tóxica y agresiva una idea un poco más compleja. Son nuestras verdades afiladas y vamos hasta el lado de la tarde.
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0: 22 minutos pasaron de las 13. El tema de la semana, naturalmente, de este mes y de este tiempo, es el Mundial de Fútbol. Es uno de los temas que capturan, concitan la atención del mundo. Claro, el Mundial llega a todos los hogares, entre otras cosas, por la tele. Y este Mundial tiene una novedad para los televidentes de la Argentina, que es que aquellos que no estén en una plataforma de streaming en particular, no tienen acceso a todos los partidos. Para tener acceso a todos los partidos hay que estar o en una plataforma de streaming o suscribirse a un canal de streaming en particular. Para eso se necesita conectividad, para poder contar con esa tecnología, necesitas conectividad. La conectividad no está del mismo modo instalada en todo el país. De modo que ya desde el vamos, más allá de la plata con la que cuente cada uno para contratar ese servicio, operativamente, desde el punto de vista operativo, está limitado el acceso al Mundial por cuestiones técnicas. Bueno, en otro tiempo, en otros mundiales, la Argentina había tomado otra decisión, que era justamente propender al acceso de las mayorías, y sobre todo de las mayorías populares, a lo que satisface, alegra, entretiene y emociona a millones de personas. Y uno de los objetivos que debería perseguir cualquier Estado es justamente la satisfacción de su pueblo. Se supone que para eso están los Estados, ¿no? Para perseguir la satisfacción de su pueblo. Entonces, ¿qué decisión se tomó? Utilizar toda la tecnología disponible, televisión digital, fibra óptica, ¿para qué? A través del sistema de radio y televisión pública, es decir, un tendido que era preexistente, más la nueva tecnología, el Mundial llegara, por lo menos buena parte del Mundial llegara a todos los hogares. Bueno, aquello y esto tiene un costo económico. Uno supondría que el costo económico que hoy el gobierno paga es inferior por no dar más que los partidos de la selección, digamos, porque lo que ofrece la televisión pública son los partidos de la selección. Solo por una oferta tan limitada debería pagar menos que lo que pagaba antes por dar una oferta mayor. Pues no. Uno ve los datos y encuentra que en el Mundial Qatar 2022, por la transmisión de 32 partidos, sí, el Estado pagó 8 millones de dólares, es decir, a razón de 250 mil dólares por partido, con producción de la televisión pública. Sí, transmisión propia. El actual acuerdo que hizo Manuel Adorni, como portavoz primero y como jefe de gabinete después, reduce la transmisión de partidos a 10, con un contrato de 4.100.000 pesos, por lo tanto, cada partido le cuesta al Estado 410.000 pesos, el doble que lo que costaba cada partido 4 años atrás. Por lo tanto, este gobierno, el de la motosierra, el del ahorro, es un gobierno ineficiente en materia de cuidado de los recursos. Y esto lo vienen denunciando los trabajadores de la televisión pública. Uno de ellos está en comunicación con nosotros. Bueno, estaba en comunicación con nosotros y me avisan que ya no. Pero ahora vamos a retomar la comunicación. Qué lástima, era muy buena la introducción que
1: lo hiciste
0: hecho.
1: Muy bien, Murano.
0: Bueno, los saludo a Agustín Lecky, que es trabajador de la televisión pública y secretario general del Sindicato de Prensa de la de Buenos Aires. Hola, Agustín, ¿cómo estás? Buen mediodía, ¿cómo te va?
2: ¿Cómo andas, Adrián? Vos la escuché la introducción.
0: Ah, era extraordinaria. Una pena que te lo hubieses perdido.
2: No.
0: Bueno, decime si le erré algún dato. Entiendo que entonces transmitimos el primer partido de las elecciones, el partido más caro de la historia de la transmisión de la televisión pública en mundiales.
2: Sí, es buen título ese, ¿no? Lo tendríamos que haber puesto así, tal cual. Y que
0: yo
2: además
0: se lo saqué a Diego Genú, quiero decir, Se lo bolsiqué a Diego Genú.
2: Bueno, no, les agradezco mucho porque la verdad muy pocos medios hacen eco de esto, porque bueno, para muchos medios privados es una oportunidad, ¿no? Pierden un competidor, que en realidad más que un competidor es lo que vos explicabas del rol social que tiene la radio y la televisión pública, ¿no? Llegar a todo el país con un evento tan, tan importante para nuestro pueblo, para nosotros, como es el Mundial de Fútbol, que bueno, no, prácticamente no lo estamos transmitiendo. Es la primera vez que no cubrimos la inauguración del Mundial. Los partidos los retransmitimos, el canal que es el momento donde más capacidad tiene para obtener algún tipo de ganancia, ganancia que no es para el lucro, sino para, bueno, reinvertir en poder tener coberturas a la altura de las circunstancias. Y si uno ve el contraste con el Mundial 2022, es brutal.
0: Es brutal en términos de guita. El partido costó el doble. Transmitir el partido de Argentina costó el doble que los partidos anteriores, del anterior Mundial.
2: Costó el doble sin ninguna capacidad de ganancia.
0: Bueno, y además sin rating, pero porque midió 3 puntos. O sea, midió muy poco el partido de Argentina a televisión pública.
2: Y porque están destruyendo, entonces es la profecía autocumplida, ¿no? Si vos decís, tenés toda una política para que los medios públicos no funcionen, no funcionan, y después decís, bueno, como no funcionan, lo destruyo, lo cierro. Entonces, bueno, hay una política definida.
0: Sí, perdón la interrupción, pero no funcionan como servicio. Ahora, como caja sigue funcionando, porque alguien cobra esta guita.
2: Tal cual, porque hay producciones privadas, de productoras.
0: Vimos el caso Grandío, el amigo de Adorni, que quedó ahí enganchado ante la sociedad por el tema del viaje a Punta del Este. Pero en este negocio de la televisación del Mundial, en la televisión pública, que como vos bien decís, es una televisación tercerizada, es decir, la televisión pública no interviene, por lo tanto, factura la reproducción de la televisación, de la televisión pública, en este caso, la empresa que hizo el acuerdo económico, que es DirecTV. Bueno, me parece que hay que mirar ahí, porque ahí también hay vasos comunicantes con el patrimonio de Adorni, como ocurría con Grandío, ¿o me equivoco, Agustín?
2: Sí, tal cual. No, hay que investigar todo esto.
0: ¿Quién es el que hace la transmisión?
2: Y el grupo Huertain son los dueños de D-Sport, que es el principal grupo que se beneficia con todo esto.
0: O sea, el grupo Huertain cobra $400,000 por partido.
2: Sí, y tiene la potestad después de comercializar la publicidad, que además ahora...
0: O sea, tiene la pantalla y la guita, digamos. La pantalla y la guita.
2: Sí, y vos tenés toda la posibilidad de comercializar los momentos que te da el Mundial, con un potencial rating que, bueno, lamentablemente es bajo por toda esta política que ellos están llevando adelante, pero que es el momento donde más visibilidad tiene la televisión.
0: No, pero a ver, cuando DirecTV, que es de Go, ¿no? Es la plataforma que tiene los derechos que... de todo el Mundial. Cuando DirecTV va a vender pauta, dice, yo tengo el streaming, su propio streaming, el streaming que ahora le ofrece otra plataforma, que es Flow del grupo Clarín, y la televisión pública. Va con todo eso en la carpeta y vende avisos en función de todas esas bocas de expendio.
2: Vos decías... Por eso muchas veces nosotros venimos diciendo, no vinieron a destruir el Estado, vinieron a saquearlo y a hacer negocios con el Estado. Y el caso de Adorni también es muy ilustrativo, ¿no? Con lo que viene pasando en todo este tiempo en los medios públicos. Y en paralelo, yo sé que por ahí al público esto no es lo que más le interesa, y entiendo, pero un congelamiento salarial brutal. Nuestros compañeros que viajaron en 2022 a cubrir el Mundial, que además eran muchos más porque hacían una tarea relevante, tenían un salario muy parecido al que tenemos ahora.
0: Claro.
2: El congelamiento es total.
0: ¿Entendés? No, porque es la forma de vaciamiento, que es el método que aplica el gobierno. El gobierno no cierra, vacía. ¿Y por qué lo vacía? Porque después lo llena con negocios privados. Ese es el método.
2: Exactamente.
0: En el caso de la televisión pública, y en este caso en particular, ¿por qué ponemos el foco en Adorni? Para seguir las miguitas de pan, como decimos siempre acá, Agustín. Vos decías el grupo Huertain. El grupo Huertain es el grupo de Adrián Huertain, que dicen está enemistado con Gerardo Huertain, que era el canciller de Milei hasta hace poco tiempo atrás. Adrián Huertain, el conglomerado de negocios de Adrián Huertain, tiene entre sus potestades a Foggia Group, la empresa fundada por la mano derecha de Karina, que es Maragorini, que ahora funciona para el grupo Huertain como mascarón de proa de la licitación de Tecnópolis. Y Foggia Group contrató los servicios de Bettina Angeletti, la esposa de Adorni. Facturación que ahora estaba bajo la vista del fiscal, porque el propio Adorni dijo, vayan a ver lo que factura mi mujer. Bueno, lo que factura su mujer es a empresas que tienen negocio con el Estado. Y uno de esos negocios, por esta vía que estoy contando, es justamente este carísimo, esta carísima transmisión del Mundial, que es carísima, como vos decís, Agustín, en todo sentido, porque es cara en plata y es cara en valor, en el valor que tiene que tener, en este caso, la televisión pública o la radio y televisión pública, ¿no? ¿Estás ahí, Agustín? ¿Lo perdimos? Se aburrió. Lo dormí. ¿Estás ahí? No, se lo fue.
1: Sí, se dio haber cortado.
0: Bueno, es muy interesante si uno sigue la línea de relaciones, ¿no? Porque quizás estemos explicando por qué Adorni tiene la banca que tiene.
1: Sí, sí. No, y además, cuando uno ve todo el paquete, la verdad es que es tremendo lo que denuncian los trabajadores, porque es un papelón que la televisión pública no esté pudiendo transmitir el Mundial, no pueda acompañar a la selección argentina. Pero además es ese negocio que se pierde de poder tener publicidad, pauta privada en las tandas, en el entretiempo, en el cooling break. Y claro, eso
0: no
1: después
0: se lo
1: pierde, explica por qué. Claro, porque todo el vaciamiento del canal público, porque esos recursos no quedan para, no,
0: se lo da
1: para el
0: otro.
1: Canal público.
0: Se
1: lo dan a otro.
0: Ahora, la pregunta es: ¿la guita que hace Adorni? ¿Es toda para Adorni? Bueno, son preguntas válidas, ¿eh? Toda la guita que hace Adorni con sus decisiones, la de la, ponele que la guita de Grandío, que era poca cosa, migaja.
1: Sí.
0: Ahora, esta guita grande. Y ni hablar si a Foggia le dan Tecnópolis. Ni hablar si a Foggia le dan Tecnópolis, porque ahí es un contrato, como la hidrovía, un contrato a 30 años. Ustedes dirán, bueno, no podés comparar la hidrovía, la principal ruta fluvial de la Argentina, con Tecnópolis. Bueno, depende del negocio en el que te desarrolles, tu área de interés. Si vos te desarrollás como cerealera, y bueno, te interesa lo que pasa en la hidrovía. Si vos provees servicio de entretenimiento, te interesa lo que pasa en Tecnópolis. Aquí está y en los dos lados.
1: Sí, sí, no, y además es poder, es sostenerte, tener garantizado un negocio y una capacidad de toma de decisión durante 3 décadas, que es una estabilidad que no tiene nadie en la República Argentina. Pensá en tu contrato de alquiler, en el mejor de los casos dura 2, imagínate 30.
0: Ayer se cerró la privatización de la hidrovía, sí, a Yandenul, que son los mismos que estaban antes, pero con 2 nuevos players, 2 nuevos jugadores dentro de esa unión transitoria de empresas. Una es Servimagnus, del grupo Román, un grupo de logística, y la sospecha es que debajo de esa estructura aparecen los hermanos Neus, sí, proveyendo de servicios a Servimagnus, que fue apuntada por su competidor por tener algún vínculo con, por usar tuercas chinas. Entonces dijeron, usa tuercas chinas, tiene la banca
1: de
0: los
1: chinos. Es comunista.
0: Claro. Ahora, no sea cosa que cuando veamos la letra chica, terminemos viendo cómo los Neus se quedaron con otro negocio, ya sería el sexto, séptimo. Bueno, con los Huertes pasa lo mismo, ¿eh? Se vienen quedando con muchos negocios. A ver si lo recuperamos, Agustín. ¿Agustín?
2: Ahí estoy, disculpe.
0: Bueno. Ahí estamos mejor. Agustín, más allá de lo que ocurre en la televisión pública, de situación en la que sos protagonista, porque bueno, sos trabajador de televisión pública, ya como referencia del gremio, ¿cómo estás evaluando lo que ocurrió ayer a partir de este episodio del streaming, donde se corta el escándalo por el eslabón más débil de cualquier cadena productiva periodística, que es en este caso los productores, ¿no? Que fue lo que inmediatamente se anunció como represalia. Vamos a echar a los productores. Algo que lamentablemente hemos visto N cantidad de veces. ¿Es algo que está ocurriendo en el gremio de prensa?
2: Sí, no, la verdad que es lamentable toda la situación, ¿no? Porque nosotros defendemos del oficio, tenemos un gobierno y toda una banda de personas cercanas al gobierno que buscan atacar a los periodistas todo el tiempo. Y es cierto que hay empleadores que son una minoría en relación a todo nuestro gremio y que no son parte de nuestro gremio, que le hacen muy mal a nuestro oficio. Lo vimos, recuerdo, con alguna de las notas que le hacen a Milei en las señales de noticias del grupo Clarín, por ejemplo, ¿no? Pero no son operadores, ustedes lo dicen siempre. Pero después tenemos la situación de precariedad laboral, falta de compañeros y compañeras en los lugares de trabajo, puestos de trabajo que se fueron eliminando, y que eso hace que tengas menos capacidad de chequear la información,
3: de tener el rigor elemental que se requiere para hacer esta tarea. Y que un dueño de un medio, o que un responsable, que un productor ejecutivo, no se haga cargo de una situación y le eche la culpa al eslabón más débil, como decís vos, el productor que está cogiendo la para allá, que habla por la cucaracha, que está mal entrevistado, que está preocupándose por resultar el audio, por la imagen, me parece lamentable. También quiero decir algo, Florencia Peña no es periodista, pero yo también creo que hay que bajar un cambio con la cultura de la cancelación. Y creo que la conclusión sea que ella se tenga aquí del canal, del streaming, del su programa, también es injusto, pero no por defenderla de ella, que me parece en este caso mi rol secundario, sino por problematizar de esa manera el dueño del medio o el responsable del medio, saca las culpas encima, entonces se lava las culpas y dice, bueno, listo, ya resolví el problema. Y no se hace ninguna autocrítica ni cambiar los errores, incluso. En el caso de que me parece que no es una actitud, una buena actitud, sino que es la manera de lavarse las culpas públicamente.
0: Agustín, estamos teniendo alguna dificultad para escucharte, te queremos agradecer este rato, hicimos varios intentos y algo hemos conversado. Yo te digo, cuando se privaticen las comunicaciones van a andar bárbaras, ¿eh? El problema acá es justamente que la gestión pública es un desastre. Es un desastre. Es un desastre. Bueno, te agradecemos.
3: Muchísimas gracias a ustedes.
0: Ahora, aparte, en manos de uno solo, ¿no? Todas las comunicaciones en manos de un solo operador. Quizá, vos decís que eso lo va a mejorar o lo va a empeorar. Trivia. Lo va mejor.
3: Bueno, el aval del gobierno que públicamente dice pelearse, ¿no?
0: Sí, sí, públicamente dice que se pelea con Clarín, pero le da un negocio fabuloso. Es la forma más rara de pelearse que yo he visto. Te voy a matar a billetazos. Te voy a dar tantos billetes. Te voy a ahogar en billetes.
1: Está bien.
3: Bueno, odio a los periodistas, no a los medios concentrados.
0: Claro, tal cual, no tal cual. Haces una muy buena observación. Gracias, Agustín. Un abrazo grande, ¿eh?
3: Abrazo enorme
0: para usted. Agustín Lecky, secretario general de Cipreva, trabajador de dirección pública. Me pareció un datazo este, sí, de que hemos pagado el partido más caro de la historia de los mundiales en la televisión pública. Un gobierno que va con la motosierra sacándole remedios a los jubilados, comida de la boca a los pibes y pibas que no tienen comida en los comedores, pero a los amigos todo y más.
1: Impresionante.
0: Eso es el gobierno,
1: ¿eh? Es que es eso, es absolutamente
0: un gran
1: eso.
0: Botón de muerte, eso es Adorni, eso es Milei, eso es el gobierno, ¿eh? Uh-huh. Una banda de fascinerosos. Y ya no se me ocurren más adjetivos, así que los voy a pensar ahora en la pausa, ya volvemos.
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0: Somos Vivos, hablamos de la previa. Uy, mirá, ahí pasa la suya. El enano ese que es de derecha. Tiene.
1: Gran es momento. Fascinante.
0: El enano fascista que tenía al lado.
1: Qué mal compañero, Luis, por favor, eso no se hace.
0: Así te encargo de las dos cosas, Luis, porque tenés de las dos, ¿eh? También.
1: Qué tremendo.
0: Y ojo, yo lo digo, me comprende la general de ley. Entre enanos podemos señalarnos.
1: Nosotros nos decimos de todo.
0: No, vos no. Pero entre enanos nos podemos señalar.
1: Nadie
0: entre
1: sabía bajitos. Que la suya era enano, dice Juan Tomala. Ojo.
0: Fascista sí.
1: Claro.
0: Sí, fascista.
1: Y pelado. No le dijo pelado.
2: ¿Quién no conoce un garca?
1: Claro, por ahí estaba hablando, ¿no?
0: ¿Saben lo que está pasando cada noche en el destape?
1: ¿Qué?
0: Víctor Hugo Morales y el Excepcic desde México trae a tu casa, a tu computadora, el detalle y la reflexión del Mundial a partir de las 23 con La Pelota No Se Mancha, todas las noches en el streaming del destape. Ahora somos todos streamers.
1: Todos.
0: Porque nosotros nos subimos a aquello que, de lo que hay que bajarse. Yo veo a alguien que la está pasando mal, ahora el streaming y me subo.
1: Siempre con los colectivos,
0: siempre con los débiles.
1: Claro. ¿Qué colectivo está siendo atacado? Me
0: hasta
1: sumaré.
0: Hasta el streaming lo matábamos. Ahora que lo están matando todos, somos todos streamers.
1: I love stream, claro. Está muy bien.
0: Esa debilidad por el... Esa
1: estás condenado a perder, digamos,
0: sensibilidad,
1: ¿no?
0: Sensibilidad por el más débil, exactamente.
1: Vos sos del...
0: Me está haciendo perder todos los partidos del Mundial.
1: Claro,
0: del Pro
1: de... yo te iba a decir eso. Vos sos... Yo veo un partido de lo que sea y siempre vas a hinchar por el más débil, porque el que tiene menos chances.
0: Por eso voy 83 en el Pro de.
1: Sí, yo en casa siempre digo...
0: Siempre le pongo una fichita al más débil.
1: No.
0: Y después... Bueno.
1: Yo quiero hinchar por el poderoso, chicos. Ya fue.
0: Es lo que hace Mario Parada López.
1: Déjame... Ah, ¿sí?
0: Lo que lo estoy denunciando. Y claro, va la
1: estás denunciando a un compañero de trabajo porque te está ganando.
0: Va el poderoso,
1: de...
0: siempre el poderoso y va primero lejos.
1: Bueno, pero hay poderosos que no, que en la primera ronda del Mundial se complicaron un poquito.
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1: Ah, estás mangueando.
0: No, digo, si no tenés con quién ir, es para dos personas, nos ofrecemos también acompañarte, ¿o no? No te bajes.
1: No, por supuesto, por supuesto. Yo para lo que necesite el proyecto estoy.
0: El segundo premio se lleva un Smart TV 55 pulgadas. Crystal UHD 4K. Tiene número de serie, es original.
1: ¿Estás seguro vos?
0: Seguro.
1: Porque hace rato que no me estás diciendo el número de serie.
0: Está borroneado acá en el papel, pero no en el producto.
1: Fueron vivos en la producción para sacarte el número de serie.
0: El tercero se va con una torre de sonido Samsung.
1: Eso también es original.
0: Hay una barra de sonido Samsung, todo con su número de serie. Y un montón de pelotas también originales. Este tiene acá el número.
1: Además, si ganás esa pelota, está acariciada por Adrián Murano, el mismísimo. Llevas un pedacito de su ADN. Incluso hay algo que me llama la atención de
0: ojo
1: esa pelota.
0: Bueno, te encontró en
1: no, por favor.
0: En el control de tránsito.
1: Nos volvimos locos el otro día sabiendo, intentando adivinar el nombre de esta pelota, y la caja lo tiene al nombre, porque somos unas personas que saben descubrir muy bien y seguir las pistas.
0: ¿Cómo es
1: ¿Y cómo va a tener número de serie una pelota?
0: Acá
1: ahí está. Tiene, obvio.
0: Acá está, un montón de números son. Bueno, muy bien, está todo original en su empaque original, en la pelota de
1: no lo llegamos
0: del
1: a ver.
0: Mundial. 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
0: 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Dicho esto y hecha la invitación, breve pausa, informamos al soberano y Carla viene con la gatita del día, que es...
1: muchas palabras claves. Rosquita, empezamos. Ay, Rosquita, Murano, tengo ganas, lo extraño.
0: Te regalaste un poco, pero vamos a aprovechar que no está Lu Espíndola y nadie se va a reír de cómo te regalaste con la palabra clave. Ya volvemos.
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0: bien, llegó Fabi Solano con nosotros. Buen mediodía.
1: Buen mediodía, compañera, ¿cómo andan?
0: Fabi Solano, recomiendo muy mucho la nota que ya publicó esta semana sobre algo que había anticipado aquí en este programa. En el Mundial de la Timba, en el Mundial del Juego, cómo viene operando de manera muy negativa, muy tóxica, en muchos jóvenes, sobre todo muchos pibes y pibas, el acceso casi fluido y promocionado a la timba. Nota que ya está publicada en el Destape, y hoy va a spoilear la nota del fin de semana.
1: Está atención. Exacto.
0: Tenemos un spoiler.
1: Ojalá yo supiera, ojalá pudiera spoilear la nota que voy a escribir para el fin de semana. No tengo esa
0: ¿Quieres capacidad. Saber cositas?
1: Quiero saber cositas.
0: Vamos a informar al soberano en nuestros títulos.
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1: Javier Milei recibió a Manuel Adorni en Olivos y definieron el nombre del nuevo vocero presidencial. Tras la reunión, el jefe de gabinete anunció que el economista Adrián Rabier, presidente de La Libertad Avanza en La Pampa, será el nuevo vocero presidencial. Este sábado, Adorni acompañará al primer mandatario, al acto por el Día de la Bandera en Rosario, y Victoria Villarruel confirmó su presencia en el evento. Tras la reunión, el jefe de gabinete anunció que el economista Adrián Rabier, presidente de La Libertad Avanza en La Pampa, será el nuevo vocero presidencial. Este sábado, Adorni acompañará al mandatario.

0: La breve troncal por la que circula el 80% del comercio exterior argentino. Desde el gobierno remarcaron que la propuesta de Jean de Nul fue considerada más conveniente entre las presentadas.
1: La carne subió más de un 4% en el último mes y explicó el 70% de la inflación en alimentos. Según el relevamiento semanal de la consultora LSG, Alimentos y Bebidas registró una caída del 0,3% respecto de la semana anterior, luego de 3 semanas consecutivas de incrementos moderados. Sin embargo, el descenso semanal no alteró el resultado acumulado del último mes, donde la carne volvió a ocupar el centro de la dinámica inflacionaria.
0: La actividad industrial sigue en caída libre, se contrajo 5% interanual durante mayo, de acuerdo a las estimaciones realizadas por el Centro de Estudios de la UIA a partir de los datos de consumo de energía eléctrica y demanda. Se prevé una caída de la actividad en torno al 5% interanual para el quinto mes del año y un 0,8% en relación a abril.
1: Israel y Hezbollah acuerdan alto al fuego tras el ataque de Tel Aviv en el sur del Líbano. Las partes beligerantes pactaron un alto al fuego después de que nuevos enfrentamientos mortales en Líbano pusieran bajo presión el acuerdo para tratar de terminar la guerra en Oriente Medio.
0: Confirmaron la terna arbitral que dirigirá el segundo partido de Argentina en el Mundial. El referí será el egipcio Amin Mohamed Omar.
1: Muy bien.
0: Quien ya dijo presente en el segundo partido del torneo en Corea del Sur, el partido que Corea del Sur le ganó 2-1 a Chequia, de 40 años, trabaja en su país desde el 2013 y es internacional de la FIFA desde el 2017. 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

0: arbitral y el cerebro dice ya estamos ahí, el segundo partido se juega el lunes.
1: Sí, después de este programa maravilloso.
0: Exactamente.
1: A las 2 de la tarde.
0: En paralelo, vos podés hacer lo que voy a hacer yo, por supuesto.
1: ¿Qué vas a hacer?
0: Voy a dejar Maldita Suerte en el streaming, lo voy a tener ahí a la vista, y voy a ojear el partido. Pero voy a seguir la transmisión de
1: del
0: Maldita
1: destape,
0: Suerte,
1: claro,
0: del destape, que es extraordinaria.
1: Está bien, lo deja todo, Murano, muy bien.
0: Adrián Rabier, el que vos mencionaste como el nuevo portavoz, es economista.
1: Economista.
0: A mí en algún momento me lo habían mencionado como un eventual reemplazo, incluso de Toto Caputo, el Ministerio de Economía. Es quien vino haciendo algunas presencias públicas con el propio Milei en algunos eventos, por ejemplo, esta discusión falopa entre Hayek y Keynes, por ejemplo, esa cosa medio falopa. Bueno, me da la sensación que lo están mostrando como
1: están
0: un
1: preparando
0: eventual relevo para algún ministro.
1: De momento es relevo.
0: Es lo que hicieron con Adorni.
1: Es relevo de Manuel Adorni, que deja uno de los dos trabajos que tenía en el gobierno nacional.
0: Un reemplazo como vocero. Es un vocero mudo, Adorni, lo puede hablar.
1: Y hace casi 2 meses ya.
0: Sí. No, la última vez que habló fue hace 2 semanas y hizo una cagada.
1: Claro, en una entrevista, pero conferencia de prensa. Bueno, de hecho, en esa entrevista.
0: En la última conferencia de prensa también hizo cagada.
1: Pero en esa entrevista, Manuel Adorni.
2: Pato Criollo.
1: Con José del Río dijo que iba a volver a dar conferencias de prensa. No llegó nunca a esa instancia porque dejó ese puesto de trabajo. O lo sacaron, ¿no?
0: Bueno, es el nombre del día en materia política. El nombre del día en materia futbolística es Omar. El apellido de quien conducirá a la terna arbitral, que en realidad es un septeto. ¿Cuántos árbitros hay, Fede Lama, en este mundial por partido?
3: Hola, ¿cómo va? Sí, hay buen medida para todos, compañeros.
0: Bueno,
3: sí, hay muchos.
0: Son como
3: árbitros.
0: 7. ¿No?
3: A ver, de repente, pasemos rápido. Tenemos los 3 árbitros principales, que son juez, jueza de línea, cuarto, jueces de línea, que ahí son 3. Cuarto árbitro, y después sí son 7 en total.
0: Más árbitro general, que después pues, creo que hay un árbitro general que no está vestido de árbitro, pero
1: está
0: que
1: fuera.
0: Que está fuera, sí, como un árbitro general de la FIFA. Escucha, ¿toda esa gente cobra viático?
3: Sí, cobra un montón de viático.
0: Está bien, bueno, pero me preocupa porque hay un montón de bocas por alimentar ahí.
3: No, cobran bien.
0: Bueno,
1: cobran en blanco. Y...

0: por ahí también.
1: ¿Qué estás sugiriendo?
2: No dije nada.
1: Ayer se habló mucho del chileno, del chileno que dirigió a México.
3: ¿A México o el...? No, porque el chileno no fue el primero
1: Chileno, claro, chileno no fue el de México, tenés razón.
0: A ver.
1: Fue el partido
3: chileno
1: anterior.
3: El chileno fue el que,
1: el de
3: que
1: Canadá.
3: Dirigió el partido entre Canadá y Qatar. Canadá.
1: Y Qatar.
3: Qatar, que le rompió la pierna a uno y lo rajó, claro.
1: Claro. Ahí estuvo bien echado.
0: Uruguayo, ¿no? De ayer, México, Corea del Sur.
1: El de anoche fue uruguayo. Pero el chileno fue el polémico.
0: Sí.
1: El chileno fue el polémico. Sí. Sobre todo por la primera expulsión. La del empujón que no fue empujón. Y el penal que no fue penal.
3: Claro.
1: Y el tiro libre
3: que fue fuera.
1: Que fue fuera. Claro, todo eso fue raro.
0: Ajá.
1: Y ahí empiezan las suspicacias que sugiere Fabi. Los árbitros. ¿Tienen habilitada la timba?
3: No, la timba no.
0: No, según el reglamento de la FIFA, ni los jugadores, ni los árbitros, ni nadie que participe en los equipos puede cobrar.
2: Pero es como Macri con el blanqueo.
0: Por eso digo, en blanco, seguro que no.
2: Mete a la familia. Después vemos.
3: Es más, ni familiares de primera generación tampoco. O sea, si vos sos hermano, padre o hijo de, no podés.
1: Es muy delicado porque se puede apostar a cualquier cosa.
0: Bueno, en el gobierno nacional, según los reglamentos, los hijos de no pueden ocupar cargos y igual lo hacen.
1: Yo digo que cuando hay decisiones que son muy polémicas y que son como la de ayer, esta expulsión, y hubo gente que ganó guita con eso ayer, seguro.
3: Sí.
1: Hubo gente que ganó guita con esa expulsión ayer de Qatar.
3: Convengamos que Canadá lo pasó por arriba.
1: Resultado final no, pero digo, esa expulsión en ese momento debe haber generado alguna guita en alguien.
3: Sí,
1: porque se apuesta por todo. ¿Cuándo echan a alguien? ¿En qué momento?
0: Cantidad de corners, de tiro libre.
1: Bueno, un partido que ayer no tuvo corners. Pero bueno, el corner, digamos que es muy difícil de... tuvo un solo corner.
3: El que estás hablando era el último partido de la jornada, que tuvo, creo, un corner sobre el final.
1: Un sobre corner todo el partido.
3: Pero sí.
1: Vale.
3: Sí, el de Corea del Sur con
0: nosotros
3: México.
0: No teníamos esa cultura de apostar absolutamente por todo. Yo no juego a nada realmente, pero los Yankees, por ejemplo, en lo que es fútbol americano, apuestan incluso hasta cuál va a ser el color del líquido que le tiran al entrenador. O sea, apuestan absolutamente todo.
2: Bueno, por eso se habla en realidad de una colonización yankee del fútbol en extremo, ¿no? Sí,
1: claro, ya el cool break es eso, cuatro cuartos a la manera del básquet. Fede, cortito, perdón que te dimos largas y tenemos todavía muchas cosas por comentar en el tiempo que nos queda. ¿Qué hay que mirar hoy? ¿A qué hay que prestar atención?
3: A ver, hay que prestar atención a dos cosas. En este momento hay un entrenamiento de la selección argentina en donde Gonzalo Montiel, como venimos diciendo, no está formando parte en este caso porque está lesionado, tiene algunos problemas en su pierna. Posiblemente el próximo lunes el titular sea Nahuel Molina. Que finalmente podría volver a tener ese lugar después de haber sido suplente en el primer partido, y lógicamente hay que ver lo que pasa en el ataque con Lautaro Martínez y Julián Álvarez. Se va a esperar en los próximos días a ver cómo evoluciona la lesión de Julián Álvarez, si le da para ser titular o suplente en este caso. Un detalle más, ayer volvió a entrenar Nicolás Aleafico, hoy está cumpliendo su segundo entrenamiento. Eso en cuanto a la selección argentina. Y en minutos nada más, en un par de horas arranca una nueva fecha también con Estados Unidos, que va a jugar contra Australia a las 4 de la tarde. A las 7 va a jugar Escocia contra Marruecos, ahí puede haber un buen partido. 9:30, horario raro porque es 9:30 cuando vienen siendo en horarios cerrados, digo 9 o 10, en este caso 9:30 de noche. Brasil seguramente va a golear a Haití. Y sobre el final de la noche, ya a las 12 de la madrugada, Turquía va a enfrentar a Paraguay, que se juega la clasificación con Gustavo Alfaro como entrenador. Así que, eso es lo más importante de la jornada.
1: Día atractivo, entonces.
3: Sí, día para partido. Día para ver un poquito de fútbol, teniendo en cuenta que ya en el fin de semana se vienen otros partidos más importantes, como por ejemplo Alemania-Costa de Marfil, que es uno de los partidos más importantes mañana, y ya el domingo el que yo diría para ver es Uruguay contra Cabo Verde, principalmente porque ahí Marcelo Bielsa se va a jugar con de todo.
1: Se juega el todo por el todo. Gracias, Fede Lamas, más querido. Te estamos leyendo en el destape durante todo el fin de semana y todo el tiempo, también en Centro Atrás, ¿ok?
3: Centro Atrás.
1: Centro Atrás, ¿ok? La plataforma de información deportiva para este Mundial del Destape, todo coordinado por Fede Lamas, que labura un montón, así la está haciendo también, ¿eh? Olvidate.
0: ¿Ah, sí?
1: Olvidate. Más que el árbitro. ¿Me invita un asado después de todo esto?
3: Uy. Sí, algo vamos a...
1: No, después, cuando termine, tranquilo, ahora sé tranquilo.
0: La gente de abajo suele hacer asados, que no nos invitan a nosotros.
1: Uy, se queja.
3: A mí tampoco, quédate tranquilo.
0: A vos tampoco. Es verdad.
1: ¿Cuánto recuerda?
0: Sí, Gino Bilianco es el...
1: Bueno.
0: El que se encarga.
1: Bueno, acá abrís una compuerta y sale murciélagos, ¿eh?
0: Sí.
3: Claro.
0: Abrís
1: una compuerta y sale
0: todo. Vos te haces el distraído porque no querés que nos juntemos, Murano.
1: Bueno, el lunes nos juntamos todos a ver el partido a las 2 de la tarde acá en la redacción. Están
0: bueno,
1: todos
0: dale.
1: Invitados.
0: Uh-huh.
1: Va a haber Murphy, estamos preparando.
0: Porque
1: ahí.
0: No pagas vos.
1: Qué tremendo. Gracias, Fede.
0: No te invita ni un café, Murano.
3: Nos vemos.
1: Bueno, ¿rosquita trajiste?
0: ¿Me querés cambiar de tema?
1: No.
0: Ok.
1: Envía un emoji de píldora en este instante, un emoji de píldora, y te puedes ganar 2 entradas para ver Microdosis. ¿Qué es Microdosis? Un ciclo de obras cortas que se desarrolla con distintas temáticas todos los meses. Son 4 obras cortas seleccionadas a través de una convocatoria abierta. Esto se desarrolla en Animal Teatro los jueves 20:30 y en Savia Espacio Cultural los viernes a las 20. Hoy sorteamos 2 entradas para esta noche en Savia Espacio Cultural. 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Envía una píldora en este instante y te podés llevar un par de entradas para ir a ver Microdosis de teatro. ¿Querés más? Hay más.
0: Quiero más.
1: 2 funciones quedan solamente para disfrutar de Un Niño Verde. Digo disfrutar, aunque es una obra fuerte.
0: Sí.
1: Esas que te impactan. Pero bueno, el teatro también propone ese tipo de goce sensorial, que no es necesariamente un goce positivo, sino un impacto emocional. 2 entradas para ir a ver este fin de semana a Un Niño Verde a las 21:30 todos los domingos, por los próximos 2 domingos en Timbre 4, en la sala de México 3554. Bueno, la historia de Martín Lerner, que bueno, refleja su biografía a partir de los primeros trasplantes que se hicieron en la Argentina con, insisto, mucho éxito en Timbre 4. Quedan 2 funciones. A la de este fin de semana podés ir con invitación de Verdades Afiladas. Un par de entradas, tenés que enviar un emoji de algo verde. Iba a decir qué, pero vos elegís.
0: Vos elegí, hay un montón.
1: Emoji de algo verde.
2: Puede ser desde un pepino hasta un perejil, okay. O
0: un corazón
2: verde. También.
1: Lo que vos quieras. Cualquier emoji verde. Bien. Y participás por un par de entradas para ir a ver un niño verde en Timbre 4. Tenemos la columna de Fabi, la datita de Carla y 15 minutos. Así que vamos a hacer un esfuerzo de compresión.
0: Ajá.
1: Y arrancamos con la rosquita.
0: Arrancábamos breve.
1: Comprimida, la rosquita
0: arrancamos.
1: Comprimida de Carla Pellizza.
0: Un libertario estaba en el ascensor en el Congreso de la Nación y escuchó que Maximiliano Ferraro de la coalición cívica le decía a Néstor Pitrola de la izquierda que tienen 122 votos para abrir la sesión del martes para ver de interpelar a Manuel Adorni y después de someterlo a una moción de censura. Entonces, obviamente, se empiezan a encender las alarmas porque están a 8 nada más del quórum. Necesitan 129 para aprobar una interpelación y después una moción de censura. Va a venir ahí una discusión que se está abriendo también en el Senado y ahora rapidito se las cuento, pero las 2 claves de todo esto son el PRO y la Unión Cívica Radical, como siempre, y ahí tenemos algunos problemas. Básicamente porque el PRO quiere acordar con la Libertad Avanza. Todavía no está claro porque están jugando medio ahí a la confundida, ¿no? Pero en principio en la provincia de Buenos Aires seguro quieren acordar, entonces por eso lo que cuentan es: nosotros no tenemos voceros en el caso de Manuel Adorni, los voceros son todos de Macri y son todos porteños, pero de la provincia de Buenos Aires no habla nadie. No tienen previsto dar quórum ellos el martes, así que esos son
1: los
0: votos.
1: Los ritondistas.
0: Los ritondistas al menos.
1: Claro, digamos que Ritondo, el tema matrimoniales incómodo, ¿no? Para
0: él. Sí, también, bueno, se siente
1: identificado. Imagínate que a alguien se le ocurra poner la lupa en el patrimonio de Ritondo.
0: Pero si están de acuerdo, bueno, sí, es okay, que nunca sucedió. No. Pero si están de acuerdo con el emplazamiento de las comisiones. Y acá se viene la otra discusión que se está abriendo en el Senado. Porque en el Senado, Patricia Bullrich le concedió a los aliados, a los opositores dialoguistas, que no hace falta que un proyecto de interpelación y después de moción de censura pase por comisiones, sino que se necesita simplemente una mayoría absoluta para aprobarlo directamente en el recinto. O sea, 37 en el Senado, 129 en diputados. Si esto fuera así, y el martes en diputados consiguen habilitar la sesión, deberían tener el número tranquilamente para aprobar la interpelación de Manuel Adorni. Ahora, desde ayer se está escribiendo, o está escrita en la Cámara de Senadores, una nota con un pedido a las autoridades para modificar ese acuerdo que Patricia Bullrich selló esta semana con los aliados y volver a la estrategia original. Sí, necesita dictamen esto, necesita pasar por comisiones. Entonces, si la oposición quiere avanzar con interpelación, como es la intención la semana que viene en el Senado, y me imagino que esto se va a extrapolar primero en la Cámara de Diputados, van a necesitar 2/3 para aprobar la interpelación, no 37 votos o 129. Y de no conseguir 2/3, lo máximo que pueden hacer es emplazar las comisiones y estirar esta agonía que está teniendo hoy Manuel Adorni, que acaba de dejar un puesto de trabajo como es el de la vocería. Ahora, en el caso de la provincia de Buenos Aires y del PRO, está bastante claro que ellos no quieren romper el pacto con la Libertad Avanza. De hecho, después del Mundial, creo que ya Diego Santilli va a arrancar a hacer formalmente campaña en la provincia de Buenos Aires. Ahora está bastante calladito, pero dicen falta poco, todavía no empezó con una campaña hecha y derecha, pero lo va a hacer. Ahora, en la ciudad de Buenos Aires ayer hubo una sesión bastante larga en la legislatura, en donde el PRO y la Libertad Avanza votaron juntos distintos paquetes de leyes, algunos promovidos por la Libertad Avanza, otros por el PRO, como es endurecer penas para los trapitos, poder meterlos presos, cambiar la ley de la BTV, de la verificación técnica vehicular, o la ley de hojarascas. Lo que dicen en la Libertad Avanza es: el año pasado, ni loco Macri nos abría el recinto para discutir estas cosas, ahora votamos juntos. ¿Por qué? Porque él quiere acordar en la ciudad de Buenos Aires entre el PRO y la Libertad Avanza. Pero para cerrar, hoy salió Jorge Macri en una entrevista con La Red y destacó un proyecto, ¿sí?, para aliviar la deuda que tienen las familias, y dijo: esta es una iniciativa de Leandro Santoro, y cito textual: yo valoro esto, las buenas ideas, no importa de dónde vengan, intentando meterle un poco de misterio, sí, a la lectura que se hizo ayer de la legislatura, de ojo, porque pareciera ser que se está encaminando el acuerdo también en la ciudad de Buenos Aires, claro, entre el PRO y los libertarios.
1: Macri celebró lo de Pilar Ramírez y el ataque a los trapitos, y ahora celebra una iniciativa de Santoro, medio que planteando un escontodis porteño.
0: O por lo menos intentando confundir, ¿no? Parece sí, que va sí, por la derecha.
1: Como que después está por encima de los espacios políticos.
0: Es que tiene los dos caminos abiertos todavía Jorge Macri en la ciudad de Buenos Aires.
1: Yo no lo veo
0: haciendo
1: una alianza con el peronismo, con el cristinismo, no, mucho menos. Pero sí, haciendo una alianza con el gobierno nacional, va a depender de lo que decida Mauricio.
0: Mauricio, que está de rosca, vale, impresionante, se fue a Roma, está diciendo: estoy viendo proyectos árabes, sí, para el futuro de la Argentina. O sea, casi te diría, sí, que sí, construyendo o una agenda de negocios o
1: fundamentalmente,
0: sí, una agenda de negocios en caso de lograr ser gobierno, y bueno, sumando apoyo, por supuesto.
1: Gracias, Carla Pelliza, con la rosquita del día. Cierra Fabi Solano.
2: Tenemos que hablar de lo que va a pasar el fin de semana. El domingo es el Día del Padre, ¿no? Ya sabemos, una, como cada junio se celebra el día del Padre. Y en ese marco, yo, que siempre hablo de las paternidades, de las masculinidades, bueno, quería traerle propuestas que existen, que ya están en funcionamiento, ya están en marcha en Argentina, que hablan de varones que se juntan o no, sino que de forma individual, en la práctica empiezan a pensarse, empiezan a pensar las prácticas, empiezan a pensar cuáles son los mandatos actuales, qué es ser padre en el siglo XXI, qué modelos se proponen, qué rupturas y continuidades con los modelos tradicionales, ¿no?, del padre proveedor, porque sabemos que durante mucho tiempo esa figura, la paternal, estuvo asociada a el que trabaja fuera de casa, uh-huh, el que no cuida, el que se encarga de traer el dinero, el que imponía los límites por ahí a través de autoridad, el rigor y el miedo, pero no, el que cuidaba, el que estaba presente, el que escuchaba. Esas, ese tipo de actividades siempre se asociaron al rol de la madre, no al rol de la maternidad. Bueno, esto está empezando a cambiar por el impacto de las transformaciones de los feminismos y cómo eso también transformó la realidad sociocultural y política, pero también porque hay padres que realmente empiezan a interpretar la crianza como otra cosa, como un rol diferente, como un rol incluso superador de lo que pensaban que era. Y acá les traje dos casos que me parecen muy interesantes para charlar. La primera iniciativa es un podcast. Un podcast que se llama Papás de Mujeres. Este podcast es conducido por Jonathan Indivo y Rodrigo Bello. Los dos tienen hijas mujeres. Esto es lo que los hermana, aunque digamos trabajaban antes de otras cosas y compartían lugares, un día se dieron cuenta que tenían mucho en común porque eran padres de mujeres y no encontraban otros espacios donde hablar de esa crianza, ¿no? El podcast que pueden encontrar en YouTube y en Spotify se llama de nuevo Padres de Mujeres, plantean reflexiones, debates, charlas sobre crianza, abordan temas serios pero también con humor, con poca solemnidad, y me parecía interesante porque, bueno, de repente son dos padres que se dieron cuenta que tenían que trabajar algunas cosas. Y la respuesta fue muy significativa, ¿no? Porque del otro lado encontraron que había una demanda también al respecto. Hablé con Jonathan sobre esto, Jonathan Indivo, que es el papá de Chloe y Gael, es comunicador, contador público y docente, y me comentaba esto sobre su podcast. Vamos a escucharlo.
4: A nosotros la paternidad nos atraviesa profundamente y desde ese lugar sentimos la necesidad de crear un espacio para nosotros en primer lugar. Después eso termina llegando a terceros y celebramos que tanta gente lo escuche y les guste, y nos percatamos de la necesidad que no es solo nuestra. Muchísimos padres nos escribieron contándonos cómo se sienten representados y cómo se sienten acompañados en su proceso de paternidad. Y la verdad es que alguna vez, escuchando a Malena Pichot, quien se convirtió en madre muy cerca de cuando yo me convertí en padre, ella dijo que, para la sorpresa de muchos, se había convertido en mamá de varón. Y ahí nos miramos con mi amigo y dijimos, mira, y nosotros somos papás de mujeres. Y ahí está también, además de esta necesidad de catarsis, esta responsabilidad de ser padres en primer lugar y además serlo de mujeres. Por eso un poco el leitmotiv del podcast tiene que ver con esta idea de nos anotamos en la carrera de deconstrucción, pero nos faltan decenas de materias. La mejor escuela es ser papás de mujeres, y desde ese lugar estamos tratando de aprender todos los cambios que viene habiendo en el contexto para tratar de aplicarlos con nuestras hijas y también asumir nuestro rol de hombres y cómo desde ese lugar se puede mejorar, se puede crecer.
2: Muy interesante el podcast, los invito a escucharlo porque además es muy gracioso, son los dos muy histriónicos y tienen una charla interesante y traen invitados, entonces se produce algo, me parece que superador. Y el segundo caso que les traje es el de Gustavo Orellana, que es un operario que tiene una hija, un operario de 37 años, es el papá de Amparo y tiene su proyecto que se llama Papá También Peina. ¿Por qué Papá También Peina? Porque Gustavo empezó a querer aprender a peinar a su hija, porque quería que vaya prolija al jardín, porque él es el encargado de llevarla, y empezó a hacer contenido para redes, estudió, vio videos de YouTube, y al compartirlo, bueno, recibió un montón de mensajes de otros papás que también querían aprender a peinar a sus hijas, y la verdad que se convirtió en una tendencia en redes sociales. Los invito a seguirlo, es Vivir con Amparo. Tenemos algunos videos para compartir sobre él peinando a su hija, que me parece que está buenísimo, y él lo que habla es que lo que lo incentivó a peinarla a Amparo era la necesidad de construir una memoria genuina. Tenemos los videos, por favor, para compartir. Ahí está, él decía que empezó como algo muy, muy sencillo, que es el peinarla, y después en la respuesta de la nena, ¿no? Que le pedía cosas nuevas, le decía, tráeme, quiero hacerme esta trenza. Entonces, a partir de eso construyó como un momento muy especial y le surgió la posibilidad de hacer talleres y cursos, y ahora va por el país enseñando también a peinar a otros papás. Tenemos un breve audio para compartir de Gustavo contando justamente de qué se trata esta iniciativa.
5: Involucrarse, obviamente que hay, porque si no, no te anotás en un taller para aprender a peinar a tu hija. Más allá de que también alguno lo considere como una salida. La llevan, hay una merienda, comparten un lindo momento. Obviamente también aprenden, porque es gente que tiene ganas de aprender y tiene ganas de mejorar. Por eso es que yo también estoy dando el taller. Lo hago porque está bueno romper con ese patrón de que papá es solamente el que trabaja, de que papá no abraza, papá no dice te amo. Yo cuando arranqué a peinar Amparo, desde chiquita, quería generarle un recuerdo. Como yo tengo recuerdos de que mi papá me llevaba a verlo jugar al fútbol cuando tenía, no sé, yo tenía 4 años y me quedaba solo al costado de la cancha. Y bueno, por el lado del peinado me pareció una buena forma de generar un recuerdo lindo y que no es muy habitual. Porque nada, es algo que realmente se van a llevar para toda la vida. Entonces, que un papá venga, le dedique tiempo de calidad, porque a mí me pasa también, que dentro de todo, de todas las cosas por las que hago el taller, me pasa que yo no tengo tiempo de quizás entre semana dedicarle tiempo de calidad a Amparo. Y cuando los papás van a los talleres, las nenas no usan el teléfono. La idea es esa, que compartan un tiempo de calidad y que generen un recuerdo.
2: Bueno, esta es un poco la iniciativa. Por último, bien, tenemos un flyer que es del próximo taller que va a dar en Córdoba capital, el sábado 27 de junio. Y el sábado 28 de junio va a estar en Villa María, Córdoba. Repito, arroba Vivir con Amparo es el Instagram para que vayan ahí a aprender a peinar y también a seguirlo en los talleres que hace por todo el país.
1: Muy bien, bueno, extraordinarias historias. Para quienes somos papás, el domingo seguramente...
2: ¿La peinaste alguna vez a tu hija, vos, Murano?
1: Lo hago y me liquida.
2: ¿Por qué?
1: Tiene muchos rulos. Yo la llevo a peinar y la...
2: Claro, es difícil.
1: Es sí, muy difícil.
2: Yo podrías mucho aprender.
1: No, no, es que no... no es imposible de hacer. Es
2: tarea titánica.
1: La técnica es así como cayó, quedó.
2: Es mi técnica, natural.
1: Así como cayó, quedó.
2: Es mi técnica.
1: Bueno,
2: así
1: como cayó. Pero hacemos otras cosas.
2: Está muy bien.
1: Así que, es muy disfrutable la paternidad, en toda edad, sobre todo cuando son chiquitos. Bueno,
2: tengo ganadores.
1: Ganadores.
2: Ganador de microdosis, Gustavo de Villa Santa Rita, y ganador para ir a ver un niño verde, Martín de San Antonio de Padua.
1: Muy bien, felicitaciones a quienes han ganado, felicitaciones a ustedes, hicieron un gran programa. Tengan buen fin de semana, disfruten si celebran el Día del Padre.
2: Feliz día.
1: Con vuestros padres. Sino en el recuerdo, para quienes el domingo le dediquen un recuerdo a sus padres, y para quienes lo tengan y lo disfrutan, bueno, que disfruten de un lindo día. Trataremos de hacerlo y el lunes volveremos para más Verdes Afiladas. Buen fin de semana, chau.
6: Uy, mirá, ahí pasa la suya, el enano ese que es de derecha.
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1: Hola, malditos suertudos.
2: ¡Vamos, malditos! ¡Que hoy es viernes!
1: ¡Hola, queridos! ¡Vamos, carajo!
3: ¡Holanda! ¿Qué tal, co?
4: ¡Hola, maldita suerte!
5: ¡Viernes y soy!
6: ¡Hola, maldita suerte! ¿Cómo están?
7: ¡Feliz día te desea tu ministerio amigo!
2: ¡Cómo te va, Benedetto!
8: ¡Maldita suerte, muy buen programa!
9: ¡Hola, Matías! ¿Cómo estás?
10: ¡Aguante, maldita! ¡Aguante, maldita!
11: ¡No te la pierdas, campeón!
12: ¡Hola, maldita suerte!
2: ¡Buen viernes, maldita suerte!
13: Hola, hola, hola, hola, hola, ¿qué tal? Hola, ¿qué tal? ¿Cómo andan? Muy buenas tardes, bienvenidos a Maldita Suerte en la tarde del Destape. ¿Cómo les va? ¿Cómo andan? Qué gusto saludarlos, buen viernes para todos. ¿Qué haces, loquito? ¿Cómo andan? Buenas tardes, buenas tardes. ¿Qué haces? ¿Cómo vamos? ¿Bien? ¿Qué pasa que no hay fútbol? Recién a las 4 de la tarde arranca. ¿Qué es esto? ¿Está mal organizado este mundial? ¿Cómo no hay un partido a esta hora? Por favor. A las 12 de la noche ahí. A cualquier hora. Buenas tardes a todos. Arranca Maldita para cada pueblo, ciudad y provincia de la Argentina hasta las 16 en el Destape. Compañeros, compañeras, ¿cómo les va?
14: Hola, Mati.
15: Hola, Mati Colombati.
13: ¿Cómo estamos? ¿Bien?
15: Pero qué arriba, ¿eh? ¿Cómo se nota que es viernes?
13: Es viernes, está lindo el viernes.
15: Está lindo, está lindo.
13: Está soleado, hay mucho furbo. Se viene el fin de semana para ver furbo. Y así todo el día mirando
15: furbo. Y el día de la bandera.
13: ¿Y el día de la bandera? Sí, totalmente.
15: Y el quilombito que se va a armar ahí.
13: Yo sí, yo sé. ¿Para que me pongo la carapela? Tengo una acá. Igual hay bandera de todos lados.
16: Estamos muy embanderados.
13: Sí, pero es verdad que la escarapela es como otra cosa. Es como más institucional. Así que en este mismo instante vamos a proceder.
15: Procedamos.
13: A proceder a ponernos la escarapela porque mañana es el mismísimo día de la bandera nacional.
15: Sí.
13: Señoras y señores.
15: Sí. Y ya estamos esperando a ver si se arma o no se arma.
13: Se arma o no se arma.
15: Por diferentes lugares, porque está el que le quieren hacer un corralito a Villarroel.
13: Sí. La quieren
15: por favor.
13: Dejar lejos del presidente.
15: Corralito, o sea, qué chiquitito. ¿Por qué no la llevan en una jaula ya directamente?
13: Sí, la verdad.
15: La verdad, pobre.
13: Bueno, ¿cómo andan ustedes, amigos? Hoy es viernes y es viernes de buenas noticias. La buena de la semana en Maldita Suerte. ¿Ya saben cómo funciona esto? Si hay alguno nuevo, se lo cuento. Ustedes mandan una buena, algo lindo que les haya pasado en los últimos días, un plan para el fin de semana, una buena que puede ser personal, que puede ser de algún familiar, de algún amigo, de algún vecino, una buena colectiva también vale, y mandan un audio al 11 25 80 9360 para contar algo lindo. En un rato vamos a charlar con algunos de ustedes, tienen premio a los que participan. Arrancan del pero, nada de, y pero viste lo que está pasando en el mundo, vos viste el loco este que nos gobierna, bueno, sin culpa. No sientan culpa, si les pasó algo lindo, de repente tienen una buena para compartir, este es el lugar y funciona de manera colectiva,
15: claro.
13: Responsabilidad social y afectiva entre todos, nos vamos contando una buena y nos vamos al fin de semana, por lo menos con alguna esperanza de que las cosas no están tan mal.
16: Es una especie de muro, exacto. Pero en vez de lo de Trump para echar mexicanos, es para que no pasen
13: no
16: todas
13: es
16: esas
13: el muro
16: malas
13: de
16: ondas.
13: Jorge Macri contra los bonaerenses.
16: No.
13: Es un muro de buenas noticias.
16: Claro, sos trapito, te meto preso.
13: Viernes de buenas noticias, 11 25 80 93 60. Levante la mano quien tiene una buena para contar. Levantan la mano todos. La francesa está de buenas porque se fue.
15: Ay, sí.
13: Está rumbo a Francia en las próximas horas. Vacaciones y la vuelta al reencuentro con sus padres.
15: Con sus padres.
13: Les mandamos un abrazo grande porque sabemos que miran siempre igual, aunque no esté su hija.
15: Un besito a
13: Jean y Colette.
15: A mamá Colette.
13: Sí.
15: Hace como 2 años que no va a Francia, además. Así que.
13: Bueno,
15: va a vivir gran parte del mundial allá.
13: Es verdad.
15: Así que, va a tener que hacer ahí un esfuerzo con Leoncito.
13: Mirá si vuelve.
15: Porque Leoncito dijo que está muy hincha de Argentina.
13: Sí, pero qué crees.
15: Y bueno.
13: Un poquito de corazón.
15: Nació Galti.
13: Bueno, viernes de buenas noticias. La buena de la semana, 11-25-80-93-60. Hablando de hijos y mundiales, sí. Se los contaba antes de entrar al aire. Sí. Estoy pasando un momento muy agradable con mis hijas y mi hijo en particular, pero con Pedrito en particular, porque es una criatura que yo alguna vez les he contado, tiene espíritu de jubiladito.
15: Sí, sí, sí, un jubiladito.
13: Y está en modo jubilado, tipo de 60 años, sentado en el sillón todo el día mirando furbo. Y habla como un jubilado.
15: ¿Toma mate?
13: Sí, si le convida así. Sí.
15: Ay, mi amor, me muero.
13: Pero está en un modo de monotemático con el fútbol.
15: Sí, está bien. Es muy chiquito, bueno. Igual, es verdad que es muy chiquito para eso.
13: 5 años,
15: bueno.
13: Sí, yo me acuerdo haber entrado más tarde. Pero bueno, sí. En fin, es muy tercero también. Entonces está aprendiendo a leer y lee todo lo que encuentra en el álbum de figuritas. Le llevé el otro día un libro sobre el mundial y lee todo el tiempo. Y me pide los datos de los noruegos, que yo no sé ni quiénes son, pero a él le interesan. Pero cuestión que hay como un vínculo con las chicas también. Están como todos los pibes en general, me parece que tienen con esta selección y con el mundial y demás, que están muy metidos. Y un poco eso me metió a mí de otra manera.
16: Claro, claro.
13: A disfrutarlo,
16: claro.
13: Mucho con ellos.
16: A tener que estudiar cosas.
13: Y de repente estoy leyendo datos de noruegos.
15: Bueno, bueno.
13: Que para algo servirá.
16: ¿En qué club jugó Imbrelsson?
13: Así que la estoy pasando muy bien, la estoy disfrutando mucho. Estoy compartiendo un mundial con mi hijo, particularmente, y con las chicas también, que me genera mucha alegría.
16: Ay, mira qué dulce.
13: Así que en el fondo soy un dulce.
15: Papalucho. Papalucho.
13: Bueno, la buena de la semana, 11-25-80-93-60. Vayan dejando ahí sus mensajes. Gaby, ¿qué tenés para contar?
15: Bueno, la primera y más importante, no sé si más importante, pero es está bien para mí, porque me tenía bastante mal.
13: A ver.
15: Finalmente, antes de ayer, a la noche, se dio como una cosa de... Ay, mirá, no me está doliendo tanto. Es verdad, empezó a evolucionar el manguito.
13: ¡Vamos!
15: Está empezando a rotar.
13: ¡Vamos!
15: Está empezando a rotar el manguito rotador.
13: ¿Tiene ese manguito rotador?
15: No está del todo, pero bueno. Ya
13: no está tan rotador, pero por lo menos
15: pero
13: se mueve.
15: Porque por un momento yo pensé y dije, no, esto no tiene solución. O sea, no avanza para ningún lado, no va ni para atrás ni para nada. No, bueno. Sí, efectivamente, hay que esperar.
16: ¿Ya te podés sacar una campera sola?
15: Sí. Bien. Efectivamente. Bien. Ya puedo guardar los platos en la alacena.
13: Ah, bueno.
15: Era un movimiento que no podía hacer ahí, ya puedo empezar a guardar los platos.
13: Es una evolución importante.
15: Sí. Y bueno, felicidades.
16: Cuidado que el plato si se rompe, no.
15: Sí, no me importa. Sí. Ah, ya está todo. No me importa nada.
13: Sí.
15: Y la otra viene con fotografía. Hoy mi hijo me mandó una foto y me morí de amor.
13: Sí.
15: Porque empezó su etapa de soldador.
13: Muy bueno.
15: Hijo se mudó. Se cambió.
13: Se mudó solo,
15: chicos. Sí. Vive solo. Sí. No, se cambió este año al técnico. Y bueno, estaba primero con la tornería y ahora empezó con la soldadura. Y lo está disfrutando tanto pibe que jamás en la vida se le hubiera ocurrido mandar una foto desde el colegio.
13: Sí, claro.
15: Y hoy a la mañana nos...

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0: relato de Ulises Petit de Murat. El viaje. La noche tuvo muchos dominadores. Para mí, dice Petit de Murat, hubo algo de partida en la prematura entrada de Aníbal Troilo Pichuco, en un viaje estático que lo separaba de la vida. Había visto aparecer su cara adolescente en los miles y miles de ejemplares de crítica. ¿Qué les pasará a algunos de los grandes intérpretes de la música popular? El proceso mortal agotador de Charlie Parker, el hombre que cambió con su saxo el curso del jazz, ha sido descrito por Julio Cortázar en un cuento muy bueno, El Perseguidor. Encontrar algo que no está explícito en el misterio y la maravilla del sonido ordenado. La música no dormía nunca dentro de Pichuco. La tenía que sacar noche afuera en aire recortado, redondeado y teclas de fácula. El tango le trajo contratos, un montón de plata, soberbias encamadas con mujeres incontables, el amor hasta el fin de cita, y la amistad atropellando el fondo de la noche en extrañas, cada vez más extrañas noches prolongadas al dar espaldas a la madrugada. Dice Petit de Murat en este relato que se llama El viaje, dedicado al gordo Troilo: había millares de copas y algo más para desarraigarlo. Quería salirse afuera de su cuerpo gordo, de sus dedos mágicos, tal vez de la vida, que se lo había dado todo. Se quedó excesivamente quieto. Estuve a visitarlo en su departamento del centro para hablar de un tango que no hicimos nunca. Estaba como indiferente. Me dijo que no alcanzaba a caminar el largo balcón que se establecía ante nosotros. Las centenares noches con Homero Manzi, conmigo y con Barquina podían estar a sus pies como otras cosas inefables y muertas. Recordamos cómo Homero, una noche, bien adobado pero sin perder la noción profunda del mal que lo desgarraba, se ensangrentó los puños rompiendo un espejo en el que no podía soportar su rostro. O no podía entender cómo estaba asignado por una muerte cruel, inevitable. El viaje de Pichuco no consentía esas alteraciones. Era un viaje quieto, cuyos ocultos resortes nadie podía adivinar del todo. Y termina diciendo Ulises Petit de Murat en El viaje, evocando a Pichuco Troilo: alcanzó a orejear el mundo y un poco de lo que está atrás de las cosas. Quiso a la gente, se lo expresó con tangos y la gente lo adoraba. Saliéndose de la vida tenía ya más vida que la que iba mostrando con agonía y delicia, bien medida de aire en el fuelle que lo hizo el bandoneón mayor de Buenos Aires. Su cara de luna se quedaba colgada durante la ejecución de quién sabe qué extraño cielo.
1: Mi barrio era así, así, así, es decir, qué sé yo si era así, pero yo me lo acuerdo así, con Yacumín, el Carduña de la esquina, que tenía las hornallas llenas de hollín y que jugó siempre de jazz izquierdo la mío, siempre, siempre. Tal vez va a estar más cerca de mi corazón.

0: Alguien dijo una vez que yo me fui de mi barrio. ¿Cuándo? ¿Pero cuándo? Si siempre estoy llegando. Y si una vez me olvidé las estrellas de la esquina de la casa de mi vieja, titirando como si fueran manos amigas, me dijeron: gordo, gordo, quédate aquí, quédate aquí.
1: Poema de Julián Centella a Aníbal Troilo. Estás en el dolor del amasijo que refundió tu cuore en alba y luna. En tus manos el fuelle es una cuna y en ella desvelado te mira un hijo. Estás en el misterio profundo de la cosa. Cerrás los ojos para ver por dentro, no sé con qué carajo haces la rosa del barro inaugural que vino al centro. Me verdugueás, ¿sabes? Lleno de asombro, cuando te veo con la luna al hombro, traer del tango elemental el eco, con luz de pucho y copa levantada, en el boliche aquel de la cortada tan cordial y tan nuestro como el queco.

Y ahora voy a leer un poema de Cacho Constantini, de Humberto Constantini, que se llama Pichuco. ¿A usted le asombraría verlo tomar la posición del loto, asumir la nirvana, curar en sol mayor a los enfermos? Usted diría que no si tuviera un tachito con incienso, porque ¿quién lo va a discutir? Si es ley antigua, si hay que salamerearlo, hay que protegerlo, cuidarlo, porque ¿y si se disgusta? ¿Y si dice por ahí no le hago más variaciones a recuerdo? ¿Y si en eso se va? ¿Y se agarra y se lleva a Sur, a Barrio de Tango y a María? ¿Usted se lo imagina? ¡Qué silencio, ¿no? Porque está bien. Él dice que creció en Palermo, pero ¿y si no? ¿Y si vino del Olimpo? ¿Y si llegó muy pancho del infierno? ¿Y si un día lo viera usted al abrir el estuche que en vez del bandoneón saca la lira? Y resultaba que era nomás Orfeo. Por eso hay que cuidarlo por las dudas, saberle los gruñidos, tocarle la papada, contemplarlo, quererlo. Mire si se disgusta y se embronca y se va. Ni pensar lo que sería el silencio. ¡Qué poema el de Constantini! No digo El Gordo Triste con letra de Ferrer, porque ya nos ponemos a llorar todos, ¿no? Que en un fósforo ha visto la tormenta crecida que camina derecho por atriles torcidos, dice de Troilo, que organiza glorietas para perros sin luna. Pichuco con las manos como patios. Ferrer, dice bien, muy bien, Pepe Trelles, a Ferrer le dicta Dios, hay que decirlo, y a Constantini también, y a Centella, ¡oh, qué lindo poema el de Centella, Lunfardo! Ese Carlito Ferreira, pajarones, los recuerdo, aquellos que murieron de un penal al corazón, de Perfumo, de Loaiza, de Hermindo Nega, de Lasati, de Ratín, de Madurga, de Oberti, de Bianchi, de todos. Y de Troilo, que dice Pedernera, alguna vez que jugaba muy bien al fútbol, el Carbunia que nombra Troilo en los versos cuando dice siempre estoy llegando, creo que el que dijo que se ha ido del barrio, no quiero meter ninguna polémica con los tangueros que van a saltar, pero me parece que el que le tiró chicana fue Cadícamo, que dijo, se fue del barrio, ya no es más del barrio. Y él le contesta, dice, ¿alguien dijo alguna vez que yo me fui de mi barrio? Me parece que era Cadícamo, que tenía esas cosas de metía chicana. Una vez dijo, reveló, cuando nadie sabía, la edad de Tania. Dijo, tiene 105, estaba, la mató porque Tania escondía en sus 90 y pico una actividad que tuvo hasta el fin de su día. Y me parece que Cadícamo también puso, dijo, tiene como 105 años, yo hice el cálculo. El que atravesó, Cadícamo, maestro de maestros, atravesó todo el siglo, porque creo que llegó hasta el 99 y nació en el 1. Es centenario casi, creíble, estaba bien, de grande, vivió bien, digamos, ¿no? Dentro de lo que uno podía saber de la vida de Cadícamo. Bueno, esto me prendí con estas cosas porque está flotando el gordo Troilo y ahí está todo lo que se escribió hacia un personaje de Buenos Aires que no tiene comparación con nada.

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letra de Horacio Ferrer, voy a decir Balada para mi muerte, de 1968. Tiene música de Astor Piazzolla. Lo han grabado Amelita Baltar, Mina, Milva, Raúl Lavie, el Pepe Trelles, Roberto Rufino, la Tana Rinaldi. Es de Horacio Ferrer, Balada para mi muerte, moriré en Buenos Aires, 1968. 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Guardaré mansamente las cosas de vivir, mi pequeña poesía de adioses y de balas, mi tabaco, mi tango, mi puñado de spleen. Me pondré por los hombros de abrigo toda el alba, mi penúltimo whisky quedará sin beber. Llegará tangamente mi muerte enamorada. Yo estaré muerto en punto cuando sean las 6. Hoy que Dios me deja soñar, a mi olvido iré por Santa Fe. Sé que en nuestra esquina vos ya estás, toda la tristeza hasta los pies. Abrázame fuerte que por dentro me oigo muerte, viejas muertes agrediendo lo que amé. Alma mía, vamos yendo, llega el día, no llores. Moriré en Buenos Aires, será de madrugada, que es la hora en que mueren los que saben morir. Flotará en mi silencio la mufa perfumada de aquel verso que nunca yo te supe decir. Andaré tantas cuadras y allá en la Plaza Francia, como sombras fugadas de un cansado ballet, repitiendo tu nombre por una calle blanca, se me irán los recuerdos en puntitas de pie. 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Guardaré mansamente las cosas de vivir, mi pequeña poesía de adioses y de balas, mi tabaco, mi tango, mi puñado de spleen. 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

0: Nos prendimos en un lindo saludo para Pichuco Troilo en el paz de Ferrer, de Constantini. La verdad, de Centella, el poema de Centella me vuelve loco, mire. Me agarra una locura y me mira Huguito Willis y Fabio Martín y me dice, no, loco, no. Cuando dice, en el homenaje a Troilo, Centella, estás en el dolor del amasijo que refundió tu cuore en alba y luna. Estás en el misterio profundo de la cosa. Cerrás los ojos para ver por dentro. Extraordinario. Bueno, son homenajes. Les recuerdo que...
1: Pues decía Pichuco, y yo lo pongo en el libro,
0: en el Gran Troilo,
1: entre muchas anécdotas, en el Gran Troilo dice, es peor un ingrato que un infidente. Una tarde de domingo de otoño, muy aburrida, nos invitan a tomar unos whiskies a las 6 de la tarde, ya estaba haciéndose la noche, a un departamento en la avenida Pueyrredón. Vamos con Pichuco, y había dos o tres. Y entonces en un momento se pusieron a hablar de un tema, vamos a hablar de naufragios. Es un surrealista esto, bien, bien de Buenos Aires. Vamos a hablar de naufragios, y entonces uno dice, si estoy en un naufragio y voy con mi mujer y mi hijo, ¿a quién salvo? ¿A mi mujer o a mi hijo? Y uno dijo, pero che, por favor, dijo una verdadera grosería. Ajá. Dijo, yo salvo a mi mujer porque le enchufo otro hijo y tengo a mi mujer y a mi hijo otra vez. Y entonces Pichuco, que venía saliendo del baño donde había hacer un honesto pis, dice, ¿qué están diciendo? ¡Me ahogo yo! ¡Me ahogo yo! Tengo la voz de Pichuco angustiada diciendo, ¡me ahogo yo! ¿Qué están diciendo? ¿No?
0: Muy bueno, es Horacio Ferrer mejorando nuestra tarde.
1: ¡Me ahogo yo! ¿Qué están diciendo?

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3: Apo, se llama X. Buen día, buenas tardes, Alejandro.
4: Hola, sí, buenas tardes, Apo, te estoy...

0: Donde quiera que estés, cantaba Joan Manuel Serrat su tema No esperes, del trabajo, cada loco con su tema.
1: Homero Manzi le dio con sur color a Buenos Aires, y Pichuco un hálito de vida con su fuelle en 2x4. Gracias a Apo Augusto.

0: Maestro, buenas tardes. Carlos de Villa Arzuriaga. Mira, la otra noche, estando en la casa de mi hijo, que es profesor de lengua y literatura, cayó en mis manos un libro, un ejemplar de las obras completas de Horacio Quiroga. Releí, a raíz de haberte escuchado, La gallina degollada. Qué dureza, qué tétrico que es ese cuento, qué crudeza, qué realidad. Un abrazo, muchas gracias.
1: Sí, Apo, de acá de Floresta te habla Guillermo. Voy a ir a verte al Ateneo Bernasconi. Y lo del gordo es impagable.
2: Está bueno, ¿eh?
1: El bandoneón mayor de Buenos Aires. Maestro. Aparte del gordo de arriba. Así que tenía su vena futbolística en la tribuna de arriba, en la platea. Chao. Buenas tardes.
2: Chao, buenas tardes. Estaba leyendo aquí en un ejemplar de La Maga, aquella revista extraordinaria, un homenaje a Troilo. Está buenísimo. Es una edición especial de colección que tengo. Y habla del Pichuco de River, Eduardo Rafael, ese gran periodista y buen amigo. Y hay una nota a Pedernera que dice: el gordo tenía gusto hasta para patear una pelota. Y bueno. Y se visitaban las familias y todo, era muy fana de River. Le queda una frase histórica, que es que él decía: ellos vienen a ver el show mío a la noche, el sábado, y yo voy a ver el show de ellos el domingo en el Monumental, decía el gordo. Y algunos plateístas de River, cuando River no andaba, como se quedaban en el cabaret, Moreno, que tenía una pinta que mataba a los muchachos, cuando River parecía que no engranaba, se daban vuelta y lo miraban a todos y le decían: dejalo a los pibes ir a dormir, no los tenga toda la noche ahí en el Marabú. ¡Qué grande! Está buenísimo. De Mario Benedetti, Quemar las naves. El día o la noche en que por fin lleguemos habrá que quemar las naves, pero antes habremos metido en ellas nuestra arrogancia masoquista, nuestros escrúpulos blandengues, nuestros menosprecios por sutiles que sean, nuestra capacidad de ser menospreciados, nuestra falsa modestia. Y no solo eso, también habrá en las naves a quemar hipopótamos de Wall Street, pingüinos de la OTAN, cocodrilos del Vaticano, cisnes del Buckingham Palace, murciélagos del Pardo y otros materiales inflamables. El día o la noche en que por fin lleguemos habrá sin duda que quemar las naves. Así nadie tendrá riesgo ni tentación de volver. Es bueno que se sepa desde ahora que no habrá posibilidad de remar nocturnamente hasta otra orilla que no sea la nuestra, ya que será abolida para siempre la libertad de preferir lo injusto. Y en ese solo aspecto seremos más sectarios que Dios Padre. No obstante, como nadie podrá negar que aquel mundo arduamente derrotado tuvo alguna vez rasgos dignos de mención, por no decir notables, habrá y haremos de todos modos un museo de nostalgias donde se mostrará a las nuevas generaciones como eran París, el whisky, Claudia Cardinale, el poema es de Mario Benedetti y se llama Quemar las naves.
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0: que llenaba pobre el rufián.
1: Donde quiera que estés, el Tata Cedrón y su cuarteto, el Rufián Melancólico de Paoletti y Cedrón, del trabajo Orejitas Perfumadas, Semblanzas Artianas.
2: Con Graciela Almada estábamos elogiando. Graciela anda con fiebre y está, la queremos mandar para la casa, pero está cumpliendo con su deber. Está bien igual, pero tuvo un poquito de alta la fiebre, la estamos cuidando. Quédense tranquilos. Y a no ponerse celosos. Bien, lo que quiero decir, estábamos en... ¡Tata, viejo! ¡Qué grande, Tata! Vení con todo, Tata, no sé lo que decirte. ¿Vos? Vení, hacemos la rubia cerveza del pescador Jittelheim. Y después nosotros decimos esa macana de fútbol que vos te la pasás divino. Vení a ver, no labures. Si querés venir, recitá dos minutos, cantás a capela, te sigue el turco. No traigas nada, no trabajes, lindo. Que te mereces un descanso, pero bárbaro. Bueno, gracias al Tata Cedrón y a toda la gente, por eso lo pusimos hoy. Huguito me dio la idea, Karim nos dio la idea y dijimos, vamos a poner al Tata Cedrón, que ese trabajo es espectacular. Y el otro que presentaron del año 82 en París es extraordinario. Es un laburo del cuarteto Cedrón que terrible.

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Julieta, feliz cumpleaños. Llámame y así escuchamos algo. Pero te quiero mucho.

querido y admirado amigo, qué bien que cumplas años. Es una certeza de que estamos vivos para alegría tuya, para alegría mía y para alegría de todos los que nos quieren. Un fuerte abrazo, Pedro.

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Muy, muy buenas tardes, familia. Muy, muy buenas tardes, amigos. Muy, muy buenas tardes, La Propaladora. Bienvenidos, sean todos bienvenidos a este espacio que vamos a llenar de historias, anécdotas, datos curiosos, pero sobre todo de mucha y muy buena música como esta con la que arrancamos. Rayo de Luz de Javier Calamaro. Y eso es lo que pretendemos darles esta tarde, hasta las 20:30, un rayo de luz, en medio de tanta oscuridad. No, mentira. Un viernes y el tío Flaco lo sabe, así que hemos preparado un programa espectacular, como todos los programas del tío Flaco, así que vamos a disfrutar de muchas anécdotas, de muchas historias, de muchos datos curiosos, sobre todo con el tema del mundial que nos tiene abstraídos, y bueno, en buena hora, porque siempre es bueno que uno esté divirtiéndose, tío Flaco, así que vamos a disfrutar de muchas anécdotas, de muchas historias, de muchos datos curiosos, sobre todo con el tema del mundial que nos tiene abstraídos, y bueno, en buena

preparado un especial de Manuel Belgrano. Mira vos, Manuel Belgrano, que lo tenemos tan olvidados, así se dice. Las tribunas de todo el mundo, celestes y blancas, no importa el país que juegue, ahí están los trapos argentinos y copando todas las tribunas. Somos locales en donde vayamos, los colores celeste y blanco. Y nos hemos olvidado de felicitarlo a Belgrano. Mañana lo vamos a estar recordando, pero el tío Flaco te lo va a adelantar esta tarde. Así que no te muevas de ahí porque tenemos una historia espectacular. Un lado muy, muy poco conocido de Manuel Belgrano, este genio que nos dio estos colores de los que nos sentimos tan, tan orgullosos. Así que, bueno, el rincón del tío Flaco se caracteriza así porque hablas mucho, tío Flaco. Así que, bueno, seguimos con la música. 18:36 en toda la República Argentina, en un ratito nada más estamos presentando Mundo Caramelo para nuestros peques y seguramente para Alisa, que debe estar ahí escuchándonos con mucha atención. Así que no se muevan de ahí porque en el rincón del tío Flaco hay música, hay historias, siempre hay una historia que contar.

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chicos! ¿Cómo están? Aquí comienza Mundo Caramelo. Hoy tenemos una historia muy bonita y una hermosa canción. Se la dedicamos a Alisa y a todos los niños y niñas del Mundo Caramelo.

escuela del bosque, Tomás y sus amigos jugaban al concurso de trabalenguas. Todos podían decir palabras difíciles. Pero al llegar a Parangaricutirimícuaro, las lenguas se hacían nudos. Uno decía Paraguti, otro Paracuti, y todos terminaban riendo. Después entendieron que lo importante no era decirla perfecto, sino animarse a intentarlo. Desde entonces, el recreo tuvo más risas que palabras difíciles.

0: para los raspados, chocolate de...
1: Nos vemos la semana que viene. ¡Buen fin de semana! ¡Chao!

0: Aquí les traigo unos chistes de superhéroes. ¿Qué se pone Superman cuando sale de fiesta? Su perfume. ¿Qué le regaló Batman a su abuelita? Una batidora. ¿Y cuáles son los zapatos preferidos de Flash? Sus pantuflas. ¡Poses de barrito! ¡Adiós!
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4: ¿Cuánto es el 20% de 100?
5: 25.
6: Especifique cuál es el país más grande del mundo.
7: América.
8: ¿En qué continente se encuentra Nueva Zelanda? Continente.
9: El continente nuevo. A ver, decime uno nuevo.
10: Un continente nuevo.
9: ¿Hay una nueva?
11: Sí.
9: Nueva Zelanda, nuevo.
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13: Recordemos que ella también medía 1.50 m. Debido al accidente, al caer 7 pisos, llegó a medir 1.30 m. Gracias a los médicos, lograron devolverla a su estatura normal.
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18:50, la hora oficial en toda la República Argentina, y estamos volviendo con el Rincón del Tío Flaco. Qué bonito que estuvo el mundo caramelo y el cierre con esos chistes para los chicos. ¿Sabes qué se pone Superman cuando sale de su casa? ¡Qué bárbaro! Bueno, así que ahora cuando yo me ponga perfume me voy a sentir Superman, su perfume. Qué bueno, me quedé riendo acá. Espero que todos los chicos lo hayan disfrutado, porque acá en el estudio yo me estaba riendo solo. Bueno, te decía, 18:51 ya, hora oficial en toda la República Argentina. 10 grados es la temperatura que tenemos en Neuquén Capital y zona de influencia. Mirá, me dice que la humedad, mi pronosticador, ¿no? Me dice que la humedad es del 5%. Yo no sé si estos datos son así, me parece que hay más de humedad, pero igual. Él me dice esto y no lo voy a contradecir. 6 kilómetros en la hora son los vientos que vienen del cuadrante norte. Ah, no, mirá, lo estaba leyendo mal. 54% es el porcentaje de humedad. ¿Viste? Hay que leer bien, tío Flaco. ¿Para qué te traes los anteojos si no lo vas a usar? 5% era la probabilidad de precipitaciones. Después tenemos la visibilidad hasta los 50 kilómetros. Yo, como siempre les digo, no sé si alcanzo a ver de acá a 10 metros, pero voy a confiar en que hasta 50 kilómetros hay una visibilidad óptima, así que bueno, solo queda respetar las reglas de tránsito, como siempre digo, cuando salimos a la ruta, en el barrio, en donde sea, siempre a respetar las normas de tránsito y evitar todo tipo de accidentes, porque aunque uno tenga el accidente y tenga la razón, el accidente ya lo tuvo, el garrón, discúlpenme la coloquialez, lo tenés igual, así que hay que respetar, y eso se trata del manejo defensivo, no solo manejar bien uno, sino tratar de que el otro que maneja mal no nos haga ningún accidente a nosotros, nos haga sufrir ningún accidente. Me quedó un datito, 1015 la presión atmosférica que se mide en milibares o hectopascales. Esto quiere decir que el tiempo se va a mantener estable, porque si tenemos esa presión atmosférica, eso es lo que yo estuve averiguando, no sé si es verdad. A veces a mí me engañan muy fácilmente. Bueno, estamos en La Propaladora, 106.5 de la ciudad de Neuquén, y Estudios Centrales en Tino Gasta, 4710 de la ciudad de Neuquén. Si quieren mandarnos un mensajito, dejarnos una historia, un dato curioso, un pedido, un saludo, lo que ustedes quieran. 299-4066-923. Si nos mandan un mensaje de texto, le ponen adelante Tío Flaco, porque recibimos muchos mensajes de todos lados, así que ahí vamos a saber que es para el Tío Flaco. 299-4066-923. Esa es la línea de comunicación que tenemos para seguir con este programa, que ahora sigue más o menos así.

Bueno, ahí tenemos el quién sos de la fecha. El quién sos, para la gente que se está sumando, que es mucha, ¿eh? La gente que se suma a la sintonía de la propaladora y que también estamos transmitiendo por streaming. Ya tienen todos la dirección y cómo acceder. Así que para ellos les contamos que el quién sos es una sección del Rincón del Tío Flaco en donde salimos virtualmente a recorrer las calles de la ciudad para enterarnos quiénes son esos nombres que aparecen en los cartelitos de las esquinas. Así que volvemos después con esa duda al Rincón del Tío Flaco y lo buscamos. Acá tenemos una hemeroteca, una biblioteca, una tecateca. Tenemos todos los datos, así que siempre encontramos algo y lo compartimos con ustedes. Ahora estuvimos dando vueltas acá por el barrio porque como está tan frío salimos muy muy abrigados a dar vueltas por acá nomás. Y nos encontramos con la calle San Fernando. Y dijimos, ¿quién será este San Fernando? Este es el que anda un poco a pie y otro poco caminando, pero no. Nos encontramos que este nombre refiere a Fernando III de Castilla, conocido como San Fernando. Numerosas ciudades hispanoamericanas fueron bautizadas en su honor y el propio nombre de San Fernando se deriva del culto al rey santo medieval. ¿Pero qué hizo este hombre, este rey? Bueno, fue rey de Castilla allá por el 1217 y de León, del Reino de León, desde 1230. Su mayor logro político, según nos informan, fue unir ambos reinos bajo una sola corona, sentando las bases para lo que después sería España. ¿Qué tal, Fue canonizado por el Papa Clemente X allá en 1671, más de cuatro siglos después de su muerte, y la Iglesia destacó este hecho de haberlo canonizado por su religiosidad personal y por el papel que realizó en la expansión del cristianismo en la península ibérica. Recuerden que en esos años la península ibérica, todo lo que hoy es España y Portugal, estaba invadida por los musulmanes. Así que él no solo estuvo reconquistando varias ciudades que habían tomado los musulmanes. ¿Se acuerdan ese dicho de no hay moros en la costa? Bueno, se refería a esta invasión que sufrieron ellos. Y entonces Fernando III de Castilla fue el rey que estuvo haciendo varias reconquistas de ciudades que estaban en manos de los musulmanes y aprovechó para expandir entonces el cristianismo. Su festividad, nos dicen, se celebra el 30 de mayo y San Fernando es una de las, lo que le contaba recién, grandes figuras de la llamada Reconquista. Durante su reinado se reconquistaron muchas ciudades y algunas muy importantes como Córdoba, Jaén y Sevilla. Un rey considerado justo. Mira, las crónicas medievales dicen que era un gobernante piadoso y moderado. Se le atribuye una frase muy citada. Teme más la maldición de una mujer pobre que a un ejército enemigo. Mira vos, Así que hay que cuidarse de la maldición de una mujer pobre antes que de un ejército enemigo. Durante su reinado favoreció el desarrollo de instituciones religiosas y educativas, entre ellas, por ejemplo, la Universidad de Salamanca y la Catedral de Burgos.

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Escuchá esta reflexión, no es muy larga. Cuando un pájaro está vivo, él, el pájaro, se come a las hormigas. Pero cuando muere, son las hormigas las que se lo comen a él. El tiempo y las circunstancias pueden cambiar en cualquier momento, por eso, no devalúes nada en tu vida. Podés tenerlo todo hoy, pero acordate, el tiempo es mucho más poderoso que cualquiera de nosotros. ¿Sabías que de un árbol se hacen 1 millón de fósforos? Pero basta un fósforo para quemar millones de árboles. Por lo tanto, trata de ser bueno, haz el bien. El tiempo es como un río, nunca podés tocar la misma agua 2 veces, porque el agua que ya pasó, nunca pasará nuevamente. Aprovecha cada minuto de tu vida y acordate, nunca busques buenas apariencias porque cambian con el tiempo. No busques personas perfectas porque no existen. Mejor busca por encima de todo a alguien que sepa de tu verdadero valor. Tené 3 amores, la vida, la familia y los amigos. La vida porque es corta, la familia porque es única y los amigos porque son contados.

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0: cuarto de
1: 19:09, hora oficial en toda la República Argentina. Volvemos con el rincón del tío Flaco. En realidad nunca nos fuimos, siempre estuvimos acá. Así que, a no preocuparse. Esto sigue y sigue viento en popa, ¿eh? Sigue para adelante. Vamos a tener un programón, ¿eh? Como ya lo estamos teniendo. Te recuerdo que estamos en la 106.5, la propaladora con estudios centrales en Tino Gasta 4710 de la ciudad de Neuquén Capital. Si te querés comunicar con nosotros, y espero que lo hagas, 299-4066-923. Estamos recibiendo ya mensajes. Mira, Sergio Villanín desde Villa Langostura dice: ¡Viva la patria! Así que, bueno, ahí nos sumamos a eso. ¡Viva la patria! Claro que sí. Y les agradecemos a Sergio Villanín que desde Villa Langostura nos están escuchando, así que un saludote para ellos. La gente de Mar del Plata, la gente de Córdoba, la gente que nos está escuchando desde otros lugares, ¿eh? Yo sé que hay gente que nos está escuchando desde su lugar de trabajo, ahí en la zona de Vaca Muerta, así que para ellos un saludote enorme, ¿eh? Por el esfuerzo que están haciendo, ¿eh? Así que bueno, ¿qué más te puedo decir? 19:11 y vamos a seguir escuchando muy buena música en el rincón del tío Flaco y a seguir esperando las secciones. Ya se viene sección, esa es la historia. Hoy tenemos una historia increíble, ¿eh? Yo no me lo hubiera imaginado. Por eso se la quiero compartir. Así que no se vayan de ahí. Estábamos escuchando acá a los Pericos haciendo de Andrés Calamaro Flaca. Y mira, pasó por el rincón del tío Flaco desde que arrancamos, ¿eh? Ortega Gasset de Dividido. Después estuvimos escuchando Ángel con Campera de No te va a gustar, la versión Vergara. Nos dejaban Luna Hermosa. Y recién estábamos escuchando a Flaca, los Pericos. Y ahora se vienen los Pérez García. Y a otra parte. Mira, así dice.

Bueno, arrancamos con esta sección que hemos dado en llamar Esa es la historia, y traemos alguna historia para compartir, por supuesto, y esperamos que ustedes se animen a compartir sus historias. 299-4066-923, y nos dejan el mensajito ahí y nosotros la compartimos, por supuesto, con la autorización de ustedes, si no, no. Bueno, esta historia que le traigo, mira, les va a sorprender. Resulta que es uno de estos mitos y leyendas, esas que van de boca en boca. No hay nada certero, ¿no? Nos vaya a pasar lo que le pasó a esta conocida actriz y conductora. Así que esto es ficción, no está nada confirmado. De todas maneras, es una muy linda historia para compartir. Mira, quién sabe si esto fue, pero es un verdadero culebrón, ¿eh? Ahí vamos. Mira, la fabricación de galletitas para el consumo masivo comenzó en la Argentina en 1875, de la mano de Bagley, cuando, por una resolución del Ministerio de Economía, durante la presidencia de Nicolás Avellaneda, se eximió a esta compañía de el pago de impuestos aduaneros para que pudiera importar maquinarias necesarias para elaborar aquí ese alimento. Este señor, el dueño de Bagley, se llamaba Melville Sewell Bagley, mira vos. Así que ahí lo teníamos a este señor que importó las máquinas para poder fabricarlas acá, porque hasta ese momento se importaban las galletitas del Reino Unido. Bueno, la primera galletita lanzada por Bagley en la Argentina se llamaba Lola y se hizo muy popular. El perito Moreno llevaba galletitas Lola a sus expediciones y le convidaba a los tehuelches. Decían que era tan sana, por no tener agregados artificiales, que era parte de la dieta de los hospitales. Esto lo escuché, mira. Precisamente cuentan que mientras un enfermero trasladaba en una camilla a un paciente que acababa de fallecer rumbo a la morgue, un visitante que pasaba dijo: "Este no quiere más Lola", dando origen a esa frase que describe a alguien que dio todo y quedó ahí. No quiere más Lola, el que se dio por vencido, al que lo vencieron. Bueno, este no quiere más Lola. Viene de ahí, de esa galletita que fabricaba Bagley allá a principios del siglo XX. La Argentina es el país del mundo con mayor consumo de galletitas. Mira, esto no sé si será así, pero yo te digo que de mi parte capaz que sí. Cada uno de nosotros se come por año entre 12 y 13 kilos de ese alimento. Posiblemente no existan para el paladar de los consumidores argentinos exquisitas golosinas tan clásicas y tan populares como la Tita y la Rodesia. Yo sé que hay fanáticos de Tita y Rodesia, los conozco, sé dónde están. A través de los años, ambas se han ganado el cariño y simpatía del pueblo entero, pero la desconocida historia detrás de esta golosina revela oscuros entramados de infidelidades, asesinatos y envidias. Yo les quiero aclarar, no, volver a aclararles que esto está todo ficcionado. Quizás haya algún dato ahí. Por supuesto, Tita y Rodesia existen, Bagley también existe, Lola existió. Pero bueno, algunos de los datos que vamos a estar compartiendo en esta historia puede que no sean del todo verdaderos. De todas maneras, está muy bueno para la historia que les vamos a estar compartiendo. La Tita fue creada por Edelmiro Carlos Rodesia ya por 1949, y la Rodesia nació posteriormente cuando la fábrica ya estaba en manos de Terrabusi. Rodesia fue un joven empresario pionero en la industria alimenticia argentina hacia finales de los años 1940. Nació en Lobos, provincia de Buenos Aires, y después de finalizar una carrera militar sin grandes laburos, vuelve a su ciudad natal, donde funda una pequeña compañía. Luego conoce a una viuda con la que se casaría, del nombre Lidia Martínez de Terrabusi. Mira vos, ni fueron felices ni comieron perdices, me dicen acá, aunque sí muchas galletitas. Lidia engañaba a Rodesia descaradamente, al punto que esas infidelidades dieron origen a la hasta hoy comercializada galletita Melba. La historia cuenta que en 1947
nace la primera y única hija del matrimonio a la que bautizaban Melba, pues viene del Miro. Advierte que la niña no se parecía mucho a él, ya que tenía un color de piel oscuro, muy diferente a su tez blanca. Esto le generó grandes conflictos y discusiones con su esposa sobre la paternidad de su hija. Por eso, las galletitas Melvas surgieron oscuras de chocolate con relleno sabor a limón. Casi una metáfora de la acidez entre la dulzura. Mirá vos, una tarde de 1949, dice esta historia, en la que hay muchos elementos de fantasía. Carlos Rodesia, decide preparar un postre casero que había aprendido a cocinar en sus años de estudiante. El postre consistía en dos galletitas dulces rellenas recubiertas con un baño de chocolate. Melba, la niña que entonces tenía 2 años, al no poder pronunciar correctamente la palabra galletita, la nombraba Tita. Y así fue como la preparación fue bautizada.

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2: Bueno, ahí teníamos entonces esta primera parte de esta historia de Terrabusi, ¿eh? Mirá vos, el éxito de la empresa, dice, fue inmediato y las ventas se multiplicaron enormemente con la llegada de la televisión, pero no todos veían con buenos ojos el ascenso de Rhodesia. Los Bagley, una familia tradicional productora de golosinas, sufrió increíbles pérdidas y estuvo cerca de declararse en bancarrota. Rhodesia fue asesinado. No hay datos ciertos sobre las circunstancias de un homicidio que hasta el día de hoy fue acallado por sus protagonistas, pero algunas voces dicen que Roberto Bagley, un impulsivo joven heredero de la fortuna de su familia, disparó repetidas veces sobre Edelmiro Carlos Rhodesia, mientras este preparaba el dulce de leche repostero. Edelmiro murió al instante y Bagley estuvo prófugo varios meses hasta que fue capturado en Holanda. En 1959, Lidia Martínez, viuda de Rhodesia, vendió la empresa de Edelmiro al primo de su primer ex marido, José Félix Terrabusi, y posteriormente la empresa lanzó la golosina Rhodesia en honor a aquel mártir, un primero de julio de 1974, aunque muchos afirman recordar la Rhodesia mucho antes. Hasta el momento de su fallecimiento, en 1989, Lidia, la viuda de Rhodesia, jamás hizo declaraciones, y algo que quedó en el misterio. Lo cierto es que de todo este lío quedó una hija, una señora que debe andar rondando los 90 años, que vaya a saber por dónde andará, y que tras su tragedia ostenta como nombres propios los de dos galletitas, Melba y Rhodesia. ¿Qué tal? Yo quiero dejar aclarado lo que hablábamos antes. Hay algunos datos que son verdaderos. Bagley existió, Rhodesia existió, Tita existió o existe, Melba existe también, existe Terrabusi. Pero hay algunos datos que por ahí hay que tomarlos así. Como una historia que te contó el tío Flaco en esta tarde fría de la ciudad de Neuquén y alrededores.
3: Quiero compartir este aplauso de ustedes con la Versuit, Bergarabat, mis compañeros, la Versuit.

0: Bueno, estamos de vuelta con el Rincón del Tío Flaco y ahora vamos a presentar esta sección del Rincón del Tío Flaco, en donde nos acompañan nuestros amigos de Consultus, esta consultora neuquina, esta consultora argentina, dedicada especialmente a las actividades que generan el desarrollo de Vaca Muerta aquí en la provincia del Neuquén, el sur de la provincia de Mendoza, algo de La Pampa y 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Y un poco de eso vamos a estar hablando con su director, el señor Sebastián Cortés Ríos, que nos acompaña y nos deja estas informaciones que tienen que ver con las novedades al respecto. Muy buenas tardes, bienvenido Sebastián y te escuchamos con todo gusto.
1: Hola Ítalo, ¿cómo te va? Muy buenas tardes. Bueno, un gustazo de estar una vez más en tu programa. Bueno, como siempre, mucha información que tiene que ver con la industria, con la energía acá en nuestra provincia, sobre todo con esta suerte que hemos tenido de tener a Vaca Muerta, ¿no? Está más viva que muerta. Y bueno, con mucha información para compartirte, tengo, por más que no sea acá en la zona, también ocurre en otras ciudades del mundo. Y a través de nuestro nexo que tenemos con la gente del Foro Mundial de Ciudades y Plataforma Logística, que el próximo evento va a ser en la Ciudad de México, entre el 26 y el 30 de octubre. Nuestro estimado amigo Ricardo Partal Silva, el presidente de esta institución, nos hizo llegar información básica y puntual de esta movida que van a tener por allá y que es parte, ¿no? Tiene que ver con esto de lo que decía al principio Ítalo de Vaca Muerta, ¿no? Porque estamos hablando de logística justa, de toda esa transferencia en cuanto a que se están importando y exportando los fluidos, ¿no? Entonces, más que oportuno también darle a conocer a la gente que a nivel mundial se llevan a cabo este tipo de encuentros, justamente planificando y organizando cómo abastecer nuestras Patagonia, por decirlo así, porque se está importando muchas herramientas de aquellos lados, Ítalo.
0: Realmente interesante todo esto que tiene que ver con la logística justa. Y cuando hablamos de logística justa, siempre me imagino que no solo estamos hablando de reducir los costos en los fletes, en tantas distancias que a veces tienen que recorrer los materiales que se necesitan para continuar con la actividad petrolera, sino también con que esos materiales, esos equipos, esas herramientas lleguen en tiempo y forma para que la actividad no se retrase, ¿verdad?
1: Totalmente. Por eso es oportuno que te digo, porque se le va encontrando ahí la mejor forma de bajar costos, sobre todo de poder contar también en tiempo y forma de las herramientas, de equipos que necesitamos para la explotación de Vaca Muerta, ¿no? Entonces, es más que importante tener toda esta visión de la logística que pueden ofrecer los otros países del mundo que ya tienen experiencia, como la gente de Estados Unidos ahí en Houston, en México también importantísimo ahí la gente que ofrece equipamiento. Entonces, sobre todo la logística, ellos ya tan habitual para ellos el poder exportar equipamiento, importar nosotros, así que por ese lado, bienvenido.
0: La Expo Oil & Gas y el Foro Mundial de Ciudades y Plataformas Logísticas, dos eventos importantísimos y tan necesarios, uno con el otro. ¿Cuándo crees que se pueda traer este foro a Neuquén?
1: Mira, lo tienen previsto, es algo que ya me lo ha confirmado esta institución a través de su presidente, como te decía, Ricardo Partal Silva, porque justamente todo lo que ellos vienen haciendo hace 2 o 3 años tiene que ver con este punto de encuentro que se lleva a cabo acá, en nuestra provincia, en nuestra Patagonia, en Argentina, acá en la zona de Añelo, Rincón de los Sauces, donde está la formación Vaca Muerta. Entonces, es tanta la importancia que se tiene con esto que, bueno, en agenda ya habían otras actividades, como lo que va a suceder en octubre acá, justamente, la Oilangás, que le toca, este año le toca acá en Neuquén, el año pasado fue en Buenos Aires, ahí donde es el encuentro de todas las empresas operadoras de servicio y sobre todo las pymes locales, regionales, que pueden mostrar toda la parte de tecnología, el desarrollo que están teniendo y ofreciendo los servicios. Entonces, queda pendiente y bueno, ojalá que ya tengamos alguna fecha que después que termine este foro, quedamos de juntarnos cuando él regrese por la Argentina para, bueno, el próximo año poder disfrutar y conocer un poco esta visión que ellos tienen a nivel mundial, porque la verdad que es para sacarse el sombrero el manejo que tienen y la visión que tienen para todo este tema de lo que es la logística.
0: Bueno, ahí estábamos escuchando entonces este pequeño informe que nos traía Sebastián Cortés Ríos, director de Consultus, esta consultora neuquina, que tiene sus actividades direccionadas prácticamente al desarrollo de Vaca Muerta, pero también a todo lo que se impone en la logística para el transporte, fundamentalmente de equipos, herramientas y todo lo que se necesita para mantener la operación y abaratar los costos, y sobre todo también sumar actores, actores que son gente necesaria para que esto continúe. 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Así que muchas gracias a la gente de Consultus y a Sebastián particularmente.
1: Un gusto, como siempre, Ítalo. Sabés que contás conmigo, que me encanta por ahí acompañarte con toda la información que bueno, fresquita, y que podemos acompañar a la audiencia de tu radio, de tu programa, que bueno, somos fieles seguidores. Un fuerte abrazo y que tengan un lindo final de viernes. Me encanta por ahí acompañarte con toda la información que bueno, fresquita, y que podemos acompañar a la audiencia de tu radio, de tu programa, que bueno,

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Bueno, volvemos con el rincón del tío Flaco y en esta oportunidad vamos a estar entonces compartiendo algo que tiene que ver con Belgrano, con Manuel Belgrano. Manuel José Joaquín del Corazón de Jesús Belgrano y González. Mirá vos, todos esos nombres corresponden a Manuel Belgrano. En estos días de mundial, el mundo de celeste y blanco. Y hay un dicho muy extendido que dice que el argentino nace donde él quiere. Así tenemos argentinos que en Bangladesh, en África, en toda Latinoamérica. Y fanáticos argentinos de Estados Unidos, todas las canchas de celeste y blanco. Y casi que nos pasa desapercibido. La fecha donde deberíamos celebrar y homenajear al que nos dio esos colores, que hoy se desparraman por el mundo, que tiñen el mundo de celeste y blanco, ¿eh? Digo, entonces, de don Manuel José Joaquín del Corazón de Jesús Belgrano y González, más conocido como Manuel Belgrano.

abogado, graduado en Valladolid, en España, secretario perpetuo del Real Consulado de Comercio de Buenos Aires. Dice que acá hay una anécdota que dice que una vez graduado Manuel Belgrano, su padre afrontaba una disputa legal por algunos asuntos que tenían que ver con el comercio, y Manuel Belgrano lo defendió de tal manera que, por supuesto, pudo fallar a su favor la corte, pero quedó impresionó a la corte española, que lo nombró secretario perpetuo del Real Consulado de Comercio de Buenos Aires. Fíjate vos. Además, él era economista y promotor del desarrollo agrícola, industrial y educativo. Fue vocal de la primera Junta de Gobierno de 1810, general del Ejército de las Provincias Unidas, comandante del Ejército del Norte, diplomático enviado a Europa en misión oficial, y por si eso no bastara, también fue el creador de la bandera argentina.

Curiosamente, el título por el que hoy es más recordado es General Belgrano y corresponde a una faceta que él mismo nunca había planeado para su vida. Su formación original era de jurista, economista, hombre de letras. Hoy cuesta imaginarlo, pero durante muchos años Belgrano fue considerado uno de los hombres más atractivos y elegantes del Río de la Plata. Pertenecía a una de las familias más ricas de Buenos Aires. Había estudiado en España, hablaba varios idiomas, vestía la moda europea y tenía una formación intelectual excepcional para su tiempo. Y para este tiempo, calculo que también, con todo lo que había estudiado y todo lo que sabía. Muchas familias querían emparentarse con él. Sin embargo, nunca se casó. Tuvo dos relaciones importantes y dos hijos reconocidos, Pedro Pablo Rosas y Belgrano y Manuela Mónica Belgrano. Ambos nacieron fuera del matrimonio de las mujeres con las que intimó, algo que en aquella época podía generar un gran escándalo social. Si tuviéramos que elegir a la mujer más importante en la vida sentimental de Belgrano, probablemente sería María Josefa Ezcurra. Y a quien le suene este apellido es porque ella era hermana de Encarnación Ezcurra, quien años más tarde se casaría con Juan Manuel de Rosas. Belgrano y María Josefa se enamoraron cuando ella era muy joven, pero había un problema. Su familia no aprobaba la relación. El padre de la muchacha decidió casarla con un primo llamado Juan Esteban Ezcurra y Belgrano quedó fuera de la escena. Sin embargo, años después, cuando el marido regresó a España, María Josefa volvió a acercarse a Belgrano, así que tomó una diligencia y recorrió cientos, miles, diría, de kilómetros para reunirse con Belgrano en el norte. No era una visita social, lo acompañó durante gran parte de la campaña, estuvo cerca de los acontecimientos, incluso del éxito jujeño y de la campaña que culminaría con la victoria de Tucumán. Para una mujer de su condición social, aquello era extraordinario. De esa relación nació un hijo, Pedro Pablo. La situación era extremadamente delicada porque la madre seguía legalmente casada. Entonces Belgrano era una figura pública. El escándalo podía destruir reputaciones. Entonces se tomó una decisión sorprendente. El niño fue criado por Encarnación Ezcurra y su esposo Juan Manuel de Rosas. Por eso llevaba el apellido Rosas. Durante años el joven vivió sin saber quién era realmente su padre.

La segunda gran historia sentimental de Belgrano ocurrió en Tucumán. Allí Belgrano conoció a María Dolores Elguero. A diferencia de María Josefa, esta relación parecía encaminada al matrimonio. Belgrano incluso había considerado seriamente casarse con ella, pero también terminó mal, digamos, porque la guerra se interpuso, las campañas militares lo alejaron y finalmente ella terminó casándose con otro hombre. Años después la relación se reanudó brevemente y de ese vínculo nació Manuela Mónica del Sagrado Corazón Belgrano. La niña no fue criada por su madre, sino por familiares de los Belgranos en Buenos Aires, especialmente una hermana del prócer. Hay un dato particularmente conmovedor. Cuando Belgrano regresó enfermo desde el norte, en 1820, tenía la intención de reencontrarse con su pequeña hija. Pero eso no se ha podido confirmar de que él haya podido verla antes de morir. La vida posterior de Manuela está bastante clara. Creció en Buenos Aires, con el tiempo utilizó el apellido Belgrano porque se casó con otro primo lejano, Manuel Vega Belgrano. Tuvo tres hijos que llegaron a la adultez. Murió en Buenos Aires en febrero de 1866. Pedro Pablo Rosas y Belgrano también tuvo descendencia y de hecho fue una descendencia numerosa. Algunas fuentes dicen que tuvo 16 hijos. Así que hoy existen descendientes directos de Manuel Belgrano. Durante mucho tiempo se habló de los hijos secretos de Belgrano, pero en realidad nunca fueron secretos. Lo que ocurrió fue que la sociedad rioplatense de aquellos años procuró mantener estas situaciones lejos de la mirada pública. Los nacimientos extramatrimoniales podían afectar seriamente el honor y la posición social de las familias. Quizás el dato más humano de todos estos es que Belgrano, el hombre que comandó ejércitos, que creó la bandera, murió sin haber podido formar un hogar con ninguna de las dos mujeres que amó y sin poder ejercer públicamente el papel de padre de sus hijos. Esa tragedia íntima suele quedar eclipsada por la figura de prócer, pero aparece una y otra vez en la documentación de sus últimos años.

La relación de Manuel Belgrano con otras mujeres, las llamadas mujeres guerreras del Ejército del Norte, fue, para su época, notablemente respetuosa y pragmática, mientras muchos jefes militares veían a las mujeres apenas como acompañantes de los campamentos. Belgrano reconoció el valor real que tenían como enfermeras, mensajeras, proveedoras e incluso combatientes. El caso más famoso es el de María Remedios del Valle, durante las campañas del Ejército del Norte. Asistió a heridos, acompañó a la tropa, llegó incluso a combatir. Belgrano quedó tan impresionado por su valentía que la nombró capitana. Años después, sería recordada como la madre de la patria. Otra figura destacada fue Juana Azurduy. Belgrano admiró profundamente su coraje. En 1816 le entregó su propia espada en reconocimiento a sus servicios. Este hecho marca también la magnitud del respeto y la admiración que tenía Belgrano por Juana Azurduy. Un hombre que no tenía prácticamente nada le da algo tan valioso como su espada. También hubo muchas otras mujeres menos conocidas que participaron en el éxito jujeño, transportaron información, ocultaron armas, atendieron heridos y sostuvieron la logística del ejército. Sin ellas, las campañas de Belgrano habrían sido mucho más difíciles. En síntesis, Belgrano fue un hombre de su tiempo, pero tuvo la capacidad de reconocer méritos donde otros solo veían limitaciones. Cuando una mujer demostraba valor y servicio a la causa, tendía a juzgarla por sus actos antes que por su condición social o por su sexo. Es una actitud poco común para los hombres del siglo XIX. Belgrano murió sin dinero, ni siquiera para pagar los honorarios de su doctor, al que le cedió el reloj, esa anécdota tan conocida, después de haber rechazado fortunas y de haber entregado premios para construir escuelas. 82 años más tarde, el Estado le organizó, esto es tremendo, mira, el Estado le organizó, 82 años después de la muerte, le organizó un homenaje, y algunos de los funcionarios encargados del acto terminaron llevándose partes de su dentadura como souvenir. Por eso muchos historiadores ven este episodio como una especie de símbolo entre la relación contradictoria que la Argentina tuvo y tiene a veces con Belgrano, admirado en los discursos, pero a menudo descuidado o maltratado en los hechos. Belgrano sufrió otro robo célebre, que fue el robo de su reloj del Museo Histórico Nacional. Ese reloj nunca se recuperó. Si uno observa su vida completa, descubre algo casi increíble. El hombre que hoy da nombre a escuelas, avenidas, monumentos, nunca planeó ser soldado. Jamás pasó por una academia militar. Se formó como abogado, economista, soñaba con escuelas, agricultura y comercio. Sin embargo, cuando la revolución necesitó un general, tomó una espada y fue al frente. Fue un intelectual ilustrado que soñó con educar y modernizar su patria, pero las circunstancias lo obligaron a convertirse en soldado. Creó la bandera, ganó y perdió batallas, amó sin poder formar una familia, entregó su fortuna a la educación y murió pobre y preocupado por su destino. Mirá vos, todo lo que nos traía esto de Manuel Belgrano.

0: Ya volvemos con mucho más Rincón del Tío Flaco. ¡Qué buen programa! ¡Joder!
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20.06, la hora oficial en toda la República Argentina, y a esta hora estamos entrando en la última parte del Rincón del Tío Flaco, después de haber compartido unas historias fantásticas de Bagley, Terrabuzzi, Melba, Rodesia, Tita, qué bárbaro, Bueno, y también esto, este homenaje, este pequeño homenaje que quisimos hacerle desde el Rincón del Tío Flaco al creador de nuestra bandera nacional, a Manuel Belgrano, que tenía un nombre larguísimo, pero bueno, nosotros lo conocemos como el General Manuel Belgrano, algo para lo que él nunca había estudiado. Él había estudiado para un montón de cosas, menos para ser militar, pero la patria necesitaba un general de confianza y ahí estuvo él. Dijo, dame, vamos, y le metió para adelante, como tiene que ser, así que todo un ejemplo, don Manuel Belgrano, que nos dejó estos colores que nos representan y que hoy justamente están tan diseminados en todo el mundo, donde alguien ve algo celeste y blanco, no piensa en otra cosa que no sea Argentina. Hemos copado en todo el mundo, pero no solo en fútbol, también lo que pasa con Colapinto en el automovilismo, o cada vez que hay alguna actividad en donde haya un argentino, ahí está toda la gente apoyando. Así que el mundo está maravillado de este sentimiento argentino. Así que, bueno, le queríamos rendir este homenaje a Manuel Belgrano, que fue el que nos legó estos colores que tan orgullosamente nosotros portamos, en banderas, en gorritos, en escarapelas, en camisetas, en lo que sea. Bueno, todo eso nos dejó Manuel Belgrano y lo quisimos homenajear. Bueno, ahora seguimos con el Rincón del Tío Flaco, esta última partecita, así que vamos a escuchar un temita musical que nos están pidiendo. Mirá, hay gente que me dice, basta de historias, esto parece los noticieros estos de Chimentos, pero bueno, queríamos traerle también esta parte menos conocida de Belgrano, todos ya conocemos sus grandes batallas, el éxodo jujeño, bueno, un montón de cosas, pero estas cosas estaban un poquito olvidadas, así que quisimos traérselas, refrescárselas para algunos que ya las conocían, y nada, fue eso. Agradecemos a toda la gente que se prende a la sintonía y está ahí pendiente de lo que nosotros estamos charlando. En un ratito te dejo las condiciones climáticas y el pronóstico para los próximos días, pero ahora vamos a escuchar un poquito de música. ¿Qué te parece? Vamos así, mira.

0: Bueno, mira, te lo dejo ahora porque después me olvido. Es que hay tantas cosas que tenemos que charlar en el rincón del tío Flaco que me termino olvidando de comentarte que, según lo que nos dice nuestro pronosticador, para mañana 20 de junio, vamos a tener una temperatura máxima de 15 grados y una mínima de 6. O sea, va a estar más o menos como hoy, quizás un poquito mejor. El domingo va a bajar un poquito la temperatura, 5 la mínima, 12 la máxima. El lunes y martes se van a mantener más o menos los mismos valores de temperatura. Va a aumentar un poquito el viento, así que hay que tener cuidado con eso. Miércoles y jueves se prevén algunas precipitaciones y una baja significativa de la temperatura, sobre todo el miércoles. Así que a cuidarse mucho. A partir del viernes empiezan a mejorar las condiciones climáticas, pero de eso vamos a estar hablando seguramente cuando nos reencontremos la semana que viene. Ahora, ¿querés saber cómo estamos con la temperatura? Te lo digo enseguida. Mira, tenemos una temperatura de 10 grados en la ciudad de Neuquén y zona de influencia, una sensación de 8 grados, porque hay un poquito de viento del cuadrante noroeste que nos está llegando a más o menos 18 o 20 kilómetros en la hora. Pero prácticamente no es nada, somos patagónicos, esto es apenas una brisa para nosotros. La temperatura va a continuar descendiendo durante las próximas horas, llegando prácticamente a rozar los 5 grados en la madrugada, así que a no destaparse porque corremos el riesgo de enfermarnos. Bueno, el rincón del tío Flaco ahora sigue así, mira.
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Un verano italiano, una estate italiana, nos dejaban ahí Gianna Nannini y este himno de Italia 90. Yo creo que no hay, esto es una opinión muy personal y te invito a que si tenés otra nos la dejes en el 299-4066-923. Bueno, te decía que para mí es el himno que va a representar a todos los mundiales. No creo que haya otra canción más bonita que esta, ¿eh? Es más, yo no me acuerdo de ninguna. Bueno, me acuerdo de la de Argentina 78 porque fue un hecho muy, muy especial. Pero no me acuerdo de la del 86, no me acuerdo de la del 2000, no me acuerdo ninguna. Incluso la no conozco la de este mundial, discúlpenme que sea tan ignorante, si querés, porque no sé nada prácticamente. Pero si me hablas de fútbol y de mundiales, se me viene esta canción, el verano italiano, lo hemos adoptado en el rincón del tío Flaco cuando vamos a hablar de este torneo que se está disputando con sedes en México, en Estados Unidos y en Canadá, el Mundial de la FIFA 2026. Ya estuvimos hablando la semana pasada del nuevo formato, 148 selecciones, antes tenían 32 o 34, no recuerdo bien, pero bueno, se amplió muchísimo. Y se llegaron a 104 partidos, mirá vos, realmente muy muy extenso va a ser este campeonato mundial. Y bueno, a una semana del inicio del torneo, lo más importante para nosotros, creo, es que arrancó Argentina con mucha, mucha autoridad, con una contundente victoria 3-0 sobre Argelia. Algunos dirán, bueno, pero no jugó con nadie, no, jugó con Argelia y en algún pasaje nos sacaron la pelota y hubo que esperar y meter, ¿no? Aún debemos enfrentar a Austria y a Jordania para cerrar el grupo, pero bueno, promisorio, digamos, lo de Argentina ahí arrancando. 3 goles del más grande de todos los tiempos. Así que nada, felicidad plena. Alemania también firmó una goleada, 7-1, pero sobre el pobre Curazao, creo que es la primera vez que participa Curazao en los mundiales de fútbol. Y logró hacerle un gol a Alemania, así que imagínate, 7-1, entonces la mayor goleada hasta ahora de este campeonato del mundo. Inglaterra y Estados Unidos también nos dejaron una impresión increíble. Los ingleses en un partidazo le ganaron a Croacia 4-2, la Croacia de nuestro amigo, ¿no? Y Estados Unidos le había ganado 4-1 a Paraguay. Duelo de técnicos argentinos, un técnico argentino en Paraguay, un técnico argentino en Estados Unidos. Bueno, así que Brasil apenas empató 1-1 con Marruecos y no lució en su debut mundialista, todavía no despega, pero tiene mucho potencial Brasil, no hay que darlo por acabado, ni mucho menos, Y bueno, el formato de 48 selecciones, 104 partidos, trae las primeras consecuencias, que es que clasifican los dos primeros, como los mundiales pasados, pero también los 8 mejores terceros. Así que esto va a mantener con vida a muchos equipos, incluso aquellos que hayan tenido un mal comienzo. O sea, no quiero meterle presión, pero Curazao todavía puede clasificar tercero. ¿Sí o no? Sí, si vamos a las estadísticas, todo puede ser.

0: Bueno, ahí teníamos a la Mississippi haciendo de León Gieco todos los caballos blancos. Qué bárbaro. Bueno, seguimos con este tema del mundial porque no nos podemos abstraer de esto, ¿eh? Las sorpresas. Mira, hasta ahora la sorpresa es que Canadá goleó 6-0 a Qatar. No es porque por la diferencia de gol, que bueno, la tendría también Alemania, sino es porque es la primera vez que Canadá gana un partido en su casa, digamos, ¿eh? Así que eso es esa es la sorpresa, y además la cantidad de goles, y 3 goles de su figura, ¿eh? No recuerdo bien el nombre, pero bueno, también hizo 3 goles, igual que Lionel Messi, nada más que... Bueno, no, un día va a llegar a tener la importancia de Messi para su equipo, pero bueno, en este momento le tocó hacer 3 goles, o sea que va por muy buen camino. También hay otro dato increíble, ¿eh? Nueva Zelanda, el equipo de Tim Payne. Nueva Zelanda nosotros lo conocemos por los All Blacks, ¿no? Los que hacen el haka, el equipo de rugby, que son campeones, ahí no hay cómo entrarle a los neozelandeses. Pero de fútbol nunca nos habíamos enterado, o muy pocas veces. Creo que han entrado apenas un par de veces. Bueno, esta vez a través de un streaming o un youtuber argentino que se le ocurrió hacer famoso al jugador menos conocido de todas las plantillas que se presentan en este mundial. Es decir... Y bueno, resultó ser Tim Payne. Y hay algunos que cuando jugó Tim Payne dijeron, pero es re malo este tipo. Claro, era el menos conocido. Entonces, si era el menos conocido, muchas habilidades, por lo menos en el fútbol, no tenía. Y la intención de este youtuber era eso, ¿viste? Era hacer conocido al menos conocido. Así que nada, el tipo que dice, no, vete Tim Payne. Sí, era, no lo seguía nadie, no era porque era muy bueno jugando al fútbol, era porque no jugaba muy bien, así que no descubren nada. Y aparte se pierden la diversión con eso. Bueno, Nueva Zelanda, que nunca había hecho un gol en un mundial, menos había ganado un partido, empató con Irán 2-2 en un partido emocionante. Así que nada, mira, y tiene ahora al jugador más famoso, junto con el arquero egipcio. Suiza le ganó 4-1 o 4-0 a Bosnia. Esa también fue una sorpresa. Otro dato interesante, mira, Curazao, a pesar de haber perdido 7-1 con Alemania, se convirtió en el país con menor población en toda la historia en clasificarse en una Copa del Mundo. El país tiene apenas unos 156.000 habitantes, es decir, capaz que mucho menos que ciudades, no sé, por ejemplo, que Neuquén, tiene menos habitantes que la ciudad de Neuquén. Además, contra Alemania marcó su primer gol mundialista de la historia, de su historia, ¿no? Así que, fíjate vos, todas estas cosas tan importantes que sucedieron en lo que va de esta Copa del Mundo, lo que nos va a dejar, 104 partidos. ¿Qué más te quería contar? Que la ampliación a 48 equipos permitió que varias selecciones jugaran su primera Copa del Mundo, entre ellas, por ejemplo, selecciones que nunca habían entrado a un mundial, lo dije recién, me estoy repitiendo, entre ellas Jordania, Uzbekistán, Cabo Verde y la que recién hablábamos, Curazao. Mirá vos, qué importante es haber ampliado, porque estos equipos, estas selecciones de estos países nunca habían participado y lo están haciendo de muy buena manera. La camiseta de Messi en este mundial es una pieza histórica porque... Cada cosa que tiene la camiseta tiene que estar aprobada por la FIFA. Bueno, en este caso lleva 4 distintivos especiales. El del campeón del mundo, 2022. El de campeón histórico, el Legacy, por haber disputado 5 o más copas del mundo. Y el correspondiente al Balón de Oro del mundial anterior. Ningún otro jugador reúne exactamente esta combinación.
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Bueno, ya en la recta final del Rincón del Tío Flaco quería contarte que Estados Unidos y México ya pasaron a la siguiente fase. Es decir, dos de los países anfitriones de este mundial ya pasaron a la siguiente fase. Se aseguraron haber ganado el segundo partido. Estados Unidos le ganó el primer partido a Paraguay y ahora le ganó a Australia 2-0. Lo mismo hizo ayer México con su partido, que lo ganó 1-0, y ya se aseguró el pase a la segunda instancia. Queda solamente Canadá, que ganó su primer partido por una diferencia importante, 6-0, así que se espera que también Canadá pase a la segunda fase. Es decir que los países anfitriones están logrando pasar a la segunda fase. Argentina juega el lunes a las 14 horas de Argentina, un horario que a muchos los va a encontrar en sus actividades, en el trabajo, en la escuela, los chicos sobre todo, pero yo calculo que algún arreglo va a haber para que puedan ver el partido en vivo. Así es que creo que eso se va a arreglar, así que nos vamos a encontrar todos el lunes con nuestras banderitas, con nuestras caras pintadas, con nuestros gorritos de Argentina, apoyando a la selección argentina, y seguramente alguno se va a acordar de que todos esos colores nos los legó Manuel Belgrano. Así que nada, me queda, bueno, un temita más que yo traje para compartir con todos ustedes y que, mira, dice más o menos así, un cachito, dale.

Si no hay copa, que haya cope para la gente que salta sobre el dolor y nace nuevamente. ¡Qué grande! ¡Qué frases! ¡Increíble! Bueno, ahí entonces hasta acá llegó nuestro resumen mundialista. Vamos a preparar uno también para la semana que viene. Pero bueno, les dejo esa invitación entonces de reencontrarnos la semana que viene. Mientras tanto, van a estar pasando un montón de cosas en esta semana. Mañana no se olviden de homenajear a nuestro querido Manuel Belgrano, que nos ha dejado estos colores que todos lucimos en todas las festividades argentinas, en todos los eventos donde hay un argentino. Ahí está también con nosotros entonces Manuel Belgrano. Che, vos sabés que estoy escuchando algo, a ver, a ver, a ver.

Bueno, nos hemos excedido un poquito, 20:34 en toda la República Argentina, y ahí nuestro amigo Javier Calamaro nos está anunciando que hemos llegado al final de otra emisión más del Rincón del Tío Flaco. Esta emisión en la que hemos compartido algunas historias increíbles, como la de Bagley, la de Terrabuzzi, la de Tita y Rodesia y Melba también, y también hemos compartido alguna historia increíble de Manuel Belgrano y sus dos hijos. Y un dato que lo dije, pero quizás a alguno le pasó desapercibido, se pueden rastrear descendientes directos de Manuel Belgrano en la actualidad. Es decir, él ha dejado su descendencia de línea directa a través de todos los hijos que tuvo, sobre todo su hijo, que tuvo 16 hijos más. Así que bueno, un dato de color, una anécdota de estas que te trae el tío Flaco. Solo me resta agradecerles a vos que te sumaste hoy, a vos que también te sumaste hoy, y a toda la gente que en general se conecta con la sintonía del Rincón del Tío Flaco. Yo les agradezco de corazón, ustedes realmente hacen que este programa tome fuerza y salga todos los viernes. Así que bueno, justamente eso, te convoco para el próximo viernes en esta misma hora y por este mismo que este programa tome fuerza y salga todos los viernes. Así que bueno, justamente eso, te convoco para el

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